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1: 19 minutos faltan para las 21:30. En un ratito vamos a hablar de la nómina que entregó Carlo Ancelotti, en donde una sorpresa sacudió al mundo del fútbol. El Mundial tiene una estrella más.
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7: 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Horas 5 minutos. Y esta apertura está dedicada a ellos.
8: Los que tienen un talento inútil, pero impresionante.
7: El que puede reconocer una canción en 2 segundos.
8: O silbar igualito una sirena.
7: El que sabe todas las capitales del mundo.
8: Pero no encuentra las llaves de su casa.
7: Habilidades extrañas.
8: Completamente innecesarias.
7: Pero que cuando aparecen,
8: dejan a todos sorprendidos.
7: Así que vos, ¿tenés algún talento raro?
8: O conocés a alguien que parece entrenado para cosas absurdas.
7: Así que a ustedes, dueños de habilidades inexplicables,
8: les dedicamos esta apertura.
7: Bienvenidas.
8: Bienvenidos.
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7: Obviamente, en caso de querer dejarnos un mensaje en el 1170-820-959, como siempre les pedimos que sean pasables al aire. No empiecen, no sabes el talento.
8: Atención.
7: Chicos, no. Yo creo que se entiende a lo que vamos, ¿no?
8: Publicable.
7: Como que yo me puedo sonar el codo y tipo el... No, el codo no.
8: ¿Cómo? ¿Te doblás el brazo?
7: Sí. Y puede seguir sonando eternamente. No. Ahora me contás vos.

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1: 9:09. Ozzy Osbourne, No More Tears.
2: 49 minutos. All Boys 0, Deportivo Morón 0, Primera B Nacional. Esto en cuanto a fútbol. Te hablo de tenis también. Mucha actividad de los argentinos en el mundo. Arrancó el ATP de Hamburgo, el torneo que es la antesala.

0: final. Perdió Thiago Tirante y perdió Seba Báez en Ginebra. Mañana juega Juan Manuel Cerúndolo, el otro Cerúndolo, en Ginebra, a las 14 horas, está un poquito mejor, después del mediodía, contra el eslovaco Derjev. Y en estos días, porque están jugando la quali de Roland Garros, te voy a decir cómo queda el cuadro principal, a ver quiénes entran directo a disputarse ese torneo. Fede Gómez, Facundo Díaz Acosta y Jazmín Hortensi por ahora avanzan a la siguiente ronda de quali. Mañana te digo cómo termina la quali y cómo queda el cuadro principal.
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2: 9 de la noche, 11 minutos. Tren Roca, ramal Bosques vía Temperley está interrumpido por cortes de vías en Dante Árdigo. Tenemos a Blur ahora con Coffee and TV en Rock and Pop 95.9.

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1: 9:15 PM. Gatito.
2: Sí.
1: ¿Sabías que la otorrinolaringología bucal, ¿sabes qué es? Si yo te hablo de la otorrinolaringología bucal.
2: No, porque sé un poco de cada cosa, pero no sé cómo los mezclaría.
1: O sea, otorrinolaringología.
2: ¿Sí? Y bucal me da odontólogo.
1: Bueno, es la habilidad para imitar sonidos mecánicos, simular el sonido de instrumentos o imitar el llanto de animales a la perfección hechos con la boca. Lo cual no cuento

0: con nada de todo este tipo de habilidades.
1: El beatbox, ¿no? ¿Cómo se llama? Sí, ¿no? El que hace ruido con la boca de...
0: ¿Te das cuenta que no podemos hacer?
1: No, es muy... qué indigno todo estamos haciendo. No, bueno, se está cayendo a pedazos el programa.
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3: Caro gato, habla Mario Moreno nuevamente.
1: Mario.
3: Yo soy un experto en conseguirme problemas.
0: Ah.
3: Tengo esa habilidad innata en mí. Todos los problemas, habido y por haber, siempre en algún momento me caen.
1: Sabes que no sabía que calificaba como habilidad, pero estoy.
0: Estamos, ¿no? Sí. Yo creo que es una gran habilidad que tenemos. O sea, no es una gran habilidad, es una habilidad que tenemos todos. Evidentemente, estamos de acuerdo.
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0: 9:16. Iba a decir que mi habilidad es la de dejar ir el bondi. Pues yo llego y el bondi se acaba de ir. Esa es la única habilidad en la vida que tengo. Guns N' Roses, Sweet Child of Mine, en Rock and Pop.

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1: Este es el panorama a deshora, porque las noticias no ocurren en punto.
2: 21 horas, 19 minutos.
1: Noticia clave. El presidente del Banco Central dijo que no es prioritario levantar el cepo cambiario para las empresas. Santiago Bausili afirmó que el esquema que impide a las personas jurídicas atesorar dólares podría quedar así.
2: Aumentos a la vista. El costo de la construcción en la ciudad de Buenos Aires aumentó por encima de la inflación. La suba responde en gran medida al encarecimiento de los combustibles y de la mano de obra que inciden en los costos operativos.
1: Panorama internacional. Bolivia lleva más de 15 días de bloqueos y protestas contra el modelo económico y político. Hoy hubo enfrentamientos y represión en La Paz.
2: 9 grados, una décima, la temperatura en la ciudad de Buenos Aires, el cielo está despejado. 21 horas, 21 minutos.
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1: Sumo, vividos por la felicidad a las 9 de la noche, 24 minutos.
2: Siempre se habla de cuánto uno tiene que entrenar un talento y con cuánto viene de fábrica, por decirlo así. Entonces por eso hablamos de la genética o del esfuerzo. Bueno, años, ¿no?, debatiéndonos cuánto hay. Obviamente que vale hacer la salvedad, el esfuerzo siempre te lleva a superar incluso a los que están en tu mismo nivel. Acá tenemos el testimonio del genetista Iván Martínez Dunker, que dice: hay múltiples aptitudes que están asociadas al éxito. Muchas veces esto se nota en destrezas como la matemática, el atletismo, la música. Hay 30 al 80% de capacidades genéticas. O sea, viene como de herencia familiar.
1: Claro.
2: Por ejemplo, en el ámbito musical, estas características se ven manifiestas en un oído absoluto, por ejemplo, en donde la carga hereditaria muchas veces va entre el 70 y el 90%. O sea, hay una gran posibilidad, si tu papá, tu mamá tiene ese don, que vos también lo tengas o lo continúes. Lo que estas cualidades se manifiestan innatamente desde el nacimiento. Y además, la predisposición genética muchas veces es una buena tierra fértil para potenciar eso que traes, ¿no? Ese don, esa aptitud, esa cualidad. Bueno, es mucho más sencillo para los que lo traen que para los que lo quieren aprender de cero. Así que 30 al 80% ya vas con ventaja, depende.
1: Hay algo, hay una base. La base está, diríamos, Taza.
3: Hola, soy Richard Coleman y estamos escuchando la Rock and Pop 95.9.
1: Me quedé pensando en esto de que heredamos también un poquito, ¿no?
2: Bueno.
1: No sé, en tu caso, Bato.
2: La cultura del trabajo. Hay que laburar.
1: Me decía en cuanto a al rol de
2: Nada.
1: Ok.

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1: Carbato, el Chelo de Ituzaingó. Chelo. Yo tengo una habilidad impresionante. Escucha al chancho cuando lo matan.
2: Es buena. Es buenísimo.
3: ¿Sabes que lo imaginé?
2: Sí, me dio como piel de gallina.
4: Hola, Rock and Pop.
3: ¿Qué tal?
4: Hola, Caro, hola, Gato.
2: Hola.
4: Yo la habilidad que tengo, pero es un imán, ¿eh? Cuando voy manejando con el auto, se me pegan todos los boludos. Todos los boludos adelante, atrás, al costado. Es increíble.
5: Paso. Hola, chicos de Rock and Pop.
3: Sí.
5: Mi nombre es Martín de Morón.
3: Martín.
5: Sí, yo tendría que haber sido profesor de matemática.
3: ¿Por qué?
5: Para saber resolver los problemas. A todos, todos tenemos problemas. Todos somos imanes a los problemas. Desgraciadamente la vida es así. La vida es tan fácil, se la complica el que quiere. Lo único que hay que saber es tener el equilibrio y no darle bola al pelotudo. Al pelotudo tendrá que decirle tener razón. Y listo. Y se acaban los problemas.
3: Me gusta lo que propone. ¿Viste cuando dicen, para qué me enseñan esto? No me va a servir nada, los problemas, la raíz cuadrada. Es una metáfora al final.
2: ¿De la vida?
3: Hay que resolver problemas todo el tiempo.
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0: Hola, gatito. Escucha, escucha. Yo tengo esa facilidad. Escucha. Ese es un canario hembra en celos.
1: Que para los que lo quieren aprender de cero.
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0: Hay días que cuando volvemos a casa tenemos ganas de estar en silencio. Tenemos ganas de estar con nuestra cabeza rumiando. Llega un momento que apagás, ¿no? Como el switch y decís, listo, hasta acá llegué. Hoy ya está, no se va a poder solucionar más nada. Vamos a dormir, vamos a preparar algo rico. Estás volviendo, llevas unas bolsas, una mochila, el bolso que te acompaña por los 10 personajes que tenés que hacer durante todo el día. El que va al gimnasio, el que paga la cuenta, el que labura, el que lleva a los pibes, el que entrena. Los dedos ya no te dan más porque vas como un equeco con bolsa, con bolso, con maletín, con mochila. Las manijas te están cortando la circulación y cuando estás finalmente entrando al ascensor que se abre, aparece en el palier arrastrando los pies ese vecino que le encanta charlar de todo. A lo lejos ya lo ves, cuando estás ahí encarando al ascensor, rogás que se tome o la escalera o el ascensor de al lado, si tenés uno de servicio, cosa de que no comparta. La gente no quiere compartir en lo posible el ascensor, vamos de a uno. Si no, escalera. Cuando ves que el ascensor está ahí abriendo, aparece ese rostro, un vecino que sale en su humanidad entera y se pone de pie frente a vos al salir de la puerta y te dice: pará que te van con esto, yo te ayudo, viste, te sostiene el ascensor, sí, para que nadie te lo tome, para que nadie se lo lleve. En la cabeza, en realidad, puteas en todos los idiomas que se te ocurren, porque decís, la verdad que prefiero que suba y baje el ascensor antes de compartir el viaje con vos, pues ya sé lo que se viene. Ya conozco toda esta dinámica, el guión ya está escrito. Ahora tenés que activar el modo te soporto, el modo, viste, porque si no es un trote con 30 kilos encima para esquivarlo y ya a esa altura del día no hay más energía. Llega el ascensor, está todo doblado porque venís caminando de la parada del colectivo, no es que venís hace 50 metros, ya sin aire, y el vecino está contento. ¿Viste? Es esa gente que te preguntás, ¿de qué viven? Porque están contentos.
1: Hicieron un bailando en el año 2004.
0: Dorados, tienen lomo, están contentos, tienen tiempo, y vos venís con la última barrita de energía para juntar la mínima, ¿viste? Para poder empatar el partido. Y esa es tu última, el último desafío del día. Y te dice, qué bueno que te vi, llegaste justo. Justo para la crucifixión, no doy más. Y ahí viene la rutinita, que repetís todos los días. Y ahí te das cuenta que no te hizo un favor. Te cambió un problema por otro. ¿Se te escapaba el ascensor? Tal vez sí. Pero ahora el viaje es de a dos. De esperar al próximo ascensor, ahora te tocó llegar destruido a tu piso en compañía del vecino actual. Y otra cosa, mariposa.
1: Y qué difícil, porque aparte a veces algunas conversaciones siempre van al clima, ¿no? Cuando te encontrás con ese vecino en el ascensor. Qué frío, ¿eh? Sí, la verdad que sí. Mañana llueve. ¿Viste?
0: Sí, seguro.
1: El clima siempre rompe el hielo.

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1: Soundgarden, Black Hole Sun, a las 9 de la noche, 50 minutos. Y los ascensores modernos cuentan con sistemas de seguridad diseñados para evitar el cierre de puertas cuando detectan la presencia de personas u objetos. Entre los más comunes se encuentran las barreras infrarrojas o sensores ópticos que interrumpen el cierre automáticamente al detectar movimiento en la zona de paso. Además, muchos equipos incluyen botones de abrir puerta que permiten extender manualmente el tiempo de apertura. Por lo general, las puertas de un ascensor permanecen abiertas entre 5 y 10 segundos, aunque este intervalo puede variar según la configuración del equipo, el tipo de edificio y el nivel de tránsito. A mí siempre me da como cosita cuando se cierran las puertas del ascensor, ¿viste? Cuando el sensor detecta que hay movimiento, porque igual sigue cerrando, es como... ¡Ay! A mí siempre me da como vértigo.
2: El juego del miedo.
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1: 9 de la noche, 51 minutos. 9 grados, una décima se mantiene la temperatura en la ciudad de Buenos Aires. Cielo completamente despejado. Sigue el frío, por supuesto, para que puedas tener ese tema de conversación en el ascensor. Ahora Queen, Another One Bites the Dust.

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2: Queen, Another One Bites the Dust. A las 9 de la noche, 53 minutos.
3: Bueno, está terminando. Always gana 1-0 con uno más sobre Morón. Estamos en tiempo de descuento. Parece que se lo lleva el club de Floresta. Esto en cuanto al segundo partido. Hubo dos partidos nada más en el fútbol argentino. En el fútbol por lo menos de primera y segunda división. El gran impacto fue hace un ratito. Presentó Carleto Ancelotti, el entrenador de Brasil, la lista. Bueno, nombres importantes, ¿no? Brasil siempre es candidato, siempre tiene que estar en los primeros planos. En la delantera, mira, Endrick, Vinicius, Rafinha, Gabriel Martinelli, Igor Thiago, Mateus Cunha, Ryan Luis Enrique. Y acá está el giro inesperado. Neymar. Hey. Llegó la convocatoria para Neymar, cosa que parecía improbable. El fin de semana tuvo una situación rarísima, que no pudo terminar el partido, que lo sacaron. Neymar pensaba que quedaba fuera. ¿Qué dijo Carleto? No estará en su mejor momento, tiene 34 años, recién lo operaron de meniscos, pero es Neymar y te puede ganar un partido en 5 minutos. Neymar va al Mundial 2026.
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1: 21:57. Bueno, cerrando de a poco la jornada de este día lunes, estamos en simultáneo siguiendo también a algunos de los ganadores de Martín Fierro, porque sí, es la premiación del día de la televisión en este caso. Yo le voy a mandar, me tomo este tremendo un cariño a Guati, Alejandro Guati, que es el cronista de Intrusos, además de ser amigo y colega, de hacer entrevistas hace muchos años en la calle, se lo remerece. Hay mucha gente que trabaja haciendo lo que llamamos la calle, en donde hay que cubrir con frío, con lluvia, de noche, de atrás noche, eventos, notas, guardias, y era una categoría que no existía, y ahora, bueno, han premiado a Guati. Había otro, Salve también es amigo y también estuvo ahí, estuvo Rogiano, que es
2: Rogiano,
1: otro,
2: exacto.
1: Pero Guati, te digo, se lo re merecía porque es un laburante de puta madre, así que, y digo esto también porque nos escuchan muchos, porque cuando haces las notas en los eventos, muchas son en este horario, trabajaste fuerte de 6 de la tarde a 12 de la noche, y vas recorriendo los teatros, las salidas del cine, bueno, notas pautadas, y nos escuchan muchos, muchos nos escriben y nos dicen, amigos y no amigos, que también disfrutan del programa, che, mientras vamos de nota en nota, estamos escuchando el programa, qué buena onda, ustedes, Bobby Flores también, porque sí, ahora a las 22 horas llega Sería Peor Que Yo Ir, así que de 6 a 12 más o menos en la noche, hay muchos colegas que nos escuchan y está buenísimo. Dicho esto, acá tenemos un equipazo también, que esperemos que Luis Ventura ya haya tomado
2: nota. Que tome nota, ¿no? ¿No? Digo.
1: No sabemos todavía cuándo tocará el de radio, pero bueno, para que vaya anotando los nombres.
2: ¿Vos
1: de los...
2: vas con el mismo traje o...?
1: Yo ya tengo otro.
2: ¿Ya tenés
1: ese
2: otro?
1: Fue un Kangelovich que ya tuve que volver, pero
2: porque
1: ya...
2: la gente de Twitch está viendo, sí, un traje.
1: Sí. Sí,
2: con una corbata roja.
1: Sí, es medio...
2: polémico eso, ¿eh? Un traje celestito con...
1: Porque es medio... no voy a decir... En Quilombo, presidente de Estados Unidos usa esos colores.
2: Ah, ok.
1: Y yo ahí me tipo de siento que me... Bueno, no importa, cortaba la corbata roja.
2: Pero para este año, si sí, estamos nominados. Sí.
1: Mira, yo le voy a decir a Luis Ventura que vaya para la invitación de la mesa de otra cosa.
2: Sí.
1: Delfina Martínez, producción.
2: Por supuesto.
1: Tomás Orlandino en lo que es redes, plataforma, Rock and Pop, en Twitch y
2: Belu Grisafi.
1: Belu Grisafi también en el primer turno. Vamos a extenderlo a Violeta Galván cuando viene para,
2: sí,
1: que vayan tomando nota a la mesa.
2: Sí, sí, sí.
1: Dolores Pros en producción y coordinación general. Vale Yuasta en la producción y en la operación. Nosotros dos.
2: Sí.
1: Y bueno, algún lugar, somos 10 más o menos, me parece una mesa, estamos...
2: Para mí una mesa estamos bien.
1: Si quiere, porque ella está sobrado de premio.
2: Las chicas me asesoraron que vaya de vestido corto.
1: ¿Corto?
2: Sí, me dijeron.
1: Bueno.
2: De mini bueno, falda, me dijeron.
1: Buscás trending topic.
2: Sí, sí.
1: Está bien.
2: Bobby lo avaló también. El
1: Bobby Flores dio pulgar arriba.
2: Hablamos de un escote también, pero vamos a ver.
1: Bueno, claro, ahí viste que dicen que la alfombra roja también es importante.
2: Sí, por supuesto.
1: Hay que darlo todo.
2: Hay más focos.
1: Y como te digo, en esta mesa también tenemos un espacio para el colega que por ahí no tiene tiempo porque ya fue tantas veces para Bobby Flores.
2: Que nos, para mí el
1: nos
2: programa...
1: nos engalane.
2: Al programa lo nominan a él solito.
1: Solo
2: a
1: vos.
2: Sí.
1: ¿Cuánto es al revés? Que nos vamos a lugar.
2: Nosotros, vos nos querés llevar a nosotros.
1: Levantamos la mano a ver si quiere ir con dos que quieren hambre. Bueno, lo dejamos con Bobby Flores. Sigan con la programación hasta la medianoche. Siempre la mejor selección musical y la mejor compañía es Rock and Pop.
2: Y nosotros mañana a las 7 de la tarde nos volveremos a encontrar en A Otra Cosa.
1: Mariposa. Chau, chau.
2: Chau.
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Ahora sí. ¿Qué tal? Buenas noches, ¿eh? Lunes. Un lunes especial, porque es un... ya va pasando mayo, ¿viste? Como quien no quiere la cosa. Bueno, tenemos mucha... tenemos... no actividad, pero tenemos muchas noticias. Final del campeonato, que lo hemos seguido curiosamente. River Belgrano. Belgrano, el de Zielinski. Mirá qué caso, justo los que se viste lo que es el destino, ¿no? Hoy están entregando el Martín Fierro. Ay, ojalá le den el de oro a Pergolini. Ah, ¿no? Ah, perdón. Bueno, Dolores Prosen, Vale Suasta. Le mandamos un beso a Mario, que ganó uno con el programa de la tele. ¿Cómo no vas a querer a Mario, no? Bueno, Tomás Orlandino, Delfi Martínez, y la lista de hoy es del señor Torabe Martínez, ¿no? Marcelo. Y esta música es de Nasif y Los Golpeados. Estamos en el día de las carapelas. Estamos luciendo unas carapelas. Bueno, estamos ya para el showcito nocturno. Ok. David Bowie en el comienzo. Young Americans. Esta era la época que Bowie quería ser negro. Hizo discos divinos. Sí, sí. Young Americans. Y hasta la medianoche nos quedamos aquí en el 95.9 con 8 grados de temperatura en la ciudad de Buenos Aires. Cielo limpio. Músicas hermosas.

0: Billy Preston haciendo su versión de Get Back, que bien merecida la tiene porque él es el que toca el piano en la versión original de los Beatles. Billy Preston. Antes estaban Earth, Wind and Fire con Mighty Mighty, James Brown y Ike and Tina Turner. Ese fue el comienzo de nuestro programa. Hoy sería peor si lloviera. Sigue en minutos.
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14: Bueno, 22 horas 30 minutos en la ciudad de Buenos Aires. Y pasé por mi gabinete personal, pasé por mi cómoda, abrí una caja de amigos. Cada tanto, solo por ser amigos. Y dice, saben lo que pienso de mis amigos. Yo los quiero. No los recomiendo, pero los quiero. Bueno, el padre de Ariel Roth cumplió 100 años. ¿Sí? Mira. Sí. Así que le mandamos un beso a la familia Roth. Vamos a escuchar algo de Ariel Roth. Vamos a escuchar una versión de Ariel Roth, de un tema muy conocido por los Rodríguez, obviamente. Es de él. Así que vamos a escuchar a Ariel Roth haciendo Me Estás Atrapando Otra Vez.

0: The Hollies, Long Cool Woman, In a Black Dress, un poco de glam con T-Rex, también estuvo con Gipster, los Beatles, Rolling Stones, Rock Cross. ¿Qué equipo para un mundial? Bueno, da mucha falta semanas para el mundial, sí. Bueno, seguimos en minutos con más música aquí en Sería Peor Si Lloviera.
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12: Seguimos aquí en Sería peor si lloviera, en la noche de Rock and Pop. Vamos con Willy Crook y sus Funky Torinos. Próximamente nuevo disco de Willy Crook. Cosas que han quedado. Aquí está haciendo Never.

0: Brown haciendo The Battle, versión original. Aclaro, porque en Tao nosotros pasamos la nueva versión. Esta es la original. Y antes estaba Al Green haciendo Take Me to the River y el genial Bobby Caldwell con Can't Say Goodbye. Bueno, seguimos en minutos con más música aquí en Sería Peor Si Lloviera.
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6: Bueno, llegado este momento, fui hacia mi gabinete personal, hacia mi cómoda, tan elegante que tengo ahí en el fondo. Y antes de cerrar, agarré una cajita que dice... Es una cajita que... No hay muchos. Capaz que sí. Es una caja que dice... Así que vamos a empezar esta media hora con Alejandro Medina, bajista argentino, cantante, compositor. Una página grande del rock argentino. Alejandro Medina, de Manal, por si no lo tienen. Esto se llama, esto es solista del Sniff Blues.

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es Thursday de Morphine, y antes estaba Tom Waits haciendo Big in Japan y Barry White con Never Never Gonna Give You Up. Bueno, nos vamos, les vamos a dejar una al final para que para irnos bien. Es lunes, recién empieza la semana, así que bueno, estuvimos Dolores Prosen, Valeria Suasta, Tomás Orlandino, Delfi Martínez. La música de hoy fue programada por Marcelo Trove Martínez, y les dejo porque la radio es servicio, ante todo, servidores sociales. Así que les dejo: el Servicio Meteorológico Nacional oficialmente anuncia mañana cielo despejado todo el día. No va a llover. Y la temperatura máxima será de 18 grados. Va a estar bueno, sin quejas. Veremos que sea así. Bueno, nos vamos a ir, ya sigue la música aquí después de nosotros con Brian y con la señora Flora, que se quedan. Y nosotros nos vamos a ir. Esto salió, la verdad que salió hace poco, es de hace mucho, pero nunca había salido. Es un show de Pink Floyd, cuando estaban todos juntos, cuando todo era armonía todavía. Yo creo que esto debe ser, la verdad no tenía fecha ni nada el concierto. Yo calculo que debe ser del 70 y pico, por ahí 75, 76. Vamos a escuchar en vivo Pink Floyd haciendo Money. Hasta mañana.

0: Tenés albóndiga, dice la parte final de Sumo. La parte final de Que Me Pisen. Bueno, el fin de semana, el domingo, de hecho, celebramos un aniversario del nacimiento de Luca, ¿no? Allá en Roma. Hola, ¿cómo andan? ¿Bien? Como siempre, Flora López en los controles.
1: Hola, Brian.
0: ¿Qué haces, Flora?
1: ¿Tal? ¿Cómo andas?
0: Bien, bien, acá estamos, acá estamos. Recuperando de a poco la cosa. Suena el Averizo y de esta manera arrancando este nuevo Rock and Pop Music. ¿Arrancamos?
2: En la pera.
0: Bienvenidos.

lo celebramos cuando los Guns N' Roses hicieron covers. Guns N' Roses con Live and Let Die. 019 de este martes, de esta nueva semana que ya comenzó. Bueno, para el Rock and Pop Music digo, ¿no? Con respecto a el frío o el clima, sí, ahora estamos con uno, sí, hace frío, ¿no? 8 grados 3. La mínima hoy martes es de 6, la máxima estimada en 19. Ojalá lleguemos a esos 19, ¿no? Y el cielo algo a parcialmente nublado. Mínima de 7, máxima de 16. Mañana miércoles sería. Y el cielo también algo nublado. La noche, la madrugada, rock and pop ahora con AC/DC. Saben bien que esto es Thunderstruck. Ya la tranquera está abierta, por supuesto. Ya vamos con sus mensajes. No tienen el WhatsApp 11 70 82 0959, ¿eh? Nos gusta el rock.

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trepando dos lugares y por primera vez desde su ingreso, el puesto número uno del ranking Rock and Pop es para Ramones, Poison Heart.

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1: The Strokes, Falling Out of Love.

0: Sublime. Can't miss you.
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1: Caterrueros, caterrueras, la tranquila ya está abierta.
2: Ay, por favor, 039 con risa final. ¿Qué dicen? A ver, hola.
3: Hola, Diana, Flor, buen día, ¿todo bien? Hasta 5 y media de la mañana en Francia. Acá viviendo en la casa del enemigo, yendo a renovar el permiso de residencia.
2: Que no te escucho.
3: Ojalá que le ganemos un partido a estos muertos. Después de 4 años de aquel suceso maravilloso.
2: Sí, fueron
3: todavía
2: menos.
3: Los franceses, cuando se enteran que soy argentino, me dicen, cómo nos robaron la copa, ¿no? Y claro, papá, obvio. Un abrazo grande, que tengan excelente día, excelente jornada.
2: No, para.
3: De Francia.
2: Para, un par de cosas. Al final no fueron 4 años, nos sacaron como medio año de festejo. Hay una publicidad en la tele dando vueltas que dice eso. ¿Cómo el robar, no? Se la ganamos. De hecho, no se la ganamos a ellos. Se la ganamos a la FIFA, digamos. Igual, la espina, me imagino. Me imagino y te recreo que te pasa muy seguido eso. Ojalá, qué sé yo. No sé si se va a dar. Recién estaba viendo el reloj. Faltan 23 días para el Mundial. Acá, yo siento todavía la manija, obviamente que está, por supuesto, pero no tanto, obviamente, como el Mundial pasado. Gracias, loco, por ese mensaje. Por ese mensaje desde allá, desde la France. Y novedad del Mundial es que Neymar finalmente ya fue convocado para la selección de Brasil. Qué increíble, ¿no? Parecía que no, o mejor dicho, estaba la posibilidad que no lo convoquen. Bueno, no, finalmente sí, y ya están todos los brasileros o brasileños contentos. Abrazo, amigo.
4: Hello, Brian.
2: Hola.
4: Un saludo a Tecatar.
2: De Paul.
4: Bueno, ahora que estamos cerca del Mundial,
2: sí.
4: Convocaron a Ney.
2: Exacto.
4: ¿Viste la noticia, Yo estoy preocupado a ver si va a ir. ¡A Rodrigo de Bay!
2: Pero pará, ¿hay alguna duda de Paul? No, siempre Messi necesitó o necesita un compañero. Antes estaba el Kun, un compañero tipo un compinche que esté ahí al lado todo el tiempo. Su ladero, o su escudero, mejor dicho. Y de Paul tiene que estar, sí. Si no, Leo, medio que no funciona. Lo van a saludar a Donald Trump y tiene que tener a de Paul al lado, por supuesto.
5: Buenas noches, ¿cómo anda la caterva?
2: Hola.
5: Le habla Juan Camionero. Gracias por la compañía de todos los días acá en Panamericana en 197, llegando de Santa Fe. Esperando llegar al puerto para descansar.
2: Sí.
5: Y que sea rápido.
2: Y descargar. Gracias, loco, abrazo. Bueno, buena descarga y buen descanso, amigo.
6: Buenas, Brian, Flora, hola. Gente de la Rock and Pop, encantado, el excursionista, una semana fantástica, empezando que ganamos este fin de semana 1-0 en Pilar, y bueno, diciéndole que el frío está hermoso, estoy por la zona de Granbur, Polvorines, sí. Trabajando a full, y bueno, ya que estoy, le digo a Samantha Elizondo que la amo allá de Puerto Madryn, que llevo 23 años sin verla, pero la sigo amando como el primer día.
1: Amor,
6: muchas gracias,
1: amor.
6: Brian, abrazo, felicidad y Rock and Pop hasta que la muerte nos separe.
2: Sería excelente que Samantha Elizondo mande un mensaje al 11-70-82-0-95-9. Preguntas millones, pero por algo la sigue amando después de 20 y pico de años de no verla. No quiero indagar mucho, a ver si llego a meter la pata. Pero bueno, le mandamos el saludo, obviamente.
4: Flor, Brian, Caterbera, Dami de San Justo, paso a saludar a Dami presente.
2: Hola, Dami.
4: ¿Por dónde andará el licenciado Kismayas, el parcero? Damiancito de Casanova, hace rato no te escucho, yo al menos. Bueno, les mando un abrazo a todos. El tema del Mundial, estaba hablando el otro día de Paul, que hace como 2 o 3 meses están entrenando diferenciado, metiéndole a full con Messi para llegar bien al Mundial. Aparte, viste los goles que se está mandando el Peti, ¿no?
2: Sí. En Estados Unidos, el otro día lo abuchearon, estaba viendo eso en las noticias. No sé si se le puede decir barra o la barra del Inter, creo que medio que se puso a abuchear a Messi y ahí salió de Paul, justamente lo que decíamos hace un rato, a medio que a sumarse a defenderlo al querido Leo. como que la noticia era, ¡guau! Abuchearon a Messi, qué loco. Acá en Argentina hicieron que Messi renuncie a la selección. Por suerte, eso quedó muy bien en el pasado.
7: Muy buenas noches, Rock and Pop. Hablo Cristiano Ronaldo.
2: Oh, Cristiano.
7: Estoy muy enojado. La concha de su madre, es increíble cómo esto está sucediendo. No he sido convocado por mi país. La puta que los reparió.
2: ¿Qué?
7: Voy a tramitar urgentemente la ciudadanía argentina para poder ser un jugador. Yo tengo que ser mejor que Messi. Messi no me va a superar este mundial. Me voy a despedir con la copa en mi mano. Así sea de la mano de Leonel. Pero bueno, saludos, Rock and Pop. Por favor, piensen siempre, yo soy el GOAT.
2: Pero para, no. De última, el GOAT número 2. El greatest of all the time. Pará, estoy googleando que hay alguna noticia de Cristiano. No puede ser. Sí, va a estar convocado. No sería negocio para la FIFA que Cristiano o Leo no vayan. No. Sería una cosa bastante extraña.
8: Hola, buenas noches, Brian, Flora, Rock and Pop Music. Habla Biancito de Casanova. ¿Para cuándo, Briancito, la entrega de los premios Martín Fierro, he dicho? Les mando un fuerte abrazo, chau.
2: Sí, no, bueno, ya se va a dar, ¿eh? Todos los años decimos lo mismo, pero algún día se va a dar. Igual hoy fueron los de, o son, mejor dicho, creo que siguen estando, sí, los de televisión en general. Veremos, capaz, quién te dice, este año vamos al de la radio, subimos al escenario y agradecemos a la caterva, por supuesto. Son las 0.45, ¿cuántos? ¿7 grados? No. Sí, me parece que 7 grados 7, coinciden los termómetros de acá del estudio.

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1: Es como cuando ves esa humedad en la pared que decís, ya la voy a arreglar. Claro. Pasa otro año, ya la voy a arreglar. Pasa el otro año, ya la voy a arreglar. Medio que así estamos con el Martín Fierro. Ya va a venir, ya va a venir. Algún día va a venir. El tema es que nosotros no lo decidimos. Ese es el tema. The Black Keys con Gone on the Ceiling.

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con Balada del Diablo y la Muerte. Son las 0:55, prácticamente ya se fue la primera hora. Saludamos a los que están en Twitch. Epa, patinó, Sí. Bueno, la recuperación va de a poco, che, va de a poco. Mucho vin brulé durante el fin de semana, bueno, viste. Digo, saludamos a los que están en Twitch porque 24 horas ahí estamos en este momento, sí. También los leemos, Vine hasta aquí de Los Piojos y así suena.

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Pop Music, claro, estamos a 19 de mayo y ya empiezan a aparecer los memes de julio. Ay, Dios. ¿Hasta qué año vamos a seguir con los memes de julio? No sé. Igual está bueno, sí. Te saca una buena sonrisa. Yeah. The Cult con Lil Devil. Ya seguimos con más mensajes. 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

Detuvieron a tres mujeres por vender cocaína en Constitución. Una ya había sido expulsada dos veces del país. Y ahí se me viene la imagen del meme de Ocupas que dice, ah, ahora sí, Se fue Nompa con Inocente. Hoy es noche de memes radiales, che. Bueno, ok. Espera, me focalizo. Vamos con los Stones, vamos con Tumbling Dice.

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1: ¿Qué onda le anda ahí?
2: Hola Flor, ¿cómo estás? Hola Brian, ¿cómo te va? Habla Rubén, está chelo esto. Gracias por este tema, vamos. Me gusta el rock.
3: Bien ahí, qué contento, apareció el Tachero Stone, gracias querido Rubén, hace creo que un montón que no aparecía. 1:37 de la mañana, acá estamos con unos 8 grados 2 en Buenos Aires, linda noche en Buenos Aires, eso sí, obviamente que fresca, hola.
4: Buenas noches Brian,
3: buenas noches.
4: Acá Cristian, el camionero del Hurlingham, regresando para mi rancho, que tengan linda noche, Caterva.
3: Abrazo enorme. Para los que tienen pileta, mirá, la noticia dice, mandó a construir una pileta, se la agrietó al primer verano y ahora la justicia dictó el fallo a favor del dueño de la pileta. La empresa que hizo la pileta deberá rehacerla y pagar una multa. Un juzgado de La Plata reconoció la responsabilidad de la empresa por fallas estructurales y la obligó a entregar una nueva pieza equivalente o si no devolverle el costo de la pileta, pero actualizado, ¿no? Tras años de reclamos sin respuesta, la sentencia amplió una sanción civil para evitar la reiteración de conductas indiferentes hacia los consumidores. Ojalá suceda eso con todo tipo de productos, ¿no? Bueno, el fallo también impone una multa civil de 3.200.000 pesos por daño punitivo, además de ordenar el pago de costas judiciales. Claro, el acuerdo establecía una garantía, o sea, la pileta tenía 10 años de garantía para lo estructural y de un año para el equipo de filtrado. Se le agrietó, estuvo años reclamando, finalmente la justicia falló a favor. Está bien, ¿no? Bueno, para quienes escuchan con pileta, sí, obviamente, si se te agrieta al año siguiente, aparte es algo que medio que no lo puedes tapar así nomás. Sí o sí tenés que hacer una movida grande. Me encantó esto de evitar la reiteración de conductas indiferentes hacia los consumidores. Eso sería excelente.
2: Saludos, Brian, Taterva, a toda che. La Rock and Pop, a la trasnoche Rock and Pop. Héctor, chofer de la recolección. Abrazo al Metal Grill.
3: Gracias, Héctor.
2: Abrazo para todos. Buenas noches.
3: Ah, me hiciste acordar, el año pasado habíamos hecho el comentario, che, la cantidad de hojas que hay, por lo menos por acá, por colegiales, por capital, ¿no? La cantidad de hojas que hay en el piso que no las levantan, ¿no? Y hay un amigo que escucha Rock and Pop a la noche, que trabaja esto de barrer las hojas, y nos decía que justo el año pasado como que había caído demasiado, una cuestión climática. Ahora medio que pasó lo mismo. Es como que falta personal, ¿no? Fuera de broma, están acomodadas, pero como que no terminan de levantarlas. Hay hojas para tirar para todos lados. Hay hojas acumuladas, ya te digo, están como barridas, acomodadas, pero no se levantan. ¿Por qué? ¿Por qué pasa? Termina pasando eso, ¿no?
5: Muy buenas noches, Rock and Pop, Jorgito del Taxi.
3: Hola, Jorge.
5: Bueno, Brian, querido. Buena música el domingo, gracias.
3: Sí.
5: Me acompañaste mientras estaba lavando la camioneta para salir a la noche. Gracias por esa compañía. Buena semana para todos. Hay que seguir empujando el carro, muchachos, que falta poco. Arriba River, la Caterva, Rock and Roll, el Taxi. Y feliz, feliz semana para todos.
3: Gracias, amigazo. Sí, se van sumando de a poco al clásico de clásicos, el volumen 1 del domingo. Que está bueno, sí, está bueno. Gracias, gracias.
6: Buenas noches, Rock and Pop. Buenas noches, Brian. Buenas noches, Flor.
3: Hola.
6: Buenas noches, La Caterva. ¿Cómo andan? ¿Todo bien? Bueno, por acá en la chamba, dando el presente como todas las noches, o casi todas. Bueno, gente, nada, General Paz, de acceso este.
3: Nadie.
6: Está tranquila la cosa por acá. No te informa, parece. Bueno, acá seguimos, hasta las 3 como siempre. ¡Saludos!
3: Es impresionante cómo la gente se guarda cuando empieza el frío. Gracias, amigo Auxilio.
7: Hola, Brian. Hola, Flor. Un saludo para toda la gente de la Rocky Pop y un saludo muy especial para toda la gente de la Caterva, la distinguida audiencia de la Caterva. Hoy, un día un poquito más fresco por aquí en Lima, Perú.
3: ¿Cuánto?
7: Pero igual no se va el fucking calor. 22 grados a esta hora, bajando a 21, menos mal. Acá son las 23:38, allá 2 horas más.
3: Anda.
7: Saludo para toda la gente de Villaluro, que sea rack.
3: Qué hermoso, loco, qué hermoso, unos 20 y pico de grados, que sea tu temperatura fresca, ¿no? Esas ciudades, esos países que llegan ahí como, che, ¿no hace un frío? Nos pusimos un busito, una camperita liviana. Qué hermoso, abrazo, loco.
8: Buenas noches, Brian. ¿Cómo te va? Acá con trabajando Bruno de Junín, trabajando con el compañero Rodrigo.
3: Hola, Bruno.
8: Con frío.
3: Hola, Rodrigo.
8: Saludo a todo.
3: Saludo, loco. Rescataron a más de 700 animales marinos exóticos en el aeropuerto de Ezeiza, que eran traficados desde África. Mirá, dice el operativo que duró 28 horas, logró decomisar peces e invertebrados marinos tropicales destinados al comercio ilegal que venían desde Kenia y algunos se encontraban en un estado crítico. Viste que no todo es solamente papaya.
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3: Sí, imagínate 700, ¿no? Ponele que la noticia está exagerada, eran 500. ¿Sabes la plata que es eso, no?
9: Pobrecito.
3: Sí, sí. Y este ambiente que te pone los pelos de punta. Ah, ese, ahí es. El pomberito. Guarda que anda silbando, ¿eh? Esta semana podemos hacer algún día, ¿eh? Sí, sí. Los Fabulosos Cadillacs con El Genio del Dab. 1:44 y acá estamos, ¿eh? Ya seguimos con los mensajes. 19 de mayo y ya dentro de poco arranca el mundial y dentro de poco ya estamos otra vez en la mitad del año, che.
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3: Y todavía no arrancaste eso que dijiste que este año ibas a arrancar.

Otro de los temas que seguro no te esperabas, Dragon Attack de Queen, ese ataque de dragón. Antes era The Cure con Close to Me. 1:56 de la mañana y acá estamos y acá seguimos. Un poco de IKB. Un poco de Ilia Kuriaki and the Valderramas.

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Burning Love y un poco de White Stripes con su eterno Seven Nation Army, que siempre suena bien, ¿no? 2:09, abriendo la última hora de este día para el Rock and Pop Music. Un poco de glam en esos pelos, alguna calza fluorescente o aleopardada de colores, si puede ser mejor, ¿eh? Sí. Y a disfrutar un poco de Poison, Nothing But A Good Time, y ya seguimos con tu mensaje, con sus mensajes. 11 70 82 0 95 9. Nos gusta el rock.

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Ellos, los número uno. The Beatles con Come Together, 2 de la mañana, 24 minutos. Y acá estamos, 11-70-82-0-95-9, parece que nada por ahí. 8 grados sobre la ciudad de Buenos Aires. La ruleta rusa. Russian Roulette de The Lords of the New Church. Acompañando la madrugada de rock and pop de este martes 19 de mayo. 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

Shine. Antes los Pérez García, colaboración Manu Moretti haciendo Seguirán. Bueno, 2:40 de la mañana, ahora en Buenos Aires, seguimos con unos 8 grados. Hoy martes mínima de 6, máxima de 19, va a estar despejado para la mañana, la madrugada, recién para la noche algo nublado el cielo, ¿eh? Mañana miércoles mínima de 7 grados, la máxima de 16, similar con el cielo.

0: Arctic Monkeys con Do I Wanna Know y Morrissey con Irish Blood English Heart. Chau, hasta acá llegamos en este Rock and Pop Music de este martes 19. 2 de la mañana, 52 minutos. Como siempre, Flora López en los controles, Flor López. Y ya está Fer Alonso para hacer un rato antes. Es el momento donde hacemos el cambio. Y como siempre, agradecemos por estar ahí disfrutando de la música. Hay días más tranqui, hoy fue tranqui, ¿no? Hay que dejarse llevar, sí. Terminamos con Los Redondos. Cuídense, mañana la seguimos. Y se quedan con Fer como siempre, ¿eh? Chau, nos vemos.
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3 de la mañana, 7 minutos en Rock and Pop. Iniciando, empezando un martes, un 19 de mayo. La temperatura, 8 grados. El cielo despejado, la humedad 75%. La mínima será de 6, la máxima de 19. Empezábamos la hora con Green Day. Ahora Ozzy Osbourne. Para acomodarnos, para empezar. No More Tears. Martes. Madrugada profunda y la Rock and Pop vuelve.

Rock and Pop Babasónicos con Fizz. 3:20 de la mañana. Martes 19 de mayo. Aquí la Rock and Pop. Temperatura 7 grados 7 décimas. Despejado. Va a bajar a 6 la mínima, ¿eh? Abrigate, sí, sí. Lo que suena es The Mission. Butterfly on a Wheel. En Rock and Pop.

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rock and pop. AC/DC, Money Talks. 3 de la mañana, 32 minutos. Modo martes, 19 de mayo de 2026. La temperatura fresco, 7 grados 7 décimas, despejado. Máxima hoy solo de 19. Suena Pierre, Flor Salvaje. Buen día.

Rock and Pop Guns N' Roses, Paradise City. 3:48 de la mañana. Habilitamos el WhatsApp 1170820959 para escucharte, meternos en las tendencias, en las noticias y activar un martes que a veces cuesta más que los lunes. La temperatura 7 grados 7 décimas, madrugada fresca. The Strokes, Last Night en Rock and Pop.

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0: Rock and Pop, abriendo una nueva hora, Talking Heads, Psycho Killer.
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0: Buenas, buenas, buenas noches, buen día, buenas madrugadas, bienvenido, bienvenida, ¿cómo andas? 4 de la mañana, 5 minutos, martes. 19 de mayo, 2026, aquí la Rock and Pop, aquí un rato antes, aquí el 95.9 para saludarte, despertarte, escucharte, contarte que una jornada fresca, una semana fresca, bueno, modo otoño, temperatura 7 grados 7 décimas, cielo despejado, humedad 77%. ¿Qué va a pasar este martes? La mínima será de 6. La máxima será de 19. Un poco de neblina durante la madrugada de la mañana, después despejado, pero 19 de máxima.
2: Muy bien.
0: O sea, abrígate igual. Sin novedades del tránsito, viene muy tranqui. No mucho más con respecto a eso. Bueno, a esta hora chumeamos, analizamos, espiamos, miramos, revisamos las tendencias. Pero también hay un mensajito dando vueltas por ahí. A ver quién saluda. Buen día.
3: Buen día, Fede. Buen día, Flor. Buen martes para todos. Mañana fresca. Qué frío que está haciendo, por favor. Bueno, un saludo para la gente de Zona Sur, para Wilson, que se pague la factura para tomar mate hoy. Y que sea Ram.
0: Abrazo enorme, saludos. Sí.
4: Buen día, Fer, Flor, ¿cómo va? Todo tranquilo, el fin de semana. Mucho feature, por favor. Haciendo como 5 acá en Ezeiza. Hasta ahora creo que va a salir todo normal. Y a darle para adelante, abrigando, hacer el tecito de eucalipto de hoja redonda y tomar el tecito. Bueno. Y aspirarlo cuando evapora.
0: Bueno,
4: abrazo, no se olviden de hacer una obra de bien, Sergio.
0: Abrazo, Sergio, gracias, claro que sí. Hay que cubrirse, hay que reforzar las defensas, lo que siempre decimos nosotros, ¿viste? Bueno, ¿qué más?
5: Buen día, banda de la Rock and Pop. Fer, Flor, a todos los que están escuchando, oyentes, fieles oyentes, y ustedes, gracias por crear ese sentido de pertenencia a la buena música, al rock and roll, al rock, como tiene que ser, y bueno, por estar siempre. Un abrazo, Fabián de La 50, todo tranquilo acá por el microcentro, abrazo.
0: Abrazo grande, gracias por estar ahí. Uy, solicitud. ¿Quién me manda? Flor, vení a hacer algún matecini. Trae bizcochini. Bueno, qué sé yo. Tendencias. ¿De qué se habló ayer? ¿De qué se va a hablar hoy? Anoche se entregaron los Martín Fierro. Entonces hay muchas tendencias ligadas a eso. Vamos a hacer un repaso así en general. Martín Fierro de Oro, Guido Casca. Labor conducción masculina, Guido Casca. Cano Mirta, labor periodística femenina. En un momento en donde se recuerdan a las personalidades que ya no están con nosotros, en donde se muestra un video, quienes lamentablemente fallecieron en el último año. En tanto, Ángela Torres fue tendencia porque hizo la interpretación de Recuérdame, una canción que aparece en la película de Coco, que bueno, habla de las personas que ya no están. La interpretación de Ángela Torres, una muy linda canción. Fue tendencia Wanda Nara, ganó mejor conducción femenina en los Martín Fierro. Macaya, el gran Macaya Márquez, que fue homenajeado en los Martín Fierro. Impresionante el momento. Premio Revelación, Ian Lucas. Mira lo que te hago. Ahí con los dientes haciendo, mordiéndome los labios. El gran Nelson Castro, que ganó premio a la mejor labor periodística masculina. Para, ¿lo ganó él o no? Sí, lo ganó. A ver, porque estoy viendo acá, pero ahí quiero ver la tendencia. A ver, para ahí quiero ver quién ganó. Porque está. Y ganadores. Ahora entiendo. Claro, fue tendencia Nelson Castro porque el que ganó fue Rolando Graña. Ay, cómo me engañan estas tendencias. Abro Vila. Vila, Daniel Vila. Se hizo esto en América. Bueno, hablaba de la función del periodismo y de cómo están señalados, sobre todo por el gobierno. Luciano Cáceres ganó el premio a mejor actor. Nos cae bien. Hubo un momento de Moria y Georgina. Bueno, Lizzy Tagliani, hubo un discurso, sí, luego de que la justicia archivara la denuncia de Viviana Canosa en su contra. Hizo un descargo. Un momento bastante interesante sobre lo que decía. Bueno, me cansé. Sácame la cortina de... Chao. Listo, volvamos a la realidad. Fue tendencia San Antonio. Hablamos de la NBA y hablamos de su victoria ante Oklahoma City Thunder. En el primer partido de lo que son las finales de la Conferencia Oeste. ¿Qué más fue tendencia? ¿Qué más pasó ayer? A ver. Matías Viña. Informan que sufrió un desgarro y no estará disponible para la final de River ante Belgrano. Mira, tengo el Twitter de Gustavo Yarroch. Matías Viña sufrió un desgarro en el aductor derecho y tendrá para entre 14 y 21 días de recuperación. Otra baja que se suma a la de Montiel, la de Moreno y la de Driussi para River. Bueno, fue Carlo Ancelotti. Tendencia anunció a los convocados para la selección de Brasil. Y por supuesto, la sorpresa es que finalmente Neymar fue convocado. ¿Y sabes qué? No aparecen las figuritas del Mundial. El Arsenal fue tendencia por su victoria ante el Burnley. La Premier League, 1-0 ese partido. Neymar, por supuesto, tendencia, finalmente convocado. Se conocieron los precios para lo que va a ser la final de River Belgrano. Popular, y tengo los nombres, ¿no? Willington, los que son socios, 80.000. Popular Willington, no socios, 150.000. Plateas Ardiles, socios, 120.000. No socios, 180.000. Esto es para River. Ahora para Belgrano, Popular Artime, creo que se llama así, ¿no? Bueno, socios 80.000, no socios 150.000, y lo mismo para las plateas. 120.000 el socio y 180.000 no socio. Bueno, ¿qué más fue tendencia? Bueno, ayer habló la iglesia y García Cuerva habló por los comentarios sobre el operativo llamado Tormenta Negra en la ciudad de Buenos Aires. El arzobispo de Buenos Aires, el monseñor Jorge García Cuerva, repudió el domingo el operativo Tormenta Negra que ejecutó el jueves el gobierno porteño en 15 villas y asentamientos. Para quienes hemos experimentado la vida en los barrios y para los vecinos, Tormenta Negra se llama el narcotráfico. Tormenta Negra se llama la falta de trabajo. Tormenta Negra se llama cuando el Estado se retira. Tormenta Negra se llama cuando los pibes no tienen posibilidades. Eso es Tormenta Negra y hace décadas que la sufren nuestros barrios, criticó al encabezar una misa en Villa 31. ¿Qué más fue tendencia? Bueno, ayer el presidente Javier Milei dio una clase en la Universidad de San Andrés y había sido tendencia abarrotada. Y ponían una foto de esta universidad de muchos jóvenes asistiendo al aula y sobre una de las paredes muchos jóvenes parados, ¿no? Al título de Javier Milei en modo profesor, aula abarrotada de alumnos, dice, muchos sin lugar para sentarse. Esto genera el presidente. Claro, y con lo que se comparaba rápidamente era, anda a cualquier clase de la UBA y vas a ver lo que es abarrotada un aula. Bueno, sigo. Chiche Hellblum fue tendencia. Bueno, informan que fue internado en terapia intensiva tras sufrir una caída. Déjame que te leo el recorte que tengo de Ciudad Magazine. Chiche, de 82 años, ¿no? Debió ser internado de urgencia tras una descompensación a un mes de que los médicos le colocaran dos stents cardíacos. Hace 15 días sufrió una caída en su casa que le provocó una herida en la cara. Esto lo contaba Pia Shaw. Dice, hoy está internado en terapia intensiva, los médicos están evaluando cuál es el estado de salud. Fue lo que contó. Lo cierto es que Chichi está despierto y que estuvo hasta muy tarde ayer mandándome algunos mensajitos, enfatizó.

Rock and Pop a las 4 de la mañana, 23 minutos. Juan Rosasco en banda haciendo Espuma. Un poquito de Bob Marley and the Wailers con Buffalo Soldier.

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trepando dos lugares y por primera vez desde su ingreso, el puesto número uno del ranking Rock and Pop es para Ramones, Poison Heart.

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0: American pop. 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
0: Buenas. Chuchi. Esa es nuestra batiseñal de las 4 de la mañana, 38 minutos. Arriba, arriba, buen día, bienvenido, bienvenida. Modo martes, 19 de mayo, 2026. Vos sabés que a veces nosotros decimos que los martes cuesta más que el lunes.
2: ¡Olvídate!
0: La temperatura, 7 grados 4 décimas. El cielo despejado, la humedad 81%. Va a bajar a 6 la mínima. A la tarde 19, despejado el cielo. Es verdad que un poquito de neblina tal vez, durante la mañana. Sin novedades del tránsito, viene muy tranqui. Bueno, tengo noticias de las más leídas, de las más cliqueadas. Primero te escucho, te saludo, te digo buen día.
3: Buen día, ¿cómo está la gente? Señorita Flora, señor Fel Alonso, ¿cómo están? ¿Todo en orden? Acá disfrutando del clima cálido, comparado con ayer, hermoso. Así que, tranqui. Que tengamos martes todo. Y bueno, a roquear la que queda día todavía.
0: Abrazo grande, claro que sí. Gracias por pasar. Buenas.
4: Buen día, Fer. Che, la primera vez que te escucho desde esta hora.
5: Sí.
4: Me tocó laburar hasta tarde hoy. Y bueno, estoy volviendo. Siempre te escuché en el pase con Beto, porque a esa hora siempre voy a laburar. Bueno, acá por Panamericana no hay nadie, che. Nadie. Frío, así que bueno. A casita a dormir, gracias.
0: Abrazo grande, gracias por pasar. Sí.
6: Hola, Fer, Flor, buen día a la banda. ¿Cómo están? Buen martes, no sé qué hacen y se embarquen. ¿Cómo va? Yo acá he hecho cuero, loco, de la gripe.
0: Oh.
6: No sirvo ni para repuesto, pero. Show must go on. Acá estamos, trabajando. Tranqui, gracias por el aguante. Abrazo, Fer, Flor, la banda, acá el Mosqui de San Miguel. Vamos, River.
0: Abrazo grande, gracias. Sí.
7: Buen día, Fera. Buen día, Flor, ¿cómo te va? ¿Cómo cuesta los martes, Fera? Pero bueno, a seguir adelante, una semana muy larga. Vamos a esperar. Gracias por la música, Fera. Abrazo grande, acá Pablo de Quilmes, siempre con vos. Aguante la rock and pop.
0: Abrazo.
8: Hola, buen día, Florcita, buen día, Fer, ¿cómo anda la banda? Todo bien acá, el Oso Morón. Rumbo a buscar el camión para arrancar a trabajar. Bueno, les mando un abrazo, que tengan un excelente día. Y muchas gracias por las compañías que me hacen hace varios años. Aguante la rock and pop.
0: Gracias por estar. Gracias por sumarte y por mandar. Bueno, miró la hora. Ya, después te escucho. Vamos a informarnos. Pero para que te pregunte yo. Bueno, sí, dale, si querés, nos informamos. No hay drama. Noticias de las más leídas, de las más cliqueadas, título y bajada. Primer portal. El gobierno que volvió a tener superávit fiscal en abril y acumuló 4 meses de resultados positivos. Por otro lado, el Banco Central confirmó que mantendrá el swap con China y anunció que mandará funcionarios a Beijing. ¿Qué más? El empresario Fred Machado se declaró culpable de lavado de dinero y fraude ante la justicia de Estados Unidos. ¿Habrá arreglado de alguna manera? El gobierno, que llegó a un acuerdo con la ciudad para cancelar la deuda por la coparticipación 2025. Hablemos de la justicia que autorizó a Chiquitapia a viajar al Mundial. Debe depositar 30 millones como garantía. Es un vueltito, no pasa nada. Crisis en Bolivia con piedras, palos y dinamita. Miles de manifestantes se enfrentan con la policía en La Paz. Hablemos de Cuba, que advirtió que responderá a un eventual ataque de Estados Unidos y anticipó. Podría provocar un baño de sangre. Y tal vez lo más destacado deportivamente, Neymar, que vuelve a la selección de Brasil, fue convocado por el DT Carlo Ancelotti para jugar entonces al Mundial o en el Mundial 2026. Notis que veremos en la tapa de los diarios en un ratito, ya con un mate y con la banda de las 5. Avancemos. 4 de la mañana, 43 minutos. Viejas locas, nena, me gustas así.
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Rock and Pop, Rolling Stones, Mess It Up. Vamos a preparar mate, vamos a buscar los diarios, vamos a esperarte un rato antes, ya a las 4 de la mañana, 54 minutos. Una más para cerrar la hora, Def Leppard, The Bites, en Rock and Pop.

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0: El 19 de mayo de 1945, nacía en Inglaterra Pete Townshend, guitarrista, compositor y cerebro creativo de The Who.
1: Mucho antes del punk, Townshend ya destruía guitarras en el escenario, convirtiendo la furia y la energía del rock en espectáculo total. Su forma de tocar, agresiva, poderosa y llena de acordes abiertos, influyó a generaciones enteras de músicos. Además de su historia con The Who, Pete Townshend desarrolló una intensa carrera solista, donde mostró un costado más introspectivo y experimental. Porque cuando levantaba el brazo para dar un acorde, parecía que el rock podía romper cualquier cosa.
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0: rock and pop, abriendo una nueva hora con George Thorogood and the Destroyer, Bad to the Bone.
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0: Buenas, buenas. Buen día, buenas noches, buenas madrugadas. Bienvenido, bienvenida. ¿Cómo andas? 5 de la mañana, 6 minutos. Sí, acá estamos. Un martes, un 19 de mayo 2026. En la Rock and Pop. 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Fresca madrugada, ¿eh? Temperatura 7 grados 4 décimas. El cielo despejado. La humedad 81%. Un martes que va a tener 6 de mínima, o sea que le falta un grado y medio más bajar. A la tarde 19 de máxima. Ojo que por ahí presencia o baja presencia de un poco de neblina. Me lo vas a confirmar vos. Después a la tarde, despejadísimo el cielo. Y 19 grados de máxima. Mañanas frescas, otoñales. Y así va a seguir hasta el fin de semana, mira, sin precipitaciones, nada. Mañana miércoles 7 mínima, 16 máxima. Jueves 5 mínima, 13 máxima. Viernes 6 mínima, 14 máxima. Con algunas nubecitas, ¿eh? Pero nada preocupante. Del tránsito, sin novedades, che, a esta hora. Muy tranquilo, por supuesto. Y a veces los martes, ¿qué decimos? Que cuesta un poco más que los lunes. ¿Viste cómo es esto? Bueno, tengo un mate recién hecho, tengo la tapa de los diarios y empieza a llegar la banda de las 5, me estás diciendo. A ver, buen día.
3: Hola Fer, ¿cómo anda? Buen martes, Flor, ¿cómo andan toda la banda? El fin de acuerdo, a ver a los fundamentalistas, sí. Solo voy. Solito.
0: Mira.
3: Un poquito de condimento, fernecito y escucha buena música. Acá de Cava, abrazo grande el panadero, Tati.
0: Abrazo. Mira, escuchate esta, ayer me pasó algo. Tenía que ir a hacer un trámite. Tenía que ir a un lugar a buscar algo. Y entonces me avisan, porque no saben si iba yo, si iba otra persona. Yendo a este lugar, me dicen, lamentamos informarles. Yo digo, me cancelaron, me cago, justo me estaba yendo. Me dicen, no, lamentamos informarles que los ascensores en el edificio no están andando. Si se ve dificultado a venir, se reprogramará la visita, o no importa, o el turno, o lo que era. Podemos arreglar en otro momento. Piso 9.
4: ¡Puta!
0: Yo estoy yendo. No pasa nada. Ya fue. ¿Sabes cómo llegué, no? O sea, lo primero, dos pisos cancheros, te empezás a sacar la ropa. Pero pensaba esto. O sea, si hubiera subido tranquilo los primeros pisos, llegaba bien. Después llegué hasta el último, no fumo, es verdad. Actividad física poca hago, pero cada tanto meto algo. Nada, llegas un poquito agitado, respiras un minuto, mira, listo, y se te va. Pero digo, 9 pisos, que tampoco es una boludez, pero digo, che, en algún momento de la vida va a pasar que me van a decir eso y decir, no, 9 pisos no te subo ni en pedo. Porque no puedo, por lo que sea, porque me duelen las piernas, porque no me da el aire, porque no me da la edad, porque no me da... Porque después hay que bajar, también que bajar es más fácil, pero... Decir, che, en algún momento, o sea, no dudé nunca decir, no voy. Pero digo, a todos nos va a pasar que en algún momento vamos a dudar. Las escaleras van a seguir estando, por más que la tecnología... No sé, encontré una dicotomía que dije... En un momento voy a decir no, o tal vez lo piense. Buen día, ¿a quién saludo?
5: Buen día, chicos. Bueno, soy Carol de Lanús.
0: Sí.
5: Pero en estos momentos en Las Rosas, Madrid.
0: Ah, bueno.
5: Que vine a visitar a mi hija, sí. Que es jugadora de handball.
0: Muy bueno.
5: Y hace mucho que no la veía. Así que bueno, escuchándolos, haciéndome compañía. Besitos, hasta la vuelta.
0: ¡Qué grande! Un beso enorme. Bueno, voy a visitar a la niña. A la jugadora profesional de handball. Un beso grande. ¿Quién más?
6: Buenos días, Fer Flor, el Zunga de Lugano. Reportando de la fábrica. Ahora me voy a dormir a casa. Hoy sí. No le puse la radio al perro, che.
0: Bueno.
6: Les hice caso, pero bueno, no sé qué tal se hará por todo, pobrecito, solo. Un abrazo. Que sea rock.
0: Vas a llegar y está todo el sillón meado. Ah, ¿no me dejaste la rock and pop, hijo de puta? Escúchame, lo escucho a Brian, lo escucho a Fer. Banco lo dejar un sonido en la casa. Bajito, bajito, porque uno no se da cuenta y dice, no, la radio la pongo en volumen 8, por ponerte un ejemplo. Claro, pero en la soledad de la madrugada, ¿sabes cómo se escucha? Hay que dejarlo bajito. Buen día.
7: Hola, ¿cómo les va? Buen día.
0: Sí.
7: Claudio, el remisero, el viernes pasado tuve un ACV isquémico, gracias a Dios, sí. No estoy trabajando. Me quedó un poco, tipo como vértigo, desequilibrio
0: sí.
7: Al caminar, pero gracias a Dios la habilidad para manejar, el habla y el resto de mis funciones motoras y físicas me han quedado muy bien, gracias a Dios, me salvé, por mis hijos, por mí, por
0: y mi sí. familia.
7: Así que bueno, nada. Mandé un abrazo grande, yendo a buscar a mi pasajero, al de las 5 de la mañana, para llevarlo a su trabajo, arriba de la red, ahí en Palermo. Un abrazo grande, que tengan un muy, muy buen día.
0: Bueno, viste cuando pasa. Gracias por contarnos, che. Bueno, nos ponemos alegres, porque fue un aviso nada más. A bajar el ritmo, yo sé que es fácil decirlo. Si fumas, deja de fumar, toma menos café. Trata de morfar un poco más sano. Caminar. No empeces el gimnasio, caminar. Y relajar la cabeza, porque la cabeza mamil, la cabeza está gritando. La cabeza está en tu interior haciéndote rebota de un lado al otro. La cabeza se como grita. Hay que apagar al Axel que tenemos en la cabeza que nos está dando vueltas. Che, mirá la hora. Pará, dame uno más y avanzamos, dale.
8: Buen día, Fer. ¿Cómo te va? Bruno de Junín, Mendoza. Acá esperando a las 6 de la mañana que se hagan el cambio de turno
0: sí.
8: con mi compañero Rodrigo. Un saludo para todos. Abrazo.
0: Saludo grande, gracias. Ya te escucho, Flor, a informarnos.
9: Única razón, renta sí. diario.
0: Tengo un lío hecho con los diarios porque lo tengo digital, no encontré lo que tenía que poner. Buah. A ver, para que ya te digo qué repasamos. ¿Qué repasamos? Vamos a meternos con la tapa de los principales diarios de la Argentina para ver por dónde viene la información en el día de hoy. Y vamos a arrancar con Clarín. Y después nos vamos a meter en el cronista. Clarín y su versión impresa. El título central dice: el Banco Central no levantará el cepo a empresas ni rescatará a los deudores morosos. Lo confirmó su titular, Santiago Bausili, en una inusual conferencia de prensa. Ligado a esto, un subtítulo: superávit fiscal, pese a la baja de la recaudación, llegó al 0,5% del PBI en abril. La foto destacada, bueno, lo que está ocurriendo en Bolivia. Partidarios de Evo chocan con la policía y piden que se vaya el presidente. Y en el pie de la foto dice: caos, crecen los enfrentamientos con la policía en La Paz. Parte inferior de Clarín. Andaba en moto, fue atropellado, un hombre lo golpeó y murió al día siguiente. La historia de Kevin Martínez, de 15 años, que iba en moto como acompañante con otro adolescente en Chascomús, cuando chocaron con un auto. En medio del operativo, dice, para asistirlo con la policía y una ambulancia, Leandro Marcelino, un vecino, le dio una golpiza brutal sin que nadie interviniera. Quedó todo registrado en un video. El hecho ocurrió el martes pasado y Kevin murió el día siguiente. No se sabe aún si falleció por el choque o por los golpes. La moto era robada. Margen derecho, el jefe de la Fuerza Aérea niega el pago de sobreprecios de un avión. Otro título, un aportante de Spert se declara culpable de fraude y de lavado de dinero. Por otro lado, Trump detuvo un ataque a Irán por un pedido de sus aliados en Golfo Pérsico. ¿Y con qué cierra Clarín? Bueno, Neymar al Mundial. Brasil dio la lista de convocados y se despejó entonces la incógnita. ¿Será

0: ¡Feliz años! Tomo aire y...
1: ¡Feliz cumpleaños a ti!
0: Tengo página 12, acá la encontré. Bueno, el título central lo vemos a Expert y a su aportante, al título de Expertos en lavado. Un juez de Texas aceptó la declaración de culpabilidad por fraude y lavado de activos de Fred Machado, el financista de Expert. A cambio, dejó caer la acusación por narcotráfico. Pero eso no favorece al argentino, que también está investigado por lavado de activos. Entonado por su defensa de Adorni, Milei usó argumentos falsos para respaldar a Expert en un mensaje titulado «Periodistas de mierda». Por eso dice «Expertos en lavado». Parte superior de página 12. El bochornómetro a punto de estallar. La interna desem... Para que no leo qué dice. Bueno, la interna destapada entre Santiago Caputo y Martín Menem sumó presión en medio del escándalo de Manuel Adorni. El trasfondo, bueno, de las transacciones en la Corte Suprema y los tuiteros en la sombra. Por otro lado, caos en La Paz. Las protestas en Bolivia hackean al presidente Rodrigo Paz. Ordenaron la detención del líder de la central obrera. Represión a mansalva. ¿Y qué más? En la parte inferior, los grandes ganan siempre. Un estudio de CEPA muestra que el costo fiscal de los proyectos del RIGI superan los 1.800 millones de dólares anuales para el país. Títulos de página 12 en su versión impresa. Ya a las 5 de la mañana, 17 minutos. A levantarse, a tomar un mate, a decirte buen día. Bersuit, La Soledad.
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2: Ahí va. Y a las 5 de la mañana, 22 minutos, te decimos buen día. Bienvenido, bienvenida. Modo martes. Y aquí la madrugada profunda en la Rock and Pop. Baja la temperatura, baja la temperatura. 7 grados 2 décimas. Ya la sensación térmica, 6 grados 4 décimas. El cielo que está despejado, la humedad en 79%. Una jornada que tal vez durante la mañana tenga un poquito de neblina, pero sin nubes. Y un sol totalmente despejado, o un cielo despejado, ¿no? Con mucho sol y una máxima de 19 grados para la tarde. Sin novedades del tránsito, muy tranquilo, que siga así, ¿eh? Usa las luces, usa el cinturón, mantén la distancia. No te distraigas con el celular, deja que te marque el camino. Las dos manos en el volante, maneja seguro, mantén el carril, usa la luz de giro para cambiar. Deja la radio en la memoria 1.95.9. Y cuando frenas, cuando estás en la esquina, mandas un mensajito y sos parte de la banda de las 5. Buen día.
3: Hola, buen día, Fer, buen día, Flor. Acá desde el lejano, lejano oeste, La Tana. Saludándolos y siendo presente, quería comentarles de que hemos ganado un nuevo oyente, Cotone.
2: Sí.
3: Un saludito también para él. Le sintonicé ayer la FM, le arreglé la radio y le dije que tiene que escuchar esta emisora y que no mueva más un dial. Así que bueno, un saludito para él que está ahí escuchando, un nuevo oyente. Gracias por estar todos ustedes con nosotros. Y que sea rock, que tengan un excelente, excelente día. Besos.
2: Abrazo grande. Como mi amigo Marcelo. ¿Qué Marcelo? Mi amigo Marcelo el diariero, ¿no? Agachate. No. Marcelo el diariero, que está ahí. Está acá muy cerca, en Freire y La Croce. Siempre con la radio. Dice, mirá que me llegan a tocar la radio y le pongo un cabezazo. Ahí queda la Rock and Pop siempre. Tempraneros, por supuesto. Madrugadores, como vos del otro lado. Buen día.
4: Buen día, Flor. Bella mañana para los dos, para los oyentes de la Rock and Pop. Bueno, te comento sobre Solano. Estuve trabajando con la aplicación y nos encontramos que, bueno, volvió a aumentar la nafta.
2: Sí.
4: Así que ha pasado una semanita, así que tenemos un nuevo aumento de la nafta. Así que, bueno, eso, para pasar esa data, a ver qué información hay. Saludos a todos, muy buen programa.
2: Ahora, iba del lado de afuera del auto, por eso se escuchaba así. Abrazo grande, gracias. Uno más, regálame, dale.
5: Buen día, Fer. Buen día, Flor. Buen día, banda de las 5. ¿Cómo cuesta levantarse con este frío? Bueno, rumbo a la trabajación. Bueno, Tigre, era el padre pescado. A buscar los pacientes de diálisis.
2: Ok.
5: Valoremos nuestra salud, que es lo más preciado
2: total,
5: que tenemos.
2: Total.
5: Que tengan un excelente día, chicos. Javi de Caseros.
2: Gracias, Javi Caseros, presente. Tengo crónica y su versión impresa. Y nos muestra una foto de lo que ocurrió en Chascomús. Horror en Chascomús. Conmoción por la muerte de Kevin. El dolor de toda una ciudad por el deceso del joven que fue atropellado mientras circulaba en una moto y al que luego, ya en una camilla, un vecino le dio una paliza mortal. La principal hipótesis es que el agresor lo habría confundido con un delincuente y lo atacó sin piedad, como medora marcha en reclamo de justicia. Parte superior. Refacción de la casa de Indio Cua. La justicia constató que los comprobantes del contratista de Adorni sumaron $245,000. Bueno, en la parte inferior, Copa Libertadores, el Xeneize, que se juega mucho antes. Cruzeiro Boca recibe esta noche al equipo brasileño con la obligación de lograr un triunfo que lo posicione en lo más alto de su grupo. Más números. La actividad metalúrgica que cayó 4,3% en abril. Margen derecho, bueno, la fiesta de la TV, todo el glamour de los premios del Martín Fierro. El gobierno nacional y las ciudades llegaron a un acuerdo por la deuda de la coparticipación. Vamos a hablar de Bolivia. Crece la crisis institucional en Bolivia, máxima tensión. Causa AFA, autorizan a Chiqui Tapia a viajar al Mundial. Buah. Hasta ahí los títulos de Crónica en su versión impresa.
6: Buen día, Fer, buen día, Florcita. Mirá, Fer, yo pasé los 60.
2: Sí.
6: Y si me pasa una situación similar a la tuya, me subo los 9 pisos.
2: Qué grande.
6: Tranqui. Voy subiendo. Cuando tengo 2, 3, 4 pisos,
2: sí,
6: nunca tomo el ascensor, siempre por la escalera.
2: Qué grande.
6: Así que hubiera hecho lo mismo, hubiera bien subido. Así que todavía tenés muchos años por delante para subir escaleras. Te mando un abrazo, querido Omar de Florida.
2: Bien, bien. Es que hay que hacer eso. ¿Viste cuando la doctora Perel, que está los lunes con Beto, que dice, bájate una parada antes, aprovechá de ir acá? Nos acostumbramos mucho al auto en general, ¿no? Pero digo, la comodidad del delivery, de no, hay que caminar. ¿Por qué no dice, bueno, voy a anotar en el gimnasio, voy a hacer ejercicio? Bueno, utilicemos lo que tenemos del día, porque ya después, no, llego a casa, ya estoy cansado, no tengo ganas de ir. Y es importante moverse. Bueno, abrazo grande. Che, perdón, hay una comunidad de Facebook. Hay una comunidad en la red social Facebook. Ahí te pones en la lupita, escribís la banda de las 5 en la madrugada profunda, 5 con número, y vas a encontrar el grupo público. Diego pasó y dice, buen día yendo al trabajo. Un abrazo grande y que sea rock. Claudio de Transporte Morón, perdón, de Transporte Richard en Morón, también dice buen día. Nora, que dice, agradable martes, ya yendo al trabajo. Nora González Catán, que sea rock, le ponemos me gusta. Tadeo dice, para el tío Edu, qué grande, arriba de la bici, se la pasamos. Marce, que dice, buen día, qué frío, saludo a todos los compañeros de Canning Star. Buena semana, buena vida y toda la banda de las 5, Marce de Tortuguitas, y que viva el rock. Darío, que dice, buen día, chico, ¿cómo andan? Mirá el matecito desayunando, ¿y qué tenemos? Un budincito. Qué grande, Darío, el barrendero, con mate, con budín y con la radio. Dani, que dice, buen día para toda la banda a las 5. Fede, que nos dice, buen día, buen martes para todos. Y un mate, buenísimo el mate. Lo veo de costado, veo algo de boca, pero veo a un Leo Matioli también ahí en el mate, es buenísimo. Claro, la foto es en la que está sosteniendo la rosa, bueno, sosteniendo el mate. Muy bueno. Juan Carlos Zupa, que dice, buen martes desde Quilmes. Silvi, ya arriba del Sarmiento, desde Liniers. Abrazo grande, Silvi, buena jornada. Migue también saluda ahí. Paul, arriba del Bondi. Buen día para todos, viaje al norte. En otra jornada lo tenemos a Cristian de Escobar, nuestro maestro panadero, ya con toda la producción ahí a punto de preparar. Pablo, que dice, Quilmes presente, escuchando la radio. Y hasta ahí estoy al día, Flor.
7: Hola, Fer, Flor, buenos días. La banda de las 5, acá estamos con Sin, en Madrid, rumbo a Berlín, para ir a ver a los Rengos, sí, nuestra vida. De ahí nos vamos a Copenhague, así que a full, empezando a rockearla. Bueno, que tengan un lindo día a todos. Abrazo grande.
2: De gira la renga europea, impresionante. Abrazo enorme. Che, no saludé a los que estaban en Twitch. Nosotros transmitimos toda la noche. Bueno, ya me voy a meter con los que están ahí. Tengo La Nación, el título central. El Banco Central afirmó que no es prioridad terminar con el cepo al dólar para empresas. Hablamos de una conferencia que se dio en el día de ayer, ¿eh? Tampoco alentará planes para refinanciar la deuda de familias en mora. Como subtítulo que nos deja, bueno, el gobierno volvió a tener superávit fiscal en abril. ¿Qué más tenemos? Noche de récords en una subasta millonaria en Nueva York. Hablamos de, a ver, algunas obras de arte. La pintura de Jackson Pollock dice que alcanzó, anota el número, 181 millones puede ser. A la pelotita. La cifra máxima pagada por el artista norteamericano en un remate público. Impactó en el top 10 histórico del arte, desplazando, claro, a Pablo Picasso del cuarto puesto. Anoche ocurrió en Christie's en Manhattan, esta gran casa que se dedica a la subasta. Bueno, igual cuando ves el cuadro, desde 1948, la obra se llama Número 7A. Vos ves un lienzo, vamos a bajarlo como cuando lo veíamos en la primaria. Ves un lienzo que debe tener 3 metros y ves a alguien que agarró un pincel y hizo así, todas manchas. 181 millones. Es increíble. Parte inferior. Bueno, cayó de nuevo el sicario juvenil, que desató el narcoterrorismo. Hablamos de Rosario, en 2024, a los 15 años, mató a un playero y a dos taxistas. Estaba libre como testigo protegido. Margen derecho. Recrudece la interna libertaria y se extiende a la CIDE. Dos jueces ligados a la AFA sin aval de Milei. Uno más, y aceptan la culpabilidad de Fred Machado. ¿Con qué cierra la nación? Neymar y Brasil. Neymar que buscará la sexta Copa del Mundo para Brasil. Los títulos de Crónica, los títulos de La Nación. 5 de la mañana. Falta un rato para las 6. 5 de la mañana, 33 minutos.
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2: Cinco de la mañana, 37 minutos y te decimos buen día. Bienvenido, bienvenida. Modo martes. Aquí la Rock and Pop, un rato antes. Está fresco, ¿eh? Si no saliste, abrígate, por favor. 7 grados 2 décimas. Sensación térmica, 6 grados 4 décimas. Cielo despejado, la humedad del 79%. Es verdad que por ahí a la mañana un poquito de neblina aparece. Pero la tarde despejado, 19 grados de máxima. Y este 19 grados de hoy de la máxima va a ser la temperatura más alta de la semana. ¿Sí? Porque mañana miércoles 16, el jueves 13, el viernes 14 y no mucho más. Sin precipitaciones, olvídate. Del tránsito sin novedades. Veo que en la General Paz hubo un choque. Un auto, a ver, esto es a la altura de Tecnópolis, mano al Riachuelo. Un auto ingresó en una estación de servicio y chocó a otro auto. Pero fue como en la callecita del costado. O sea que esto no genera demoras ni nada. Pero es tal vez lo destacado a esta hora. Bueno, a manejar seguro, ¿no? Con la distancia, las luces, el cinturón. ¿A quién saludo? Buen día.
3: Hola Fer, hola Flor, buen día gente de la 5.
2: Sí.
3: Un saludo especial para Rulo y Romero.
2: Sí, sí.
3: De la línea 55, que están laburando a full de las 3 de la mañana. Sigan así, muchacho. Cristian de Barranca los saluda.
2: Vamos, aguante los choferes, aguante la 55 entonces, buen día.
4: Buen día Fer, buen día. Desde acá reportando de la zona de Morón.
2: Sí.
4: A todos 5/5, tenemos un día límpido y diáfano.
2: Bueno.
4: Un abrazo para todos los rocapoperos del mundo. Y saludos a nuestro amigo el perro Conan, que debe estar desde el cielo observando al loco de su dueño.
2: Bueno, abrazo grande, muy bueno. Sí, uno más.
5: Buen día Fer, buen día Flor, buen día Banda de las 5, buen día Rock and Pop. Acá Pablo Ballester yendo a la trabajación. Me da la impresión a mí que no hace tanto frío como ayer, pero igual salgan abrigados. Mandarle un saludo a Diego, mandarle un saludo a Cristina y mandarle un saludo a toda la gente de Boca. Y vamos Boquita hoy a la noche, ¿eh? Vamos a ganar. Abrazo.
2: Abrazo grande, gracias. Bueno, déjame que nos metemos con Ole, que anticipa lo que va a ser esta noche, el partido de Boca, desde las 21:30 horas al filo. Con Merentiel y Jiménez en el ataque, Boca busca goles contra el Cruzeiro, luego de dos caídas de Copa sin convertir. Noche fundamental en la Bombonera. Y lo que vemos en el pie de la foto, llega tercero en el grupo con 6 puntos. Bueno, el destacado, Brasil. Ney tenía que estar. Al final, Ancelotti, lo lleva al Mundial, dice, por su experiencia y papel en el grupo. Bien. ¿Qué más? La gran final. Suma otro lesionado. Hablamos de River. Vinia es también baja, como Montiel, como Moreno y como Driussi. Y Acuña está tocado. Dos títulos que nos quedan. Bueno, ahora, ¿cómo lo vive el Tano Pazman? Otro. Claro, para el domingo. Habrá entradas solo para socios. Algunos de los títulos veíamos hace un ratito los precios. Bueno, títulos de Olé que ya después analizaremos con Ariel Elueni. Bienvenidos los que están en Twitch. Está Vane, está Diego, está Mauri, está Emi. Y estás vos. Está Moni, está Diana. Gracias. Estamos transmitiendo toda la noche. Ya a las 5 de la mañana, 41 minutos. Tímido estaba acá porque estaba en el otro escenario. About a Girl, Nirvana, un matecito y la Rock and Pop. Buen día.

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1: Tramo final de este rato antes, ya a las 5 de la mañana, 48 minutos. Te saludamos, te decimos buen día. Bienvenido, bienvenida. Una mañana fresca, una semana fresca. La temperatura, 7 grados 2 décimas. Ya la sensación térmica en 6 grados 4 décimas. La humedad en 79% y el cielo despejado. Y se va a mantener despejado toda la jornada. Es verdad que tal vez un principio de neblina, quizás ahora a la mañana, en las áreas suburbanas quizás, pero tendremos 6 de mínima, o sea que va a bajar un poco más, y 19 grados de máxima a la tarde. Sin novedades del tránsito, ya nos va a actualizar Dani Roggiano, por supuesto, pero viene muy, muy tranquilo. Bueno, ¿a quién saludo? Buen día.
2: Gente hermosa de la mañana, acá la oveja de Parque Chacabuco arrancando para el laburo, que así cierro la plaza, ya voy, que tengan un gran día y que sea rock and pop.
1: Que sea entonces, gracias por la actitud. ¿Quién más?
3: Buena música, Fer Flor, como siempre. Sí. Acá los saluda el Indio de la Toscana por hacer un lechoncito de 8 kilos con amigos que llegaron de Costa Rica, del cual estuve hace un par de añitos en la casa de ellos y ahora se cambia el giro. Y eso es lo bueno de la vida, viajar y contraviaje. Claro. Super día para todos.
1: Ah, impresionante. Mañana mandaron una foto de cómo salió, cómo estuvo, charlas, buenos momentos, anécdotas. Está perfecto. Abrazo enorme. Che, me quedó acá Diario Popular. El título destacado, bueno, crecen entraderas en el AMBA y ya se registran 80 por día. Detalles de una modalidad tan temida como vigente. Una seguidilla de hechos violentos volvió a poner en foco de entraderas y escruches en la región. El episodio más reciente ocurrió en Quilmes, donde un policía abatió a un delincuente que intentaba ingresar a una casa. Especialistas advierten sobre bandas que cada vez están más organizadas y un aumento de la sensación de inseguridad puertas adentro. Por otro lado, Junta Médica concluyó en Chubut que Ángel López, el nene de 4 años, murió víctima de golpes en la cabeza. Bueno, tristísimo cómo termina esa historia. ¿Qué más? Gravísimos incidentes en Bolivia, donde exigen la renuncia del presidente, saqueos y ataques a edificios públicos. Todo el glamour de la entrega de los Martín Fierro a la TV abierta. El oro fue para Guido Casca, felicidades. ¿Qué más? Bueno, el juez autorizó a Chiqui Tapia para ir al Mundial. Previo, depositó una garantía, 30 millones de pesos, tranqui, un vueltito. También irá a ver la final de la Champions. Chiche Helblum, que antes lo mencionábamos, está en terapia intensiva por una descompensación tras un accidente doméstico. ¿Qué más? Hoy, funcionaria Lourdes Sánchez dio positivo en un control de alcoholemia. 1,5 gramos de alcohol en sangre. Bueno, ¿y qué más? Y por supuesto, palpitando lo de esta noche, Boca sin margen de error. Tras la dura eliminación en el torneo de apertura, el Xeneize recibe a Cruzeiro y necesita de un triunfo. Otro resultado dejaría muy comprometido su destino en la Copa, donde está tercero en su grupo, luego de 2 derrotas consecutivas. De nuevo en la cuerda floja, Úbeda entonces hizo varios cambios para esta noche en el equipo titular. Algunos de los temas de Diario Popular en su versión impresa. Sí.
4: Hola Fer, ¿cómo estás? Acá desde mi trabajo, terminando la jornada laboral. Desde el Seance, un saludo para todos. Jonathan, muy bueno Fer, haciéndote la gamba desde las 3 de la mañana. Un abrazo grande, cuídate.
1: Moni Diana de buen día chicos, ¿cómo andan? Hoy es mi cumpleaños, mandame un saludito para empezar bien el día, nos lo cuenta a través del Twitch, del chat de Twitch. Así que Moni Diana cumpleaños. Tomo aire y
5: ¡feliz cumpleaños a ti!
1: Buen día, te saludo.
6: Buen día, Fer. Buen día, Flor. Acá estamos la mañana de martes. Cristian de Catán yendo para la trabajación. Con Hernán haciendo mate. En el fondo, la dupla de los Mati.
1: Sí.
6: Y bueno, Saludo a toda la vagancia de Contenedores Hugo y que tengan una buena jornada y que sea rock.
1: Que sea entonces. Nos metemos en la comunidad de Facebook. Escribe Monito Gadaleta. Buen día, arrancamos con unos mates. El Monito, yendo, no llegando, a la rotonda de Alpargata. Y ahí arriba del camión, del bondi, creo que es un camión. Abrazo enorme. Martín, que dice... Hola Fer, ese Polo que es el creador de Arte Abstracto, dice, por eso es tan caro. Sí, sí, claro, claro. Dice... además, dice que es lavado de guita... Pero ese es otro tema, saludos. Sí, sí, sí. Bueno, récord en la venta de esta obra de arte. Jorge, que dice, buen día, buen martes, recién pasé por Tecnópolis, todo normal, General Paz, excelente. Ruby Thursday, no sé qué quiso poner Adrián, abrazo, no, grande, qué sé yo. Bueno, César, buen día para toda la banda, ya camino al laburo en la línea 365, que tengan un excelente martes y que sea rock. Acá el Monito otra vez, soy Monito arrancando siempre positivo, aguanta el rojo, los bumbos el rojo, Beer, ¿cómo? Beerman, bloqueado directamente.
7: Bloqueado.
1: Mati que dice buen día para la banda de las 5, acá en el cruce por arrancar la mañana, arriba del Mionca, espectacular la foto. Malena, hola, volví de mis vacaciones y volviendo al trabajo, voy a escucharlos. Diego, buen día a la banda de las 5, gracias por pasar. Sí, dame uno.
8: Perflor, el dúo dinámico más copado de la madrugada. Bueno, aquí es de la mañana porque estoy en Francia. Acá voy en el coche con Cyril, Françoise y Charlie, escuchando todos la rock and pop. Acá los chicos odian a Mbappé, así que bueno, está todo okay. Bien. Lo quieren a Messi, pero al Dibu todavía no lo pueden aceptar. Me está costando el laburo. Así que bueno, escuchando buena música. Les mando un saludo a todos. Que tengan una excelente jornada. Rodrigo de Francia.
1: Abrazo grande. Francia presente. Che, hay una comunidad de Instagram en arroba soyfera. Está José, está Juli, está Jorge, está Lili, están los amigos de Rock and Ruta. Está Rosana, está Pablo, está Claudia, está Gastón, está Seba, está Cintia, está Mariana, está Diego, está Lili, está Miqueas, está Daniel, está Rubén, está Cristian, está Valentino, está Alejandro, está Loli, está Luis. Arroba soyfera, ahí estamos en contacto. Uno más y nos vamos.
9: Hola Fer, ¿cómo estás? Buen día, soy Rolo de Loma Mirador.
1: ¿Qué haces, Rolo?
9: Y bueno, si me llegan a pasar este mensaje.
1: Sí.
9: Quería informar a todos los pasajeros de taxis que quieren bajar por la izquierda, estacionar el taxi a la izquierda y bajarse en el medio de la calle. Que sepan que en el curso de taxi nos hacen hincapié en que eso está prohibido.
1: Okay.
9: Porque los pueden llegar a atropellar.
1: Y sí.
9: A nosotros nos sacan el registro y a ellos no les cubre el seguro. Porque siempre se bajan enojados, por capricho. Y en realidad es una ley, un reglamento que se tiene que cumplir para resguardar la vida de ambos. Saludos a todos, buena semana.
1: Abrazo grande. Ya nos convertimos y nos transformamos en la mañana de Rock and Pop modo martes. 5 de la mañana, 57 minutos. Una más para cerrar esta hora. Los Redondos, con La Hija del Fletero, en Rock and Pop.

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2: Buen día, buen día, buen día. 6:02. Modo martes. Un 19 de mayo 2026. Aquí la mañana de Rock and Pop. Para informarte, para saludarte, para despertarte, para informarte, para contarte cosas. Por ejemplo, la temperatura. Un martes fresco. Una semana fresca. Y claro, estamos en otoño. La temperatura, 7 grados 2 décimas. Con una sensación térmica que ya está en 6 grados 4 décimas. Incluso va a bajar a 6 grados la mínima. A la tarde, 19 la máxima. Con un cielo despejado. Y va a haber por ahí un poquito de neblina, tal vez durante la mañana. Pero bueno, ya llegará porque en el otoño, en el invierno suele venir. Y una semana que se mantiene bastante fresca. Porque hoy hay que aprovechar los 19 de máxima a la tarde. Será el día como con la mayor temperatura dentro de la semana. Mañana miércoles, 7 mínima, 15 máxima. Jueves, 6 mínima, 13 máxima. Viernes, 7 mínima, 13 máxima. Un poquito de nubes, un poquito de sol. Pero no mucho más. Aprovechar esta tarde. Siempre te digo, ¿viste? Terminas de morfar, si podés hacete media cuadrita en el sol, si podés aprovechar mientras comes y estar un cachito afuera. Hay que aprovechar la vitamina D que está ahí del otro lado. Una madrugada muy tranquila, sin grandes novedades del tránsito. De hecho, no ocurrió nada. Ya nos va a contar Dani Roggiano. Pero siempre manejar seguro, ¿no? Con las luces, con la distancia, con el cinturón, mantén tu carril, usa la luz de giro, para que no tenga que adivinar el de atrás. Transmitiendo toda la noche por Twitch, ya empezamos en YouTube, ya te vamos a saludar, ya tenemos el matecito, tenemos parte del equipo, pero ¿por dónde va a venir, entre otras cosas, la información en el día de hoy? Bueno, el gobierno que volvió a tener superávit fiscal en abril y que acumuló 4 meses de resultados positivos. Por otro lado, el Banco Central que confirmó que mantendrá el swap con China y que anunció que mandará funcionarios a Beijing. Hablemos del empresario Fred Machado, que se declaró culpable de lavado de dinero y fraude ante la justicia de Estados Unidos. El gobierno llegó a un acuerdo con la ciudad para cancelar la deuda por la coparticipación de 2025. La justicia, que autorizó a Chiquitapia a viajar al Mundial, pero debe depositar, a modo de garantía, 30 millones de pesos. Tranqui, un vuelta, no pasa nada. Crisis en Bolivia, piedras, palos, dinamita y miles de manifestantes que se enfrentaron con la policía de La Paz. Cuba, que advirtió que responderá a un eventual ataque de Estados Unidos y anticipó podría provocar un baño de sangre. Y en lo deportivo, tal vez lo más destacado, Neymar convocado entonces para el seleccionado de Brasil para competir y tratar de llevarse una nueva copa en el Mundial 2026, entre otras cosas que ya veremos y analizaremos. Es un martes, es muy temprano, acá tenemos un mate para que suba el primer mate y te decimos buen día. Ancarar la jornada. La primera es de Fleetwood Mac, Dreams. Pero ¿cómo andás?

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1: En la mañana, 6:09. Temperatura, 7 grados.
2: Buen día, buen día, buen día. ¿Quién está del otro lado? ¿Quién está mirando por stream? ¿Quién está escuchando por la aplicación? ¿Quién está en fmrockandpop.com? Está Vane, por supuesto, está Diego, está Emi, está Mauri, está Diana, está Moni, está Nati, está Denny, está Marcelo del otro lado. Está el frío, la temperatura 7 grados 2 décimas. Va a bajar un poco más la temperatura, ¿eh? A la tarde 19 de máxima. Y por supuesto, mira, Elsa también dice presente. Daniel Uru, Germán, Omar, Oscar. ¿Quién más? Daniel, Nelson, Esteban, Seba, Mariano. Bueno, ya te voy a saludar. Vamos a meternos en la información. ¿De qué van a hablar la tapa de los principales diarios en el día de hoy? No hay un tema central que compartan, ¿sí? Pero, por ejemplo, uno de los títulos destacados habla de que el Banco Central no levantará el cepo a empresas ni rescatará a los deudores morosos. Lo confirmó el titular, hablamos de Santiago Bausili, en una inusual conferencia de prensa. Las autoridades del Banco Central señalaron que se sienten cómodas con el esquema cambiario actual y que las empresas ya giraron 1.600 millones de dólares en dividendos este año, una cifra que consideran extraordinaria para el contexto actual. En cuanto a los morosos, confían que la situación se irá normalizando con la mejora de la actividad y que no hay ninguna posibilidad de que se transforme en un problema para el sistema. También negocian con China la extensión de lo que se llama el swap. Acerca del planteo del PRO para que Bausili sea avalado por el Senado, el propio titular del Banco Central relativizó, dicen los hechos, la autonomía de la autoridad monetaria. ¿Qué más? Bueno, un aportante de Expert se declara culpable de fraude y de lavado de dinero, un título que ya veíamos ayer. Hablamos de Fred Machado, que la justicia de Estados Unidos aceptó su declaración de culpabilidad por lavado de dinero y fraude. La negociación fue a cambio de que se dejara de lado la acusación de narcotráfico, que tiene penas más graves. Ahora se aguarda, dice, que el juez federal dicte sentencia contra el empresario aeronáutico que contribuyó a la campaña de 2019 del diputado que luego fue candidato libertario. Hablemos un poquito de que el jefe de la Fuerza Aérea niega el pago de sobreprecios de un avión. Lo hizo el jefe aeronáutico Gustavo Valverde a través de un foro de brigadieres al asegurar que no hay ninguna irregularidad de parte de esa fuerza en la compra de un avión. El ministro de Defensa, Carlos Presti, convocó ayer a una reunión de urgencia tras una investigación de Clarín, de donde estamos repasando este título, que reveló que la Fuerza Aérea pagó algo más de 4 millones de dólares por un avión Embraer que costaba 2,3 millones. Hablemos de Trump, que detuvo un ataque a Irán por un pedido de sus aliados en el Golfo Pérsico. El presidente de Estados Unidos dijo que hay muy buenas posibilidades de llegar a un acuerdo una vez más, ¿no? Ya la escuchamos esta frase mil veces. Bueno, un acuerdo con Irán sin reasumir las hostilidades. Fue luego de anunciar que había pospuesto un ataque previsto para hoy, no sé si es para el día de ayer o para hoy martes, siguiendo una solicitud de Qatar, Arabia Saudita y los Emiratos Árabes Unidos, que consideran que es posible un entendimiento con el régimen de Teherán. ¿Qué más? Bueno, déjame contarte esta historia. Andaba en moto, fue atropellado, un hombre lo golpeó y murió al día siguiente. Es la historia de Kevin Martínez, de 15 años. Iba en moto como acompañante, dice, con otro adolescente en Chascomús, cuando chocaron con un auto. En medio del operativo para asistirlo, con policía y una ambulancia, Leandro Marcelino, un vecino, le dio una brutal golpiza, sin que nadie interviniera. Todo quedó registrado en un video. El hecho ocurrió el martes pasado y Kevin murió al día siguiente. No se sabe aún si falleció por el choque o por los golpes. La moto era robada y se entiende, o por lo menos se deja entender en la investigación, que esta persona que lo agredió una vez que estaba en la camilla lo habría confundido con un ladrón. ¿Qué más te sumo? Bueno, recrudece la interna libertaria y se extiende a la CIDE, habla de tensión, sin salida a la vista hay preocupación en el gabinete de Milei. Dos jueces ligados a la AFA, sin aval de Milei. ¿Qué más? ¿Qué más te sumo? Bueno, algo que veíamos, noche de récords en una subasta millonaria en Nueva York. Una pintura de Jackson Pollock que alcanzó, yo espero que esté bien el número, 181 millones, o sea, es un número más específico, pero 181 millones de dólares. Bueno, la cifra máxima pagada por el artista norteamericano en un remate público impactó en el top 10 histórico de arte. Desplazó a Pablo Picasso, bueno, en el cuarto puesto. La obra es la que se llama Número 7A, de 1948, de Jackson Pollock, y que tiene apenas cómoda de llevar. Tiene casi 9 metros de largo. Estoy leyendo bien la... Bueno. ¿Qué más? No, 3 metros y medio, ahí me parecía. 3 metros y medio, igual es una locura. No, en el bondi no entra, en el ascensor no lo puedo meter. Hay que llevarlo por la escalera. Ah, pero no dobla. Bueno, lo subimos por la terraza y lo subimos entonces con una soga. Neymar, en lo deportivo, lo más destacado, que buscará la sexta Copa del Mundo para Brasil. Ayer, en la presentación oficial, se despejó la incógnita y el crack de Santos a los 34 años. Y tras algunas ausencias, bueno, vuelve a la selección, vuelve al Mundial. Y esta noche, Boca, entonces. El Ceneice se juega mucho ante Cruzeiro, Copa Libertadores, algunos de los títulos que ampliaremos en un ratito ya con todo el equipo. Se entregó en los Martín Fierro, ahora lo vemos con las tendencias con Edu. Ya a las 6 de la mañana, 16 minutos. Calamaro, con un mate, una media.

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1: Buen día, buen día, buen día. La temperatura 7 grados 6 décimas. Modo martes. Los que llegan a través del chat de YouTube, buen día, nos dicen por ahí, buen día chicos, ¿cómo andan? Escuchando la radio, Germán, Cori, está Claudio, está Alfredo, está Bárbara y estás vos subiéndote al auto, sintonizando la memoria 1, por favor, buscando el bondi, el tren, perdón, y con Calamaro, ¿sabes qué? Que al final no lo hizo. Va el primer mate. Y buen día para Edu de la Puente.
2: Buen día, Fer Alonso, buen día compañeros y buen día a todos los que están de antes y los que se suman desde ahora. ¿Qué tal?
1: Acá estamos. Semana parejita con el frío. Ayer estuvo más fresco, es verdad, pero bueno, hoy igual, a no engañar, con los 7 grados 6 décimas, que la mínima será de 6, o sea que va a bajar un poquito más la temperatura.
2: Que baje, arriba.
1: Que va, ya está, sí, sí, preparándonos para el invierno. Después le voy a preguntar a Dani Rogiano, que además de que nos actualiza el tránsito, él es meteorólogo, es el que sabe también. Bien. Y ayer empecé a ver un fenómeno en redes que hablan de un super niño, me refiero, el niño, esa tormenta que suele venir creo que en agosto. Pero le voy a preguntar, porque no es que lo vi, es una fake news, vi algunos modelos que hablan de ciertas condiciones que se dan. Se lo van a preguntar a Rogiano un rato, después. Y ya nos va a actualizar con respecto al tránsito. Si no nos contó nada es porque todavía está todo tranquilo. Así que te recomendamos, usa el cinturón, las luces, mantener la distancia y mantener el carril, ¿o no?
2: Sí, sobre todo las luces. Recién me puteé con uno. ¿A vos te parece? Todavía no era a las 6 de la mañana y ya me puteé con uno en la calle que... Está bien, agarró al Álvarez Thomas y se me cruzó por delante doblando sin poner un guiño, sin nada, qué sé yo. Y ante el bocinazo se paró ofendido.
1: Ok, usa la luz, viejo.
2: Ante caramba. Ese epíteto que le manifesté yo, como el que vos dijiste recién, pero con algún agregado, con algún adjetivado.
1: Exacto.
2: Se hizo el boludo y siguió, pero se dio cuenta.
1: Vamos a separar, porque a esta hora repasamos un poquito las tendencias, pero vamos a separar las tendencias con lo que fueron ayer los Martín Fierro, porque hay muchas tendencias de todas. Entonces hagamos.
2: Sí, claro.
1: Primer apartado con Martín Fierro, debatimos un poco con lo que vimos que ganaron, porque dale, no vi nada. Y viste que nosotros siempre vamos de lo más nuevo a lo más viejo.
2: Sí.
1: O sea que, ¿qué es lo más importante de la noche?
2: El Martín, oro.
1: El oro.
2: Obviamente.
1: O sea que es el primero que tenemos. ¿Sabes quién se lo ganó?
2: Sí.
1: Se lo ganó Guido Casca.
2: Muy bien.
1: Me decido.
2: Digo yo. Quiero avisar que yo voy a opinar sobre esto porque...
1: Sí.
2: Como cualquiera puede opinar en el día de hoy, yo no voy a hacer menos.
1: Perfecto.
2: Y voy a opinar diciendo que no veo tele, así que...
1: Bien.
2: No tengo ni criterio ni autoridad para todo lo que voy a decir, pero lo voy a decir igual.
1: En primera medida te voy a hacer pulgar arriba, pulgar abajo. Después, en este caso, Guido Casca, el de oro, pulgar arriba.
2: Sí, pulgar arriba, gran conductor.
1: ¿Qué más? Pará, me quedo hablando. Bueno, consecuentemente, mejor labor conducción generalmente están asociadas y también la ganó Guido Casca.
2: Está muy bien.
1: Felicidades.

0: mujeres. Primera controversia la noche. Labor periodística femenina.
1: Sí.
0: Entre estaba Carolina Moroso, que nos cae muy bien.
1: Sí.
0: No me ubico quién más estaba. Y estaba Mirta, nominada. Labor periodística femenina. ¿Quién se la lleva? Mirta.
1: Y está bien.
0: Okay.
1: Es la de las periodistas más incisivas que tenemos. No por sus investigaciones periodísticas.
0: Sí, claro.
1: No por sus columnas.
0: Sí.
1: Pero sí por lo que es la forma de preguntar. Me parece que está,
0: porque
1: está muy
0: ¿sabes
1: bien.
0: Qué?
1: Porque
0: la
1: aparte...
0: gente en la calle le dice, le pregunta.
1: Y claro, y, pero aparte, digamos, Mirta, como cualquier otra persona de 99 años,
0: sí,
1: puede manejar cierto blindaje, cierta impunidad.
0: Es verdad.
1: Y utilizarlo para el bien. Y creo que es lo que hace ella, utilizar su blindaje etario para bien. Y te tira la pregunta al medio de la ingle y bancate el arma.
0: Está perfecto.
1: Así que, bien dado.
0: Hay un momento destacado cuando, de hace algunos años que se recuerdan las personas, las celebridades que ya no están entre nosotros, que se hace, digamos, como el memorándum.
1: El in memoriam.
0: Sí, el in memoriam. De la gente que falleció en el último año o desde la última entrega de los Martín,
1: sí,
0: Fierro. Y generalmente siempre está acompañado con un número musical. ¿Por qué te cuento todo esto? Porque Ángela Torres, sobrina de Diego Torres,
1: sí,
0: interpretó una canción de la película Coco, Recuérdame.
1: Ajá.
0: Que bueno, la película se trata precisamente de esos familiares que ya no están. Es una canción muy triste, muy Disney, pero bien interpretada porque ella tiene una muy linda voz. Por eso Ángela Torres fue tendencia.
1: Bueno, bienvenida y bien por vos, Ángela.
0: Prepara la artillería pesada.
1: Venga.
0: Fue tendencia. Yo sí decirte la tendencia del rubro primero. Mejor el rubro. Mejor labor conducción femenina. Tenemos. ¿Ganadora?
1: Sí.
0: Había como 7 nominadas.
1: ¿Eso es una terna?
0: Sí, perdón, estaba Pamela David. Estaba.
1: 7 son una
0: Moria.
1: Terna.
0: Claro, estaba Mariana Fabiani.
1: Sí.
0: Estaba Georgina.
1: Sí.
0: Estaba Vero Lozano.
1: Sí.
0: Y me estoy perdiendo alguna. Y estaba quien ganó. ¿Sabes quién ganó?
1: Sí, pero decilo vos.
0: La Wanda. La Wanda nomás. Wanda Nara, Martín Fierro, mejor conducción femenina. 2025-2026.
1: Yo creo que Wanda Nara ya va mereciendo un premio novela de Clarín, va mereciendo un premio Nobel de algo y va mereciendo un Oscar. Yo, no, un Oscar no, vamos un Emmy primero.
0: Sí.
1: Yo creo que ya está. Ya está. Wandy Ganitodi.
0: Está perfecto. Total, ella va anotando.
1: Claro.
0: Lo que sí no se lo dedicó ni a la China ni a Icardi.
1: Ni a los hijos.
0: ¿Qué sé yo?
1: No, es más.
0: Sí.
1: Escuché por ahí que
0: sí.
1: Wanda hizo una declaración que dijo algo así como, y creo que ayer cuando recibió el premio, que no hay amor más grande, es buenísimo. Si
0: sí.
1: Yo te digo, Fer, en esta vida no hay amor más grande que... ¿Vos cómo la seguís?
0: Y que mis hijos sería.
1: Muy bien.
0: Que mi profesión, que
1: muy
0: mi
1: bien.
0: Carrera, que
1: muy
0: mis
1: bien.
0: Padres, ponele si alguno no tenés.
1: No hay amor
0: sí.
1: más grande
0: Atendí.
1: Que el amor a uno mismo.
0: Ah, bueno.
1: Y eso ya explica un montón de cosas de la amiga Wanda.
0: Dos más cortitos, escúchame. Lo reconocieron a Maquella Márquez, un homenaje
1: bien,
0: merecidísimo.
1: Muy bien.
0: Y la campaña que hizo este año para el Mundial, la publicidad me encanta, es buenísima.
1: Sí.
0: Premio Revelación, y acá te quiero preguntar, porque no importa quiénes fueron ni quién ganó. Si yo te pregunto, Edu, vos con la experiencia, aparte fuiste a varias premios de o entregas de Martín Fierro.
1: Sí.
0: ¿Qué sería el Premio Revelación? ¿Qué es lo que se revela? O sea...
1: Y Premio Revelación es alguien que en el transcurso de este año,
0: sí.
1: entre ambas entregas de premios, hizo algo que lo destacó, que lo... puso en un lugar de cierta popularidad que trascendió rápidamente
0: okay.
1: y que fue lo primerito que hizo.
0: Sí.
1: Fue de las primeras cosas que hizo, que no okay. está consagrado.
0: Sí, es así. Lo que pasa es que hoy no juega porque se supone que los Martín Fierro están dedicados a la tele.
1: Sí.
0: ¿Y cuánto influye las redes? O sea, yo triunfo en redes, triunfo en el streaming, triunfo en esto.
1: Bueno, en la tele no tiene nada que ver, amigo, perdón.
0: Bueno, igual la persona que ganó igual aparece en tele porque fue el que ganó al MasterChef. Hablamos de Ian Lucas.
1: Ok.
0: Le mandamos un saludo.
1: Encantado. De la
0: fachero igual, joven fachero.
1: Sí, está bien.
0: Y con esta me despido, diría. Mejor labor periodística masculina.
1: Sí.
0: Nominados.
1: A ver.
0: Nelson Castro, nos ponemos de pie, carajo.
1: Claro que sí, el primero que te iba a decir.
0: Rolando Graña.
1: Sí.
0: Germán Paulowski.
1: Ajá.
0: Y el Martín Fierro 2026 para la mejor labor periodística es para Rolando Graña.
1: Bueno.
0: La gente se quedó como... Okay. Estoy diciendo lo que decía la gente. La cara de Nelson es buenísima.
1: Mirá, Fernando, así como me ve yo también ganó Martín Fierro. O sea que, ¿viste? O sea que, bueno, puede ser.
0: ¿Qué se hace con los Martín Fierro? Si es personal, ¿te lo llevas vos?
1: Sí, yo lo tengo arriba de...
0: ¿De pisa papel?
1: De uno de los baffles de mi equipito de audio.
0: ¿Lo tenés así? ¿Apoyás el papel higiénico para sacar?
1: No, lo tengo para cuando viene gente a visitarme, ahí viene a la vista.
0: A verlo.
1: A ver, y el comentario siempre el mío, che, qué pesado que es. Es un buen elemento buen contundente elemento, claro. Para meter en una película policial de un asesinato a puertas cerradas.
0: Bueno, por supuesto en las tendencias hablamos de que Neymar va a ir al Mundial. Sí. Hablamos de que se conocieron los precios para el partido del domingo de la final. ¿Qué más? ¿Qué más se supo? Habló García Cuerva con respecto al mega operativo denominado Tormenta Negra de la semana pasada. ¿Te acordás en los asentamientos?
1: Sí.
0: Bueno, ¿qué más fue tendencia? Dio Javier Milei una clase, una masterclass en la Universidad de San Andrés. Así que también quedó ahí dando vueltas en las tendencias. Lo veíamos a Chiche. 82 años, que debió ser internado de urgencia tras una descompensación. Había tenido un accidente la semana pasada en su casa y estaba internado, pero bueno, sigue estable, pero por lo menos había quedado ahí en las tendencias. A ver, hace unos días les habían colocado dos stents cardíacos.
1: Okay.
0: O sea que estaba, bueno, ahí, al cuidado. Bueno, un poco las tendencias, ya tendremos temas para desmenuzar con Cari, con Caro, con el bueno y con la mirada de Edu. Y con vos, del otro lado, 11-70-82-0-95-9. Los Beatles, 8 Days a Week, buen día.

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24: Buen día para todos. Lo más importante hasta ahora, choque en colectora de General Paz, altura Constituyentes. Esto es sentido hacia el Riachuelo, no en la principal, en la colectora, vale destacar. Y por otro lado, tenemos otro choque en la zona de Puerto Madero, Macachagüemes 1, puntualmente, choque de auto y moto.
25: Gracias, Dani.
0: Ya a las 6 de la mañana, 37 minutos. Buen día, si recién llegas. Martes 19 de mayo. La buen temperatura. Día. Ah, ¿qué tal? Buen día.
1: Hola, chico, ¿qué tal? Buen día.
2: Hola, Marcel, buen día.
0: Déjame que actualizo la temperatura: 7 grados, 6 décimas. Sensación térmica: 6 grados, 9 décimas. 6 será la mínima, o sea que va a bajar un grado y medio más, aparentemente. A la tarde, 19 de máxima y el cielo despejado.
1: ¡Qué rosca!
0: Ish. Bueno, sí, sí, hay que aprovechar. Perdón, había. Ahí, yo le mandé un mensaje a Dani Rogiano, que ya me prometió que después nos va a contar de esto que se dice en redes, de un super niño que viene, que nos va a tirar un manto de verdad.
2: La meteorología está...
0: Pero igual, tirar, por eso le preguntamos
2: creando
0: a...
2: nuevos monstruos, que la ciclogénesis, que el super niño...
0: Totalmente.
2: Bueno, está bien.
0: Bueno, Marcelo, te quedás y repasamos.
1: Sí, claro.
0: Cumpleaños, tenemos distintas fechas.
1: A ver.
0: Nos ponemos el bonete. Ya vamos a encontrar una cortina de festejar los cumpleaños.
2: Pero que no sea.
0: Que no sea feliz cumpleaños.
2: No, por favor, en ninguna de sus versiones.
0: Tiene que ser una cortina tipo salón de fiestas o algo así.
1: No, ninguna de sus versiones.
0: No, pero está bien, perfecto. Bueno, a ver. Está cumpliendo hoy Ceci Boloco. Mándanos
2: sí.
0: Un beso. Ex primera dama.
1: Estómago.
0: Ex primera dama, ponele.
2: Ex primera dama de Argentina. Sí,
0: sí, claro. Sí. Está cumpliendo Maitena, humorista.
2: Grande.
0: Historietista.
1: Sí, pero qué rico los alfajores de Maitena.
0: Ah, pero ella es Maicena.
1: Mala mía. No, pero ella hace alfajores.
0: Bueno, está bien.
2: Dibuja muy bien, tiene muy buen humor, es unos alfajores bárbaros, sí, es verdad.
1: Sí.
0: Ale Pradón está cumpliendo.
2: Alejandra Pradón, sí, la sobreviviente de la caída monumental.
0: Sí, la doble de riesgo.
2: Qué impresionante, qué mujer.
0: Un beso grande.
2: Un beso grande.
0: Está cumpliendo Nati Oreiro años.
2: Un beso grande para Nati de todo corazón, de verdad,
0: Sí, obvio.
1: Cambio de dolor.
0: Totalmente. Nos metemos un poco en la música.
2: No, antes de meternos en la música, sí, también está cumpliendo Denis Suani, que es mi mejor amiga y compañera de caminatas absoluta. Así que hoy está entrando en una nueva edad, así que... Denny, el cumpleaños más importante de todos.
1: ¿Cuánto cumple, no?
2: No se le dice.
1: ¿Cuánto camina?
2: Y le clava un 15 kilómetros, le mete.
0: ¡Epa! Sí, ¿eso sí, por sí. día?
2: Por día, más o menos.
0: Ah, bueno. Por más kilómetros juntos, entonces.
1: Por un montón de lejos ya.
2: Sí.
0: Durante toda la artística vamos a estar recordando el cumpleaños de Pete Townshend.
2: Un grande.
0: Sí, de Who.
2: Guitarrista, cantante de Who y con muchas cosas solistas lindas también. Sí, perdón, Marcelo, interrumpí.
1: No, chiste, ¿quién?
0: ¿De quién? Santi Motorizado, que lo tenemos, ya venimos un poco más a la actualidad. Un
2: abrazo grande, Santi.
0: Y por otro lado está cumpliendo, que por ahí vos me tirás algo acá de data, Grace Jones. ¿Te ubicás la morocha, la morenaza alta?
2: Sí.
0: Jamaiquina.
2: Modelo sí. De pasarela, muy alta, muy estilizada también. Tuvo un papel como asesina en La Mira de los Asesinos, la última película de Roger Moore haciendo James Bond. Y largó un par de disquitos.
0: Sí.
2: Uno de ellos tenía una versión de Libertango de Astor Piazzolla.
0: Es verdad.
2: Que fue con la que entró en el mundo de la música, Grace Jones. Que no está cantado el tema, está más hablado
0: aparecía.
2: Que otra cosa, pero era una versión interesante.
0: Era algo más un poco audiovisual.
2: Sí.
0: Para los que no se acuerdan, es esa mujer delgada, muy alta, con una piel afrodescendiente, pero digo, bien oscura la piel.
2: Sí,
0: un color extrañísimo.
2: Violeta, azul. Claro, exactamente, ese negro violeta, lindísimo.
0: Y con unas fotos con sesiones en los 80, hermosas,
2: sí,
0: que llaman muchísimo la atención, tenía un cuerpazo, olvídate. Y buen día, Lueni, le decimos.
3: Buen día, ¿cómo andan?
0: Más cumpleaños.
2: Hola, Ari.
3: ¿Cómo andan? ¿Mejor?
0: Te noto mejor.
1: Buen día.
2: Esa era la pregunta que te íbamos a hacer.
3: Sí,
2: ¿mejor?
3: Mejorando un poco, mejorando. Okay. De a poco bien, mejorando. Bueno. Hay tiempos que... Hay heridas que solamente el tiempo va procesando y va curando. Sí. Pero bueno, de a poquito.
0: Qué feo no tener la figurita tuya, sabiendo que vas al Mundial.
3: La de Neymar no está.
0: ¿Qué pasó?
3: Ahí
2: no está.
3: No está. Yo creo que... A ver, amigos de Panini, que de hecho se de paso... O sea... En el programa que más hablamos de la figurita, no nos mandan figurita, insólito. Pero bueno, no importa.
0: Tantas tentativas.
3: Bueno, espero que se dé porque sería muy injusto. Pero más allá de eso, digo, Panini tiene una oportunidad histórica de, por ejemplo, decir, no sé, les regalo, con el álbum lleno, sí, te regalo los figuritos de Neymar. Venía a tal track. Y tal lugar, te regalo los figuritos de Neymar. Bueno. Me parece, y vas y la reemplazas por la de Rodrigo,
0: sí,
3: que está lesionado y no está en la lista. Entonces, digo, álbum lleno, no sé, poner un kiosquito en 20 lugares de sí, Buenos Aires, en todo el país. Total, con la que ganaron, con la que juntaron.
0: Sí, sí.
3: Muchachos, la figurita de Neymar te la regalo. Y así en todo el mundo. Entonces te regalo la figurita de Neymar para que completes realmente tu álbum.
0: Lo que pasa es que yo pienso esto. Ya sabemos que en ningún mundial esperan a que esté todas las selecciones con los que van a ir o los que van a viajar para lanzar el álbum, porque no se llega. Entonces era, en un momento estaba la dicotomía. ¿Lo agregamos o no lo agregamos? Incluso, digo, ayer todo Brasil estaba parado para saber si iba o no iba.
3: Lo que pasa es que, mira, te voy a contar cómo fue el entretelón, porque justo venía leyendo un poco los medios brasileños de cómo fue toda la negociación. Sí. El jueves hubo una comunicación, una videollamada entre Neymar, Carleto Ancelotti, y estaba presente como si fuese el director de selecciones de Brasil. Y ahí lo que Ancelotti le quería decir a Neymar, que todos sabemos que Neymar le va a decir sí, por supuesto, quería decirle, mirá que acaso sos uno más, que no vas a arrancar como titular, hoy no sos titular para mí,
0: okay,
3: y que la camiseta número 10 ya tiene dueño. Entonces, o no te la puedo asegurar. Entiendo que va a ser Vinicius la número 10, pero todavía no está asegurado. O Rafinha. Bueno, y Neymar le dijo, sí, por supuesto, no tengo ningún problema. Si yo quiero estar acá.
0: No, con los pibes.
3: Bueno, eso fue fundamental para que finalmente Ancelotti lo confirmara. Y la verdad es que me puse a pensar, nosotros no somos así, no somos de hacer ese, entre comillas, ese circo en la presentación de una nómina. O sea, nada, Scaloni lo manda a la AFA manda un Twitter, estos son los 26 convocados que van al Mundial. Pero digo que teniendo en cuenta que podría ser, que va a ser, si Dios quiere, yo creo que lo que debería hacerse es un anuncio de alguna manera rutilante de que va a ser el sexto Mundial de Lionel Messi. Yo creo que cuando Messi todavía no confirmó, no dijo, vos sabés que, como la novia, vos sabés que se va a casar, pero no dijo si quiero.
0: Preguntale,
3: vos sabés que se va a casar, vos sabés que va a estar en el Mundial, que todo este proceso el tipo lo hizo a conciencia para estar. Entonces digo, bueno, debería haber un anuncio rutilante, no sé. Ahora pasó el 10 de mayo, pasó, por ejemplo, pero no sé. El 10, un anuncio del 10, no sé. De alguna forma ir anunciándolo. Y que en un momento estemos todos así como estaban en Brasil ayer, expectantes del anuncio de Messi. Y que por lo menos festejemos que Messi va a jugar el Mundial.
0: La fecha es hasta el 31 que puede presentar.
3: Sí.
0: Bueno, en 10 días por ahí te pueden armar una conferencia de prensa.
3: Se puede armar algo. Yo, Chiqui, te la tiro. Armemos algo, busquemos algo.
1: Chiqui arma cosas en poco tiempo.
2: Armamos.
3: No, pero hablo de esto.
2: Y a largo plazo también, ¿eh?
1: Sí.
0: Buenos negocios.
1: Tiene facilidad para armar cositas rápido.
3: Tremendo. Y la última. Yo recuerdo que estábamos en el Mundial pasado.
0: Sí.
3: Y cuando jugaba Croacia el último partido, el partido por tercer puesto, porque acuérdese que pierdes en final con Argentina. Sí. Uh-huh. Y el partido era para decir, che, Luka Modric se retira el Mundial. Uh-huh. Luka, qué grande, uh-huh, Luka. O sea, vuelve a estar convocado. Sí. Quinto Mundial para Modric con 40 años.
1: Ah, bueno.
3: 40 pirulos. Yo creo que esto habla de muchas cosas, de muchos factores. Un factor es
0: que no tienen recambio.
3: Eso seguro, que Croacia no tiene recambio, seguro. Segundo, que quizás corriendo menos pero pensando más se puede ser útil. Y tercero, que se ha extendido claramente, así como se extendió la calidad de vida y los años que vivimos, se extendió claramente la cantidad de años que un futbolista es útil. Antes a los 34, 35, afuera. Hoy ya no.
1: Entonces, y además debe ser difícil dejarlo, ¿no?
3: El fútbol, digo. Sí, claro, difícil. Bueno, pero igual él se mantiene.
1: Gianluigi Buffon, por ejemplo, que ya.
3: Sí, pero los arqueros siempre fue distinto, igual, ¿eh? Siempre fue distinto, pero siempre tuvieron más vida útil porque corres menos, ¿viste? Claro. Y por ahí también con sabiduría, corres otras cosas. Pero bueno, va a tener su quinto mundial Modric, el sexto será Lionel Messi, y uno más para Neymar, que hacía 3 años que no jugaba con la camiseta de la selección brasileña. Un rato igual vamos a escuchar algunas cositas relacionadas a la presencia de Ney en la Copa del Mundo.
0: Esta noche hablamos de Boca, después en un ratito.
3: Sí, claro, por supuesto. Cueste lo que cueste Boca hoy, ¿eh?
0: Uh-huh. 6:46 a.m. A levantarse, a desayunar, a encarar un martes. Con los piojos que te dicen buen día, ando ganas, llora, no llores.

0: Hola, bueno, me encanta la música que pasan, pero también me gusta la información que me dan. Así que Fer, ¿vamos con el info?
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2: Salen a la venta las entradas para la final del torneo Apertura. Hoy a las 14 comienza la primera etapa de preventa exclusiva con una tarjeta en particular y mañana podrán hacerlo los socios de River y Belgrano. Confirmado, el director técnico de Brasil convocó a Neymar y disputará su cuarto mundial. Carlo Ancelotti dio la lista de los 26 convocados que estarán presentes en la Copa del Mundo que comenzará en 20 días. La justicia autorizó a Chiqui Tapia a viajar al Mundial. Debe depositar 30 millones de pesos como garantía. Podrá asistir a la final de la Champions League y a las actividades oficiales de la FIFA en Estados Unidos, México y Canadá. La canasta de crianza subió por encima de la inflación. Los datos oficiales señalaron que el costo de recién nacidos y bebés pasó de 511.763 pesos con 0,5 centavos, lo que implicó un incremento del 3,5% entre marzo y abril. El Banco Central confirmó que no rescatará a los morosos y que dilatará el levantamiento total del cepo a empresas. Lo hizo en conferencia de prensa el presidente de la entidad, Santiago Bausili. La justicia intenta determinar si la muerte del joven de 15 años en Chascomús fue por el choque o por los golpes del vecino. La autopsia determinó que murió por politraumatismos y hemorragia interna. Bolivia. Hubo al menos 90 detenidos en la protesta para exigir la renuncia del presidente Rodrigo Paz. El Palacio de Gobierno se encuentra rodeado de fuerzas policiales. Siguen los bloqueos y crece el desabastecimiento.
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2: Guido Casca, que se llevó el Martín Fierro de Oro 2026. El conductor se quedó con el premio mayor en la ceremonia organizada por Aptra. La tele es mi vida, aseguró en su discurso de agradecimiento.
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2: Temperatura 7 grados 6 décimas. Sensación térmica 6 grados 9 décimas. Humedad 78% y la máxima 19 grados. 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
1: En la mañana, 6 horas, 52 minutos. Temperatura, 7 grados.
2: Buen día, buen día, buen día. Recién llegás, recién te prendés. Acá estamos para acompañarte. Duran Duran, The New Moon on Monday. Arriba, ¿quién saludo? ¿Quién dice buen día? ¿Quién está en el chat de YouTube? ¿Está Mariana? ¿Está Martín? ¿Está Ruth? ¿Está Judith? ¿Está Dani? ¿Está Eduardo? ¿Está Juliana? ¿Estás vos diciendo buen día? Va a bajar un poquito más la temperatura, ¿eh? 7 grados 6 décimas, 19 la máxima a la tarde. Y está Cari Tocman con nosotros. ¿Pero cómo andás?
3: Buen día, chicos. Hola, mañana fría, la verdad. Sí. Los venía escuchando la figurita de Neymar. Ya está, ya no va,
2: Y no, listo. Ya está.
3: Salvo, como estaba la propuesta de Lueni.
4: Es muy buena la propuesta.
3: No,
4: es
3: para mí no es muy buena. Tienen que poner todas las figuritas de los faltantes en todo caso. ¿Por qué? Brasil sí y otra selección no.
5: No te importa si falta la de campeón. Es que está campeón.
4: La del 5 de Croacia no te importa, pero si no está la de Neymar, es un álbum.
3: Es un poquito discriminativo tu pensamiento.
4: No es discriminatorio. Es la realidad, digamos. Que falte un futbolista de Senegal, vos no te vas a dar cuenta. Que falta Neymar, vos sí te vas a dar cuenta.
6: Vos porque no vivís en Senegal.
3: Claro.
6: Que estamos sufriendo por la ausencia de.
4: No compran figuritas de Senegal.
5: ¿Cómo se llama? Cuidado.
3: Inventa cualquier nombre total, nadie te va a desmentir.
6: Salambutu.
4: Claro.
6: Que no me entró.
4: Bueno, pero Salambutu no es tan importante como Neymar en el mundo del fútbol.
3: Para vos. Para él sí.
6: En el mundo del fútbol senegalés, sí, señor.
5: Perdón,
6: sí,
5: una pregunta.
6: Tendrías que venir a Senegal una vez para conocer.
4: No hay figurita en Senegal.
5: ¿De Modric? ¿Hicieron de Modric?
3: Sí, está.
4: La Luca está.
2: No se entiende. ¿Sabes que en alguna época había otrora, hace mucho, había un programa de radio que ya no está más, que hizo su propio álbum de figuritas? Y entonces estaban todos caracterizados y tenían equipo. Bueno, nada, estaba bueno.
3: Bueno, el otro día para el cumple de Tiago, de mi hijo, mi tío le trajo sobres de Figus, pero en el medio le había metido figuritas de él, de Cata, mías, de
4: él. Sí, ocupado.
3: Entonces se sorprendía Tiago cuando abría el sobre y de repente le aparecía él en versión figurita.
2: Está buenísimo.
3: Estaba buenísimo. La única que me hizo un poquito de ruido era Cata, porque la inteligencia artificial como que le hizo los brazos y la camiseta.
2: La
3: y quedaba medio raro, la verdad.
2: Escúchame, sabemos que es el final de Panini. Le queda algunos años.
4: El otro mundial creo que
2: por eso. Pero ¿sabes lo que? Para mí, ¿sabes lo que van a lanzar en algún momento de acá hasta que se termine el contrato? Como un resumen de álbumes de mundiales. Entonces, volver a sacar a Diego del 86.
5: ¿Se entiende? Legendarias.
2: A las legendarias.
4: No estaría mal.
2: Pero por ahí con cada equipo o algo.
4: No estaría mal.
6: O un álbum con todos los campeones del mundo.
4: Le estamos tirando. Tiramos dos ideas a Panini hoy extraordinarias. El Panini legendario.
6: Y no entrega ni un
4: sobre y se trae a Beto Casella, que a Beto Casella le importa menos la figurita que a mí.
3: Bueno, pero con Cristiano Ronaldo, con Beto no. Con Beto no, porque en esta mesa yo te lo voy a defender. Me dio CR7.
4: ¿Te lo regaló?
3: No, se lo cambió por Vinicius Junior.
4: Muy bien.
2: Lo que sí sabes que alguien me escribía y me decían, porque a Martín también le mandaron, y me decían. Capo Beto, que estuvo ahí cambiando, les entregó. Dice, Martín se las guardó todas, dijo.
4: Claro.
2: No, pero le mandamos un beso grande. Aparte de la junta con su hijo.
4: No, está perfecto. Nosotros también. Pero bueno.
2: Serán las figuritas. Nosotros necesitamos nuestro 10 de los oyentes, ¿me entendés? Necesitamos al 10 de los tacheros. Necesitamos al 10 de los colectiveros.
4: Sí, tengo consigna para la gente.
2: Ah, bueno, la palabra consigna ya quedó vieja, pero
4: la
2: sí,
4: puedo decime. Sumar, pero me gustaría que la gente se prenda.
2: Y de paso, decime las vías de comunicación, por favor.
4: Bueno, la vía de comunicación es el 117-082-0959, como nuestro dial de la radio. Y la consigna del día, como no le gusta a Fernando Alonso, es hablando de cómo anunciamos que Messi va a jugar su sexto mundial. ¿Qué podemos hacer creativo para superar a los brasileños también en esto? Porque la verdad que lo de ayer de Brasil fue muy lindo. ¿Cómo anunciamos? ¿Cómo generamos una expectativa grande para que Messi vaya a su sexto mundial? ¿Qué hacemos?
3: Y Francia también hizo un video de presentación que iban actuando los jugadores.
4: Hermoso.
3: Estuvo buenísimo.
4: Sí.
6: Pero pasa que tenemos un problema. En Brasil no se sabía si Neymar iba a ser convocado.
4: Sí.
6: Eso, acá sabemos que Messi sí.
4: Pero acá tenemos
6: que hacer,
4: no sé, un día, pienso, juntarnos todos en el Obelisco, en el Monumento a la Bandera, en el centro de Córdoba, en la Plaza de Salta, en todos lados.
6: En el Valle de la Luna.
4: En el Valle de la Luna. Sí, donde
5: no
4: quieras.
5: La puerta de la radio. Todo desolado.
4: Donde quieras.
5: Hagámoslo en Miami, maestro.
4: No, pará, escúchame. Hacemos eso, nos juntamos todos, no sé, a las 10:10. Sí. Por ejemplo, que son los números de Messi. 10:10 de la noche, el sábado que viene, por ejemplo. Y todos salimos a festejar y Messi dice en toda la pantalla: voy a jugar mi sexto mundial con Argentina, voy a ganar la cuarta. Y salimos todos y festejamos,
3: no,
4: por lo menos que tenga cierta repercusión.
3: Bueno,
4: eso
3: Messi
4: lo podemos cambiar.
2: Escuchá cómo con la emoción que lo caracteriza a Messi, escuchá cómo lo va a decir.
4: Escúchalo.
5: Qué paja venir hasta acá. Bueno, voy a jugar el sexto mundial y voy a traer la cuarta.
2: Yeah. 6 de la mañana, 57 minutos. Nos vamos a quedar con vos para acompañarte, para despertarte y para vibrar el mundial. Las pelotas. Será. Buen día.

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13: Bienvenidos todos a la segunda hora de la mañana de Rock and Pop en este martes 17 de mayo. Ya estamos con una cuota básica de información lista como para arrancar el día. Así que es momento de distender con la primera de las 7, una canción en vinilo que tiene como misión corregir el rumbo de este viaje imaginario hacia la noche. Mientras vos ya estás encarando el día, yo estoy en el Napolitano listo para compartir un disco que traje de casa. En el caso de hoy, uno que se editó en 1988. Por ese año en Argentina, el gobierno de Raúl Alfonsín atravesaba una fuerte crisis económica que anticipaba el final de su mandato. En el mundo, la perestroika, impulsada por Mijaíl Gorbachev, empezaba a transformar la Unión Soviética, marcando el inicio del fin de la Guerra Fría. En la tecnología, las computadoras personales empezaban a expandirse con más fuerza en hogares y oficinas, mientras en la música convivían el pop, el rock y una creciente nostalgia por los sonidos clásicos del pasado. Y en ese 1988, Paul McCartney edita un álbum de nombre impronunciable, pero conocido como Jova BCCCP. Su traducción aproximada es De regreso a la Unión de Repúblicas Socialistas Soviéticas, como el tema de los Beatles. El título responde a que se trata de un disco muy particular, hecho exclusivamente para el mercado soviético, en el que rinde homenaje al rock and roll de sus comienzos. Fue grabado en estudio, pero con la banda tocando en vivo, y trae unos cuantos clásicos del rock americano. Lo traje en edición en vinilo, más o menos reciente, para escuchar una canción popularizada por Little Richard, en esta versión cruda de Paul McCartney, alejado de las producciones más sofisticadas de su carrera solista. Grabado en plena Guerra Fría, ahí va Kansas City, para que empuje a que tengamos el mejor de los días.

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1: 7 de la mañana, 11 minutos. La primera que gira en vinilo presentada por Edu. Y te damos la bienvenida a este martes, a este 19 de mayo 2026. Con una temperatura fresca, otoñal. Baja un poquito más, 7 grados 3 décimas. Va a bajar a 6, o sea que todavía no llegó lo peor. Bueno, es un poquito más, ya no se siente. Abrigate, eso sí, por favor. Máxima de 19 a la tarde. Un accidente en General Paz entre un auto y una moto, así que algunas demoras ya nos va a actualizar Dani Rogiano. Se empiezan a cargar de a poquito los principales accesos. Cari Tocman.
2: Esto revolucionó Twitter y las redes sociales en general, sí, porque se dio a conocer la idea que tienen los restaurantes, sí, para albergar este mundial que se les viene encima en Estados Unidos puntualmente. Okay. Esto no es ni de Canadá, no, ni de México. Bueno, quieren incorporar un 20% de propina obligatoria. Okay. Se encontraron carteles como el que les voy a mencionar que dice: durante el mundial se va a estar agregando un 20% de propina obligatoria para todas las cuentas para ayudar a nuestro staff que está trabajando, que va a estar trabajando muy duramente, sí, durante este tiempo que va a ser con mucho trabajo, ¿no? Gracias a todos por su ayuda, por bancar al equipo y por bancarnos también a nosotros durante este mundial. A ver.
3: Ya tengo la respuesta.
2: Ya deja de ser propina si es obligatorio en algún punto, creo yo, porque sí, se supone que la propina es algo que vos dejás después de una buena atención o porque vos querés.
4: Uh-huh. Sí.
2: Ya si te obligan a dejar un porcentaje, que muchas veces en Estados Unidos lo que se usaba es que te agregaban abajo directamente en el ticket el 10% de sugerencia.
3: El tip.
2: Claro.
1: Ok.
2: Y ya te lo incluían como en la cuenta. Pero ahora un 20%, ¿no se les fue un poquito la mano?
4: Sí.
1: Sí, deja de ser propina, sí, que era lo que vos decías.
3: Vos en tu alocución,
5: digamos, sí,
3: en tu brillante alocución, uh-huh, dijiste que iban a trabajar a destajo, que iban a trabajar mucho.
2: Sí.
3: Bueno, o sea, entonces vamos por parte. ¿Quién trabaja mucho? El restaurante.
1: Sí.
3: ¿Quién gana más? El restaurante. ¿Quién tiene que pagarle más a sus empleados? El restaurante. Si vas a facturar más, hermano, porque vas a trabajar a destajo, ¿por qué tengo que pagar yo más propina cuando vos vas a facturar más?
1: Y sí. Vamos a otro lugar. No, nos juntamos en la placita. En una placita de Washington.
3: El argentino no, te compra en el Walmart, olvídate.
2: Sí, una... pero Estados Unidos tiene muchas leyes, por ejemplo, de que no podés estar tomando alcohol en la vía pública.
1: Ajá.
2: Entonces, vos te querés tomar una birrita, ver un partido. Una de las cosas que se decía mucho en los comentarios, por ejemplo, es que la gente por ahí va y se te queda 3 horas porque se queda mirando un partido.
1: Sí.
2: Entonces te consume menos. Y la forma de hacer esa diferencia para un mozo que tiene muchas mesas y que vive de la propina, que por ahí es menos, no es un 20%, era esa, aumentar la propina para poder equiparar por la cantidad de tiempo que la gente iba a utilizar las mesas.
1: Pero ahí va,
5: o sea, que ellos tienen miedo que se les llene de gente y ganen menos propina.
1: Claro.
4: Claro.
1: Exacto.
5: Está raro, ¿eh? Está raro.
2: Sí, sí, mucha gente crisis bancando igual de que los mozos se merecen el 20%.
4: Ahí está lo que te iba a decir. Que la gente apoya esto, cree que el mozo efectivamente en esa época merece más. Bueno, que ponga la plata, la propina es algo voluntario.
3: Y hay veces que
5: si no,
3: no merece ni el 10%, muchas veces.
4: Y a veces, sí, no, precisamente lo que pasa que sea voluntario te permite no dejar propina en caso de que consideres que no la mereces.
2: Claro, pero acá el cartel en inglés decía mandatory, que es obligatorio, no es opcional, no es... Le sugerimos una propina del 20%, vale, gracias a nuestro gran esfuerzo que estamos haciendo durante esta época del año.
4: Antiguamente, y esto ya en época de mis padres, supongo que sería, existía algo que llamaba laudo.
1: Sí.
4: El laudo era un porcentaje que te ponían en la cuenta de los locales gastronómicos, ya te lo ponían en la cuenta obligatoria, o sea, te ponían un 10% más que era para el mozo, basta. Y yo recuerdo cuando era muy chico de ir a comer a restaurantes que tenían cartelitos en la puerta que decía no se cobra laudo, que fue cuando empezó a eliminarse.
1: Como una ventaja. Eso.
4: Claro, entonces a partir de ahí la propina empezó a ser voluntaria.
2: Bueno, pero es como cuando te cobran el cubierto en algún punto, porque el cubierto, ¿qué representa?
4: Y
2: pero está fijado por ley.
4: Claro.
2: El pancito. Pero cuando te ponen... Bueno, pero hay algunos que no te dan ni pan y te cobran el cubierto.
4: Vale.
2: No, no, te cobran, te tienen que cobrar el cubierto y se asigna, se menciona la ley que estaba con el desarrollo de la misma.
4: Yo sé que suena medio antipático decir la propina es voluntaria y punto, porque uno queda como un amarguete. Amarguete. En realidad yo soy de dar propina, sí. La verdad, sí. Porque sé que se gana poco y todo, pero gánatela la propina. Y no estoy pidiendo que mientras yo me tomo un café andá y pulime el auto. No, no, sí. Aténdeme bien, realmente, haceme sentir bien en el lugar y listo, y yo, pero recontra voluntariamente, con todo el amor país, del mundo, te pongo una propina que a veces va más del 10%.
2: En nuestro país la propina es voluntaria, en claro. Otros países la propina no es, sí, voluntaria.
4: No es voluntaria.
2: Hay, así como hay muchos países que

0: locución.
1: ¿En qué rubro está de más?
0: A la radio. A la producción de radio, operación sí. de radio.
2: Para mí, el tipo que te muestra una propiedad, y aunque no te guste la propiedad, el tipo te la mostró bien, con buen humor, con simpatía, una propina le tenés que dar.
0: Un tipo que te pasa un buen vinilo, no merece una propina. Sí.
3: Elu, no, para, yo. No, Edu, para mí, vos ahora al lado del tocadiscos tenés que ponerte el frasco de la propina. Claro, y si nos gusta la canción, vamos y te vamos
2: una Caro Suárez que te trae ahorros, por ejemplo.
1: Totalmente. Claro.
2: Cada ahorro es una propina.
4: En transporte creo que hay un gran déficit para mí.
3: ¿Por qué? ¿Para dejar propina?
4: Sí.
5: En el taxi yo cuando...
3: Pero tenés la opción hoy por hoy.
4: No, pero no es costumbre.
3: No.
1: Empieza a opinar el pueblo. A ver, en el WhatsApp de la radio.
6: Fer, chicos, buen día. No tienen forma los mozos de comprobar cuánto se factura y que el dueño les dé ese 20%. Es imposible, eso la verdad que es una locura.
1: Más, buen día.
7: Hola, buen día, Fer, chicos. Acá volviendo a llevar al pibe a la escuela. Que se haga cargo el restaurante. El chabón va a laburar un montón. Va a ser más guita. Va a tener a sus empleados laburando hasta las manos y el tipo no le quiere pagar más, sino que quiere que se lo paguemos los clientes que vamos y le cubrimos, que le consumimos en su local. Está loco, yo no entiendo más nada, chicos. Un abrazo grande.
1: Abrazo grande.
5: Cuando haya cobertura de conciertos en esta radio, por ejemplo, cuando vean los mobiliarios de Rock and Pop, denle una propina.
3: Claro.
1: Está de más la propina. Falta propina. 11-70-82-0-95-9. Los Stones. Start Me Up. Buen día.

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1: En la mañana, 7 horas, 20 minutos. Temperatura, 8 grados.
2: Buen día, buen día, buen día. Bueno, entonces, ese frasco, ¿te parece bien? Le ponemos tips, le ponemos acá en la mesa. Y cuando va hablando cada uno, lo vamos moviendo.
3: Y ahora se usa también el cafecito. Lo podemos implementar bien. Y que la gente también colabore.
2: Entonces ahora agarramos este gran frasco, se lo paso para Caro Suárez, porque nos va a contar cosas y tal vez le dejamos propina.
3: Depende de los aumentos, ¿viste?
4: ¿Vos pagás cafecito?
2: No.
4: ¿De página? ¿No pagás nunca?
2: No pagué nunca.
4: Yo pago todas las semanas, mínimo 3 a 4.
2: ¿Pero se puede saber el rubro?
4: Sí, sí, páginas económicas, sí.
2: Lugares en donde te tiran tips, en donde te informás.
4: No, más que tips, información, no. Okay. Por tips, no.
2: Pero por eso es gente que no trabaja.
4: Pero lo que dice Cari,
2: sí.
4: Hay mucha gente que está laburando y ese tips que estaba en un frasco, hoy es un frasco online.
2: Ok.
4: Y me parece como que mucha gente se lo saca de arriba. Es laburo, chicos.
2: Obvio, o sea, pero por eso, ¿son periodistas que trabajan en otros medios o son profesionales?
4: No, son independientes.
2: ¿Que tienen en redes? Esa es la pregunta.
4: Son independientes.
2: Está bueno.
4: Sí, que cada vez hay más periodistas independientes.
2: Obvio.

0: y
1: es una ayuda.
0: Entonces ahí está el cafecito. Bueno, pasemos del cafecito a lo que sucede en el mundo terrenal de quienes viven en edificio, porque la ciudad de Buenos Aires, la provincia y el país volvieron a enfrentar una suba en lo que hace a las expensas, ¿no? 3.2% en abril, recordemos sí. que la inflación estuvo en el orden del 2.6%, es decir, que en ese mes lo superó. Hubo meses en que empató y otros en que incluso estuvo por debajo. Si hacemos el acumulado del último año, con una inflación del 32.4, sí. estuvo también por arriba, 34.6. Estoy tomando los datos comparativos de la inflación nacional con lo que sucedió en la ciudad de Buenos Aires. Pero, ¿qué pasó en la provincia de Buenos Aires? Bueno, fue mayor la suba, 43.2%, y si nos vamos solo al mes de abril, 4.1%. Una expensa promedio.
2: A ver.
0: Escuchen, agárrense bien. Como diría el querido Puma Rodríguez.
2: Sí, de las manos.
0: Fue en abril en la ciudad de Buenos Aires de 326.183. Claro. Estamos hablando principalmente de edificios que tienen amenities,
2: claro,
0: que reúnen ciertas características.
2: O seguridad, que a veces también eso cambia muchísimo la cuenta.
0: Sí, sí, en esta época del año tenés el costo del gas, que se adiciona también para aquellos que tienen ese servicio en común en los edificios. La estacionalidad determina estas cuestiones, pero digo, eso hace tal vez la diferencia. En la provincia de Buenos Aires es prácticamente la mitad, 167.460 pesos. Si nos vamos alejando de Buenos Aires, en Córdoba, una expensa promedió los 148.000 pesos, en Santa Fe los 137.000 pesos y en Entre Ríos los 70.000 pesos. O sea,
3: muy bien, en Entre Ríos, muy bien con Ciabatta. De una.
0: Todos juntos ahí.
3: De una.
0: En un edificio lindo, ¿no?
2: Claro, un piso cada uno.
0: Y el tema de la morosidad a nivel nacional se mantuvo en el orden del 17%, que es lo que uno observa para ver el comportamiento de cómo se están pagando las expensas. Lo hablamos todas las semanas cuando viene aquí Diego y Diego Leone, y lo que se está justamente reflejando en esto es por lo menos ahora un parate, porque cuando no se pagan las expensas, ¿lo terminan pagando quién? El vecino que las paga.
2: Claro, claro, ¿no? El que, o sea, sí las garpa.
0: Alguien sí las tiene que pagar, ¿no? Por supuesto.
4: Obvio.
0: Sí, nada es gratis. Yo esperaba que me diga que nada es gratis.
4: Obvio.
0: Estás muy tranquilo hoy, ¿tomó algo?
4: Sí, sí, te escucho, porque si no se empezás. No te quiero dar razones.
0: Ah, bueno, está bien, perfecto. Y me sigo quedando en la ciudad de Buenos Aires y en sí. la provincia en este ámbito. Otro dato interesante que tiene que ver con la actividad comercial. Hablamos de la Cámara Argentina de Comercio y Servicios, que dio a conocer su informe sobre los locales que están en alquiler, en venta, es decir, que no están ocupados. Me miró Arueni porque ya quiere hacer negocio. Unas ganas de...
5: Están en ventas porque no los publicaron bien.
2: Todos claro. en la ciudad de Buenos Aires, no entendí, ¿en la ciudad o en la provincia me dijiste?
0: Ahora voy a hablar de la ciudad puntualmente, okay. pero también está el dato de provincia de Buenos Aires. Subieron en relación a lo que es este periodo marzo-abril con el anterior, que sería enero-febrero, un 30.7%.
2: Es un montón. Locales vacíos, o sea, 30% de locales vacíos o más.
0: ¿Vos tenés ahora...? Ellos hacen un relevamiento hace una década, un poquito más, creo que es del año, ya te digo, 2014. Es de esos últimos 12 años, podríamos decir, que llevan relevados, los hacen de carácter bimestral, o sea, cada dos meses okay. que van haciendo este informe. Detectaron 277 locales que no estaban ocupados. Uh-huh. No estaban ocupados, que tienen cartelito de venta, de alquiler, que estaban cerrados. Tanto en sobreavenida, calle o en galerías también, okay. que es otro tema interesante.
6: Una buena oportunidad esa, ¿eh?
2: Sí, puede ser.
0: Lo que te marca eso es una caída de la actividad comercial. Es
2: claro,
0: decir,
2: total.
0: Locales que antes estaban con algún tipo de explotación y hoy no lo están. Y esa suba, bueno, justamente marca algunas calles. Cuando estaba viendo el desagregado, sí. me sorprendió... una de las avenidas que seguramente a ustedes mucho les habrá pasado de ver y decir, sí, tiene que ver. 174% de suba interanual, es decir, de más sí, de mayor sí, sí. cantidad
2: un montón,
0: de
2: local. 174.
0: Sí, sí, sí, 174.
2: ¿Qué avenida?
0: No me deja mentir el señor Eduardo Lue, el señor Eduardo Lini iba a decir. Los iba a comparar.
2: ¿Qué avenida?
0: 174, mirá. Edu, a ver.
3: Pará, porque te voy a mentir. Ahora no te miento.
0: 174.
3: 174, como
2: corrobora el dato.
3: Avenida Santa Fe.
2: Santa Fe, sí, mirá.
3: Avenida que yo sirve, transito mucho, especialmente entre Plaza Italia y Pueyrredón, ponele, y sí, es impresionante.
1: Es una avenida que antes se podían sacar los ojos para tener un local, sí, ahí.
2: Un día de paseo en Santa Fe es la canción.
0: Claro, la otra es Cabildo.
4: Bueno, bajen los precios, digamos, o sea, bajen los precios.
0: Claro, la otra es, esto también se refleja en Cabildo, en Pueyrredón, en, okay, Corrientes y en Rivadavia, que son las avenidas relevadas, pero me parece que la Avenida Santa Fe dio en la clave. Es un público que ahora, ¿a dónde está comprando? O mutó a otros más económicos.
4: Online.
0: La compra claro, online, eso definitivamente. Pero no solamente de páginas internacionales, no solamente de plataformas chinas o estadounidenses, sino las propias de nuestro país. Y por eso te encontrás con, escuchá, porque esto es interesante, menos casa de electrodomésticos. No sé si
3: te
0: lo
3: cuenta. Te iba a decir, no, que no vi.
0: Más allá de la crisis de algunos, ¿no?
3: Cosas que veo que han cerrado locales son
0: bancos,
3: casas de deportes y electrodomésticos.
0: Exactamente. Estos son los tres rubros que justamente hace que queden estos locales vacíos.
2: Números interesantes en la voz de Caro Suárez. Ya a las 7 de la mañana, 28 minutos.
6: Oh, 7 grados 3, qué fresco. Bueno, la portería. Ah, no, la portuaria. El bar de la calle Rodri. ¿Estás? Se ríen, chicos. Estás en la Roca Pop, hasta las 9. Buen día.

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14: Hola, buen día. Bueno, no sé si ganaron algo ustedes, pero Fer, si querés un fierro, yo tengo.
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7: A reflexionar un poquitito, porque algo muy interesante que está pasando en el mundo de las comunicaciones modernas es que cada vez cuesta más distinguir entre una noticia real y el argumento de una película de HBO filmada por una productora en Filipinas. Por ejemplo, la semana pasada se conoció el caso de una alcaldesa de una ciudad de California acusada de trabajar como agente para China. Yeah, baby. Una funcionaria estadounidense votada por el pueblo fue señalada como espía china. Y ahí es donde uno entiende que la Guerra Fría terminó, pero evidentemente quedaron varios empleados sin despedir. Porque además la noticia tiene todos los ingredientes hermosos del espionaje moderno. Investigaciones federales, servicios secretos, comunicaciones sospechosas, operaciones encubiertas y seguramente un señor escuchando conversaciones de una camioneta tomando café frío desde hace 9 meses. Y lo más espectacular es que el espionaje ya no parece cosa de James Bond. Antes un espía era elegante, usaba smoking, tenía relojes raros, manejaba un Aston Martin, seducía mujeres peligrosas. Hoy no. Hoy el espía puede ser la alcaldesa de una ciudad, un tipo que comenta recetas en TikTok, una señora que administra en WhatsApp el chat de mamis. Porque vivimos en una época donde todo el mundo sospecha de todos. El vecino piensa que lo escucha la FIP. La tía cree que el celular la espía porque habló de tostadoras y le apareció una publicidad de tostadoras. Y Elon Musk probablemente esté escuchando esta conversación ahora mismo mientras bautiza a un hijo con nombre de contraseña de Wi-Fi. Entonces, claro, después pasan cosas como el cierre de sectores de prensa en Casa Rosada por miedo al espionaje. Y uno se ríe porque dice, bueno, dale, para tampoco es para tanto. Hasta que aparece una alcaldesa china infiltrada en California y te desacomoda un poco el pensamiento. Porque al final el paranoico tiene un problema, vive perseguido, pero cada tanto acierta. Eso en el barrio antes se llamaba paranoia, hoy se llama actualización de seguridad. Y además me encanta cómo reaccionamos frente a estas cosas, porque automáticamente aparecen tipos diciendo, ¿vieron? Yo sabía, nos espían. Sí, campeón, sí, nos espían. El tema es que vos no sos importante. Nadie en Beijing está desesperado por descubrir cómo haces el tuco. Aunque, ojo, por ahí sí, ¿eh? Por ahí China ya descubrió algo fundamental, que el verdadero poder estratégico del planeta no está en las armas nucleares, sino en quién tiene la receta correcta del guiso de lentejas. Igual debo reconocer algo. Después de esta noticia, estoy empezando a mirar distinto algunas críticas al gobierno. Capaz que Milei tiene razón. Por ahí los periodistas que protestaron por las restricciones en Casa Rosada son agentes infiltrados. Chinos, rusos, o comunistas de otra nacionalidad, paraguayos, ensobrados, operadores, conspiradores, gente enviada para desestabilizar. Porque uno antes escuchaba eso y pensaba, este tipo está completamente paranoico. Pero la vida moderna te enseña algo maravilloso. Vos podés ser paranoico y aún así, por ahí, te están espiando.
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0: Fernandito, hermosa la música, pero dame un poco de información.
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2: Persecución y choque en Avenida General Paz. Ocurrió entre dos autos a la altura de Parque Saavedra, tras lo que se desencadenó una persecución que terminó con otro impacto en la estación de servicio frente a Tecnópolis. Copa Libertadores, sin Cavani, Boca se juega la clasificación ante Cruzeiro. Será a las 21:30 horas y el Xeneize recibe al equipo brasileño. Está obligado a ganar para continuar dependiendo de sí mismo en el torneo. Hanna Maradona declara en el juicio por la muerte de Diego. En el juicio que fue anulado, la hija del 10 apuntó contra el equipo médico y aseguró que la familia confiaba en las decisiones de los profesionales. Los incendios en la Patagonia durante el verano fueron los más graves de la región en 60 años. Se perdieron más de 60.000 hectáreas de bosque, según un documento de Greenpeace y la UBA. Caso Loan, antes del juicio oral, realizarán una inspección ocular clave en el lugar de la desaparición. Participarán jueces, fiscales, abogados y testigos. Buscan reconstruir el recorrido del nene. Bancarios, el gremio que los representa acordó un aumento que eleva el salario mínimo por encima de los 2.300.000 pesos. Repito, por encima de los 2.300.000 pesos. Además, garantizó un bono de otros 2 millones por el Día del Bancario. Detienen en España al hijo del fundador de Mango, acusado de haber matado a su padre. El creador de la empresa de indumentaria falleció en diciembre de 2024 al caer de una montaña cuando paseaban juntos.
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2: Moria Kazan, Carmen Barbieri y Georgina Barbarossa se reconciliaron en los Martín Fierro. Se llevaron ahí una imagen, todas juntas. Bueno, Santiago del Moro reunió a las tres figuras en el escenario y protagonizó, sí, uno de los momentos más ovacionados de la gala.
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2: Temperatura 7 grados 3 décimas. Sensación térmica 6 grados 5 décimas. Humedad 79% y la máxima 19 grados. En la ciudad
3: de la... 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
2: A las 7 de la mañana, 44 minutos, momento de hablar de tenis porque pasaron muchas cosas. Nos informa Dani Miche.
5: Un poco de tenis en la mañana de Rock and Pop. Se están jugando dos torneos ATP, previo a lo que será el comienzo de Roland Garros. De hecho, se está jugando la clasificación para este segundo Grand Slam del año. Cobertura de Rock and Pop a partir del lunes. Estaremos ya en París con el comienzo de Roland Garros. Hoy tenemos cuatro argentinos jugando la quali: Julia Riera, María Lourdes Carlé, Luisina Giovannini y Lautaro Midón. Recordamos que ayer ganaron el primer partido de la clasificación Facundo Díaz Acosta, Federico Gómez y Jazmín Hortensia, que ganar tres para entrar al cuadro principal. El cuadro se va a sortear el jueves. ATP 500 de Hamburgo, ya está jugando Román Burruchaga su partido de primera ronda contra Luciano Darderi. En un rato va a estar jugando su partido de octavo de final Tommy Echeverry, que ayer le ganó al francés Terence Atman, y hoy juega contra Tommy Paul. Y mañana Camille Hugo Carabelli, también jugando octavo de final de este ATP 500 contra Francis Tiafoe. Recordamos que ayer perdió Francisco Cerúndolo contra el número 9 del mundo, Alex de Minaud, 6-3 en el tercero. El otro torneo es un 250 en Ginebra, donde en un ratito Juan Manuel Cerúndolo va a jugar contra Laszlo Diere. Recordamos que ya están en octavos de final Mariano Navone y Francisco Comesaña. Volvemos con el tenis a Rock and Pop en cualquier momento.
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1: En la mañana, 7 horas, 48 minutos. Temperatura, 8 grados.
2: Buen día, buen día, buen día. ¿Quién se suma? ¿A quién saludo? ¿Quién está dando vuelta en las redes? A ver, ¿está Pepe? Sí, está Andrés también. ¿Está Cris también? ¿Está Marisol también? ¿Está Lucas? Sí, ¿dónde estás? ¿Está Luisa? ¿Está Lisandro? ¿Está Malu? Están los amigos de Tránsito y Bromatología Municipal. Está Pablo Castillo. Está Nicolás. Buen día a todos ellos. Aquí con In Excess, empezando un martes, de a poco, fresco todavía, ¿eh? 7 grados 3 décimas, a la tarde 19 grados de máxima. Ayer, impresionante la distinción para Macaya.
3: Hermosa, hermosa, merecida, justa y muy emotiva, realmente muy emotiva. Porque además, yo creo que todos los que tuvimos la suerte incluso de compartir con él el trabajo, y los que no, todos entendemos lo mismo, y eso hablamos de un maestro y de una persona muy humilde. Breve historia. Cuando llego a Qatar, me dice el director de la radio, me dice, vas a transmitir pasado mañana el partido amistoso Argentina contra Emiratos Árabes, se hacía desde acá del centro de prensa en Qatar, con Macaya Márquez. Y me tembló las piernas. Llegaba al hotel de Qatar con ese, y me encontraba con esa noticia. Y cuando me toca recibirlo y presentarlo, nombré uno a uno sus mundiales. Y Enrique se emocionó y me lo agradeció mucho. Y lo primero que me sorprendió de tenerlo a Macaya al lado, un partido se hacía no en la cancha, sino frente a un monitor. A diferencia de los chicos de hoy que comentan, no es que los estoy criticando, pero Enrique sin el teléfono. O sea, Enrique mirando el partido, anotando, un verdadero profesional, un gran maestro.
2: Es para criticar.
3: Un gran maestro y un tipo que tiene una humildad que ojalá tuviesen muchos, que no son ni el 2%, y ojalá la tuviesen muchos de los medios que tiene Enrique.
2: ¿Va a ir o no al Mundial? Porque la publicidad decía que no sabía si iba.
3: Va, lo lleva a torneos, va para DirecTV, va para Dispo Radio, va a estar, por supuesto, y va a comentar in situ, y no saben lo que es cada vez que Enrique llega a un estadio, en un estadio mundial. FIFA, por supuesto, ya sabe quién es Enrique Macaya Márquez, y lo recibe de una manera especial, tiene un ingreso especial. Enrique es, en cada cancha de un mundial, es realmente homenajeado como se merece, como se merece. Está muy bien que él siga disfrutando esta linda aventura, ya a los 90 años que pueda disfrutar de ir al Mundial de los Estados Unidos. Bueno, dicho esto, vamos a lo nuestro. Vamos a Boca, que hoy jugó un partido clave determinante contra Cruzeiro. Hoy Boca está tercero en el grupo, un punto debajo de la Católica y de Cruzeiro. Si gana, se acomoda. Ahora, si no gana, se arma un lío tremendo en Boca, que hoy tiene dos bajas importantes, la de Ascacíbar y la de Adam Vareiro, para jugar contra Cruzeiro. 21:30 horas el partido. Insisto, determinante la formación del equipo de Claudio Hueda. También, yo creo que es fundamental para su futuro. Bray en el arco, Braida, Dilolo, Ayrton Costa, Blanco, Belmonte, Paredes, Delgado, Aranda, Mariano.
4: ¡Aranda!
3: Merentiel y Milton Jiménez, que se ha recuperado y será titular en el conjunto Xeneize. Cavani finalmente no va ni siquiera al banco de los suplentes. Esto es 21:30. Hoy, además, por Copa Libertadores, Central enfrenta a Universidad Central, el equipo de Venezuela. Debería ganar sin dramas el equipo de Fideo de María, ya con, por supuesto, eliminado del torneo argentino, torneo doméstico. Platense puede clasificarse a la próxima ronda si suma puntos en Colombia contra Santa Fe, Independiente Santa Fe. Y después, por supuesto, tenemos Copa Sudamericana. Juega Riestra a las 7 de la tarde contra Montevideo City Torque en Uruguay. Juega en Chile Barracas contra Audax Italiano. Y juega en Cali Tigre a las 11 de la noche contra América de Cali. Un poco tarde, realmente un poco tarde. Y por supuesto, está todo también enfocado en lo que será el partido del domingo a las 15:30 horas, la final del partido del torneo entre River y Belgrano. 25.000 entradas para uno, 25.000 entradas para otro. Hoy a las 14 sale la preventa de entradas. Para los que tienen una tarjeta que tiene un color, ¿no?
2: Sí, roja.
3: Que tiene un color, un poquito menos.
4: Rojo y amarillo, pero juntos.
3: Exactamente, no exactamente. Algunas entradas en venta, entiendo que son solo plateas, las más caras. Las plateas valen 180 lucas, las populares valen 80.000 pesos. Menos mal que quedan eliminado. Las populares valen 80 lucas. Carísimo. ¿Cómo?
5: ¿Cuál crisis, entonces, digamos?
3: Y es que la gente va a estar lleno porque hay mucha demanda. Hay mucha demanda de entradas. De hecho, River ha decidido que se venda solamente para los socios las entradas para este fin de semana. Así que hoy a las 14 la preventa de la tarjeta esta, y mañana en el mismo horario ya por la página de Sportic la venta para el resto de los normales. Tienen que ser socios. Y se confirmó en River que se lesionó Matías Viña.
2: Otro más.
3: ¿Qué está pasando? Mucho entrenamiento, Mariano, evidentemente. La intensidad de Chacho. La cuestión es que, por ejemplo, a Acuña lo va a guardar para el partido del domingo. ¿Quién juega de tres mañana? Mañana va a salir con un equipo muy alternativo River contra Bragantino, lógicamente porque está a un partido del título.
2: Me llama Chacho y ya me desgarro yo.
3: Bueno, vos te desgarras, aunque no te llame también.
6: Es probable que
2: con
6: pase
2: el llamado.
3: Sí. Fernando.
7: Es posible, ¿eh? Vos sabés que es posible.
2: Para que me tiro.
6: 7:53 minutos, señoras y señores. Es un buen momento para escuchar música. Con 7 grados 3 la temperatura actual, la sensación térmica de 6 grados 5. Estos son los auténticos decadentes, un osito de peluche de Taiwán.
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0: Bueno, viejo, muy linda la música, muy linda todo, pero acá también hay que pensar en la guita, ¿no? Mandamos una tanda y ya volvemos.
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17: Hola, sí, digamos, o sea, no sé, estuvieron premiando, digamos, o sea, periodistas, o sea, claro, dale. Dale, o sea, operadores estuvieron, digamos, o sea, premiando.
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7: 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La felicidad también madruga. 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

¿Por dónde viene el día de hoy? Neymar, que va a jugar su cuarto mundial para la selección de Brasil. Esta noche juega Boca contra Cruzeiro por Copa Libertadores. Hoy salen a la venta las entradas para la final del torneo Apertura. La justicia autorizó a Chiqui Tapia a viajar al mundial. Y Guido Casca, que se llevó el Martín Fierro de Oro 2026. ¡Felicidades!

0: Martes 19 de mayo 2026, la temperatura 7 grados 3 décimas, el cielo está despejado. A la tarde, 19 de máxima. Buen día.
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1: En la mañana, 8 horas, 6 minutos. Temperatura, 8 grados.
2: Buen día, buen día, buen día. Una nueva hora en marcha. Stevie Wonder nos levanta. Oh, no le pidas el desayuno porque no va a encontrar la habitación. O sea, se tiene que adecuar primero a cada uno de los lugares. Bienvenido a la gente de San Martín. Bienvenido a los Polvorines. Bienvenido a Bellavista. General Pacheco. ¿Dónde está la gente de Quilmes, de Espeleta? ¿Dónde está la gente de Ranela, de Lomas de Zamora, de José Mármol? ¿Dónde está Herli?
3: Vamos a Herli.
2: ¿Dónde está la gente de La Matanza, de Caseros, de Ciudad Jardín, de Hurlingham, de Villa T6? ¿Dónde está Villa Udaondo? ¿Dónde está toda la gente de Mariano Acosta? Merlo, presente, dice Marisol. Sí, ¿qué hacemos, Taza? Villa Ortúzar, dice Cris. Paula, buen día. Martín, se suma ahí. Santiago del Estero, por supuesto, presente. Javi, presente. Misiones, presente. Ciudadela, presente. Villa Adelina, presente. Lomas de Zamora, Boulogne. Caseros. Principado de San Miguel. Mar del Plata, Nico dice presente. Villa de Mayo. Villa Centenario en Banfield. Y buen día a vos que recién te prendés o que estás empezando el día. Y por eso nos informamos con Carlos Suárez.
4: Bueno, hace un ratito estabas contando que la bancaria cerró una paritaria de a la par de la inflación,
2: sí.
4: 2.6%, que elevó el salario inicial en 2.319.195.20. Mirá, lo digo preciso. Viste que ellos además tienen el Día del Trabajador Bancario, que sí. Por eso cobran un plus, digamos. Se celebra
2: como
4: el 6.
2: Como un bono.
4: Claro, el 6 de noviembre y cobran, se va actualizando ese valor. Actualmente está en 2.065.482. El Día del Periodista no.
5: Es como nosotros el Día de la Radio. Aunque...
2: Claro.
4: El Día
6: el Día de la Radio nosotros dice claro. Bono cobrá.
4: Bueno, no parecido. Bueno, el sector que acaba de cerrar paritarias es uno del que hablé al comienzo del programa y es el de encargados de edificio. Escuchen porque es medio complejo. Es, por un lado, va a tener una actualización de 2% para el mes de mayo. Uh-huh. Sí. A eso se le va a adicionar al salario base 20.000 pesos que estaban siendo parte de una suma fija, es decir, de un bono.
2: Sí.
4: Se venía cobrando un bono por fuera.
2: No y remunerativo y ahora lo ponen. Perfecto.
4: Exactamente. Es 20.000 pesos. Y por el otro, además, 80.000 pesos de bono. ¿Se entendió?
2: No, yo no sé cuántos ceros suman en total al final.
4: Claro, entonces es 2%
2: sí.
4: Más integrar 20.000 pesos al salario base, okay. Más un bono de 80.000 pesos. Esto es solo por el mes de mayo.
2: Ok, a la mierda las expensas.
4: Esperemos cómo.
5: 100 luquitas más. Para
4: cómo se. Cómo.
6: ¿Y cómo me hago banquero?
4: ¿Cómo decir después? El mes siguiente.
2: Claro, pero, ¿cómo sigue?
4: Eso es una fórmula que se vaya a aplicar todos los meses, por eso quería aclararlo. Así que a esta hora, bueno, ya saben, si después suben las expensas, ¿no? Sumado al costo de abonos, uh-huh. Que también hubo un aumento fuerte. Abonos, estoy hablando de todo lo que son contrataciones. El que las personas que van a mantener el tanque de agua,
2: okay.
4: Los que mantienen el ascensor, bueno, todo eso, desinfección, todo eso se llama abono. Que tuvo algún tipo de actualización fuerte este último tiempo, e insisto en algo, hay que prestar mucha atención en el servicio de gas, principalmente para aquellos que lo tienen en servicio común,
2: sí.
4: En lo que va de este invierno, porque se está sintiendo fuerte las bajas temperaturas.
2: Atención porque hay demora, el tren San Martín que circula con algunas demoras por problemas técnicos. Ya a las 8 de la mañana, 11 minutos.
7: Este soy yo. Este tema me encanta y es mío. Esto es la ruta de Chechepié. Qué lindo, arrancamos suavecito. Hoy a mañana, martes, 7 grados 2 la temperatura de la ciudad de Buenos Aires. Quédate escuchando la Rock and Pop. buen día.
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0: Pero también me gusta escuchar al tío Edu. A ver qué tiene para decir hoy.
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2: Y Sergio, tengo para decirte que hay algo maravilloso que sucede con los famosos modernos y es su relación completamente esquizofrénica con la privacidad. Porque viven de mostrar su vida, pero después se enojan cuando la gente habla de su vida. O sea, es como abrir una parrilla en la puerta de tu casa y después indignarte porque hay olor a chori. Y esta semana pasó algo hermoso con Pampita. Resulta que después de algunos rumores y versiones sobre su relación con Martín Pepa, dijo que estaba cansada de que inventaran cosas y que ya no iba a hablar más de su vida privada. Y lo dijo en forma contundente: no voy a hablar más de mi vida privada. Perfecto. Decisión respetable, madura, comprensible. El tema es que después de decir no voy a hablar más de mi vida privada, procedió a hablar bastante de su vida privada, porque dijo de su relación con Pepa: pasé unas semanas moviditas, pero hoy estoy bien. Después agregó: cuando hay amor, todo se arregla. Y también dejó entender que la relación sigue adelante y que está todo encaminado. O sea, la mujer anunció retiro espiritual mediático y a los 20 minutos estaba presentando el tráiler de la nueva temporada. Igual no la juzgo, porque creo que ya nadie quiere privacidad de verdad. La gente no quiere privacidad, quiere edición. No quieren dejar de hablar, quieren controlar el relato. Entonces, no hablo más de mi vida privada, en idioma famoso significa voy a seguir hablando, pero cuando y como yo quiera. Y además Pampita, puntualmente, tiene algo extraordinario. Hasta para preservar intimidad parece entrenada para cámara. No todo le sale estéticamente correcto. Vos te separás y pareces un mapache atropellado emocionalmente. Ella no. Ella atraviesa una crisis sentimental y parece una publicidad de perfume. Es más, yo creo que Pampita podría anunciar una catástrofe ecológica y aún así quedar luminosa. Sí, el planeta está colapsando, las aguas han subido y ahogaron a medio continente, pero lo importante es estar en paz con uno mismo. Hay una contradicción espectacular en todo esto. Los famosos dicen: no quiero que hablen de mí. Mientras suben fotos, frases, historias, mensajes enigmáticos, corazoncitos, paisajes, canciones de desamor y una foto mirando por la ventana de un avión privado. Hermana, no estás preservando intimidad, estás dejando miguitas emocionales por todo Instagram. Y nosotros caemos siempre, porque también hay que reconocer algo. El periodismo de espectáculo ya funciona como una mezcla de FBI, tarot y zoológico. Pampita borró una foto. Icardi puso un emoji triste. Wanda dejó de seguir a una prima. Benjamín Vicuña respiró raro en un video. Y ahí aparecen 20 panelistas realizando un análisis profundo del tema como si estuvieran descifrando códigos nucleares soviéticos. Pero insisto, ellos también juegan el juego. Porque el famoso moderno no quiere desaparecer de los medios. Quiere administrar su presencia. Son como Netflix. No cancelan la serie. Te dejan 100 capítulos unas semanas, nada más que para generar expectativa.
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1: En la mañana, 8 horas, 19 minutos. Temperatura, 8 grados.
2: 8 de la mañana, 19 minutos. Buen día, buen día, buen día. Other Side con los Peppers. Con los que están del otro lado, un martes en marcha. A la tarde, aprovechar los 19 de máxima, que es la temperatura máxima de la semana. La mínima se va a quedar ahí. Mañana 7 de mínima, 15 máxima. Jueves 6 de mínima, 13 de máxima. Viernes 7 de mínima, 13 máxima. Eso sí, sin probabilidad de precipitación, o sea, no hay lluvia a la vista. Hablando de lluvia, ¿sabes qué? En un rato yo le había preguntado a Dani Roggiano por qué hay algo que se está hablando en redes que tiene que ver con un fenómeno que es el Super Niño. Lo vi en redes. Ya me dijo, me mandó algo, así que después se lo vamos a preguntar. Pero ahora la quiero escuchar a Cari Tocman.
3: Le traje algo para el señor Eduardo de la Puente.
4: Ay, siempre pensando en mi Cari, ¿cómo la quiero?
3: Sí, un ranking. Ay, de esos que te gustan a vos.
4: Los amo, amo los rankings.
3: En este caso, de la revista Rolling Stone, sí, que publicó un listado con los mejores 100 discos de la historia del punk rock.
2: Epa.
3: Obviamente,
4: según el criterio de Rolling Stone. O
3: ¿cómo?
4: Sea, que es encuesta de lectores.
3: La revista Rolling Stone, okay, hecha por los editores, sí.
4: Ok, listo.
3: Vamos a empezar con el puesto número 100. No, mentira, no vamos a repasar 100 discos. Pero antes.
4: Pero 100 discos de punk pasan rapidísimo, sí, si son tan cortitos los.
3: ¿Cuánto tiempo nos queda, Fer de Aire? Tenemos tiempo todavía,
2: tenemos,
3: podemos repasar los 100. Yo les voy a contar cómo está conformado el top 10. Pero antes de decírselos, me gustaría saber la opinión de nuestro experto de la mesa, el señor Eduardo de la Puente. Si tuvieses que armar un top 3,
4: sí,
3: de,
4: sí,
3: los mejores discos de la historia del punk rock, ¿cómo sería el top 3 de Eduardo de la Puente?
4: Sin que sea del 1 al 3, sino que sea el podio.
2: Claro, me tienen que
4: estar. Lo podemos mezclar. Y te pongo un Nevermind de Bollocks, que es el único álbum de los Sex Pistols. Uh-huh. Te pongo, que es del 77, si no me equivoco, te pongo el primero de los Ramones, que uh-huh, es del 76.
5: Claro, claro, Eduardo es por ahí.
4: Y te agrego,
3: qué cara,
4: que aunque va más allá del punk, pero es recontra punk, porque según ellos quisieron hacer un álbum de rock, pero con mentalidad punk, London Calling de The Clash.
2: Pues mira,
4: que es del 78.
3: ¿Cuál te gusta vos, bueno, de los Ramones?
5: No, todos.
3: Bueno,
5: o sea, no puedo elegir uno porque me gustan todos.
3: ¿London Calling? ¿Así es el nombre del disco?
2: Sí, claro,
3: ¿no
2: sí,
3: está?
2: Sí.
4: Bueno,
3: no está en el top, no está en 100, top 10. O sea, no está en el top 100 directamente, o sea, pero no está en la lista de los 100.
2: Porque estuvo bien la salvedad que hizo él.
4: Por eso
2: él.
4: Yo aclaré, o sea, está considerado punk, okay, pero The Clash es una banda que trascendió y por mucho el punk.
3: ¿Cuál fue el primero que me dijiste?
4: Nevermind the Bollocks. Here's the Sex Pistols.
2: Claro, el de primero. Yo hubiera, mira, sin meter, hubiera nombrado al de Sex Pistols y alguno de los Ramones.
4: El primero.
2: Me parece que el primero.

0: las de la tapa que están ellos.
1: Es la tapa blanco y negro que están.
0: Claro.
1: Esos cuatro.
2: No, ¿sabes qué? No, querido, ¿eh?
0: Bueno, no te. No.
1: No, no, pero está muy bien. Por algo no leo Rolling Stone. O sea, es,
0: está bien.
2: Sí, es por simple. Eso él dijo al comienzo, según la Rolling Stone.
0: Exacto.
1: Claro.
2: El puesto número uno igual es para Ramones.
0: ¡Vamos!
2: Ramones.
0: Pero ¿por qué no me hubieras hecho un 5? De 5 al 1 me hubieras hecho.
3: Cumplió todo, ¿eh?
2: Bueno, pero el puesto 1 en este caso creo que no es una sorpresa. En el puesto número 5 está Slater Kinney con Dig Me Out. En el puesto número 4, The Clash con The Clash. En el puesto número 3, The Minute Men con Double Nickels on the Dime. En el puesto número 2, X-Ray Specs con Herm Free Adolescents. Y en el puesto número 1, Ramones con Ramones. A ver, algunas cositas que dejó este ranking de gente quejándose.
0: Yo igual me quedo con el de Edu,
2: En el 9 quedó Nirvana con Nevermind.
0: Qué difícil si lo metemos en punk, punk. O no. Qué difícil.
1: El de Rolling Stone ya no es lo que era.
2: London Calling de The Clash. Acá está, perdón. Puesto número 10 quedó. No estaba tan mal. Che, no estaba tan mal. Y ahí encontré Sex Pistols, Nevermind de Bollocks. En el puesto número 7. Al final.
0: Ok, está.
2: Dentro
0: bien,
2: de todo, estaba bastante bien. Pero bueno, dentro de eso había esas quejas, ¿no? Sobre todo lo de Nirvana. Blink 182 con Dude Ranch quedó en el puesto 83, que también estaba como bastante debatiéndolo en las redes sobre el puesto en el que queda este disco de Blink 182.
1: ¿Qué decían? ¿Que estaba muy atrás?
2: Sí.
1: ¿O que estaba?
2: Que estaba, no.
1: No, pregunto, porque Blink 182 me parece una banda increíble.
2: Sí. A mí me gusta mucho también, pero están diciendo que es más un pop punk.
1: Bueno, lo que pasa es que hay toda una camada de neopunk también con Green Day, con The Offspring y todo eso, que es punk, pero no es el punk de los 70, amigo.
0: ¿A quién elegimos en la escena local, Edu?
1: Flema, 2 minutos.
0: Eso, exponente.
1: Ataque 77. Así, sí, la trilogía.
2: Sí.
1: 2 minutos, Flema y Ataque 77.
0: Violadores, no.
1: Y Violadores, perdón.
0: Ok.
1: Sí. La tetralogía.
2: Otros nombres que sobresalen en el ranking: Unknown Pleasures de Joy Division, que quedó en el puesto 31. Misfits en el puesto 35 con su disco homónimo. Y Glow On de Turnstile en el 39.
0: Bueno, me gustó igual.
1: ¿Sí?
0: Gustó.
2: No estaba tan mal al final el ranking.
0: Pero qué bueno, por eso Edu de la Puente, que está con nosotros. Pero
3: qué, qué bueno que peleen por el segundo puesto igual,
2: Él está herido.
3: Qué bueno. Qué bueno que peleen por el segundo puesto.
2: Él está trasladando su dolor, ¿no? Que está viviendo este luto.
4: La búsqueda de una alegría, ¿no?
3: Y claro, al fin primero en algo, exactamente.
0: La alegría es que cada mañana vos estés del otro lado y escucharte en el WhatsApp 11 70 82 0 95 9. Nos quedamos en la mañana de Rock and Pop, ya a las 8 de la mañana, 26 minutos. Está intoxicado y canta Andrelo también en esta.
5: Chau a todos. Por supuesto, esta la tengo que repartir. Pero mía, ¿no?

0: Y mira, amigas, hermosa música, pero es momento de ir a una tanda. Talibán, querida, métale.
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1: ¿Qué tal? Buenos días. Bueno, hoy nos jugamos gran parte del año. Si el partido de hoy no sale bien, la verdad que vamos a tener grandes dificultades. Principalmente no vamos a poder terminar la puerta porque estamos a la espera de una guita que viene por la Libertadores. Así que nos quedaremos sin bisagra.
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1: 8:35. Perdón, al final yo venía amenazando todo el día y esto, lo otro. Ayer empecé a ver, se ve que es algo que ya hace algunos días que está dando vueltas en redes. Pero ayer me llamó la atención que vi varios videos. Hay un fenómeno conocido como el Niño, que hablan de una gran tormenta que se repite año a año, que depende de la zona, se da entre noviembre y enero. Pero ayer empecé a ver algunos videos que hablaban de un super niño. Se hablaba de una comparación de una gran tormenta de 1800. Bueno, entonces digo, yo en vez de quedarme con lo que dice internet, le voy a preguntar al que más sabe, a Dani Roggiano. Le digo, Dani, pero contame esto, ¿de qué se trata? Y escuchá todo lo que nos dice Dani Roggiano con respecto a esto que se está hablando en redes de este super niño. A ver cómo lo dice.
2: Pero usted quiere saber qué es el fenómeno del niño o super niño, yo se lo voy a contar. Sin meterme demasiado en lo técnico, te explico algo. Lo que tenés que saber, se calienta la superficie de las aguas del Pacífico y eso hace una circulación que genera tormentas en nuestra posición. Ahora, ¿qué puede pasar con el fenómeno del niño? Y es que se potencien las lluvias en nuestra posición. Todo lo que es centro, este, noreste de la República Argentina. Y acá quiero hacer un par de salvedades que son importantes. Por ejemplo, abril fue recontra lluvioso en Argentina y eso no tiene nada que ver con el fenómeno del niño. Es decir, que llovió por fuera del niño, lo vemos de esa manera. A partir de junio, julio, se empieza a potenciar el fenómeno del niño y ya todas las lluvias que se den van a ser dentro del fenómeno del niño. ¿Y qué tiene que ver esto con lo que te estoy contando? Bueno, que ya los suelos están saturados. Entonces, ahora lo que va a empezar a pasar es que cuando empiece a llover dentro del fenómeno del niño, va a caer agua sobre suelos que ya no tienen más capacidad de absorción. Y esto es el inicio, junio, julio. Después, septiembre y el verano, el fenómeno suele potenciarse más. Ahora, esto va a ser un super niño, un recontra niño, un niño común. Bueno, hay algunos modelos meteorológicos que hablan de una potencia importante. Yo prefiero ir despacito y por las piedras y viendo qué es lo que pasa de acá a que el fenómeno se vaya potenciando o no. Ya con que sepamos que va a haber niños, ya es un montón, ¿sí? Entonces, autoridades correspondientes sabrán qué medidas tomar con respecto a lugares que son de fácil inundación. Después, mis consejos son los siguientes, que esto aplica para este niño que se viene y para cualquier otro niño. Eventos grandes como casamientos, cumpleaños de 15, ¿sí? Grandes fiestas que se tienen que hacer al aire libre, y yo optaría por tener un plan B. No me jugaría del todo el 100% al aire libre. Y después, para lo que es el verano y los lugares turísticos, bueno, tener en cuenta que los lugares tradicionales van a tener más lluvia. Entonces, lo que es Córdoba, sur de la provincia de Santa Fe, la propia costa atlántica argentina, va a tener más lluvia. Por ahí tenés que elegir lugares turísticos más patagónicos, donde el fenómeno se da, pero con menos intensidad. Consejos, sugerencias. Con esto no quiero decir que no tienen que ir a Mar del Plata. Tienen que ir a Mar del Plata, anda igual, pero sabe que te pueden tocar días más lluviosos.
1: ¿Te das cuenta? Cuando se lo preguntas a alguien que sabe, a alguien que estudió, a un profesional, digo, no te dejes guiar, porque lo vas a ver este video que yo te digo, se viene el super niño, qué sé yo. Igual, Dani, digo, nos va a ir a seguir contando y esto. Perdón, ayer, en la noche de los Martín Fierro, nominado una vez más Dani Roggiano.
3: Muy bien.
1: ¿Saben quién fue el ganador ayer para nosotros? ¡Dani Roggiano!
3: ¡Bien, Roggiano!
1: Perdón, hay que hacer un aplauso a nuestra compañera Caro Suárez, que también en el gran equipo de Telefe Noticias ganaron una vez más el
4: Martín Fierro. El señor Dani Roggiano.
1: Pero totalmente. ¿No fuiste, no?
4: No fui. Esta vez ya no me daba el cuero.
1: Es que si no había limusina no íbamos.
4: No, era, ese es un montón, es un montón.
5: Chico. ¿Vos te acordás cómo llegó el año pasado después de los Martín Fierro?
1: Yo me acuerdo.
6: Sí. Totalmente ebria. Totalmente ebria.
3: ¿Te robaste el centro de mesa la vez pasada?
4: No.
3: Ay, qué vergüenza.
5: ¿Por qué se roban los centros de mesa?
3: Porque, sí.
7: Porque es gratis. Claro.
6: Porque no te llevas a Martín Fierro, te llevas el centro de mesa.
7: No, es gratis.
1: Escúchame.
5: El souvenir.
4: Qué triste la imagen esa.
1: ¿Sabemos cuándo se vienen los de radio?
4: No, llamémoslo a Luis Ventura.
1: Pero, digo, todavía no pasaron,
4: ¿crees que
1: obviamente
4: lo llame Luis Ventura? Lo llamo.
1: Yo quiero que sepan algo, porque este año nosotros vamos a ir para allá, ¿saben, no?
4: Y sí.
1: Ahora después hay que ver si vamos con Fito, si vamos con el Tano, quién más viene, no sé.
4: Hay sorteo.
1: Qué sé yo. Primero hay que llenar
5: aún
1: el mundial.
5: No hay fecha,
6: sí, claro, por supuesto.
1: Primero hay que llenar el mundial. 11-70-82-0-95-9. A las 8 de la mañana, 49 minutos. Esa guitarra es la de Jeff Lynne. Claro. Buen día.

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1: 8 de la mañana, 43 minutos. Bueno, ¿qué quedó en el tintero, Elueni?
2: Bueno, quedaron muchas cosas en el tintero. Quedó preocupación por Nico Paz. Yo digo, preocupaciones hoy de la selección argentina. Una, ¿cómo se recupera Cuti Romero? Cuti Romero está entre venirse a Córdoba a ver a Belgrano y quedarse con Tottenham, que puede salvarse el descenso, ahora les cuento. Ver el tema de los laterales, tenemos daño colateral. Nahuel Molina y Gonzalo Montiel, los dos laterales derechos están desgarrados. Bueno, bien, imagino que con el tiempo van a llegar. Yo no sé si no llevaría una tercera opción. Bueno, porque ya Montiel ha mostrado que es frágil. Montiel se lesiona muy seguido. Molina no tanto, pero Montiel se lesiona muy seguido. Yo qué sé, yo tendría una alternativa más. A mí me gustaría llevar a Kevin McAllister, pero porque le tengo un afecto especial. Pero bueno, es algo. Está en la lista 55, Mariano, aparte. Está en la lista de los 55. Después, la preocupación ahora pasa a ser Nico Paz, que no jugó con Como. Porque tiene un traumatismo en la rodilla izquierda. En duda, la última fecha de la serie, que es el próximo fin de semana. Creo que no es grave, pero ahí, viste, pequeñas cositas en esta psicosis que pasa previa a la Copa del Mundo. Pero volvamos a Brasil y a lo que fue el momento en el cual ayer Carleto Ancelotti, que ya se metió, lo quieren los brasileños a Carleto, y todavía la verdad que no ganó nada. Es más, él le robó. Sí, le fue al carnaval, ¿viste? O sea, claro, el tipo sabe dónde meterse para ganárselo. Fue al carnaval, ahí se puso el ladito de una escuela de samba, tomó una cervecita.
3: ¿Quién pudiera?
2: Y ayer tomó, habló, dio la lista, y cuando venían los atacantes dijo, y ahora viene, ¿viste cómo habla? Es una mezcla de tano, de ruso y de brasileño. Sí. Y ahora viene lo mejor. Y este es el momento en el cual anunciaba a Neymar.
4: Deus, Cunha, Manchester United.
1: Se toma su tiempo.
4: Neymar Junior Santos.
2: Le dije a Javi que dejara a propósito el momento en el cual primero nombra a Mateus Cunha.
1: Sí.
2: ¿Por qué? Porque nadie dice nada. Y acá, en este lugar donde se estaba haciendo esta presentación, y después en cada rincón de Brasil, se celebró la presencia de Neymar en la Copa del Mundo. Es más, Neymar está golpeado, está lesionado. Mañana tiene que jugar contra San Lorenzo.
1: Sí.
2: Neymar no va a jugar.
1: Okay.
2: No va a jugar el fin de semana y no va a jugar seguramente la próxima semana porque se va a cuidar para la Copa del Mundo. Él trabajó con este objetivo.
1: Más allá de los aplausos, de los gritos, de la alegría, o sea, el pueblo de Brasil quería a Neymar, evidentemente.
2: Yo ayer les conté,
5: pero claro,
2: algo que Globo Esporte, que insisto, me genera mucha seriedad, donde una encuesta daba apenitas, casi muy parejo, pero apenitas, que mucha gente decía que no. Claro, los que están que no van a celebrar. Celebraron los tantos que quieren que sí. Okay. Son tantos los brasileños, imagínate.
1: La pregunta era, entonces, ¿era obvio que tenía que estar o no era
2: Sí,
1: obvio?
2: Era esperable y era obvio. Pero en la estructura Ancelotti no. Yo les conté temprano, como el público se renueva, lo vuelvo a contar. Hubo una charla el jueves, una videollamada, donde ahí lo que le dijo Ancelotti es, yo tengo un poco, pero si vos entendés que no tenés ni asegurada el número 10, ni la titularidad. Desde ese lugar yo tengo un poco. Y por supuesto Neymar dijo, sí, por supuesto.
6: Claro, como figura.
2: Claro, exactamente. Sos uno más, le dijo. Y después lo ratifico, escuchen esto que dijo Ancelotti. Post esta conferencia, este acto, fue y se sentó en el Jornal do Brasil a hablar con los dos, como si fuese, con Nelson Castro y con Domi. Se sentó, o con Barilli y
1: con Graña, que ganó el Martín Fierro, viejo.
2: Sí, o con Graña. Bueno, y dijo esto.
7: Cuando yo llegué aquí, Neymar tuve problema físico. Falamos siempre, en todas las colectivas feitas, falamos siempre de su condición física. En el último tiempo, Neymar empezó a jugar con continuidad. Mostrou uma boa condição física e por isso eu não precisava testá-lo, como não precisava testar a Weverton, o goleiro do Grêmio. Está bem, pensamos que está bem fisicamente e que ele, por sua experiência, por seu talento, por sua qualidade, pode aportar algo bonito à equipe. É um estou focalizado no individual do jogador. Estou focalizado no que o jogador tem que aportar para construir um coletivo que seja resiliente.
8: Neymar vai ser titular?
7: Se merece ser titular, vai ser titular. Ele tem o mesmo papel dos outros 25. Quem merece vai jogar.
1: Está entrenando la inteligencia artificial, ¿no? Todavía para...
2: Clarísimo, clarísimo. Es extraordinaria la mezcla del italiano, del español y del portugués.
1: Chris Martin hablando en el estadio de River.
2: Ya era muy simpático él hablando en España.
3: Del cuando italiano del español al portugués.
2: Claro, cuando hablaba en el Real Madrid era muy fanático, era extraordinario. Y ahora sumó el portugués, es una maravilla. Bueno.
5: Ahora pregunta, la gente en la calle, como estaba diciendo festejaron, de recién,
2: celebraron,
5: lo festejó.
2: Celebraron.
5: ¿La transmisión fue exclusiva de Globo?
2: No lo sé, pero salió por todos lados.
5: Porque después le dio la entrevista. ¿Y qué pasa con la figurita? No es chiste esto, ¿eh?
2: Ya lo contamos tempranito. Lo que tiene que hacer Panini es, tenés álbum lleno, acercate a un centro y te doy la Neymar y la reemplazás por la Rodrigo.
1: Pero claro, lo dice porque tiene datas. Hay algo, vos decís que va a haber, pienso, hablo en voz alta, de que va a haber algún comunicado de que van
5: y
1: a decir...
5: Y entiendo que sí, porque si no, imagínate, hay gente que ya está por terminar el álbum.
2: Es un fracaso. Y sépanlo que como no nos trajeron, los voy a criticar, muchachos.
3: Muy bien.
2: Hoy a las 15:30 puede ser campeón el Arsenal contra el Manchester City.
5: Se cayó.
2: No me importa, por 10 paquetes de figurita no valgo, pero discúlpenme.
6: El
2: Manchester City puede permitir que el Arsenal sea campeón si no le gana al Bournemouth, estadio difícil, donde juega el de local el Bournemouth. Así que 15:30, si empata el Arsenal después de 22 años será campeón de la Premier League. Y atención al partido Chelsea-Tottenham porque puede significar la salvación del equipo del Cuti Romero del descenso. Y en Inglaterra se va Guardiola del Manchester City. Atención a ver a dónde va Guardiola. Y Enzo Maresca, que es muy parecido físicamente, que fue el técnico del Chelsea, Maresca, ¿sí? Va a ser el técnico del Manchester City.
6: La única pregunta que quiero antes de que se nos termine el tiempo y todo, como hincha tibio de Boca que soy. Hoy a la noche, en caso de que Boca, Diosito y la Virgen no lo permitan, pierda, ¿tiene que hacer cuentas o queda...?
2: Hay que ver cómo sale la Católica,
6: claro. Okay,
2: y
6: estamos.
2: Hay que esperar un partido más. Todavía... Cuentas va a tener que hacer, pero mejor que gane, Eduardo.
6: Sí, no, desde ya, obviamente. Muchas gracias.
2: Por favor.
1: Ya estamos de vuelta a través del streaming, por supuesto, en YouTube. Siempre nosotros vamos a estar en Twitch. Así que para a la noche nosotros también transmitimos. Fabi ya se quedó ahí. Laura, Rao 1968. Flor Kug. Laura Patsy. Marcelo 68. Jack Files. Lo tengo a Emi Pérez. Bueno, todos los que están ahí, por supuesto, los que. Ya están ahí en
9: sofisticado tenemos
1: en YouTube también.
5: Lado B de Homero.
1: Una jornada que a esta hora tiene la temperatura en 7 grados, 2 décimas, el cielo que está despejado, 81 la humedad, a la tarde 19 de máxima con el cielo despejado. Bueno, empezar a cerrar. Cari Caro, Elueni, Edu, The Smith, Big Mouse Strikes Again. Chao.

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0: 8:59, buen día, ¿cómo estamos?
1: Buenos días, Capi. Arriba.
0: Se ha interrumpido. Hola, papá. Se ha interrumpido por unos segundos YouTube, así que reiniciamos ahí.
2: Sí.
3: Ok. ¿Nos están viendo ahora?
2: Sí, ahora sí.
3: Subo los pantalones ya mismo, entonces.
0: Sí. Bueno, eso sería roto, Edu, también.
3: No, bueno, lo sabía.
1: Lo bajan por eso, Edu dice, no.
2: Claro.
1: Protejamos al oyente.
0: Bueno, le mandamos 12 toneladas de pollo congelado a Bolivia.
2: Ah.
0: Está complicada,
2: sí.
0: Bolivia.
2: ¿Viste? Sí, muy complicado. Sí.
0: En un Hércules mandó el gobierno argentino para una de las ciudades sitiadas. Bolivia es un polvorín, hace unos días.
2: Sobre todo en la capital también. Sí, sí, está muy complicado, en La Paz.
0: Sí, llegan imágenes todo el tiempo. Está como, no sé, el 2001 acá, más o menos,
2: Sí, yo cuando vi las imágenes me remitió a eso.
3: ¿Puedo hacer una pregunta pueril?
0: Sí.
3: ¿Van en un Hércules los pollos congelados, pero tienen cámara frigorífica o bueno, como
1: los llegan, los van cocinando en el vuelo?
0: No, porque entiendo,
4: no
0: que...
4: es una de las preguntas más pelotudas de los últimos...
2: No.
3: Ver, amigo, porque el Hércules no es un avión que tenga cámara frigorífica.
2: No. Para mí va en contenedores refrigerados.
0: En contenedores especialmente, que no sé cuánto puede ser un vuelo a Bolivia, pero tampoco
1: cuatro
0: son
1: horas.
0: 12 horas.
3: No, no
1: cuatro,
3: es tan largo.
1: Claro. Igual es pertinente la pregunta del compañero.
2: Totalmente.
1: Por eso llegan cocinados, no está mal. Como las fábricas de China, cuando descubrieron los chinos que en vez de mandar la ropa, mandaban a los chinitos arriba del barco y la venían haciendo en el barco.
2: Claro. El barco fábrica.
1: ¿Eh? Siete horas. A Bolivia, ¿pero qué va manejando?
2: ¿Siete horas?
5: No, pero por el... Un Hércules puso.
1: El Hércules es como el lechero, Beto. Es como un chevalier.
2: Va parando en todo.
5: Claro. Hoy tenía que jugarse un partido y lo mandan a Paraguay.
2: A Paraguay, sí. La localía pasa a Paraguay de los equipos bolivianos.
0: Es difícil desde acá entender bien el lío social que hay en Bolivia, porque vos tenés los seguidores. Milei manda una ayuda porque ahí está Luis Arce. Un poquito podría decirse del palo de Milei. Uh-huh. Y los que se expresan son los seguidores de Evo, ¿no? De Evo, sí, Morales. Claro. Ahí tenés los seguidores de Evo. Y mucho lío con ponerle los mineros bolivianos, por un lado.
2: Recordemos que Evo tiene pedido de captura, que sí, no lo encuentran.
0: Sí. Hay piquetes, hay barricadas. Emitieron la orden de captura para... y la detención para Evo Morales, uh-huh, y esto no ayudó, creó un clima social muy caliente, se ausentó a lo que era su juicio oral, uh-huh, declarado en rebeldía, y se armó un lío bárbaro. Ahí tenés los pueblos originarios también de Bolivia, que tienen un fuerte, digamos, sentido de la pertenencia, y quieren un autogobierno separado de lo que ellos llaman las élites blancas, o sea, tienen unos quilombos que acá no tenemos, ¿no? Nosotros no somos muy bien recibidos en Bolivia, no sé por qué, porque acá los queremos mucho.
1: Sí,
2: pero, sí, pero no es recíproco.
1: Viste que no nos cargan nafta cuando vamos.
2: No sé por qué. O otro precio mucho mayor.
3: Exacto.
0: Personas de Argentina en auto o en moto que necesitan nafta se quejan de que no les quieren cargar. Pero acá los queremos.
2: Sí, desde siempre, brazos abiertos acá.
0: Y aparte han pasado a la 4x4 mucho.
1: Sí, la mayoría.
2: La mayoría, claro. Pero no sé por qué pasa eso.
1: Son laburantes, desde el mercado central hasta las obras de construcción. Según la provincia, hay más gente de Paraguay, en Bolivia, en Mendoza, todos bolivianos laburando en la construcción.
3: Ahí está.
1: ¿Y cómo cantan?
6: No tenemos a Pelé, pero tenemos al diablo Echeverri, que es mejor que ambos juntos.
2: La peor rima de la historia, ¿no? Sí. Pero bien. La métrica va bien.
1: Si no le agrega Echeverri, es buena. Pero tenemos al diablo, que es mejor que
0: pero
1: esto.
0: Acá diríamos, pero lo tenemos al diablo. Se le saca la S para que entre justo.
2: Sí, listo, y enganchás.
0: Ya habíamos hecho la rima, ¿no? La otra vez.
2: Sí, porque esto nos había sonado demasiado fuerte en los oídos. Muy, muy. Cuando estábamos jugando el repechaje, se lo hicimos. Ah.
7: porque tuvieron la chance de ir al, al Mundial. Y
0: puede ser, no tenemos a Maradona, no tenemos a Pérez, pero lo tenemos al Diablo, que es el mejor de los tres.
7: Y listo.
1: No, buenísimo.
7: ¿Y así nomás? ¿Para qué? Si es tan simple, ¿por qué se complicó así?
0: Y bueno, por ahí fue espontáneo lo que se le ocurrió en el momento.
7: Le salió como Duca, ¿no? Cuando empieza sí. a cantar y a veces no rima tanto.
0: Me escribió gente a Instagram, Facebook, sí. yo sé. Si yo te hubiera pagado la figurita de Ronaldo, bien mirá. Paga. Mirá, y yo en mi inocencia, ayer abro el paquetito, se lo doy a Cari, que sí, se junta. Sí. Me interesa, se vino desde allá. Me interesa Ronaldo, dijo. Sí,
1: sí. Entró al estudio por primera vez en dos años.
0: Sí, le vi un cambio en la actitud hasta corporal y gestual, que digo, sí, tomá, le digo yo desinteresadamente. Y después me enteró que vale un dinero ya.
7: Sí, sí.
0: Será, pedí que me la devuelva.
1: No, no.
0: Nene. Me dijo, ni en pedo, ya la pegué. Anda a reclamarle a Nancy.
5: La va a sacar al nene, ¿no?
7: No, pero, digamos, no es, ayer decías que no hay difíciles, pero sí, evidentemente, algunas que valen más.
1: Para, exacto, mí, sí. para mí la responsabilidad de Fernando Alonso, que te dijo, no, son todas lo mismo, no hay difíciles.
0: ¿Me dijiste?
1: Sí.
7: No. Está el video, por
3: está
7: favor.
3: Aclaré. Dijo eso.
1: Viste, dijo, no, no hay más difíciles,
7: no
1: son
7: hay
1: todas
7: difíciles,
1: iguales.
7: Pero es uno de los cracks, son 24 figuritas.
0: ¿Vos la tenés?
7: Sí, claro.
0: ¿Ronaldo? Me claro, falta... si voy a comprar de aquí.
7: ¿Cuál te falta? Yamal.
8: Lamin Yamal, sí, de España.
7: Me falta Yamal.
8: Y Neymar, que le falta todo porque no está en el
3: exacto. Acto.
0: Claro. Pero vuelve a la selección.
8: Vuelve a la selección, sí. Una fiesta ayer. Una fiesta ayer en Brasil.
0: Los brasileños, felices.
8: Sí, se lo merecía. La verdad, era una lista de 26. Además, creo que debe ser alguien que le hace bien al un líder positivo en la interna de los jugadores, bien recibido. No creo que tenga quilombo con ninguno de sus compañeros. Es una leyenda ya viviente del fútbol.
7: El Winnie igual hablaba de una encuesta que hizo un medio que daba muy cerca 50-50. Está bien. Los que votaron, ¿no? Sí. No estamos hablando de todo
8: igual,
7: Brasil.
8: Ancelotti, el técnico, no lo va a llevar por una sociedad de beneficencia. Lo lleva porque sabe que realmente le puede hacer. Quizás no sea titular, pero te puede hacer la diferencia jugando los
1: últimos
8: minutos.
1: Y a los 20
8: minutos.
1: Segundo tiempo, yo lo meto a Neymar.
8: Por eso.
1: 0-0.
8: Es una, tenés 26 en la lista. Le haces un lugar. Es un crack que además está probado.
0: Es salidor.
8: Sí, es salido, pero en el Mundial no.
7: ¿Pero en la cancha o en la vida?
1: No, en la vida. En la cancha, no, es más, no se mueve en la cancha.
8: Pero parado. A veces cuando tienen esta gran posibilidad, una revancha inesperada en el fútbol, puede tener su...
0: No debe haber jugador brasileño que no le guste la joda de la caipirinha.
8: Es imposible.
0: Viste que Diego decía, si a mí no me hubiera sido por la droga, ¿qué jugador hubiera sido? Sí. Si Brasil no tuviera tanta joda, ¿qué... ¿Cuántos campeonatos mundiales más hubieran ganado, no?
8: No, hay dos cosas.
0: ¿Por qué?
7: Pero en la picardía está el juego.
0: Viste que a veces van a jugar a Europa y se vienen tres días, desaparecen. Vienen de joda y se vuelven.
8: Se vuelve.
0: Está bien, la vida es una sola.
8: Ellos la viven así. Ya contamos acá la anécdota de Romario, diciéndole a Johan Cruyff en el Barcelona, yo me quiero ir al carnaval.
1: Sí, sí.
8: Y Johan Cruyff diciendo, si haces tres goles en el primer tiempo, te vas. Y Johan Cruyff dijo, a los 32 minutos ganamos 3-0 con tres goles de él y hice el cambio. Y que se vuelva.
0: Muy bueno.
8: Edmundo jugaba en Fiorentina y le dijo al presidente, yo me voy al carnaval. No, bueno, te puedo decir, yo me voy igual.
1: Muchos lo tienen firmado por contrato, que el carnaval de Río de Janeiro son cuatro días que ellos, aunque no, pero la final de la UEFA.
3: No tan.
1: Mi contrato dice que yo, el carnaval de Río, me voy cuatro días.
7: Muy bueno.
8: Viven así y no tienen problema. Y hay jugadores que han perdido contrato millonario. Renato, que ahora es entrenador, perdió un contrato con la Roma por volverse y quedarse en la playa. Y bueno.
0: Hay que, cuando te vienen a buscar para firmar, porque les interesa, hay que firmar. Yo tengo cuatro fines de semana largos al año de póker, que nos quedamos tres días jugando. Si les interesa, firma.
8: Te lo firmo.
0: Pero es en el momento que te vienen a buscar, claro. Después no.
8: Después ya no podés. No. Después ya no podés.
1: O si uno está pidiendo, che, ¿no tenés un lugarcito en la radio? Bueno, mira. Yo no.
8: Es el momento, es
1: claro,
8: ahí.
1: Como dice Beto, que te vengan a buscar.
8: Claro. Es ahí. Quizás sea la revancha que necesitaba, deportivamente.
1: ¿Qué pedíamos, Beto, hoy? Te vienen a buscar. ¿Qué pedís?
0: Raro. Y eso, algunos fines de semana
7: largo. Lugar para estacionar.
3: No, perdón.
8: Fines de semana largo sí, pero eso no.
0: A mí me da vergüenza que me separen el lugar para estacionar. Siempre me pasó. Soy muy pudoroso con eso. Me da como privilegio, ¿viste? Si me hacen un lugarcito, bien, pero si no, no me quejo. Me voy a la otra cuadra. Siempre fui igual.
3: Los fines de semana que hay poca gente.
0: No hay
3: problema. Pero ahora la semana que vengo muy temprano, finalmente el lugar en la puerta de la radio está libre. Pero ahí dejo la llave a los muchachos para que lo muevan si hace falta, si viene uno que...
7: Está bien.
3: Mirá, viene. Bueno, acá tengo la llave del auto, movelo, listo.
0: Volvió a ver Encuentro.
3: ¿Eh? No.
7: Ah.
0: Pero.
3: Pero otro plano.
0: Estamos. ¡Ah!
7: ¿Qué? Claro, es
0: un gran momento. Está,
7: qué bien, uno va a juego.
3: Volviendo un poco.
0: Bendito, te escucho desde La Paz, Bolivia. Discrepo con tu comentario. Acá en La Paz se quiere mucho a los argentinos. Se los trata con muchísimo respeto y generalmente forman familia. Un abrazo enorme.
1: ¿Escuchaste, Forro? Bueno. Pará.
0: No sé, es lo que nos llega acá cada vez que un compatriota intenta conseguir combustible, nafta. Había habido un episodio de mala o no atención en un hospital público. Sí. Por ahí han sido casos aislados. Acá me dice este Mario que no, que nos quieren.
1: Pero eso por acá en Salta y Jujuy, te acordás que también se dejó de atender bolivianos. Sí.
5: Claro, pero eso fue por reciprocidad.
1: Sí. Pero bueno.
8: Pero se puso muy tirante la situación en ese momento ahí.
6: Y es mejor que ambos juntos.
0: Acá. Son argentinos, sí. Porque además son varias generaciones, sí. Y siempre muy laboriosos, difícilmente involucrados en el delito.
8: Casi nunca.
0: Viste que son muy tranquilos, muy
8: sí.
0: Se adaptaron fabulosos, sí. Como los tanos, como los gallegos, sí. Como otras corrientes inmigratorias, ¿no?
8: Y uno los ve laburando y toda la familia.
3: Y recontra laburantes, sí. Yo lo comparo mucho con los chinos cuando llegaron los primeros acá, que también, sí. Viste, que laburaban 26 horas por día. Bueno,
1: hasta que conocieron el Fernet y la siesta.
0: Sí. Ahora el hijo del boliviano y el hijo del chino ya se está empezando a corromper.
8: Sí. Ellos son argentinos ya.
0: Van a Tropi Tango.
8: Sí. El laburante fue el primero, que ya la primera generación que llegó. Ya, ahora.
7: Y pero está bien, el asiático es exótico.
0: Sí, no
7: lugares.
0: Sé, están buscando minita en Instagram. Sí.
1: Usan buena pincha. Antes estaba el chino y remera.
3: Aparte está lleno de chinos que tienen nombres de argentinos. Sí. ¿Viste? ¿Te acuerdas de venir un chino que es chino? Recontra el chino, ¿te das cuenta físicamente?
7: Martín,
3: recontra
7: la mayoría
3: chino,
7: ¿cómo
3: te llama?
8: Martín, es verdad.
0: Bueno. Claro. Bueno, en un rato vamos a repasar lo de los Martín. Yo la verdad no vi nada.
8: Yo tampoco. Me enteré porque Noé me contó recién hace algo.
0: ¿Vos viste algo, Noé?
5: Todo.
0: Wanda Nara, mejor conductora.
5: Mejor conductora por sobre Georgina Barbarossa. Carmen Barbieri, Moria Kazan.
1: Bueno, pero esa señora Wanda ya tiene Nara. Martín Fierro, ¿no? Ya tienen todas.
5: Sí, pero igual. No, además, no podés comparar un programa diario como hace el Carmen, como hace Georgina, como hace Moria, en vivo, con un programa editado, con un guión. Y
0: estás removilizada con este tema.
5: No, indignada. O sea, la verdad es indignada porque, o sea, no solo por la trayectoria, aunque haya sido por el premio de lo que haya hecho el año pasado, me parece que no es lo mismo un programa diario que un programa editado con un guión donde además ni siquiera tiene para mí el rol fundamental. Los cocineros
8: lo tienen.
5: Pueden hacer sin conductor ese programa, es el formato lo que sirve.
8: Editadísimo, bueno, no editado el programa.
5: Estoy contenta que le hayan dado el oro a una persona que sí es un gran conductor remador y que ha hecho durante la pandemia Mario incluso Batalles. Muchos programas. No, Guido Casca, el oro. No.
0: Pero algunos que lo querían para Nelson Castro.
5: Y
8: bueno, también.
0: Que para guerra, que se mete en Chernobyl, en cohetes lunares y esas cosas.
5: Sí.
0: Una trayectoria bárbara, ¿no?
5: Lo aplaudieron Guido Casca. Santiago del Moro, el conductor, hizo un comentario de Nelson. Lo aplaudieron y aplaudieron a Mirta, la aplaudieron decenas de veces y se llevó el premio a mejor labor periodística por sobre Soledad Largui y Caro Amoroso.
0: 35 Martín Fierro, Mirta. Yo creo que ya directamente Aptra debería comprometerse. Todos los años usted va a tener uno.
1: Claro.
3: Sí. Y yo creo que.
7: Te puede ser eso también.
8: Más o menos.
3: Yo creo que ya es un par de entregas que está eso.
0: Parece. Sí, pero no sé si está especificado. No. Pero debería.
8: Pero ahora ganó mejor labor periodística. Eso no lo había ganado nunca, obviamente. Sí. No. Ese rubro, ¿no?
5: Un homenaje a Macaya también muy sentido. Y el In Memoriam que cantó Angelita Torres terminó con Luis Grandoni. Una frase de Grandoni, eso fue muy emotivo.
8: ¿Macaya estuvo?
5: Sí, estuvo. Estuvo. Se quedó bastante. No como a Mirta, que Mirta se quedó hasta la 1 de la mañana.
1: Me gusta la joda, Mirta. 91 Macaya.
8: Y está por ahí.
7: Impecable.
8: Un nuevo mundial. Maravilloso.
3: ¿Se robó el centro de mesa, Mirta?
5: Ah, no lo vi eso.
3: Estaría buenísimo una foto de Mirta robándose el centro de mesa de Martín Fierro. Sería bárbara.
7: Nuestro compañero Alexis Puig ganó también con su programa, así que.
5: El noticiero. Y subió Alexis.
0: Muy bien. Hoy lo vamos a felicitar.
8: Muy bien, Alexis.
0: No, viste que A vos te agarra polillo en un momento que decís, che, listo, vamos, total, ya comimos, me levanto temprano mañana, y Mirta te dice, pará, ¿a dónde va? ¿Viste eso que se quieren quedar? Banca un rato.
7: Querido, ¿dónde vas?
0: Vamos a pedir un poquito de postre.
1: Sí. Y después vas a sumar
0: un champán, pediste un champán. Sí.
7: Anotalo mi nombre.
0: No se quiere ir a dormir, Mirta.
1: Sigue de after, después Mirta, no le importa nada.
0: Qué, qué lindo. Bueno, jovencito, ¿nos vemos mañana?
7: Dale. Claro que sí.
0: Vienen, ¿no?
7: Sí. Sí, sí,
0: no me hagas esconder al
3: tema.
7: Sí, sí, mañana sí, sí.
3: Mañana estamos.
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0: solcito, todavía muy fresco, pero vamos a tener otro día más agradable que el de ayer, un poquito más cálido hacia el mediodía. Un día disfrutable, es el día del Mundial del Médico de Familia.
1: Ah, mira. ¿Es el médico de cabecera?
0: No precisamente, el de cabecera es a veces el que te toca por cartilla, porque puede... El de familia, digamos, como en mi caso,
1: ¿sí?,
0: atendió a mis viejos, Leonardo Glasbauer. Después me atendió a mí y a mis hermanos, y ahora tiene a mis hijos.
2: Oh. Ay, ¿cuántos años tiene?
0: Y como Mirta, mi hermano Leonardo.
1: ¿90 y cuántos?
2: Hay muchos
0: y 80.
2: Que...
0: Hola.
2: Hay muchos de esos que sus hijos
0: ahí está,
2: también.
0: Leonardo. Buen día, Glasbauer.
3: Hola.
0: Ahí está. Está bárbaro, Leonardo.
2: Hay muchos de esos que sus hijos también son médicos y terminan también atendiendo a tu familia.
0: Es verdad.
2: Se sigue dando.
0: Bueno, Furman ahora, sus dos hijos han seguido con él. Furman ya está, viste, un poquito retirado, ya está hecho.
4: Sí.
0: Y los martes atiende a los amigos.
2: Ah,
0: va a la clínica.
2: Claro.
0: Sí.
1: Se mantiene activo de alguna manera.
0: Sí, sí, sí. Y porque le deben romper los huevos, ¿viste? Sí. Che, Norberto, ¿dónde era acá? ¿Qué será? ¿Viste? Bueno, venite.
4: Está mi pibe. No, yo te quiero a vos.
0: Bueno, no, más martes. Bien.
1: Sí. Atiendo el martes.
0: Más bien. Bueno, encito que le corresponde después hacer un resumen de los Martín Fierro.
1: Por supuesto, Betún, tenemos todas las novedades del Martín Fierro de anoche. Yo me colé.
0: ¿Ah, sí?
1: Sí, por supuesto, ya es casi una cábala.
4: Perdón, yo que escuché, perdón que voy a cometer una infidencia, sí, pero acá sí. Te escuché con el teléfono. No, al final no voy, dijiste.
1: Claro.
2: Sí.
4: ¿Y qué pasó?
2: Eso decía.
1: Nada, terminó el programa, me hicieron llegar una invitación para el after, para la fiesta de después del Martín Fierro. Y bueno, ya que estaba, pasé como a ver qué onda, a saludar a los ganadores.
4: ¿Y te mandaste?
1: Estuvo divertida.
2: Lo peor es que sube una historia cuando gana Guido Casca al lado de Guido Casca, ¿viste? Él se metió en la mesa principal.
1: A mí me enseñaron que hay que ser cara dura.
4: Es el cachito rubio de nueva generación.
1: Sí, hay que tocar. Sí. Yo lo felicité a Guido, le dijo felicitaciones a Mirta. ¡Vamos, chiquita! Nada, estaba muy contento de estar ahí, aunque no me invitaron. Cuando pude pasar, saludé a todo el mundo.
2: ¿Había algo para picar ahí?
1: Ya cuando llegué.
0: Ahí ya estuvo bebida.
1: No había nada en la mesa. Un hambre había en estos martes.
2: Una gargaleta, algo, ¿no?
1: Había gargaletas y droga. Algo de champán.
0: Gargaleta y droga ahí en el... la verdad. Sí.
1: Mucha gente la yendo al baño a partir de las 11:30.
0: Esa fiesta post Martín Fierro es heavy.
1: Sí,
2: pero...
1: es heavy. Y la gente estaba muy hot. Porque yo no estaba tan lindo, yo sé apreciarme a mí mismo. No estaba tan lindo como la repercusión que hubo. La gente estaba hot, chicos.
2: ¿Pero dónde fue el after?
1: En Chana, ahí al lado del Hilton, ahí en Puerto Madero.
4: Mira.
1: Lindo, lindo. Por lo menos hasta que yo me fui, tipo 3 de la mañana, seguía la joda loca. Sí,
2: está como loco un gobardo.
0: Y hay gente que no labura, ¿viste? No sé.
1: Longobardo debe estar todavía en Chana en este momento.
5: ¿Cuántas horas dormiste?
1: ¿Yo?
5: ¿Vos?
4: ¿Cuánto marca te tomaste?
5: Eduardo. ¿Dormiste?
1: Dormí.
2: Yo tengo una pregunta. ¿Había algún famoso que viste medio como, che, este está re manija? No para de bailar, ¿viste? Está haciendo el trencito.
1: No para de bailar todos, porque imagínate que en el after también la bebida es gratis. Entonces todo lo que para el famoso sea gratuito lo va a recibir con los brazos abiertos. Y estaban muy contentos todos.
4: Y el que va a ser after por lo general es el ganador. Si perdiste estás enojado, por ejemplo, Lizzy Tagli no fue. Pero si
1: justo
4: estás...
1: Lizzy ganó.
4: Bueno, pero está enojada con Canosa.
0: Depende de tu pasar económico, laboral.
4: Claro.
0: Si venís más, decía, loco, venís que vamos a tomar, vamos a consumirle.
2: Aprovechamos.
0: Bueno, 9:20, lamentablemente desde hoy los odontólogos no van a atender, los odontólogos del PAMI, ¿no es?
2: Sí, efectivamente emitieron un comunicado, autoridades de la Asociación de Profesionales de Programa de Atención Médica Integral, que no se van a atender a pacientes de PAMI por incumplimiento con los odontólogos, porque no se han cumplido con la cadena de pagos. Es así que desde hoy no se atiende. La opción que puedo darles, por lo menos a los que viven en Capital, es la Facultad de Odontología, que atienden a demanda previa, sin turno previo, en La Guardia y en la calle Marcelote de Alvear, de 8 a 20, igual tiene un costo mínimo que es de 15.000 pesos, que te dan un diagnóstico, te dan un carnet y te hacen una radiografía panorámica. Hoy había filas desde la madrugada, habitualmente suele haber filas desde la madrugada, pero bueno, es la única opción, por lo menos en la ciudad, gratuita, ¿no?
0: Bueno, desde las 2 de la tarde empieza la primera etapa de preventa exclusiva con una tarjeta en particular, primero, para la final de

0: River Belgrano del domingo, Edu.
1: Exacto, hoy comienza la preventa. Los precios son para ambos equipos por igual. La popular, por decirle de alguna manera, 80.000 pesos para los socios, pagar a plata, sí. 150.000 para los no socios. Y las plateas, cuidado, 120.000 y 180.000. Va a estar repartido una popular para cada uno, una platea para cada uno. Recordemos que las cuatro tribunas del Estadio Córdoba, del Estadio Mario Kempes, llevan nombres de históricas figuras de los cuatro equipos más importantes de la provincia.
0: Y teniendo en cuenta la cercanía con el estadio, ¿no puede haber cordobeses que se compren la entrada que corresponde a los de River, que a veces pasa?
1: Y puede ser, porque hay venta no solo para socios, hay para no socios, así que ahí tranquilamente puede comprarlo.
0: Si vemos que hay 40.000 cordobeses y 10.000 de River, es porque...
1: Y algo pasó.
2: Algo raro.
1: Algo pasó en el medio.
0: Bueno, ya estaba de predeterminado. Ahí escuchaba alguno que decía, no, cuando se supo que podía ser Córdoba, deberían haber cambiado la sede. No va a ser visitante River por eso.
1: No, lo venimos explicando que es mitad de para cada uno y demás. Tanto que le caemos a la AFA, en este caso sería una nueva desprolijidad cambiar la sede. Además, esto está acordado, todos los clubes votan y están de acuerdo. Se dice, che... Tanto que se decía, basta de Santiago del Estero. Bueno, empecemos a rotar. Está la posibilidad de Coro, está la posibilidad de Mendoza, que era la otra que se barajaba, y se llegaba Independiente Rivadavia. Bueno, es lo que toca. Como si hubieran dicho, che, en el Monumental. Y bueno, llega River.
3: Y Belgrano le ganó a Argentinos en la cancha de Argentinos. Platense le ganó a River el año pasado en la cancha de River. Como que... Si tenés que ser campeón, le tenés que ganar a todos en todas las canchas.
0: No, ayer ya había gente que no conseguía nada.
1: ¿Viste?
0: Ni estadía allá, si te querés quedar un día... Ni vuelo, claro. Si te querés ir de avión, viste.
1: Noé nos decía ayer también el tema de que es fin de semana largo, el lunes es 25 de mayo.
0: Claro.
1: Entonces es complicado.
0: Se va a quedar muchísimo hincha de River afuera que no va a poder entrar. Hoy Boca la noche,
1: sí,
0: con Cruzeiro.
1: Matu, está muy
0: ¿qué tiene que decir, Matu?
2: No, yo estoy muy asustada hoy, Beto. Veo la cosa afectada negativamente para Boca. Lo cual no debería suceder porque ¿por es en la Bombonera.
0: ¿Qué te parece?
2: Es un partido de Libertadores, pero está... No, tengo
0: pero
2: mucho
0: lo
2: miedo.
0: Que antes era un dato a favor, de locales, ahora la Bombonera...
2: No por la Bombonera en sí, porque Boca es el problema. Uh-huh. El otro día con Huracán lo vimos, Edu, así que
1: sí,
2: yo temo por Boca, no por Cruzeiro, porque Cruzeiro no demostró ser un rival tampoco muy astuto ni muy complicado.
1: Y que el grupo, por la combinación de resultados que se dio, hay una enorme paridad. Uh-huh. Y que Boca, está bien, le quedan los dos partidos en condición de local, Cruzeiro y la semana que viene con Católica. Uh-huh. Pero bueno, Boca sabe que hoy no puede perder, por supuesto, sí, y con un empate.
2: Mientras no jueguen al vóley en el área, ni pateen cabezas de rival, claro, vamos a estar bien.
1: Ahí después contamos que hay tres jugadores al límite de amarillas también. Cuidado para el último partido.
0: ¿Tenemos la formación de Boca?
1: Bray
0: posible, ¿no?
1: Posible. Bray en el arco, mal con Braida, de lateral derecho, que suele jugar...
0: Lo limpiaron a Weihan.
1: Sí, que no venía jugando bien, lo hemos charlado acá, Matu también dejó su posición.
2: Sí, prefería Gorosito, pero bueno.
1: Sí, acá está el gran tema, ¿no? El chico Gorosito, Dylan Gorosito, que ha jugado muy bien en la sub-20, pero que no tiene posibilidades. Se improvisa a otro jugador en esa posición. Dilolo, Costa y Blanco, el resto de la defensa, ¿cómo está? Belmonte por Ascacíbar, suspendido porque le pegó una patada en la cabeza, recordemos a un jugador del Barcelona. Delgado, Paredes, Aranda, Merentiel y Jiménez o Romero, creo que va a jugar Jiménez, doble 9 de Boca para el desafío de esta noche, 21-30 frente al Cruzeiro.
0: ...9:27, 9 grados... Esto sonaba con las escenas de acción con el 007 de Roger Moore.
1: Para mí sí.
0: No, pero este es el de Guns. Pero esa parte de la canción, del original, la de Paul McCartney, la habían usado para un James Bond. Bueno, récord de ventas. El dueño de Zafiro decidió invertir 3 millones de dólares en una nueva planta tras fuerte repunte en ventas.
2: ¡Vamos!
0: Marzo fue bueno, abril es récord. Cristian Giuliano, muchacho argentino que da trabajo argentino. Bueno,
3: muy bien, ¿eh?
0: Empresas prósperas en medio de la crisis, así que hay que valorárselos, ¿eh?
4: ¡Vamos, Argentina!
0: Aromatiza tu vida.
2: Sí.
0: Sé cómo lo está cantando Cristian, ¿no?
2: ¡Zafiro!
5: ¡Qué importante un buen single!
1: che, para tu empresa, parece? Para que la gente le quede en su cabeza.
3: Y promocionarlo acá.
1: Además.

0: ¿Qué más, Noé? ¿Eh?
1: Una tragedia, Beto, en Chascomús. Hubo un choque el viernes. El choque fue entre una moto y un auto. En la moto iba un chico de 15 años y otro joven de 17. El chico de 15 años murió. Kevin es su nombre. El de 17 está en grave estado. Lo que no se sabe es si este chico murió por el choque, por los golpes que recibió, por el choque o por un caso de justicia por mano propia. Cuando este chico, Kevin, estaba en la camilla, rodeado por la policía, esperando la atención médica después de este choque, llega un vecino que parece que lo reconoció porque le había robado, por algo que todavía no está del todo esclarecido, lo tomó del cuello y lo empezó a golpear en la cabeza.
2: No.
1: Este chico muere 2 días después y la familia está exigiendo justicia porque fue, dicen, su familia, que este vecino le provocó los golpes que después terminaron con este desenlace fatal. Así que la autopsia ya está hecha, pero todavía se está esclareciendo si efectivamente murió por los golpes que le dio el vecino.
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0: Quedaron pendientes de hacer alguna. La fantasía principal.
4: Sí, sí. Se me la reclamaron. Sí, la, fantasía,
0: sí, la gente,
4: bueno,
0: ¿viste? Cuando no cumplí, te vuelven loco durante todo el día. Ahora con las redes. Escorpio, en general. Esto no incluye al 100, pero el 95. Sube al ascensor con una persona que es de su gusto físico.
1: Que la atrae.
0: Mucho. Sí. Y hay un silencio incómodo durante varios pisos. Se detiene el ascensor. ¿Qué pasó?
2: Es perfecto.
0: Entre piso y piso. Y sin mediar palabras empiezan a besar.
4: ¡No! ¡Uy, sí! ¿Y arranca Scorpio?
0: ¿Puedo decir?
1: Buenísimo.
2: Claro. Qué fantasía loca, ¿eh?
4: ¿Alguno acá tenemos un ascensor muy pequeño en la radio que no es... A veces, no siempre suele tomarlo.
2: Todos los días.
4: ¿Alguna vez te encontraste con alguien?
1: No, solita. Con un bidón de agua por ahí.
4: Se chapa el bidón de agua.
0: Virgo, muchacho sobre todo de Virgo, sí. Yo esto lo hablábamos el fin de semana. Mirá la fantasía que tiene. Empieza a salir con alguien, que se llevan 20 días. Empezaron a vivir juntos.
4: ¿Cómo?
0: Sí, se venían saliendo y dice, vamos a vivir juntos. Y un día él llega. Y ella le dice, mira, te puse todos los cables ordenaditos, los frascos etiquetados y las remeras te las acomodé por color.
1: Nunca voy a tener un novio de Virgo.
4: Pero fíjate lo que dice.
0: El amor de mi vida.
4: Mira eso, mira lo que es la fantasía. Cómo difiere entre Noé que te revuelca en un ascensor y el otro que te ordena las remeritas.
0: Sí.
4: Muy bien.
0: Sí. Bueno, Sagitario.
2: ¿Qué?
0: Él o ella, no los dos. Fantasía, una cosa más de medio cine. Pierden el vuelo.
2: Que es un bajón.
0: Masticando bronca, sí. Todo. Se dan vuelta y aparece una persona.
4: Ya aparece.
0: Y vos, que y perdí el vuelo también. Al otro día están tomando una caipirinha en Brasil.
4: Porque encima, como Sagitario tiene suerte, viene la aerolínea y dice: escúchame, tienen dos pasajes para irse a Río.
0: No. Le corresponde por la tardanza.
4: A Formosa, a nosotros.
0: Con estadía.
4: A Río, 2 días. Justo es carnaval, mira. 14 de febrero. Cumple Dubor y dice carnaval. Vamos. Y se enamoran, se empieza con dos brasileños, un desastre.
0: Pero la semana siguiente ya ni se ven.
4: ¿Pero quién le quita lo bailado?
0: No. Bueno, Piscis, fantasía con un día estar mirando por una ventana, lloviendo.
4: Sí.
0: Y allá a lo lejos, para abajo, la lluvia, todo mojadito, viene el amor de su vida. Sí.
2: ¿Así? ¿A su encuentro?
0: Sí, se habían conocido en la adolescencia, desapareció y ahora reaparece. Es muy complicado, no es, sí. Digamos, no tiene mucha
1: prueba. Y ahí arranca Enzo a cantar. Apareciste tú, hola.
2: Pero no me pidas cantar.
4: Las historias de amor de Piscis son así, son de películas, son románticas, son muy Ryan Gosling.
2: ¿Puedo tener cosas de pisciano?
4: Sí, claro.
2: ¿Ascendente?
4: Sí, ascendente,
2: porque
4: luna.
2: Esta idea me emociona mucho, que aparezca el amor de mi vida bajo la lluvia.
0: Sí. Piscis musicaliza todo su momento con Reo Speedwagon. Este momento y este momento de la lluvia, por ejemplo, sería con esa. Ahí está.
4: Ahí viene Enzo, míralo.
5: Ahí está viniendo.
0: Está anotando algo en su diario personal.
4: Tiene diario.
5: Ay.
0: La cristiana tiene mucho diario personal.
4: Sí, y escribe cartas en papel carta. Y perfuma las cartas.
5: No.
2: Y sábanas de satén.
4: ¿Cómo estás con el satén, eh?
1: Todo es satén.
2: ¿Qué pasó?
1: Satén,
2: amigo. La cristiana suele tener cosas de satén, chicos. Háganme caso.
4: Mucho saumerio.
0: Ahora, alguna nota en notas en el celular, viste, no es que está bien. Pero tienen el cuadernito, ¿eh? No hay como el cuadernito.
1: No,
0: pero,
1: no, el papel, no. Y tampoco se compra esa para leer los libros que están de moda, esas, las Kindle.
4: Sí, claro. Kindle.
1: Leen papel.
4: ¿Sabes lo que hace la cristiana cuando abre los libros? Huele la tinta del libro. Me encanta eso.
5: Qué romántico.
4: Y subraya las partes de amor de los libros.
0: El mejor signo.
6: ¿Cómo andan? Buen día, Faymán. Habla con
0: Navarro. Hola, Edu.
6: Me parece que la policía de la ciudad de Buenos Aires va a tener que tomar cartas en el asunto y empezar a investigar qué está pasando en el Parque Rivadavia y en otros parques.
0: ¿Por qué?
6: Principalmente los días domingos.
0: Cambian figuritas.
6: Cuando se juntan a intercambiar figuritas. Sí. Que vayan los chicos, pero los nenes chiquitos me parece muy bien. Ahora, hay mucho hombre grande, boludo ya, con las pelotas bien peludas, que se juntan supuestamente a intercambiar figuritas. ¿Y sabes qué intercambian? Faso.
5: No.
6: ¿Sí? Las florcitas. Toma, probá la mía, dame la tuya. Te compro un poquito, dame otro. Utilizan el ámbito de intercambio de figuritas inocentes para intercambiar entre ellos toda la mierda. ¿Sí?
4: No.
6: Que Jorge Macri ponga cámaras, los detecte y los meta presos. Y Fernando Alonso que no se haga el boludo porque está en la jugada también, ¿sí? ¿Me vas a decir que semejante pelotudo va a juntar figuritas? A mí no. Conmigo no, con Feynman no.
0: Sí, Fernando, sí, cómo no.
5: Sí.
0: 9:36.

0: sad about it. La frase del día, no todo lo que perdés era tuyo. A veces solo lo estabas sosteniendo con demasiado esfuerzo. Y cuando se va, no te arruina. Simplemente te devuelve las manos. Te da libertad en las manos.
1: Qué alegría cuando te sacas un peso de encima.
2: Lo bueno que sirve para personas, cosas, autos,
1: amigos,
2: novias,
0: obligaciones, responsabilidades. Y Carmen, ¿qué dice? Que es la más interesante.
3: El mayor error que he cometido en mi vida fue entregarle mi corazón a alguien que necesitaba un cerebro.
4: Uf. ¡Ay, Carmen!
1: ¡Qué concreto,
4: Carmen,
1: eh!
4: ¡Dios! ¡Te amo, Carmen!
0: En el tema de órgano, ¿viste?
4: Sí.
0: Y Claudio María, a ver.
5: Betito, qué lindo.
0: Hola.
5: Acá, tu amigo el Claudio.
0: Sí.
5: Gracias por estar ahí, gracias por existir, gracias por alegrarnos tantos momentos, por hacernos pensar, reflexionar, reír, divertir, estar juntos, ¿verdad?
0: Sí.
5: Viste que el título, Hacete Cargo. Hacete Cargo. A mí me funcionó muy bien. Fue una linda revelación. Yo la charlaba con vos en la época de Mundo Casella tuyo.
0: ¿Te acordás?
5: Y te dije, ayúdame a pensar un título. Y barajábamos el mejor momento de tu vida, aquí y ahora, naciste para ser feliz. Y quedó Hacete Cargo. Porque obviamente significa ser responsable de tus decisiones, de tus acciones, de la vida que estás llevando. O sea, bancate tus pensamientos, tus emociones, tus actitudes, tus palabras. Bancate a ver lo que haces y lo que no haces. Comisión, digamos, o pecadillo de omisión. Hacete cargo, es cuánto vas a dejar de culpar a los demás porque a vos no te va bien. O cuándo te vas a ser responsable de saber que, cómo pretendés una vida diferente si seguís haciendo siempre lo mismo. ¿Qué reflexiones da a ustedes, a tu público? ¿Te estás haciendo cargo de tu vida o no te haces cargo? Ahora todos los políticos, me acuerdo el día que la Bullrich empezó, hacete cargo en todos los discursos, y ahora lo están diciendo todos, hasta las parejas cuando se separan enojados. ¿Qué opinan del hacete cargo famoso? ¿Cómo lo están manejando ustedes en el programa y en sus vidas? Beto, I love you baby. Acá Claudio.
0: Gracias, querido. 9:38. Podemos llegar a los 19 grados hoy tranquilamente, ¿no?
6: Sí, con solcito. Hoy el día más cálido de la semana, porque si bien no se esperan lluvias, a partir de mañana descienden las temperaturas y no se esperan más de 13, 15 para el resto de la semana.
7: Estamos seguros de los datos del tiempo,
6: sí.
7: Claro.
6: Sí.

0: Buen día, Beto, buen día, Mesa. Habla Marcelo de Gastuna. Bueno, solamente quería agradecerle. Estuve 4 meses sin trabajo. En enero me habían echado de la papelera Santa Ángela, no me pagaron ni un peso. Y estuve muy mal y gracias a ustedes pude seguir adelante y ahora estoy trabajando hace un mes. Mil gracias a Mesa, mil gracias a Beto. Los quiero.
1: Bueno, merecido, querido, y es este mérito tuyo que estuviste buscando hasta encontrar. Felicitaciones.
2: Se hizo cargo.
1: Total. Alquileres en Cava. Un 3 ambiente ya cuesta 1 millón de pesos por mes. Y es el tipo de vivienda que más aumentó en un año. Porque es la que le permite a un matrimonio, por lo menos con una criatura, instalarse, ¿no?
2: Más los seguros de caución que están pidiendo mucho ahora, que tenés un palo que tenés que poner apenas entrás, más allá de la garantía que algunos piden, están pidiendo mucho el seguro de caución.
1: Sí, sí.
3: Un día de esto, Mesa, ¿cómo están? Escúchenme una cosa, ¿qué pasa con Dybala que no va al Mundial? ¿Va o no va? ¿Queda en el banco o va a jugar? Porque yo, si no está Dybala, ¿con quién me voy a estar babeando después todo el Mundial? Eso no es así. Está Paredes también, que está para untarlo con dulce de leche. Pero bueno, Dybala es Dybala.
1: Bueno, por lo pronto se desvinculó de la Roma, entiendo. Así que si no es ahora, nunca.
4: Yo no sé si va a estar en el Mundial. Si es ahora...
1: No en el Mundial, digo. Pensaba en la vuelta a Boca.
4: En Boca, sí. Aparentemente la Roma quiere un último intento, pero ya quedó claro el otro día. Él se sacó las fotos con la familia, dentro de la cancha, como ciclo cumplido. Yo creo que post-Mundial va a jugar en Boca. Ahora, para el oyente que lo quiere untar durante el Mundial, sí. Me parece que va a tener que untarlo a Paredes. Me parece que Dybala no. Pero esperemos a ver qué dice... Scaloni.
2: Los jugadores de nuestra selección son muy facheros, chicos, no solamente Dybala.
1: 9:42. Quería sacar esta canción, Feynman. ¿Qué le molesta? Sí. ¿Qué tiene de malo esta canción?
5: Se asocia mucho a la droga.
6: Ustedes son todos unos charlos.
1: Arbitrariamente se la asocia. ¿Qué culpa tiene Bob Marley, su familia, su hijo? Gran artista también. El reggae en general.
7: Muy estigmatizado con la marihuana.
1: Sí, pero vos lo dijiste, también... es un estigma, vos lo dijiste.
7: Bueno, pero ¿por qué será?
2: Pero chicos, porque cantaba.
1: No palidece. Hasta los pericos le hizo campaña en contra a Feynman.
5: Sí.
1: Tienes que ver.
2: Si vas a un recital del reggae, se huele eso. No,
1: bueno, se huele eso. Eso es una percepción tuya, no, era por tu prejuicio.
5: Juan Chivaleirón jamás probó marihuana. El cantante de los pericos.
1: Claro. Temas de Matu que va a desarrollar en instantes.
2: Bueno, atención, Onebres, varones. Se ha viralizado la pirámide de los hombres. Yo no la hice, quiero que sepan, pero la voy a comunicar porque se viralizó mucho y quiero saber opinión de las mujeres y de los muchachos.
7: Algo me dice que vamos a renegar con esta.
2: No, pero sí. No está mal. Es un poco familiar de lo de las 3P. Como que un hombre no puede tener todo. Básicamente okay. La premisa es, ningún pibe es rico, lindo y fiel. Entonces yo en un ratito te voy a contar cómo se conforman estas cualidades.
5: Acá tenés 4, mira.
2: Pirámide. Bueno, está bien.
8: Fiel no es ninguno, así que sacalo.
5: Escúchame, si en tu casa levantan el techo por los cuernos, acá no vengas a mojarnos.
2: En un ratito vemos quiénes de la pirámide serían los fieles con esta chica. Y por otro lado tenemos un testimonio muy duro, Maxi, de Florencio Varela, que se hizo muy viral. Cuenta que tiene 25 años y que debe más de 30 millones de pesos. ¿Cómo fue?
1: ¿Juega?
2: No juega. Arrancó con el tema de ser chofer de Uber, pidió un préstamo, arrancó pidiendo 8 millones, después fue incrementando la deuda. Compró un auto, exactamente, pero después quiso empezar a emprender. Bueno, su testimonio es muy duro, cuenta que tiene a unos días para pagar una cuota que no está llegando, no tiene ni para pagar el colectivo. Y después, bueno, tiene una actitud muy positiva, así que en un ratito vamos a escuchar el testimonio de Maxi.
9: ¿Cómo les va, Eduardo Feynman?
1: Otra vez, ¿cómo estamos hoy,
9: Me estuve ocupando el fin de semana de lo que nadie se ocupa, descuidar la cabeza de los jóvenes.
1: Sí, sí.
9: Y estuve escuchando la obra de Los Pericos. Lo voy a meter preso a Juan Chivaleiro.
1: ¿Por qué?
9: Y le voy a incautar toda la bodega que tenga para que pague por lo que hizo. Que hizo canciones que hablan de la droga. por ejemplo, Lindo Día de los Pericos.
1: Ah, sí.
9: Lindo Día canción. Para estar echado bajo el sol.
1: Sí.
9: Lindo Día para estar armando un charuto.
5: No,
9: plan. El humo se fue hacia las nubes. La flor que ardió me sube. Te pusiste re loco, ¿no?
5: No.
9: Te vas a poner más loco cuando te caiga con la ley.
5: No.
9: Hijo de puta.
5: No.
9: Usen una metáfora, por lo menos ignorantes.
7: No hay forma de ayudarlo, ¿eh?
4: No. Esta no.

0: nunca defenderlo.
1: No, indefendible.
2: Escuché que hay una nueva artística de la radio. Me gusta, me gusta. Hay que renovarse.
0: Sí.
2: Pero la grabó una banda que no me cae nada bien. Oh. Se llaman Los Pericos. ¿Sí?
1: Oh,
2: es una banda que constantemente hace apología al charuto en todas sus canciones. Hay una especialmente que dice directamente: el humo se fue hacia las nubes, todo será tan natural. La flor que ardió me sube. Es decir, el charuto enorme que te fumaste. Me chupa un huevo lo que digan, ¿sí? Borrada de la lista.
0: Y la sacó, la sacó.
1: Ya está afuera. 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

0: Bueno, necesito además de los Martín Fierro en un rato.
1: Bueno, Betún, traje justamente eso. Tenemos algunos recortes de lo más importante de la noche de los Martín Fierro, porque como te lo anticipábamos ayer, tenemos una Mirtha Legrand que a sus 99 años y contra la indicación del médico de señora no asista a la fiesta, estuvo presente anoche con un gran discurso. Después Lizzy Tagliani y el palazo a Viviana Canosa una vez que subió al escenario a recibir el premio como mejor programa musical, La Peña de Murphy. Fue muy dura y contundente, así que la vamos a escuchar.
0: Creo que hasta tuiteó algo Milei.
1: Exactamente, en contra de Viviana Canosa.
0: ¿Qué le puso? Carnosa, mierdosa. ¿Por qué le ha puesto Sarnosa? No sabía cuál era el apelativo esta vez.
1: Igual el apellido de Viviana da para la chacota, no, para el juez. Sí. Siempre la cargaron. Después Graña con también un contundente discurso en contra del presidente Javier Milei. Dijo, estoy orgulloso de formar parte del 95% de los periodistas que el presidente considera una mierda. Entre otras cositas, en un ratito.
0: Muy bien, querido. Después explicamos brevemente el alcance que tiene esto de que se haya archivado la causa por la que había denunciado Canosa sin ton ni son, tirando nombres a lo loco, con imputaciones gravísimas que incluían la pedofilia, las drogas y demás. No encontraron la mínima prueba, como ya veníamos nosotros previendo y avisándolo desde el segundo día.
1: Sí.
0: La mina comió con un tipo aparentemente también, un muchacho raro que anda por el mundo armando fundaciones raras, y compró todo y salió a hablar al día siguiente como si fuera una periodista de investigación. Bueno, ahora vienen las demandas. Cuando te demandan directamente, van por tu guita, ¿eh?
1: Sí.
0: No es que te mandan carta de documento, viene mediación. Te demandan y vos tenés que... Y si no te da la guita porque te demandan por $400,000...
2: ¡Pagá la plata!
0: Y tenés que laburar un tiempo largo para ellos, para el que te demanda, ¿eh? No sé cuál será el destino de Canosa en ese sentido, pero gratis no le debería salir a esta mujer. Temas de Edu y efemérides, querido.
3: Sí, bueno, vamos a hablar de los otros equipos argentinos que juegan hoy Copa Libertadores. Buen panorama para Central y Platense, en un rato explicamos, pero si ganan ya se clasifican ambos a la segunda fase. También los equipos argentinos que juegan Copa Sudamericana. Otro lesionado en River, Matías Viña, se suma ya a lo que estaban Montiel, Driussi y Aníbal Moreno. Y la efeméride que tiene que ver con un día como hoy, César Ruiz Menotti dio la lista para el Mundial 78. Se quedó afuera Diego Maradona, pero vamos a contar cómo fueron esas horas previas y quién intentó convencerlo hasta último momento al flaco Menotti de que era una decisión equivocada que se quede afuera ese chico de 17 años que la terminaría rompiendo y sería símbolo de la selección argentina.

0: la diferencia de este River de Chacho Coudet, juegue mejor o juegue no tan bien, o que la intensidad, ¿no? Lo que sí. Corre. No podés hacer un partido donde casi borrás al rival de la cancha como el sábado con Central, si no corres mucho y no hay mucho desmarque. La última etapa de Gallardo era una cosa aburridísima, donde venía, traía la pelota a Montiel, se la daba a Quintero, que venía de cuatro vistas a buscarla y levantaba la cabeza a ver si hacía un cambio de frente. Todos paraditos, parecían jugadores de metegol. Era lo que había impuesto el pobre Gallardo en su última etapa bastante tristona. Pero voy a que capaz que esta intensidad que propone, porque vos veis, los ves desmarcarse ahora, el sábado veías tú cómo se ofrecen para el pase. Eso demanda un estado físico que por ahí impuso Coudet, y capaz que alguno tenga sobrecarga.
1: Sí, y además
0: es una posibilidad.
1: No, es probable. Los equipos que tienen esa intensidad de achique de espacios, de movilidad permanente, por supuesto que están proclives a esto. Además, el calendario, que no lo ayuda. En River, jugando Copa Internacional, el campeonato local que metieron esta fecha entre semana, porque después del paro, era fecha de descanso la de la semana pasada. Pero con el paro no le quedó otra que jugar ahí, y River viene jugando fin de semana, entre semana, fin de semana, entre semana. Y quizás el plantel, recordemos que no hizo pretemporada Coudet. Hizo una breve pretemporada, apenas asumió. Pero bueno, hay un cambio en el equipo y en el técnico. Recordemos que Gallardo parecía un espectador también en el último tiempo. Y esa intensidad que Coudet le pide a los jugadores la tiene él también al costado de la cancha.
0: A ver, baja un kilito tranquilamente en cada partido.
1: Una locura.
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0: Te ofrecemos respuestas a tus dudas con la doctora Nati Ponce de León en un ratito, porque muchos nos consultan también. Me ofrecen retiro voluntario, ¿me conviene? ¿Qué hago? ¿Aguanto un poco? Me quiero divorciar, pero quiero que me quede la pensión. Necesito vender la casa de mis padres porque no tengo trabajo. Ellos están de acuerdo, ¿cómo sería la sucesión? O ya no los tengo y la casa quedó a nombre de ellos. Trabajo en negro o empleada doméstica, ¿cómo reclamo? Todo ese tipo de dudas a nuestro WhatsApp 11-70-82-0959. En un rato con Nati despejamos todas las dudas que tengan. Tema de Joe, en un rato.
1: En un rato, con 5,6 millones de suscriptores, una de las páginas musicales más visitadas del mundo es la de los Beatles. Y quiero contarte, Beto, para que la gente que dice, pero sé, la astrología, a veces sí, a veces no, no. Los Beatles, la página oficial de los Beatles, sacaron un disco para cada signo del zodiaco.
2: Esta.
1: La página formal de los discos, que tiene, por supuesto, el like de Paul McCartney, el like de varios de los integrantes de Ringo Starr. Sacaron un disco para cada signo del zodiaco. La verdad que está muy bien. Obviamente, algunos son como Abbey Road, es para Leo, por supuesto, los cuatro marchando ahí por Abbey Road. Después tenemos la locura del álbum blanco, tiene que ver con la locura sagitariana. Pero te vamos a desarrollar cuál es el disco para cada signo del zodíaco. Y esto está en la página oficial de los Beatles.
0: ¿Qué tal?
1: Lo pueden checar en Instagram, ¿eh? Para que le dice, la teología, yo no entiendo.
0: ¿Quién nos habrá tocado? Los arianos.
1: Y Aries, es un disco que a vos te gusta mucho.
0: No adelantemos.
1: Pero prepárense para saber qué discos sos según los Beatles acá en Rock and Pop. Y por supuesto, consultorio astrológico para todo el que quiere saber qué le depara el dinero, el amor y la vida.

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0: Hay una idea que me quedo dando vuelta, que vi por ahí, que me parece espectacular. Tu vida necesita un arcoíris de amigos. Así como suena de casi de infantil la idea. Porque de verdad, a veces uno se pasa media vida buscando el amigo perfecto, la amiga perfecta, ¿no? El que te escuche, te haga reír, el que te acompañe, el que te aconseje, el que te rescate, el que te inspire, el que te banque, el que te preste la camioneta y encima te ayuda a mudar un ropero viejo un domingo. Y es difícil. No existe, porque la amistad, como la vida, viene por colores, viene por características. Ponele los amigos rojos. Los rojos son esos tipos que si a las 2 de la mañana los llamás, le decís, che, estoy en un quilombo, salen de la cama sin preguntar nada, son los que te acompañan a una guardia, los que caen cuando te separaste y la estás pasando mal, los que aparecen cuando hay velorio, una mudanza, un quilombo. Porque para el asado y el cumple aparecen muchos, pero para levantar bolsa de escombro un martes lluvioso, ahí se complica el casting, ¿viste? Después poner están los azules. Eso con los que podés hablar de verdad. Lo que te preguntan, ¿cómo estás? Decime cómo estás. Y se quedan a escuchar la respuesta completa, con atención. Porque hay gente que pregunta todo bien, como quien aprieta el botón del ascensor, pero no escuchan tu respuesta. El azul no. El azul escucha cuando estás confundido, confundida, cuando te sentís medio raro, cuando ni vos entendés bien lo que te pasa y lo querés transmitir. Después vienen los amarillos. Estos son fundamentales, ¿eh? Son esos que hacen chistes en medio de un velorio, te mandan un meme en el peor día de tu semana. Llegan y te dicen, dale, dejá de poner cara de inspector de AFIP, dejate de joder. Y finalmente te hacen reír cuando estaba decidido a tener todo un día amargado, amargada. Y ojo con subestimar a esto, ¿sí? Porque hay gente que te salva con una charla profunda y otro te salva con una pizza, una birra y una burrada, un chiste dicho en cualquier momento, ¿no? Después están los verdes, que son los que te empujan, los que te dicen, che, vos podés hacer algo malo, que te rompen un poco las bolas para que no te achanches. Los que te contagian ganas. Son necesarios porque hay gente que te contiene y hay gente que te hace crecer.
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0: Están los violetas, los raros, los distintos, el amigo que colecciona cosas insólitas, que te habla de teorías extrañas, pero que te recuerdan una parte tuya distinta, la parte que no mostrás siempre. Y bueno, nadie puede ser arquero, 9, técnico, utilero, alcanzar el agua en el entretiempo. No vamos a tener un solo amigo para todo servicio. Necesitamos una bandita, un arco iris. Depende también de nosotros la lucidez para mirar alrededor y darnos cuenta que capaz que tenemos ese equipito, que los colores andan dando vuelta. En el grupo del barrio, el del fútbol, el del laburo, el del café, en la oficina. Porque a veces uno siente que está solo, que está sola, y lo que tiene en realidad son los colores desordenados, nada más. Te deseamos el mejor martes de la vida.

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20: ¡Hola, Betito! ¡Buen día, Beto! ¡Buen día, chicos! ¡Buen martes de 3.32 para todos! Bueno, Beto, te cuento los aciertos de ayer. De los favoritos, 88, 33, 368, 86 y el 14 de los lunes. Por patrón, 60, 83, 37 y 82. Así que espectacular el día de ayer. Bueno, vamos con los numeritos para hoy. Hoy me gusta 3.35, 6.19, 3.79 y 6.92. Recuerden que si les gusta alguno de estos números, los giramos para cubrirnos. Bueno, para los que me quieran seguir, mi Instagram es El Gurú de Beto. Ahí pueden ver cómo vienen los números y los patrones de juego durante el día. Bueno, Betito, espero que tengan un buen día. A jugar con responsabilidad. Y nos estamos hablando.
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0: ¿Sos team batata o team membrillo? Porque yo depende, no soy, viste, fundamentalista para todas las cosas. Si vos me decís queso y dulce, dame con batata. Si vos me decís pastelito, dame con membrillo.
1: ¿Pasta frola?
2: ¿Pasta frola?
0: Pasta frola, dame con membrillo.
3: Ah, o sea, sos bisexual de la del
0: sí.
3: dulce.
2: Un día una frola cosa... con batata también es tremendo.
0: ¿Qué cosa?
2: La pasta frola. Sí, con batata.
3: Pasta frola.
4: Una mixta.
2: Yo siempre batata, siempre.
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1: ¡No!
2: Van a mandar.
3: ¿Qué van a mandar?
1: Eso no abre grieta.
3: ¿Qué van a mandar?
0: No,
3: hay,
0: 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Bueno, habló Lizzy Tagliani, vos tenés el audio de anoche, el sitio.
2: Exactamente,
0: a ver.
2: Subí a Lizzy Tagliani a recibir el premio por la Peña de Morphy, que ganó Mejor Programa Musical, y por supuesto aprovechó para tirarle un palito o un palazo, en este caso como fue, a Viviana Canosa. Clara y contundente, escuchen.
5: Probablemente, no sé, algunos de los que están acá se cagaron en eso. Y alguno debe estar mirando, o no, y se cagaron en eso.
3: ¡Opa!
5: Se cagaron en la oportunidad de un nene de 4 años diciendo que era chorra, que era pedófila, y que me dedicaba a la trata de personas y que había videos míos mirando pornografía infantil, sin pensar que más allá del amor, más allá de lo que soy, soy el producto de una familia honrada. Decente, que estoy agradecida de haber llegado a donde llegué y de estar acá compartiendo con todos ustedes, que desde muy pequeña me animaba mirando la televisión. Y sin embargo, hoy tengo que seguir pidiendo justicia por mi familia, por mi hijo y por todas las personas que no tienen la posibilidad de defenderse de lo que significa una falsa denuncia. Aguante la peña, aguante la música, aguante la televisión y aguante la buena información, seria y responsable. Gracias.
0: Bueno, ahí está.
2: Ovación de
0: el aplauso también corona lo que es una definitiva cancelación de esta mujer indeseable, Canosa, albergada, acogida por estos tiempos ahora en Canal 9.
2: Sí.
0: Que viene albergando algunos personajes bastante oscuros y cancelados también, que por cuestiones políticas, porque tenés un amigo, está muy vinculado ahí el sindicalismo, la política, el poder, el dinero, y debes favores cuando estás en esos negocios, debes favores, si no, no se entiende que 3 o 4 personas absolutamente indeseables del ambiente tengan un espacio ahí, digamos, si fuera... Un canal normal no los albergarían. Bueno, por eso para mí se había vuelto irrespirable también. A veces, ¿por qué te fuiste? ¿Te cansaste? No, ¿qué te cansaste? Hay lugares que son incompatibles para mí, ¿viste? Eso, nada más. Pero bueno, ojalá que ahora afrente con su guita, que es lo que más le duele, todas las barbaridades que dijo de un montón de personas, no solo de Lizzy, ¿no?
2: Sí, sí, hay personas como Marley y la Negra Bernassi que contradenunciaron a Canosa. Todavía no llegó a nada la justicia. Pero es raro que no haya pedido disculpas o que no haya dicho nada en su programa. Desde que estrenó hasta el último programa no dijo nada. No hizo alusión a lo que pasó con Lizzy Tagliani. Fue muchas personas a las que Viviana involucró. O sea, es... Mucha, por lo menos 6-7 personas.
0: No, más de 10, porque acordate que eso duró varios días, como además le funcionaba y ella se enferma del rating,
2: sí.
0: Y le daba 1.5 más, la seguía. Entonces, si alguien decía, bueno, pero acá no hay prueba, arremetía contra vos, arremetía contra este, ahí no los quiero nombrar para no revictimizarlo, pero ahí por lo menos 12 personas de la tele que le mandaron. Porque decía cosas...
2: Pero recordemos que Lucas Bartero, por ejemplo, que fue una de las personas que ensució la imagen de Lizzy Tagliani, tuvo que salir en vivo desde Intrusos a pedir disculpas.
0: Bueno, ahora va a tener que poner guita igual, ¿eh?
2: Claro.
0: No es que zafó.
2: Uh-huh.
0: Ahora van por la guita de Lucas Bartero.
2: ¿Y si no tiene la guita?
0: Te embargan.
2: Porque yo creo que Viviana puede
0: tener la guita. Te embargan y vos ganás 8 gambas y pasas a ganar 550.
4: Uf, sí, una parte, un proporcional.
0: Es un temita, no es joda, ¿eh? Si se hacen las cosas bien, como corresponde, ¿no?

0: que hace las canciones en el mismo tono que en esta época. Bueno, siempre aprovechamos unos minutos con Nati Ponce de León, nuestra abogada especializada en derecho previsional. Cuando se nos juntan muchas dudas o mucha consulta de oyente vinculada no solo a lo previsional, a lo laboral, la llamamos a Nati, que nos despeja todas las dudas. Nati, buen día, ¿cómo estás?
1: ¿Cómo están, chicos? Buenos días, Beto.
0: ¿Qué tal?
2: Hola, Nati.
0: Siempre, Nati, también, viste, además de todo lo que sabe, despierta, sobre todo en la gente de YouTube. Bueno, que no está mal, a vos te molesta, che, qué linda la abogada, y eso, ¿no?
1: Siempre un halago viene bien, Beto. Ah. El ego sube, me sí. alimenta.
0: Sí, sí, sí, lo que decía la doctora Cecilia Pérez ayer, ¿no? Claro.
3: Pero Nati es acuariana, más disruptiva, más rebelde, más revolucionaria.
1: Exactamente. Es difícil engancharme, es difícil.
4: Alma libre, Nati.
3: Sí.
1: Lo dice alguien que está casado hace 30 años, pero no importa.
0: No hacía falta que lo diga.
3: Claro, bueno. Alimentame la fantasía de la radio, Nati.
0: Ahora pasa el marido en calzoncillo por acá. Suele pasar, ¿viste?
1: Este, va a marcar terreno, Beto.
0: Sí, escucha, no, porque nos llega mucho. Viste que hay ofrecimiento de retiro voluntario y a veces el trabajador, la trabajadora dice, ¿qué hago? Es una plata que por supuesto que no es una indemnización, pero a veces es una plata importante, lo acepto, me quedo sin laburo, ¿cuál es el panorama afuera para salir a buscar laburo? Estoy en edad de, por supuesto, seguir laburando. ¿Conviene, no conviene? Depende del caso.
1: Ay, Beto, hiciste todas las preguntas correctas, porque es todo lo que hay que responderse antes de tomar la decisión, ¿no? Yo por un lado estoy contenta porque los que me llaman que les ofrecieron retiro voluntario y están cerca de la edad jubilatoria, para mí es una fiesta.
0: Ah, eso
1: porque,
0: sí.
1: Ay, sí, claro, porque es el momento. Es que hay gente que llega bien a la vida y le pasan cosas buenas. Bueno, esa es la gente que hoy tiene por ahí 60, 65, que no lo pueden intimar a jubilarse porque tienen que esperar hasta los 70, pero sí les ofrecen el retiro voluntario, entonces cobran, que es bastante, porque es como el 70% de lo que sería la indemnización, por lo cual es buena plata, sobre todo para los que trabajaron muchos años en un lugar, y se van con todo ese dinero, y posteriormente, dos pasos siguientes, los estamos jubilando, entonces les queda la jubilación, que viene como a reemplazar ese sueldo, más el dinero de este retiro, que lo pueden usar para distintas cosas, ¿no? Según en la etapa de la vida y qué quieras hacer, si quieres emprender algo, simplemente guardarlo para tener algún ahorrito con algún interés por mes.
0: Claro.
1: Eso es el mejor panorama, pero también hay retiros voluntarios para gente más joven, y ahí sí te tenés que replantear un montón de cosas, porque como decías vos en una de las preguntas, es ¿voy a conseguir trabajo si yo acepto este retiro voluntario? Si tengo 42 años y me ofrecen el retiro, me voy a quedar sin trabajo, y es muy difícil también luego afuera encontrar algo, salvo que tengas una situación que decís, bueno, justo yo había emprendido una cafetería, no sé, tengo un plan B, bueno, me viene bárbaro porque sigo con esto, sé que voy a tener acá el sustento, que también es complicado porque un emprendimiento hay que ver cómo te va, así que bueno, ahí hay que pensarlo un poquito más, distintas cosas, pero la mejor oportunidad es cuando estás cerca de la jubilación.
0: O tenés en vista otra cosa porque te ofrecieron, entonces vos sabés que salís de un lugar y entras a otro. Sí, lo que se da mucho es emprender algo, no necesariamente algo muy costoso, pero comprar el primer pack de mercadería para arrancar, si vas a vender en redes o en alguna feria, o en algún emprendimiento independiente, ¿no?
1: Exactamente, hay trabajos, a mí a veces me vienen los chicos, algunas personas que trabajan en ciertos lugares estatales, y hay sueldos que no los recuperás nunca más. O sea, hay sueldos que decís, por más que vayas al mercado, un sueldo de 3 millones por mes, y es difícil de conseguir. Entonces, por ahí te entusiasmás con el retiro, pero después te vas a ver que acorralado en un lugar que vas a decir, ay, no llego a ganar lo mismo. Y emprender, justo ayer hablaba con una amiga que es nutricionista, y también había puesto en Palermo un lugar hermoso, lo tuvo que cerrar, así que ahí hay que pensar como muy bien qué decisión tomar, salvo que si no estés súper cansado del laburo y digas, mirá, me viene bárbaro, voy a hacer otra cosa, me voy a bancar, aunque ganes menos, y ahí tomo la decisión de ratito.
0: Si se puede, cada vez que se emprende, habría que hablar con alguien del palo, alguien que lo haya hecho, que lo esté haciendo, que te marque los riesgos, que te diga

0: lo bueno, lo malo, lo negativo, los cuidados que hay que tener. Alguien que ya está ahí en ese terreno, ¿no? Porque a ciegas es muy riesgoso.
1: Es difícil. Yo soy re de ser independiente. Creo un montón en que es buenísimo poder manejar sus tiempos y emprender y vivir y no estar en relación de dependencia, pero también uno asume un montón de riesgos. Y esto, hay mucha gente que me da pena porque sale muy entusiasmada de una indemnización, pone un emprendimiento y vos ves que a los 6 meses cerró y perdió toda su indemnización.
0: Uh-huh. Empleada doméstica que trabaja en una casa dando una mano, no sé si todos los días, porque hay gente que por ahí van 2 veces por semana a darle una mano. Ahí que se hace, se blanquea, por ahí hasta el empleado o a la empleada le conviene que le den el efectivo o que le transfieran, pero no estar blanqueando todo. ¿Qué le conviene a la dueña de casa? ¿Qué le conviene a la empleada?
1: Mira, como en todo hay un montón de aristas, ¿no? Porque uno tiene que saber, primero que vivimos en Argentina, entonces nada es perfecto, no vamos a pedir el 100 porque... A veces, cuando la persona trabaja en negro, dice, ¿y por qué no reclamaste estar en blanco? ¿Y por qué no pediste que te hagan los reportes? ¿Y por qué me echan? Es muy sencilla la respuesta. Entonces, con servicio doméstico pasa un poco lo mismo. Pero la idea de este pedacito, de este segmentito, es decir que no es tan difícil poner una persona en blanco de servicio doméstico. ¿Por qué? Porque se hace a través de la AFIP, porque es un trámite sencillo, no necesitas un contador, aunque si lo quieren contratar, lo contratan, pero es simple de hacer, no es muy costoso y la cubre en un montón de cosas a las dos partes. Es decir, a la persona que tiene la empleada va a estar cubierta, ¿por qué? Porque tiene, paga la RT, entonces si la persona que trabaja en tu casa le pasa algo, vas a estar cubierto para que ellos cubran esa contingencia. O de repente, si la persona no quiere trabajar más, directamente manda la renuncia y no hay un reclamo laboral. Y al revés también, la persona que trabaja tiene el aporte jubilatorio, que es súper importante, tiene la obra social, que también la necesitan un montón, y la RT. Y además es compatible, porque muchas veces estas personas que trabajan en el servicio doméstico, que muchas son en su mayoría mujeres, mamás, que vienen tratando de conseguir esto, poder mantenerse un poco por mes, vienen cobrando AUH, tarjeta alimentar, algún otro beneficio que las acompaña, y es compatible con estar en blanco. Entonces ahí no se asusten que no pierden una cosa si toman la otra. Se puede las dos juntas y es más simple todo, no es tan caro y no hace falta que trabajen muchas horas. Esto que decís vos, hay gente que trabaja un día en un lugar, un día en otro, por ahí en la semana tienen varias casas, se puede poner en blanco y cada uno va pagando su partecita, no está engorroso y es muy beneficioso para la persona que lo hace.
0: Mira, creo que nos llegamos a transmitirte todas las consultas que hay en el WhatsApp, pero por lo menos unas cuantas, y después te enviamos las siguientes para que le podamos contestar al oyente la inquietud. Natalia Ponce de León 1. Todo junto es el Instagram, si la quieren seguir, que ahí también postea todo el tiempo novedades, Nati, cosas que queremos saber todos. A ver, que nos llega Javi.
2: Hola Beto, buen día. Una consulta, ¿le podés preguntar a la doctora si es obligatorio pagar la cuota sindical? Si uno se puede dar de baja, porque la verdad que es un robo tremendo. A mí en mi caso me descuentan todos los meses 40 lucas. Así que nada, saludo a la mesa y la doctora ahí que deje el Instagram, que está re buena.
3: ¡Ey, ey, ey, ey, ey!
0: ¡Che! ¿Viste cómo es, Nati?
1: ¡Que te contraten, Peto, que necesito trabajar!
0: Estás para influencer, Nati. ¿Escuchaste la consulta?
1: Terrible, vos sabés que cuántas personas con esto, ¿no? Yo me acuerdo siempre, mi mamá contaba que una amiga trabajaba y se quería dar de baja del sindicato y no la dejaban, y encima la obligaban a ir a no sé dónde, una mujer grande. Tiempos complicados hemos pasado. Y también tienen que saber que no es obligatorio del todo, pero que la ley está vigente, pero tampoco en su totalidad. Así que por ahora no hay un reclamo puntual que pueda hacer para que le dejen de descontar. Y vos fíjate cómo a un trabajador le puede costar esos 40 mil pesos por ir en un sueldo que es de 800, es un 5%.
0: ¿Qué te parece?
1: Hay que terminar de ver estas cosas porque yo creo que todo surge del bien. El sindicalismo, cuando surgió, seguramente ayudó muchísimo a gente que estaba casi explotada, que necesita que alguien reconozca y luche por sus derechos, porque hay gente que no lo puede hacer. Pero creo que después nos pasamos como a un bando de decir para todo, con un costo alto. quizás ni siquiera lo representen tanto, así que bueno, habría que ver qué sindicato es y puntualmente qué se puede hacer.
0: Siguiente, Javi.
4: Buen día, a mesa. Quería hacer una consulta a la doctora. Me jubilé hace 2 meses como taxista, 30 años de aporte, con el privilegio de jubilarse a los 60 años de edad. El tema es que me jubilan con la mínima y yo tengo 30 años de taxista y 4 años más de camionero, tengo 34 años en total. Y como taxista pagan monotributo, yo pagaba autónomos, así que pagaba categoría más alta, tenía varios autos, tenía empleados y me jubilaron con la mínima. Quería saber si está bien o si me corresponde alguna otra cosa. Gracias.
1: Bueno, qué lindo el tachero, ¿no? Qué laburo el de tachero, te digo.
0: ¿Qué te parece?
1: Tienes que tener la jubilación máxima.
0: Sí.
1: Pero le voy a dar el beneficio de la duda. No voy a decir un no rotundo, porque no voy a romper corazón así y decir no, pero casi. Porque, ¿qué pasa? O sea, es que ahí con el tema de los taxistas es muy específico y especial. El que se termina jubilando antes es el dueño del taxi, como él, a los 60 años, siendo monotributista o autónomo. Pero el que maneja el taxi se jubila a los 65, cuando en realidad, por ahí él manejó su taxi, pero hay mucha gente que tiene una flota de taxis y no los maneja. Y se termina jubilando después la persona que maneja, que es el que debería de jubilarse antes. Autónomo, casi seguro va a la mínima. Si quiere, después lo vemos puntual, se puede hacer un cálculo, pero no hay mucha esperanza que cobre mucho más porque tampoco hizo un gran aporte. El que hace más aporte es el que trabaja en relación de dependencia.
0: Siguiente, Javi.
5: Una pregunta para la abogada. Estoy hace 15 años en un trabajo y tengo ganas de renunciar, pero no me quiero ir con las manos vacías. ¿Qué planteo debería hacer?
1: Bueno, aquí hay que pensar varias cosas. Yo te voy a decir una sola cosa, de la cual no estoy de acuerdo, pero te la voy a decir. En Argentina, siempre que se va un empleado, puede reclamar. Pero no porque esté bien o esté mal, sino porque es muy difícil tener una persona en blanco con todo bien. O sea, siempre vas a encontrar algo. Pero esto tampoco tiene la culpa la empresa ni la pyme, porque todos luchamos en la misma. Pero siempre hay algo que está mal. O las horas extras te la pagan por fuera, o de repente tenés otra categoría, o te hacen hacer algo. Siempre hay algo. Acá hay que evaluar muy bien qué es lo que pasa realmente con ella, ¿no? Hasta cuánto es justo ese reclamo. Si ella me dice, mira, Nati, yo hace 15 años que trabajo, la verdad me quiero ir, pero además hace 10 años que no me pagan, de alguna manera con la obra social, hace 10 años que todos los días me hostiga. Bueno, hay que ver la situación. Si realmente da para decir, bueno, mira, sí, podemos reclamar algo, entonces en vez de una renuncia se va a mandar una carta documento exigiendo la regularización de alguna cosa que esté mal, que le dé derecho a cobrar algo. Si no, soy de pensar de que si tenés ganas de irte y si está todo bien, renuncias y te vas. O sea, si hay algo mal, lo reclamamos.
6: Claro, pero con la carta, digo, no hablando, conversando, diciendo me quiero ir, ¿cómo vamos a arreglar esto? No. O sea, ya con la carta ya me pongo como en acción bélica.
1: Viste que dicen que el que avisa no traiciona, pero acá te juega en contra. Porque claro, en cuanto es algo, va a pasar algo que te perjudique a vos. Te va a llegar una carta de documento con quizás alguna sanción, algún despido. No,
0: pero a veces se empieza charlando, en nuestro rubro, en nuestra profesión, como es, tiene situaciones especiales, pues trabajar feriados y no está muy claro, viste, el tema vacaciones, en general no cobramos aguinaldo, los que en general la mayoría facturamos todos los meses, Nati. Bueno, cuando te vas, es muy común que el que se va pida, reclame aguinaldos que no se percibieron, feriados trabajados, y es un dinero importante,
1: Exactamente, por eso ella estimo que estará en blanco, estimo yo, quizás como decís, Beto, quizás es monotributista o autónomo. Y sí, es verdad que muchas veces la indemnización conlleva un montón de rubros y que termina siendo un dinero importante, sobre todo para quien dio tantos años de su vida, ¿no? Por ejemplo, ya 15 años es un montón. siempre hay algo para reclamar, y aún aunque renuncies, hay una liquidación final que cubre justamente aguinaldo, vacaciones, liquidación final con el último sueldo. En el caso del monotributo y el autónomo, no hay una ley todavía que pueda suplir la relación de dependencia. Es decir, si vos trabajás en autónomo o monotributista para un lugar 8 horas diarias o 4 horas diarias o todos los días, eso es relación de dependencia encubierta. Ni aún con la nueva figura del monotributo como colaborador lo podés asignar. Así que el que trabaja en autónomo puede reclamar sus vacaciones, su aguinaldo y su registración.
0: Pasa mucho que hay un hijo de un matrimonio muy grande que, bueno, por cuestiones biológicas en algún momento o ya partió uno de los dos y queda una persona grande y está viendo de que en algún momento la casa le va a quedar como por ahí único heredero. ¿Vos sugerís hacer todo el papelerío antes para no hacer la sucesión post-mortem?
1: Bueno, ahí hay un montón de figuras que se puede usar siempre mirando la situación de cada uno, ¿no? Desde el fideicomiso hasta un testamento, hasta una donación, una compraventa. O sea, hay que ver la situación. Sobre todo, casi siempre cuando son únicos hijos, ahí no tenés grandes líos porque no hay más con quién compartir. Claro. Ahora se da mucho que o entre los hermanos o si tienen dos familias son hermanastros y ahí se empieza a complicar porque se divide distinta también la sucesión, porque algunos son hijos de madre y padre y otros solo de la madre, entonces se hereda una parte menos. Después hay que ver si alguno de los dos ya falleció, sí hay que sí o sí iniciar la sucesión de esa persona que falleció. Va a heredar el hijo, pero la persona que queda viva, que es el cónyuge, tiene derecho a seguir viviendo en la casa. Y esto también pasa un montón, que a veces, sobre todo cuando hay problemas económicos, empiezan a preguntar, bueno, mamá vive ahí, pero yo quiero vender porque la casa es grande y si vendemos esa, por ahí podemos comprar dos, una para mamá y una para el hijo. Y muchas veces la gente grande está como encariñada con la casa y es difícil decir, bueno, vendamos, ahí hay... Tienen el derecho del cónyuge supérstite, la persona que vive ahí, pero también a veces hay gente grande que dice, sí, la verdad que me queda súper grande la casa, vendamos, volvamos a comprar, y también es una decisión cuando volvés a comprar, ¿no? Porque si vos decís, ya hice la sucesión de una persona, cuando vendemos, volvemos a comprar a nombre de mamá, va a ser después otro trámite más.
0: Mamá ya no figura en ninguna parte, claro, con todo lo que la queremos, ya está, no firma más nada, mamá. Claro.
7: ¿Qué
0: cosa? Y no, se nos va en cualquier momento.
1: Claro, es que volver a gastar dinero, así que se puede comprar, se puede hacer una compra con un derecho a usufructo, porque también está el riesgo de
0: Y si mamá no se lleva muy bien con ese hijo medio vagoneta, que nunca le gustó mucho el trabajo, que en las malas, viste, se borra, y quiere dejarle un porcentaje a una sobrina a la que quiere mucho y la que sí viene cada vez que necesita algo, ¿qué pasa ahí?
1: Está buena esa situación, porque existe. A veces los hijos, a veces me llaman y dicen, Adel, yo no le quiero dejar nada porque va a detonar todo. ¿Viste? Que hay gente que dice, no puede heredar esta persona. Entonces, y puede haber alguien que sí la ayude, que la cuide, o que mismo esté dentro de la casa con ella. Y ahí la ley te dice que puedes disponer ahora de un 30%, que es más que antes. Antes era un 20, ahora puedes disponer un 30, siempre que tengas heredero forzoso. Es decir, si tenés hijos, solo podés testar, donar o disponer de un 30% de ese inmueble, bueno, pero lo podés hacer.
0: O sea,
1: hacer
0: ya le saco 30 al hijo, a Osvaldo. Osvaldo fuma Osvaldo todo el día. Se va al bar de la esquina, ¿viste?
3: Vive mamita, Osvaldo. Está todo
0: claro.
6: Y si en vez de un hijo.
1: Cuando vea la sucesión, cuando se entere que hay un
0: testamento. Se mata, Osvaldo, se mata.
1: Osvaldo.
3: Porque está gastando cuentas, Osvaldo.
6: Nati, si en vez de querer dejárselo a una sobrina ese 30%, se lo quiere dejar a una novia. ¿Es también el 30% o ahí es un poco más y convive? No.
1: Ahí se armaron unos líos familiares, chicos, que ni les cuento. Yo tengo, pero sí se puede. Mirá, tengo sucesiones de todo, pero hay una hasta que tengo testamentaria, porque la persona esta, la mujer, le dejó el testamento a su novio, a su concubino, claro, pero que al no ser marido no heredaba, entonces le dejó el testamento y lo quisieron impugnar por inválido y finalmente la Cámara nos dio la derecha de que él heredaba y se pudo quedar con la casa. Como también hay matrimonios nuevos que de repente termina heredando la nueva mujer como un hijo más y las hijas están que trillan porque dicen no, se casó el último año solo para quedarse con la casa, Pero bueno, puede disponer y se lo puede dar a su novio.
0: Solange tiene 22.
3: Sí. Bueno, arrancó laburando en casa.
7: Y mira,
6: bueno, se casaron.
1: También tengo nulidad de matrimonios hecha por estas cosas. Por decir, esto termina siendo algo dudoso.
3: Pero, Nati,
1: puede estar.
3: En Estados Unidos sé que la figura del testamento, como un escribano, funciona. Acá la figura del testamento, si yo le quiero dejar todo a Enzo, no puedo, si tengo dos hijos.
1: Ah, muy bien la aclaración. Si tenés dos hijos, no. Si no tenés hijos, sí. Si tenés padres, solo el 50%, y si tenés hijos, el 30%. Es alguna situación, pero bueno, pero si tenés hijos, tenés que respetar.
7: Si mis dos hijos son una porquería y no me ayudaron nunca y no quiero dejárselos...
3: Vende todo. El
0: 30 lo tienen siempre.
1: Ah, salieron, Enzo.
6: Ah.
1: Bueno, no. Hay que ver cómo uno cría, mi amor. No, ese es un tema, porque la ley cuida al heredero. Hay una sola razón de desheredamiento que es muy difícil, es muy extrema, es contra la vida, golpe. Es una situación que ahí no puedes heredar. Pero si no, la ley cuida al heredero forzoso, que son los hijos, o los padres, o el esposo. Y si no tenés eso, sí puedes testar.
0: También la ley, pienso que intenta evitar que personas extrañas, terceras personas que conoce al propietario, con promesas, con influyendo fuerte en su personalidad y demás, le saque todo y no le quede nada a los hijos, ¿no? Porque siempre está la posibilidad, ha pasado, ¿no?
1: Pensemos que el código viene desde el derecho romano, del pater familia, del conjunto. Ahora que hay nuevas corrientes, se fue ampliando. Antes no podías testar nada, después testabas hasta un 20, hasta un 30. ¿Por qué? Porque, bueno, también se lucha ahora mucho por los derechos individuales. Como que, ¿por qué? Mi mamá es una de esas. Dice, ¿por qué le tengo que dejar todo a ustedes si yo hice
0: un amor?
1: Todo
0: esto?
3: ¿Qué le pasa?
1: Mi mamá como que dice... No, está complicada. Falleció mi papá y ella dice que no, que te debería de corresponder todo a ella.
0: Mira.
1: Después nos da.
0: Y te debe decir, Nati, a vos no te fue tan mal. Te
3: claro.
1: Natalia, arreglate, escuchame.
7: No, aparte, Nati debe haber hecho firmar todo.
3: Sí. Mirá el Van Gogh que tiene atrás.
0: ¿Haces divorcios también, Nati? ¿Divorcios?
1: Hacemos divorcios, provocamos algunos divorcios.
3: No, ¿cómo provocamos?
1: Nos hacemos.
0: Te vamos a tener que mandar consultas que quedaron. ¿Cómo?
1: Me genero trabajo, digo.
0: Sí, que quedaron un montón de consultas. Te vamos además a tener que sacar al aire más seguido, Nati. Natalia Ponce de León 1, todo junto, es el Instagram, síganla. Y nos reencontramos, Nati, gracias, un beso grande.
1: Eso.
0: Nuestra abogada previsional, dale, Javi.
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0: Pancho Alexis Puig para hablar de cine y series, el noticiero en el que participa cada mediodía. Se llevó su estatuilla, así que parte es de querido Alexis. Felicitaciones, compañero.
1: Gracias, gracias.
2: Felicitaciones, Alex.
1: Gracias a todos los compañeros del...
0: Bueno, y un saludo para Marisandino. Sí. ¿Quién más está ahí?
1: Dani Navarro, Tony Colman. Tenemos un súper
0: equipazo,
1: sí. Muy contentos, porque además no lo esperábamos,
2: Y porque le va muy bien en rating.
1: Sí, súper bien, nos va bien.
3: Cuando aparece Alexis, pico. Eso no lo dice. Por eso tú subió al escenario.
1: No, fue muy emocionante, la verdad. Porque eso, viste, éramos visitantes. Sentíamos que éramos visitantes. Pues todo Telefe, ¿no? Así que bueno, nos gustó. Fue lindo.
0: Ale mencionó acá hace una semana y pico Hombre a Medias, sí, que está en HBO, que es el muchachito que hizo Bebé Reno, pero ahora está reconvertido, sí, en un grandote muy musculoso y muy jodido, sí, muy jodido.
1: Una cara de pocos amigos, da un miedo cuando te mira.
0: Y la verdad que es una historia, es una hermandad un poco atípica, es él que tiene una personalidad muy exuberante, muy intensa, que lo mete en problemas todo el tiempo, y un desde chiquitos, desde preadolescente, que se conocen con un hermanastro, medio hermanastro, que es todo lo contrario, que le hacen bullying de los peores. Sí. Y este en un principio cae a su vida para defenderlo de los que lo joden en la escuela, lo cual es una especie de hermanastro protector, pero también se lo va a ir comiendo a nivel, viste, personalidad, viste, esas relaciones tan intensas que medio como que se le come la personalidad al hermanito y después al hermano, porque va y viene en el tiempo. Hay 4 capítulos subidos, el que no, claro, el que la quiera maratonear, mejor espere que suban los siguientes, que cuánto, sí, falta.
1: Son seis.
2: Qué bronca que me da esperar toda una semana para el próximo,
1: sí,
2: episodio.
1: Los viernes suben, o sea que este viernes suben el quinto y la semana que viene termina. Pero cada capítulo que pasa, se pone, es tremendo. Te digo, es tremendo. Que cada capítulo que termina, vos decís, no te puedo creer. O sea, cada vez peor.
0: Terrible. Sí. No spoileo nada porque esto es el arranque de la serie. Están cara a cara. El grandote, que es el que hizo Bebé Reno, pero ahora mide 2 metros, no sé cómo hicieron.
1: Sí.
0: Malo, jodido, pinta de luchador de lucha libre. Y el otro, peticito, y cara a cara, y le dice: tenías que venir a cagarme el día de mi casamiento.
2: Sí.
0: Primera frase.
1: Sí.
0: O sea que ya anticipa ahí conflicto, y después van para atrás todo el tiempo mostrando cómo. ¿De dónde viene?
1: Richard Gadd, que es el actor que hizo Bebé Reno, es el productor y el escritor de la...
0: Talento ese muchacho.
1: Sí,
0: ¿Es escocés?
1: Escocés, sí. Y la historia se desarrolla en Escocia. Y buscó hacer algo totalmente, digamos, distinto a lo que hacía en Bebé Reno, que era más vulnerable, tímido, ¿viste?
0: Todo lo contrario.
2: De hecho, dio vueltas como, sí, los roles. De ser, claro, el hostigado, claro, pasó a ser el hostigador, claro, en esta serie.
1: Y el que hace de su hermanastro es Jimmy Bell, que es el actor que, siendo un nene, hizo Billy Elliot. ¿Te recuerdas? El nene, sí, bailarín.
3: Gran película.
1: Sí, y un actor impresionante, sí, ese nivel. Bueno, ella tiene 40 años. Es muy gracioso porque, viste que hay muchos actores nenes que siguen teniendo
3: cara de nene.
1: Entonces es un nene con cara de viejo, porque está, sí, todo arrugado. Pero es hermoso, o sea, lo que hace es fabuloso, espectacular. Y a mí me parece una de las grandes series del año. Sí. Una de las grandes series del año.
2: Incómoda.
1: Muy.
2: Qué incómoda de ver.
1: Todo
2: por
1: lo que
2: favor,
1: pasa. Todo. Incómoda. La relación con las madres. Las madres también.
2: Ay, por favor.
1: Ay, una cosa. Las novias. Todo es incómodo. Todo es incómodo.
4: Ay, bueno.
3: No sé si la quiero ver.
4: No sé. Ahora sí yo la quiero ver. Pero está bueno esperar para mí. Para,
1: sí,
4: no,
1: sí, bueno, esperar. Bueno, esperar. Bueno, son 2 capítulos más. Tengo que esperar 2 semanas más.
0: Esperar. Sí. ¿Qué vio, Ale?
1: Bueno, voy a arrancar con una serie que vi en Flow. Esta te va a gustar a vos, Noé. Se llama Furia. No confundirla con Furias, la serie española con Cecilia Roto. No, esta es... Furia es una serie noruega. Está en Flow. Es una historia de una joven, Furia es el nombre clave que tiene una agente que se infiltró en un grupo, una red de grupos extremistas supremacistas blancos, que están atentando en toda Europa. no solamente atentan, digamos, con cosas masivas tipo asesinatos, ¿no?, sino que además tratan de infiltrarse y tratan de influir en las elecciones de los países. En este caso, la red está tratando de influir en una elección que se va a dar en Alemania, en Berlín, para que gane un grupo de extrema derecha. Y además, bueno, otras cuestiones que tienen que ver con el terrorismo, pero siempre desde este punto de vista, no desde el punto de vista islámico, sino de la xenofobia, el ir contra los inmigrantes y demás. Bueno, esta mujer está infiltrada en las redes y hay otro agente que viene de Rusia, que es un agente que le salió mal su infiltración, entonces lo mandaron a un pueblito en Noruega perdido para que pase inadvertido, ahí, digamos, esté tranquilo. Pero el tipo justo va a un pueblo en donde hay una red de estos extremistas, y entonces, bueno, tiene que trabajar en conjunto con esta mujer para desbaratar lo que es este plan. Es una serie, te juro que te va a encantar, ¿eh?
4: Bueno.
1: Tiene muchas cosas de Homeland. Tiene muchas cosas de
4: Listo.
1: Homeland. Obviamente cambiando los villanos, ¿no? Acá no hay islamistas, sino supremacistas. Pero un rascacielos, Londres, rascacielos. Una convención de distintos distintas personas que tienen que ver con el medio ambiente y demás. Un grupo terrorista también que se mete. Ecologistas, entre comillas. Se meten al lugar, toman de rehén 300 personas. Y justo hay en el rascacielos una limpiadora de vidrios. Una limpiadora de vidrios, pero que hace un trabajo muy arriesgado.
3: Sí.
1: Porque está a cientos de metros de altura. Y esta mujer es una ex agente del ejército.
4: ¿Cómo?
1: Dada de baja.
3: Un poquito rebuscado el argumento.
1: No, pero sabes que yo pensé lo mismo. Pero después dije, no, tiene razón en algo. Tiene que ser una persona que se anime a estar en las alturas, colgada. Y está bien, ella estaba acostumbrada a misiones súper arriesgosas.
3: Y extraña la adrenalina de su trabajo anterior.
1: Claro, exactamente. Bueno, pasó de ser un agente especial del ejército a limpiar vidrio en un rascacielos.
4: Claro.
1: O casualidad, en el rascacielos donde los terroristas tomaron como rehenes a 300 personas. Así que la muchacha, que parece una limpiadora que se cuelga de un arnés, en realidad es una mujer que es dura de matar.
3: ¿Vio todo?
1: Todo, y además...
3: La vena de ella.
1: ¿Eh?
3: La vena de ella, los
1: después,
3: secuestradores.
1: Después sí, porque además... Su hermano está dentro del edificio. Así que, bueno, no solamente tiene que rescatar a los rehenes, sino que tiene que salvar a su hermano también.
4: Choclera.
1: Sí, por eso digo. Y está dirigida por Martin Campbell, que es un director que en los 2000 hizo muchas películas de acción. De hecho, hizo una de James Bond, GoldenEye. Hizo varias películas de acción. Es un tipo con mucho oficio. Y se nota. Y es una película súper divertida, entretenida, con buenas escenas de acción, ¿viste? Esa mujer en el lugar equivocado, a la hora equivocada. Pero bueno, a la vez también una heroína que se transforma sin proponérselo justamente en la salvación de los rehenes. Rescate en las alturas o Cleaner, así la van a encontrar en Prime Video. Película para pochoclear sin culpa.
0: Oscar Leguiza, que se dedica a cobrar a deudores morosos.
1: Sí.
0: A domicilio.
1: Ah, ¿en serio? ¿Qué va a llevar la cartita, sí o...?
0: No, ya después de la cartita.
3: Toca la puerta.
1: ¿Escracha?
2: ¿Hombre que da miedo?
0: Sí.
1: ¿El famoso rompepiernas, no?
0: Evitan las fracturas si pueden. Tienen otras formas, ¿no?
1: Sí.
0: Pero bueno, recomienda Némesis.
1: Ah, me gustó. Sí, ¿sí? La recomendé acá.
0: ¿De qué se trata, querido?
1: Es una serie policial, un policía de Los Ángeles obsesionado con un ladrón que es un empresario también. Es un empresario, pero ladrón. Solo que para la sociedad es un tipo que, digamos, que ganó su fortuna bien. Y el tipo está obsesionado porque sabe que es un ladrón, no de guante blanco, porque

0: utiliza la violencia, pero trata de hacerlo, digamos, de guante blanco. Y es una cacería gato-ratón entre los dos personajes. Está muy buena, ¿eh? Lo único que tiene Némesis, que eso sí lo quiero decir, porque tiene un final súper abierto. Súper abierto. Esto quiere decir que va a haber una segunda temporada, pero no sé cuándo. O sea, van a terminar de verla y van a decir, che, no me la termines acá. Bueno, la termina ahí.
1: Claro. ¿Eh? Y Memoria de un asesino, que entiendo que es un tipo que ha sido justamente una especie de sicario,
0: sí,
1: y va perdiendo lentamente la memoria porque presumimos que tiene Alzheimer, sí, incipiente. ¿Está
0: así
1: buena?
0: Es buena, es muy buena. Está en HBO, ya está completa, así que la pueden ver porque está completa. Es la historia de un tipo que tiene que de alguna manera dejar cerrado todo para que su hija esté bien, y para terminar de cumplir con lo que le falta, el trabajo que le falta, sin quedar en blanco, porque muchas veces ya está pensando que no, ya se da cuenta que no sabe dónde está, que se olvidó de cuál era su misión.
2: Y si mata a alguien que no tenía que matar.
0: Y bueno, está complicado, pero es buena la idea, ¿eh? Es muy buena la idea y está muy bien desarrollada, Memorias de un asesino, sí.
1: Bueno, no empezó a ver el Museo de la Inocencia, que es este turco que se está por casar, pero se enamora perdidamente de una vendedora.
0: Ajá.
1: Y se encuentran todos los días 2 de la tarde.
3: Sí.
2: ¿Y no es mejor como la cuenta Beto?
3: No, Beto la cuenta mejor. Bueno, yo de hecho con las novelas turcas tengo esto que son muy lentas.
1: Sí.
3: Y en las escenas que debería mostrar un poco son muy cuidadas.
4: Vos querés más piel.
0: Y bueno, pero... sí. Es una sociedad medio...
5: Pero ponete una triple X.
3: No, es verdad, falta, que Beto no hace falta.
4: Como la cuenta Beto parece triple X. Entonces no es para buscar
1: nunca
4: algo.
1: Vas a ver en una producción turca una patita al hombro.
3: No.
0: De hecho, no.
5: O un pezón.
3: Nada.
0: No hay besos con lengua.
3: No.
2: Entonces no.
0: No, son besos secos. Todos los besos son secos.
1: Pero yo no dije que fuera erótica.
3: No, pero
1: vos fuiste a buscar eso. Claro,
4: no, pero vos la contás que nos conectamos todos.
2: Vos parece que hubieras visto lo que recomendó el spoileador, ¿no?
3: Claro, vos la contaste así y yo fui. Y todo con mucha.
1: Es más romántica que erótica.
3: Sí, igual, bueno, vi uno, voy a seguir un par más. Pero Beto la cuenta mejor siempre.
1: Y en sí te está viendo algo.
5: Hombre a medias, por supuesto. Estoy esperando cada capítulo el próximo viernes.
1: El turco. Y Matu, que siempre ve buen cine.
2: Vi en el cine una peli que se estrena este jueves, de Juan Taratuto, el director de Un novio para mi mujer, Me casé con un boludo, que protagoniza Natalia Oreiro y Gael García Bernal. La premisa está... ¿Qué pasa?
4: Increíble.
5: ¿Te gustó, Matu?
4: Yo no puedo creer.
2: ¿Puedo primero contar de qué trata la película?
4: Dale,
2: antes de que no puedas creer. La premisa está bien. O sea, es una pareja. No es tan creíble. Natalia Oreiro está casada con Peto Menaje.
4: Se arrancó mal. Okay.
2: Bueno, no importa, porque Peto hace como medio de hipón, así. Natalia es una ejecutiva de una empresa, qué sé yo. Y hay una crisis en esta empresa multinacional en donde trabaja, entonces la tienen que mandar de emergencia a México. Ella ya venía en crisis con su pareja, entonces va a México. Y ahí conoce a Gael García Bernal, este hombre todo facherísimo, donde básicamente se enamoran. Gael también venía medio con crisis en su pareja. El tema es que a mí, yo acá estoy de tu lado, tengo un tema con Natalia Oreiro, que es que no logro empatizar con ella mucho. Me parece un poco fría, entonces no logré entrar en la historia de este amor. Como que ya, viste, el segundo día ya la llamaba por teléfono y decía, ay, te duele acá, no sé, yo no
5: pero me parece, ¿no empatizás con Natalia Oreiro, actriz, o con el personaje que desarrolla Natalia Oreiro en esta película?
2: No, con ella en general, pero acá en esta película me costó verla como una persona dulce que se pueda enamorar, viste, de un otro en un día o dos días, porque se enamoran en 48 horas. Entonces, la verdad que fui con más expectativas, fui también esperando más comedia, es más un drama, no está mal, o sea, está bien para ir en pareja y debatir un poquito, porque cada uno tiene su pareja en crisis y como que se enamoran rápidamente de los demás y el final, qué sé yo. Pero como me quedé con ganas de más, volví a mi casa y me puse a ver Un novio para mi mujer.
4: Ah, bueno.
2: Qué buena película, para, chicos.
4: Sí, que al lado de Natalia Oreiro es Shakespeare, claro, me estás cargando.
2: Véanla ahora, de nuevo, está en Disney.
4: Y con expectativa de ver una película de Natalia Oreiro, nada, vos tenés una esperanza.
1: Extra de Roscoe Show. ¿Sabés qué vinilo era el Roscoe Show? Un DJ. ¿Vos te acordás, Ale?
0: No.
1: Blues Brother, pero estaba, el tema estaba en el Roscoe Show.
0: Ah.
1: Búscalo, vos lo vas a encontrar en 30 segundos, Julito. Es un video con el DJ hablando arriba de presentando los temas.
0: Ajá.
1: Furor era.
0: O sea, el disco venía con el DJ arriba.
1: Exacto, hablando. Muy canchero.
0: Mirá qué interesante.
1: Unos temazos, ¿eh?

0: día pasó todo el lado a este vinilo.
1: Está buenísimo.
0: Porque del otro lado eran más lentones.
2: Ah,
0: siempre relatando ahí el musicalizador arriba.

11 y 5, 12 grados ahora. Espérame, el corte de canciones, a ver.

0: 117. Dale, Javi, seguimos con Alexis y escuchamos a la gente ahora,
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5: A las 21:30, como comentamos, el gran partido de Boca hoy en la Bombonera frente a Cruzeiro, pero otros dos equipos argentinos juegan su chance hoy muy importante. Rosario Central a las 7 de la tarde en Arroyito recibe al conjunto venezolano a Universidad Central y Platense a las 21 visita en Colombia a Independiente Santa Fe. Tanto el Calamar como el Canalla, si ganan, se clasifican a los octavos de final de la Copa Libertadores.
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0: Y dice la gente, Javi.
1: Buenos días, Betito. Buen día a la mesa. Consulta para Alex. ¿Tenés idea cómo viene la obra maestra de Mandalorian y Grogu? Sé que no estás muy conforme con lo que está haciendo Disney con Star Wars, pero bueno, hay bastante expectativa.
2: Mira, no la vi todavía la película. Yo creo que el estreno de Mandalorian y Grogu es justamente el hecho fáctico de que Disney se equivocó con Star Wars. Disney, cuando compró Lucasfilm, quiso dinamitar todo lo que había hecho George Lucas. Es más, no quería a los viejos fanáticos de Star Wars. Quería a los nenes chiquititos, porque pensaba que esos nenes chiquititos iban a comprar un muñequito sin saber que los grandes somos los que compramos los muñequitos de Star Wars, no los nenes. Entonces generó todos unos personajes nuevos que no le gustaron a nadie. Kylo Ren, Poe Dameron, los Stone Troopers le pusieron cara de Pato Donald. Pero una porquería. Se cagaron en George Lucas, y por eso las películas le fue mal. Las películas le fueron mal y la gente no las quiere ni ver. Tuvieron que dar un paso atrás y volver a lo viejo, porque lo viejo funciona. Entonces, The Mandalorian es lo viejo, es el universo de George Lucas como él lo ideó, con los Stone Troopers de esa época, con Boba Fett, con todo lo que tiene que ver con la mitología. Así que yo me alegro de que justamente se hayan dado cuenta de que los viejos fans de Star Wars son los que hicieron Star Wars.

0: Ξέρεις τον Τικάθο.
1: Σε... ¿Qué va, Javi?
2: No, ¿qué haces? La serie, seguí mirándola, está buenísima. Hacete la película vos. Obviamente no es 3, 6, 5 con morrones, pero bueno, mírala porque tiene, aparte, empieza muy lindo y termina muy lindo. Mirala igual, dale. Yo soy igual que vos y una amiga me la súper recomendó y me encantó. La verdad que sí.
3: ¿La de Beto?
4: Bueno,
3: ¿están hablando?
4: Sí, sí. Cuando dice yo soy igual que vos, ¿a qué se refiere? ¿A qué fantasioso?
1: Sí, quedó claro, son del mismo equipo.
3: Ay, gracias.
1: La escorpiana.
5: ¿Qué tal, gente de la radio? ¿Cómo están? Pelado, el fin de semana fui a ver la película esta de terror que recomendaste la otra vez, Obsesión. Nada, muy buena. Quedé re mal. La verdad que muy buena la película, me pareció súper original y que me cagué todo.
1: La recomendó fervientemente, Alexis.
0: Sí, súper original. Muy original y aparte hecha con dos mangos. Eso es lo que más me gusta, ¿viste? Que es una idea que funciona y no necesitas un súper presupuesto.
6: Buen día, ¿cómo andan? Pela, vi anoche la inevitable derrota de Mr. y Pete. La historia de dos niños en Brooklyn, en Nueva York, que quedan solos porque las madres son adictas y es el verano que pasan los pibes a la deriva ahí. Linda película, está en Netflix.
0: No la vi yo, qué bueno. Bueno, la vamos a anotar.
7: Hola Beto, gente, Alexis, ¿cómo andan? Buen día. Mirá, quiero recomendar que no vean una película que está en Disney que se llama Yuda. Salió en cine hace poco y bueno, ya la mandaron a Disney, que es de una chica que queda en una isla con el jefe varado. La verdad que muy aburrida. El trailer pintaba una cosa y lo que se iba a hacer otra, muy, muy, muy aburrida.
0: Bueno, no estoy de acuerdo. Para mí es una tenés que entrar en el código de Sam Raimi.
3: Suspensión de la incredulidad también.
0: Claro, no. A mí me encantó, me pareció fabuloso.
1: Ya viene Cebollas Verdes, Green Onions. Creo que es el tema que viene. Del Roscoe Joe.
3: ¿Te acordás de memoria el orden?
1: Cuando escuchabas mucho un vinilo, claro, ya sabías el tema que venía.
0: Claro.
1: Me pasa con todos los álbumes de los Beatles.
3: Claro.
1: Que es el tema que viene. Claro. ¿Te acordás? A vos también, Noé.
0: ¿Te acordás cómo era la tapa de este disco, no?
1: Sí, la mostramos recién a la gente que está conectada a YouTube, el DJ. Todo vestido de blanco y lentes oscuros ahí. Y toda una tapa de mucho color.
3: Claro. ¿Lo tenés en tu casa hoy? Este
1: No. No sé qué hice con los vinilos.
0: Ah, ahí está.
3: Regalo de cumple para el año que viene. Tuve. Anotamos.
1: Pero ahora no tengo dónde poner los vinilos, dónde pasarlos.
8: O sea, que no te regalen para el cumple.
1: No.
3: Sí, le regalamos el aparato como el que se compró Edu el año que viene para poner el disco, el cassette, el CD.
0: Está bueno.
3: Sí. Ahí bien. Tenemos que poner. Pincho.
9: Hola mis amigos, hola Alexis, ¿cómo estás? Escuchame, criaturas luminosas, estuve viendo, llorando, qué loco, me emociono por un pulpo, espectacular, que tengan el mejor de los días, chicos.
0: Sí, es una película muy linda, es una película familiar, luminosa, como el título, y la relación de una mujer con un pulpo en un acuario, es espectacular, es muy linda.
1: Es emocionante.
0: Sí.
1: 11 y 23, 15 grados.
10: Hola Alexis, ¿cómo estás? Bueno, ya para consultarte, estoy viendo Smallville en Netflix. Ya la vi a las 10 temporadas, pero no, me encanta, la estoy volviendo a ver. Quería saber qué serie de ese estilo de superhéroes adolescentes se puede ver, que me recomiendes.
0: Mira, a mí me gusta mucho Gotham, me parece que es una de las mejores series de superhéroes en ese estilo, ¿no? Smallville es muy buena también, pero Gotham tiene esa cosa de oscuridad que le da todo el universo de Batman, ¿no?

0: Javi.
1: ¿Qué tal, gente? Buen día. Un mensaje para Alexis. La verdad que la recomendación que hiciste hace unos días sobre Némesis, genial, ¿eh? Me falta un capítulo, estoy a 10 minutos de llegar a casa, me vuelvo a laburar y sinceramente no veo la hora de llegar para terminarlo.
2: Sí.
1: La verdad, muy buena serie, ¿eh? Me gustó.
2: Sí.
1: Muy buena recomendación, Alexis.
2: ¿Cuándo
1: viene la otra temporada de Bridgerton?
3: ¡Auchi!
2: No, te iba a decir que le queda un capítulo de Némesis, pero se va a querer morir, porque digamos, porque queda tan abierto el final que, bueno, van a empezar, ahora ya van a empezar. ¿Cuándo viene la nueva temporada de Némesis? No se sabe cuándo viene.
4: Hola, buen día, chicos. Alexis, felicidades por el Martín Fierro, muy merecido. Buen día,
2: amor. Gracias.
4: Una consulta. ¿Es verdad que anda circulando algo así como una serie de Harry Potter que se van a hacer? No sé si será verdad o es fake news. Gracias.
2: Sí, es verdad, se estrena a fin de año la primera temporada, van a ser una temporada por libro, es decir, es muy interesante porque las películas eran mucho más compactas, entonces no podías poner todo lo que tiene el libro en una película. En cambio, en una serie que tiene varios capítulos, sí va a tener un desarrollo más cercano a lo que fue el libro de J.K. Rowling. La primera temporada llega en diciembre a HBO.
5: Hola, Betito, Alexis, para recomendar el caso Harton, Netflix, primera y segunda temporada, muy buena.
6: Gracias. El caso Harton,
2: sí.
6: Netflix, sí.

0: Otra para Alexis.
1: Buen día, es un mensaje para Alexis. Agradecerte la recomendación de Leyendas. Estuvo tremenda, tremenda, impresionante. Me tuvo, pero con el culo en la mano. Así que la disfruté muchísimo. Es espectacular. Y ahora estoy con La Gente Encubierta, que también viene muy bien. Así es muy que bueno. Las recomiendo a las dos.
2: Sí, Leyendas es también. Yo te digo. De este primer semestre, Hombre a Medias y Leyendas son para mí las dos mejores series que se han estrenado. Las recomendamos las dos fervientemente.
0: ¿Hablaron los personajes reales o siguen encubiertos?
2: No hablaron.
0: Porque me parece que no puede poner la cara en un documental.
2: No.
0: El hijo del narco te está buscando.
2: Sí, no. Yo
0: que es el que metió en cana a mi vieja.
2: Sí, yo que yo sepa, no hablaron. No hablaron. Y de hecho, la historia se supo hace muy poquito. Estuvo, digamos, guardada hermética hasta hace pocos años, y ahí cuando se desclasificaron algunos documentos se supo lo que había pasado, pero estuvieron guardados todo este tiempo.
0: Qué loco. Vas a ver 8 personas del correo trabajando, de poner estampillas todos los días y tener que infiltrarte en una banda de narcos. Pero yo pongo estampillas, sí, pero vos manejás ciertos códigos que a nosotros nos sirven.
2: Pero además
0: se niegan al principio, me imagino. A mí no me metan en quilombo.
2: No, aparte la selección es muy buena, porque primero convocan a varios y los van descartando por pequeñas cosas, ¿viste? Pequeñas cosas. A lo mejor alguien que cuestiona una cosa dice, no, fuera, vos no vas. Y otra cosa interesante es que esto es finales de los 80, no existía la tecnología que hay hoy. Entonces, por ejemplo, las escuchas telefónicas, los micrófonos, eran todos unos aparatos... que sabes el miedo de que te descubran. No es como hoy vas con un botón y un botón es una cámara, ¿no? Así que era muy arriesgado, realmente muy arriesgado.
0: Mete un par de lentos también Roscoe Show, este lo conocés, sí, Matu, obvio.
3: Esto se baila,
4: me invita a bailar este lento.
3: Se chapa fuerte con el amor.
0: ¿Dónde encontramos a Alexis? En redes.
2: Bueno, Instagram, @ Alexis Puig, ahí me pueden encontrar, por supuesto, con las recomendaciones de películas y series. Ya subí a las historias de hoy las películas y series de las que hablamos aquí en el programa. Y por supuesto, si tienen ustedes alguna duda de qué ver y demás, se pueden fijar en mis historias antiguas, en mis historias destacadas, que también hay un montón de recomendaciones en las distintas plataformas. Y por supuesto, también si tienen alguna consulta, también respondo consultas cuando voy... teniendo un poco de tiempo, ¿no? Ahora tengo explotado el mensaje por la gente que, gracias, me está felicitando por lo del Martín Fierro.
3: Muy merecido.
2: Así que, bueno, ahí los espero, @ Alexis Puig.
0: Bueno, más para no el spoileador hoy, Seducción Fatal.
3: No.
4: Porque sigue.
0: Segunda parte de esta profesora casada que queda envuelta en un apasionado romance con un joven que le va a abrir otra vida prácticamente, ¿no? Para bien y para mal. Ajá. Mira lo que te digo.
4: Ahí, claro.
3: Ay.
4: Nada gratis.
0: No.
5: Hola, Betito, buen día. Hoy te sugiero la segunda parte de Seducción Fatal. La situación se altera sobremanera cuando aparece muerta en su bañera la de bombacha floja. No. Todo indica que es un suicidio, pero nada es lo que parece. El cuñado de Nandi, que es un ex investigador policial, cree que fue un asesinato, y quien está vinculado el mismo es nada más ni nada menos que el joven amante de Nandi. Resulta que esta fue la que llevó a su padre al suicidio cuando estaba en la cárcel. Todo se complica, Betito, se enrarece. Su cuñado, años atrás, tuvo amoríos con nuestra muchacha y esta prefirió quedarse con su hermano, el juez. Es el día de hoy que su pene aún la extraña.
2: ¿Cómo?
5: Que tiene esta mujer que todos los hombres que estuvieron en su cama no pueden olvidarla. El marido que tuvo amorío con otras quiere volver a reconquistarla. El amante, el moreno portentoso, tampoco la quiere perder. Y el cuñado que tuvo el romance hace años todavía la lleva presente en sus sueños. El secreto, ella lo tiene entre sus piernas. Su vagina irradia un fuego que es abrasador. Es como una ameba que succiona los penes.
2: No.
5: Se introduce dentro de ellos. No los quiere soltar, como si los quisiera devorar. Los hombres que la conocieron pueden ir saltando de cama en cama, pero siempre quieren volver con ella. Y podés creer, Betito, que todos los que están vinculados a la muerte de Brenda se quieren eliminar entre sí. Parece que estuvieran poseídos. El marido quiere eliminar a su hermano, pues sospecha que es el amante de su mujer. Y su hermano quiere matar al joven amante porque ve que es el asesino. Y a su vez este quiere vengarse del juez, que es quien mandó a la cárcel injustamente a su padre. ¿Quién le pone el cascabel al gato, Beto, y se queda con el premio mayor que está entre las piernas de nuestra muchacha? Opa. ¿Cómo están las mujeres, Beto, codiciadas?
6: Claro.
0: Seducción fatal. ¿Vale la pena?
6: No sé, pero tiene un cascabel entre las piernas.
0: Aretha Franklin entró en Roscoe Joe. Y este era uno de los temas del disco. ¿Vos te acordás de Roscoe Joe?
6: No. Estuve escuchando las canciones, me suenan las canciones, obvio. Pero no sé de qué año es.
4: 72 y 73.
6: Mirá. Claro, nací en el 73.

0: pasa de importante, no, ¿eh?
1: Le está llevando una nueva audiencia en el segundo juicio por la muerte de Diego Armando Maradona, que empezó el 14 de abril. Esta es la audiencia número 11. En la audiencia anterior hubo muchos gritos y llanto, especialmente por parte de Yanina Maradona, porque en la declaración de Luque, que había comenzado el neurocirujano, había mostrado unas imágenes de Diego que hizo que Yanina no pudiera soportarlas y quebró en llanto. Así que Luque hoy tiene que seguir declarando. Lo mismo el psicólogo Carlos Díaz, y especialmente hay mucha expectativa con la declaración de Hanna, una de las hijas del Díaz.
0: Bueno, último momento. Ascacíbar suspendido por toda la fase de grupos inicial de la Copa Libertadores. Dos fechas
2: le dieron. Recordemos lo que fue la acción de Ascacíbar, aquel partido contra Barcelona en Guayaquil.
0: La dio de chanfle a la cabeza de arriba. con la parte externa del pie.
2: Le metió tres dedos al rival. Y bueno, que ya lo comentamos en su momento, en esta época de VAR, obvio que lo iban a llamar al árbitro. Y bueno, y pesó una suspensión que se pensaba originalmente que iba a ser de una fecha, que la cumplía hoy, pero no, es de dos. Así que ni contra Cruzeiro hoy, ni contra Católica la semana que viene, Ascacíbar titular en Boca.
0: ¿Cómo sigue, Javi?
3: Rojo Show, qué disco, Beto, qué disco. Mi viejo. Mi hermano lo tenía en vinilo. Yo en algún lugar de la casa debo tener acá el compact. Discazo, vieja.
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0: ¿Cómo andan? Buen día, Feynman habla. ¿Cómo les va? Hermosa mañana, ¿no? Muy lindo para hacer deporte, para entrenar, para alimentar la vida sana, ¿no?
1: Sí.
0: No para prenderse un charuto como los charuteritos que están esperando los charuchistes de Feynman, ¿sí? Bueno, ahí va. Para los charuteritos, estos chistes bien boludos. No. Mozo, ¿qué hay de entrada? Un felpudo, forro. ¿Ustedes saben cómo rezan los pollitos?
2: ¿Cómo?
0: A Dios le pío. El último de mozos. Mozo, mozo, ¿cómo viene el pollo deshuesado? Y en muletas. Claro, porque no. Bueno, ustedes se los explican cualquier cosa, gracias.
1: Sí, sí. Fuera de programa, estábamos hablando fuera del aire con Edu. Una historia que por ahí los más chicos no conocen. River venía jugando muy bien en el torneo local y en la Copa Libertadores con un grupo de central, una dupla de centrales muy buenos, Horacio Ameli y Eduardo Tuzio. Hasta ahí todo bien.
2: Sí.
1: Hasta que una mañana, Edu,
3: en un entrenamiento, estamos hablando del primer semestre de 2005, una mañana estaba el plantel a punto de hacer la práctica, Hernán Díaz, ayudante de campo, Leonardo Astrada, el técnico, y Eduardo Tuzio dice, quiero hacer un comentario. Sí,
4: adelante. De todo.
1: Sí, ¿táctico sobre cómo parar al equipo?
3: No. Y ahí da,
1: ¿cómo cabecear en los centros?
3: No, ni cómo complementarse con su compañero de saga, ni qué podían pensar del rival de turno. Da a entender al resto de los compañeros que uno de ellos estaba con su mujer.
4: ¡Opa!
3: Horacio Ameli. ¿Con quién?
4: Levantaste la vista. Eso estaba haciendo base a una boludez de jugar de cuatro.
1: Claro.
4: Jugada de
1: anécdota. Ahí te gustó.
4: Escuchó el chisme. Levantó.
3: Y bueno, y ahí.
5: Fue eso? La primera icarriada.
1: El señor anda con mi mujer.
3: Ellos eran amigos, las parejas. Ellos habían sido jugadores, compañeros en San Lorenzo. River andaba muy bien, como dice Beto, en el torneo local, en la Copa Libertadores. Y fue una bomba atómica que detonó.
1: ¿Sabemos si Tuzio le había hecho algún planteo cara a cara a Meli o fue ahí?
3: Yo creo que fue ahí. El resto del plantel seguro no lo sabía.
5: Pero están enfrente de todos, para decirlo.
3: Frente a todos. Yo me cuenta la historia Hernán Díaz, que era el ayudante de campo de Astrada, y dice, no sabíamos nada y nos explota la bomba atómica ahí. ¿Cómo haces? Ahí, vamos a correr un rato. Hablamos con ellos, tuvieron que entrenarse en forma diferenciada, uno a la tarde, uno a la mañana, pero ellos eran dupla central, o sea, tenían que coordinar. Y la decisión que toman el cuerpo técnico es que sigan jugando juntos, porque el equipo andaba muy bien, pero no se hablaban, obviamente, entre ellos. Y para poner el bonus track, River juega la Copa Libertadores contra Banfield. El Chippy Barijo era el centro delantero de Banfield. Y se hizo un ping hablando con los dos toda la noche en la cancha de Banfield. A Meli le contestaba Tuzio nada. Eso termina complicando al plantel de River, que no puede ganar ni el campeonato local, que se le cambió en Vélez, ni la Copa Libertadores, que llega hasta las semifinales y pierde con San Pablo en una serie muy, muy ajustada. Después, Horacio Ameli va a Colón y termina un poco ahí su carrera. Eduardo Tuzio sigue adelante, se va al fútbol español, vuelve a Independiente, gana la Copa Sudamericana en el año 2010 y tiene un poquito más de carrera, termina en Ferrocarril Oeste su campaña, pero fue realmente una bomba que estalló en el plantel de River.
2: ¿Pero qué pasaba en los partidos? Digamos, esta mujer, esta mujer en común entre los dos jugadores, ¿asistía a los partidos?
3: No.
5: ¿Y pero siguió con la mujer después?
3: Un tiempo siguió, sí.
5: Pero no terminaron juntos.
3: Yo creo que no, pero durante un tiempo sí. Que no sé, esto me viene a la memoria, pero no sé si viene en el mismo barrio, en el mismo country también. Sí, hay bonus track ahí.
4: La historia es mucho más picante.
1: Sí,
4: cuando se puede.
1: Yo tengo otro dato y es de mal gusto comentar.
5: No,
1: bueno, no es tan grave. En realidad se dice que a Meli le pasa el contacto de una chica. No para casarte. ¿Viste? Cuando.
5: Una madre.
3: Sí.
1: Lo cual, puede convertirse en amor.
3: Sí.
1: Como a Meli le pasó. Che, llámala.
3: Llámala.
1: Todo bien. Y después te puedes enamorar, digamos. Tampoco tenés el derecho después, si establece una relación romántico afectiva,
3: por supuesto,
1: de meterte en la relación. Capaz que había, que capaz que ya estaban relacionados, se habían relacionado en el pasado. A Meli y esta chica, pero bueno, ahora era una relación establecida. Ahí ya no tocas nada.
3: No.
1: Y este tocó, aparentemente.
4: ¿Con cuántas chicas del ambiente ha pasado que salieron con varios futbolistas y después se establecieron con uno?
3: Sí, pero
5: bueno, después no.
4: Evangelina.
3: Después ya está.
5: Claro, paso al costado. Era austera la mujer.
3: Claro, digo, acá meto la bomba
5: en
3: River.
5: Voy a romper todo en River.
3: Y destrozo todo.
1: Bueno, ningún pibe es rico, de guita, lindo y fiel, todo junto.
5: Bueno, es así.
1: La pirámide de los hombres, un facto de una chica.
5: Sí, el facto de una chica, pero no traje el audio, se los voy a querer contar yo, se los voy a explicar yo. Armé la pirámide, igual lo voy a contar para los que nos están escuchando. Según esta chica, que es de La Plata,
2: sí,
5: todos los hombres, generalizando, por favor, generalizando, se les aplica la pirámide. ¿Qué es así? Ella dice que si un hombre es lindo y fiel, no tiene mucha plata, ella dice, es pobre. Si un hombre es fiel y tiene mucha plata, no es lindo, ella dice, es feo. Y si un hombre tiene plata y es lindo, es infiel. Y si un hombre es lindo, fiel y tiene plata, es un colega de Enzo. Es homosexual, básicamente. Obviamente, a modo de chiste y humor.
2: Soy la excepción, por supuesto,
5: Porque vos sos todo, igual, ¿no? Entonces, todo. Ella dice, chicos, obviamente, generalizando, el lindo y el fiel no tiene tanta economía, no está tan agraciado en el tema de billetera. El que es fiel y tiene mucho dinero no está tan agraciado físicamente. Y el que tiene mucho dinero y es muy fachero, te va a terminar poniendo los cuernos. Esta es la teoría de los hombres. Y yo, Beto, como soy una persona que apoya mucho lo igualitario, armé la de las mujeres.
3: Bien.
5: ¿Para, querés hacer alguna acotación a la de los hombres?
1: Sí, en las mujeres la pirámide no existe. Se enamora y se enamora.
5: ¿Sí qué?
3: Se enamora y se enamora.
1: Se enamora y se enamora.
5: Así nomás. Pero pará, ¿no coincidís que por lo general?
1: No, con esa pirámide no coincido.
5: Bueno.
1: Yo sigo con las 3P.
4: Cualquier cosa.
5: Sí, bueno, voy a traer la mía.
1: Lindo y fiel, aunque no tenga guita, no hay.
5: ¿Cómo que no?
1: No hay.
5: ¿Cómo que no hay lindo y fiel, Beto? Me estás jodiendo.
1: No hay. El lindo es canalla.
5: No.
3: No me quería aportar algo.
4: La pirámide es eso, que lindo y fiel no hay. Que si alguien tiene plata, es infiel.
5: No, existe lindo y fiel, solamente que no tiene mucha guita. Pero existe lindo.
1: No necesita guita.
5: ¿Pero por qué no? Por eso mismo.
1: Porque todo el tiempo tiene posibilidades.
5: El lindo.
1: Y va a acceder, sí.
5: Y decís que existe.
1: Aparte, no puso la onda, que es clave, de la P de personalidad que pongo yo. Así que no.
4: No va. Está
5: mal. No te gustó porque no tiene las 3P.
1: Es de escuela de primaria.
5: Ok, bueno. Yo, siguiendo la lógica, hice la de las mujeres. ¿Okay?
3: A ver.
5: Ay, chicos, bueno, no me cancelen, ¿eh? Generalizando y es un poco
4: de la cultura de la cancelación.
5: Basta los cristalitos. Este es así.
3: Va a ver,
5: esta es la de las mujeres.
1: Sí.
5: Si una mujer es linda y es inteligente, muy probablemente no sea tan buena en la cama. Si una mujer es inteligente y es buena en la cama, por lo general no es tan linda. Si una mujer es buena en la cama y es linda, muy probablemente sea tóxica. Y si una mujer es linda, inteligente y buena en la cama, quédate con ella porque no hay muchas.
3: Bien,
1: buena sentencia.
3: Bien, Noé.
2: Es todo eso, es Noé Jay Corral.
5: Noé es todo eso, pero también un poquito tóxica.
4: No es todo. No es tóxica, linda, inteligente, buena en la cama, todo junto.
3: Y gran periodista.
5: Te juro, sí.
1: ¿Qué dicen?
6: Estoy al horno, Beto. Muero virgen, No tengo plata. No soy lindo. Y fiel, permitime duda, porque si me pinta otra, hay que aprovechar.
5: Yo iba a decir, pero tenés buen corazón, pero no lo voy a decir, porque si sos infiel.
1: Pinta otra. El fulero y el fachero son inevitablemente infieles cuando se le da la chance.
5: No, Beto, no. La idea de traer
1: el fulero por la escasez, la ley de la escasez. Sí. Dice, como dijo él, me da, yo no desaprovecho. Yo no sé cuánta mina me van a devolver en mi vida con esta cara y este aspecto.
5: No,
1: piensa.
5: Pero si el fulero, entre comillas, está en pareja, ¿no la va a querer cuidar?
1: No.
4: Porque el fulero
1: tiene una necesidad de chico. Es como el que pasó hambre de chico y ve ahora un pastel de papa y aunque no tenga hambre se
5: tira. Pero su pareja es el pastel de papa, está llenito, tiene el corazón contento.
4: Porque
2: hambre de otra cosa.
4: ¿Por qué te sirven un plato de ravioles? ¿Por qué uno se termina todo el plato de ravioles aunque no tenga hambre? Porque de chico te enseñaron así. Esto es lo mismo, no te dieron bola durante 20, 30, 40 años. Te da bola una de trabajo, pero, y
1: es como el que pidió ravioles en el restaurante y dice, dame un poquito de milanesa, parece riquísimo.
5: Pero todas las noches te acostás con un plato de ravioles con buena salsa, Beto.
4: Y justamente,
1: pero no querés comer ravioles todos los días de tu vida.
5: Bueno, está bien, pero puedes.
1: Es injusto, pero es así.
2: Pues no. Como esos nenes caprichosos que querían tanto un juguete, y cuando se lo regalan, se queda jugando con el envoltorio del regalito y no con el juguete.
5: O sea, que vos también sos infiel, estás diciendo.
2: No estoy hablando en genérico, Martín.
5: Ah, ok. Sí. También no lo sentí.
7: Ahora, igualmente,
5: muy...
7: si tiene plata, pero es feo, consigue, porque no va a ser fiel, porque si tiene plata va a encontrar mujeres. Si
1: no,
7: tiene
1: hay, plata, un, es... hay un fachero con dinero que puede ser fiel a determinada edad. Ya hizo más o menos.
4: A los 50.
5: O sea, vos decís, hay un fachero con dinero que puede ser fiel.
1: Sí.
4: Y les allá es la otra.
1: Pero no menos de 45, 47 años.
4: Te lo digo yo, Beto, 50.
1: De ahí para arriba.
5: Claro. Igual ahora con el tema de la segunda adolescencia también está sí, complicado.
1: Sí, ese es con el que fue fulero y ahora se puso fachero con las canitas. Claro. Ese está perdido.
5: Ok, vos entonces sumás que el fachero con dinero que tiene más de 45 años se le cansó un poco
1: Coroniti.
5: El caballo y ahora puede ser
1: Coroniti
5: fiel.
1: Coroniti era un pibe, viste, buen físico, todo. Después... Sí. Se venció.
4: Sí.
1: Hombre vencido, sobrepeso. Ahora sí. Empezó con Ozempic.
5: Sí.
1: En cuanto
5: sí.
1: se ponga atlético, se va a poner imparable.
5: Y arranca a ser infiel.
1: Exacto.
5: Uy, sí. Pero está por ser padre, Beto.
1: No le importa nada.
2: No le importa.
1: Puede respetar bueno. parte del embarazo, incluso el embarazo entero. Pero
5: es
1: después,
5: menos mal. Sí. Esperemos, ojalá.
8: Martu, ¿en qué rango estás vos?
3: Epa.
5: ¿Yo?
1: ¿Dónde te ubica?
5: Yo dónde me ubico.
4: Tóxica.
5: Bueno, para. Yo pensé que iban a arrancar con una cualidad linda, no con la mala.
1: No. Yo a Matu la veo como que si está bien con alguien, no mira otra cosa.
3: Jamás.
4: No, ¿eh? Es verdad.
2: Es fiel.
3: Ah, sí, okay. No mirás.
5: Yo soy fiel, yo soy re fiel.
1: Sí,
5: de
1: sí, sí, sí, sí.
5: Soy re contra fiel. Sí, no hay que decirlo. Pero soy un poquitito tóxica. Pero bueno, poquitito. Okay. O sea, la media justa, un poquito. Si me gusta mucho a alguien, voy a querer cuidarme.
1: Preguntona. Sí.
5: Sí, preguntona.
9: Martu, te faltó el que es lindo, es fiel y tiene plata, tiene pito corto.
5: Bueno. Yo no me quise meter ahí, chicos, la verdad. La verdad para mí eso no es tan importante. No,
4: eso no es así.
5: No
4: es mirá a Messi. Messi es millonario. Pa, y tiene un termo para 40.
5: Hay muchos comentaban sobre Messi. Yo no sé si puedo dar fe con la fidelidad de Leo Messi.
4: No,
5: la verdad.
4: Es una
2: no te metas ahí.
4: ¿Querés terminar con Mola o con cuatro oyentes?
5: Por eso ahora Messi es fachero, tiene plata, pero yo no sé si es fiel, ¿me entendés?
4: Es fiel.
5: Ojalá.
4: El capitán es fiel.
10: Beto tiene razón. El fulero es más infiel que el lindo que tiene plata. Porque el lindo que tiene plata tiene inseguridad de que la mina esté con él porque es lindo y porque tiene plata.
2: Claro.
10: El fulero se la manda toda. Besos, chicos, los quiero.
5: Qué agradecido.
1: Vive en situación de hambre, ¿viste? Mañana no sé si puedo comer.
5: Pero tiene que agradecer que está todas las noches durmiéndose con un rico platito, pero, Beto. Qué agradecido.
1: Pará, dijimos fulero no necesariamente con pareja.
5: Claro, yo
1: pero
5: estoy
1: si
5: hablando...
1: si está en pareja, sí, un año ponele va a disfrutar de esos ravioles riquísimos.
5: ¿Un año?
1: No, no desperdicia nada, pobrecito. No.
5: 10 años, ¿no? Después del...
1: 10 años?
5: Sí.
1: Olvídate,
5: ¿no?
1: ¿No?
5: 10 años y después ahí, ok, te planteas.
1: No, 10 años no.
5: No, bueno.
1: Una eternidad.
5: Bueno.
1: Adelanta algo yo, de su lista.
4: Bueno, vamos a adelantar un poquito de la lista de esto que es impresionante. Aparte me gustó que lo publican los Beatles directamente. Pueden entrar.
1: Hay mucha consulta para el consultorio.
4: Bueno, vamos con el consultorio.
1: Sí,
4: dale. El consultorio,
1: dale,
4: que la gente está desesperada por saber qué le va a pasar. Acá no hay pirámides. Okay. Acá hay verdades.
11: Hola, Rocampo, buen día.
4: Hola, loco.
11: Yo soy Martín. Soy de Virgo, mi mujer es Micaela de Escorpio. Nos estamos por mudar. Estamos medio flojos de laburo. Mi mujer es pedicura, le bajó ahora. Yo soy operario matricero. Quería saber qué nos depara el futuro. Yo, Fernández. Un abrazo a todos los de la mesa.
2: Abrazo.
4: Un abrazo grande para vos. Bueno, Virgo y Escorpio, lo bueno.
1: Virgo y matricero.
4: Sí.
1: No le corras el celular de lugar.
2: No.
1: Tiene que estar parejito.
2: Todo en,
1: paralelo
2: en escuadra, ¿no?
4: Pero ven cómo la astrología es maravillosa y la mujer escorpiana, pedicura. Viste, no es para cualquiera agarrarlo. Hay gente que le dan ajo a los pies, incluso propios.
2: Claro.
4: La pedicura de Escorpio te agarra, te saca los hongos, te saca todo. Es como que pedicura es una profesión muy escorpiana, muy de mucha intensidad.
2: Y aparte no tienen asco a nada.
4: Exactamente, como las escorpianas. Mira, no te mira cara, yo no le hago asco a nada.
2: A una uña encarnada te la saca de taquito.
4: De hecho, ayer cuando decían lo del boxer agujereado, ¿no? Que dijo... ¿Qué me importa? ¿El boxer, el agujereado, el no agujereado? Virgo y Escorpio funciona porque Virgo va a ordenar, Virgo va a ser el que genere gestiones a casa nueva y Escorpio aporta intensidad. Obviamente estamos en un momento complicado, sí. ¿Qué es lo bueno de esto? Que segundo semestre, parece que falta un montón, pero ya arranca, a partir de julio, tanto Virgo como Escorpio empiezan a levantar en la cuestión económica. Así que hagan tranquilos la mudanza, lindo momento para compartir y el agua y la tierra se llevan muy bien. Agua es Piscis, Cáncer y Escorpio, tierra es Tauro, Virgo y Capricornio. Entonces, gran pareja, gran combinación, matricero y pedicura, vayan para adelante porque el 2026 les tiene preparada una linda sorpresa para el segundo semestre.
1: La frase más común en esa pareja.
2: ¿Cuál?
1: De Virgo. Amor. Dejaste la toalla mojada arriba de la cama de nuevo. ¡Upa! Pero bueno, finalmente van a confluir. Estás viendo la película, ¿no? Scorpio se pone a llorar.
4: Sí, intenso.
1: Y el tipo dice, ¿vos te parece que un gerente de banco va a estar analizando? No puede ser que un gerente de banco se enamore de la chica de limpieza.
4: Natalia Oreiro jamás le daría bola a Peto Homenaje.
1: Lleva las películas a la vida diciendo, eso es ficción, está analizando todo. Sí. Pero se pueden llevar bien. Siguiente.
12: Hola, Joe. Hola, Beto. Hola, Mesa.
2: Hola.
12: Soy el 28 de mayo. Me mudé el sábado. Quiero saber qué me depara el destino, por favor, que estoy con el culo en la mano. Gracias,
4: bueno,
12: los amo.
4: Un beso grande, geminiana. Es un gran momento para Géminis y qué bueno que te mudaste ahora, porque estás en un periodo. Cuando uno está por cumplir años, la semana antes y la semana posterior del cumpleaños hay mucho movimiento de energía. Por eso hay gente que ama su cumple, que lo festeja 3 días, 4 días, 1 semana, y gente que no quiere festejar, que se esconde en la casa, que no quiere que la llamen, que le manden mensaje. En tu caso, Géminis, le gusta festejar, le gusta pasarlo bien, le gusta compartir. Y que te hayas mudado en este periodo geminiano habla de una casa amplia, con mucha comunicación, con muchas visitas, con muchas amigas, con muchos amigos. Lindo momento para mudarse. Géminis necesita de la charla y la comunicación. Por lo tanto, este 2026, que está regido por Mercurio, Géminis, viene con esto. Y encima Júpiter está en Cáncer ahora. Momento ideal, ¿para qué? Para generar un nuevo lugar, un nuevo lugar de pertenencia, que es tu casa, que es tu hogar. Gran decisión haberte mudado. Seguramente te mudaste sola y eso te trae un alivio personal muy importante.
3: ¿Hay división en signos entre los que le gusta festejar el cumple y los que no?
4: Por supuesto que sí. Los signos más reservados, como Virgo, como Capricornio, no son tanto de festejo. Después Géminis, Sagitario, les encanta festejar. Tauro, algo tranquilito en casa para no mucha gente. Pero sí, Géminis le encanta. Géminis podría ir a un pelotero para adultos.
2: Sí,
4: que
2: decís, sí.
4: Pero cumpliste 35, de Martina.
2: El cake room.
4: Bueno, Aries también. Aries es de festejar. Te mete ahí un falso casamiento. Te hace cualquier cosa, Aries. Sí. Aries, Sagitario, Leo. Los signos de fuego quieren festejar. El fuego festeja, el aire también.
1: Bueno, Leo, cumple 50 y se llama Darío. Quiere un Darío así.
2: Es muy
1: en
2: pasacalle.
1: Sí, sí. Darío con luces. Sí.
4: Es más.
1: Siguiente, el 117, no es el número.
13: Beto, Mesa. Esta es una pregunta para Joe. Yo de Aries, 26 de marzo. Y mi señora de Capricornio, 4 de enero. Yo soy fletero, yo soy chofer. Y mi señora es administrativa. Queremos saber a ver qué nos depara de acá a fin de año, ya que estamos con muchos proyectos. Gracias, chicos, la mesa está buenísima.
4: Bueno, buena onda, gracias. Bueno, Aries es impulsivo, Aries es esto. Este fletero ariano es el fletero buena onda, viste que te dice, che, pero eran 4 pisos por escalera, avísame antes. No importa, el fletero de Aries no va a decirte, mira, te cobro 6 lucas el escalón. No, te hace la gama, te baja los sillones, sube con vos. Fletero de Aries está muy bien. Y la mujer, bueno, acá tenemos una con tu mujer que está toda ahí atravesando un momento como de incertidumbre, como un poquito como dubitativo. Vos, como buen ariano, impulsiva, avasallante, es tu momento de apoyarla, de gestionar, de estar ahí apuntalando un poco la energía de tu mujer en este momento. ¿Por qué? Porque Aries, un signo de fuego impulsivo y avasallante, tiene que sostener a veces un montón de cosas. Lo vemos con Beto acá, lo vemos con Encito ayer sosteniendo a mucha gente mamada en el baño de Martín Fierro, apuntalándolo a Guati y a toda la gente que ahí que no sabía sostenerse en pie. En cambio, en este momento, tu decisión como buen ariano es sostener a tu mujer. Y Aries a veces no tiene paciencia para sostener. Es como que sostiene y a lo dice
2: no tenemos paciencia.
4: Bueno, tenés que gestionar tu paciencia y darle por lo menos 3, 4, 5 meses hasta octubre, noviembre, que ahí empieza tu mujer a salir a ver un poquito la luz del sol. Pero por ahora, sostené, Ariano, ese fletero impulsivo que hay en vos. No te bajes a agarrarte a trompadas, porque eres muy de bajar a agarrarse a trompadas, sobre todo cuando es flete. Así que tranquilo, gestioná un poquito desde el amor y la comprensión.
1: Esta, este fin de semana largo, el Ariano dice, vámonos 2 días a Dolores. ¿A dónde? Dice ella. Vi un lugar, Jardines de Dolores. Vamos, espera. Ella va a googlear la capricorniana, no. Va a ver puntuaciones.
5: No. Precio.
1: Precio, viste, si hay sobre todo reseña de gente que estuvo.
5: Está lindo.
1: No quiere sorpresa.
4: Pero tiene 4,7.
1: Pero dale, va, vamos y después vemos.
4: No, dice, tiene 4,7, no tiene 5. No, ¿te parece ir, Gerardo?
1: Después vemos una frase bien ariana.
4: Sí,
1: ¿verdad? Sí. A ver si sale bien, a ver si sale
4: pero mal. Pero alguien es eso. Che, ¿quién paga esto? No sé, algún culo va a sangrar. Si sucede, conviene. Estos son los arianos.
2: Dios proveerá.
4: Sí, te provee a vos y se la cobra Géminis. Sí. No está bueno. Pero así es, Aries. Y bueno, aprovecho esto para invitar. Este jueves estamos en San Fernando, ¿eh? En el Soso Bar en San Fernando. Jueves 21 de mayo en San Fernando. Así que, Jueves Fernández, jueves en Instagram. Me pueden escribir para que les mande los links para que vengan a San Fernando. Mucho ariano que llega a la puerta y dice, vengo. No, no hay más lugar, hermano. Tenés que avisar antes. Aries se manda. Una sillita, no te jode. Así es, Aries.
1: La frase de la frase más fuerte de Ariano es de algún culo vas a avisar.
5: Es un montón.
4: Es un montón. Aries ayer, no lo invitó de Martín Fierro. ¿Qué hizo Aries? Se mandó. Ay, se
2: no. Hay que pechar, chicos.
4: Hay que petear.
2: Pechar. Empujar.
1: Es lo mismo.
2: Es lo mismo.
1: Sí.

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0: Acá, acá que tengo, qué propuestas acá, es que ponemos al día de formación de Boca, dimos.
1: Sí, pero le recordamos para esta noche, recordemos 21:30, partido crucial frente al Cruzeiro. Bray en el arco, Malcolm Braida, primera vez como lateral derecho como titular, Dilolo, Costa y Blanco. Belmonte en lugar de Azcacíbar. También reiteramos que Azcacíbar no juega hoy y tampoco la semana que viene. La Conmebol le dio 2 fechas de suspensión. Delgado, Paredes, Aranda, Merentiel y Jiménez. Y cuidado para Costa, Blanco y Paredes, que si reciben una tarjeta amarilla hoy, no juegan la semana que viene por el límite de las 3 de la acumulación. Así que cuidado.
0: La pues, semana que viene es con los chilenos.
1: Con Católica de local.
0: Hoy Boca puede asegurar su continuidad. Vale. La segunda, siguiente fase.
1: Dependiendo.
0: Ganando, por ejemplo.
1: No, dependiendo de lo que pase con los chilenos el jueves. Que reciben a Barcelona. Sí, porque si los chilenos. Si Boca está un punto debajo de los chilenos y los brasileños. Sí. Si Boca gana y los chilenos ganan, quedan en la misma posición, pero Cruzeiro 2 puntos abajo.
0: ¿Qué le conviene a Boca cuando juegan Chile y Barcelona?
1: Jueves a la noche.
0: ¿Qué le conviene a Boca ahí?
1: Que gane Barcelona. Porque Barcelona.
0: El rival es Chile.
1: Y Chile y Cruzeiro están los dos en la misma línea. Además, vos jugás después con los chilenos.
0: En ¿dónde juegan Chile y Barcelona?
1: En Chile. El tema es que Barcelona parecía que estaba fuera de todo en este grupo. Era muy parejo entre los tres. Barcelona, al ganarle a Boca, tiene 3 puntos. Y si le gana a los chilenos, los alcanza. Y recordemos que el tercero de cada grupo va a la Copa Sudamericana. Que ese es el objetivo de Barcelona en este momento. Que al ganarle a Boca parecía muerto en el grupo, pero ahora tiene esa chance, así que va a ir a buscar la victoria a Chile. No va a ser tan fácil para Católica,
0: no debería ese partido. Ni empatar Boca hoy en lo posible.
2: No, hay que ganar. Vos imaginate el papelón que sería que nos quedemos afuera de todo. De la Sudamericana también.
3: Bueno, está pasando. Hace 4 años que les pasa.
0: Ah, es buena lo de Matu. No, chicos. Boca no quedando en la Libertadores. Tiene una chance en Sudamericana.
1: Claro, si Boca es primero o segundo, avanza. Si es cuarto, queda eliminado. Si es tercero, va a la Copa Sudamericana.
0: Bueno.
2: ¿Y ahí nos encontramos con ustedes?
0: Ojalá.
2: No,
0: ojalá. Y son los únicos partidos que tenemos en los últimos años, los únicos partidos asegurados.
1: Con
0: que
1: el resto es un signo de pregunta.
0: Boca.
1: Enorme.
0: No te chive. Encito y más audios de anoche.
4: Sí, Betú, vamos a volver a la pirámide de Matu, porque si vamos a hablar de una mujer hermosa, millonaria, inteligente, vamos a hablar de Mirtha Legrand, por supuesto.
3: Sí, fiel.
4: Que a sus 99 años, esto lo recalco porque de verdad tenés que estar recuperada de una bronquitis severa que te dejó fuera de tu propio
0: te
4: programa.
0: Te duele todo por unos días.
4: Te duele todo.
0: Todavía respirás con dificultad.
2: Sí, te lo pedí.
4: El médico te está diciendo, por favor, para
0: tenés chucho de frío.
4: Claro. Quédese, señora, haga reposo. No. ¿Y qué dijo mi Telegram? De ninguna manera estaba...
0: ¿Y qué fue? ¿Llena de con 3 pulóveres?
4: No, impecable, con un vestido. Aparte estaban todas las chicas de 27, 30 años, tapadas con unos abrigos enormes.
0: Sí.
4: Mirtha tenía puesto el vestido que el diseñador
0: no
4: le dio.
0: Frío.
2: Ay, pero el pechito me
4: puso absolutamente.
0: Y el pecho no le da frío en el pecho.
3: Claro,
0: ¿no?
4: Mirtha es inmortal, claramente.
1: Claramente.
4: Claramente, Mirtha es inmortal. Y ayer recibió su Martín Fierro número 35.
0: El pajarito.
4: El labor periodística femenina que lo recibía de esta manera. Escuchen.
5: Mejor labor periodística femenina, la señora Mirtha Legrand. La noche de Mirtha, el 13. Entrega por Afro a Gustavo Méndez.
6: ¿Ya puedo hablar?
7: Hola.
6: Buenas noches, qué emoción, chicos, qué emoción. Muchas gracias. La otra noche me levanté y fui a mi escritorio a ver cuántos Martín Fierro tenía.
4: ¿Cuántos?
6: ¿Cuántos calculan ustedes? 34, chicos.
4: 34, y este que se ganó, 35.
6: Cada año me da más placer estar aquí con todos ustedes. Una noche de gloria, muchísimas gracias. Cada Martín Fierro, digo, ay, es el último, no voy más, me canso, termina tarde, hay que hablar mucho.
4: Escuchen esto.
6: Cada vez vengo porque me fascina estar con actores, con mis colegas. Así que si Dios me da salud, seguiré viniendo.
4: Porque Mirtha.
6: Porque yo, señores, soy como el Martín. Yo soy el Fierro.
4: Es para aplaudir
3: y admirar. Te
4: tiro una
3: frase así por entrega, es lo más.
4: Claro, porque ella generalmente dice, porque yo, señores, ya soy una leyenda.
3: Sí.
4: Y ayer, aprovechando el Martín Fierro, dice, soy como el Martín. Soy de Fierro. Y Mirtha Legrand es de Fierro, porque si no, no hay otra explicación para estar así de impecable de lúcida, agradeció a sus compañeras de terna, hizo todo bien, en, si tengo que compararla con la otra diva que nos queda, que es Susana Jiménez, que estuvo ausente ayer en los Martín Fierro, la diva del canal que ponía la pantalla, digamos, la diva de Telefe, no estuvo presente, no así con Mirtha Legrand, que, repetimos, a los 99 años y después de una bronquitis, se hizo presente para recibir su premio número 35.
1: Y estaba viendo en Cito que ganó en 1990,

0: Que corresponde a un premio por labor periodística que llega en un momento muy difícil para hacer periodismo en la Argentina. Yo creo que no debe haber país en el mundo donde un presidente se jacta del odio a los periodistas. Y están hablando con uno de esos representantes del 95% de los periodistas que, según el presidente, somos basuras humanas, ensobrados, mierdas y todas esas cosas que nos dedican todos los días. Según relevamiento de FOPEA, el presidente ha dedicado más de 60 tweets a insultar a los periodistas. A esos insultos nosotros le respondemos con trabajo. Muchas gracias.
1: Escucha.
2: Aplauso de
1: este, todo el que se le pone muy de culo, le pone Sarnosa, sí. le pone una, le cambia el apellido.
2: Sí.
1: Con graña, Rolando, robando graña le va a poner.
3: O Rolando Grela.
2: Sí, o Roña.
4: Saña.
1: Sí. Rolando Roña.
2: Saña.
1: No es gracioso, nosotros tomamos todo en joda, pero... No es gracioso que el presidente te ponga un apelativo. No. Porque te pone a todos los trolls en contra, te vuelven loco una semana.
2: Ponchaban a muchos periodistas, no aplaudían todos. Mm. Ojaldre. O sea, algunos, Nelson Castro, por ejemplo, aplaudían.
3: Sí, sí, algunos no aplauden, no por no estar de acuerdo con lo que dicen, sino porque no comulga tanto con la visión de Rolando Graña. No porque no estén en contra de que hable más del presidente de ellos.
4: Igual Nelson Castro, se habrá ido un poco enojado. La labor que hizo este último año, las coberturas que hizo. Bueno.
2: Dominique muy enojada.
3: Dijo
2: que se merecía por las guerras, por tantas coberturas.
3: Armate un premio y dale el premio a vos, Dominique. No te gusta, no vaya. Es como, ustedes son muy bravos, loco, son...
4: ¿Quiénes son ustedes?
3: Los chicos de ustedes, los nuevos de la tele.
4: Chicos.
3: Cuando vos das un premio, ganaste y perdiste. Cuando ganás sos un genio, cuando perdiste ya está, ganó otro, listo. Fue a una guerra, estuvo ahí encerrado.
4: ¿Qué esto fue una guerra? Estuve encerrado. Dale, fue dos guerras.
3: Tampoco
4: Julio.
3: Le puse el pecho.
1: No es los Oscar que vota la academia, gente calificada, están en una butaca, no van a morfar jamón crudo. Es una fiesta televisiva que no hay que tomarse. Por lo menos siempre fue mi postura.
2: Igual,
1: cuando lo gané, cuando no lo gané, siempre no es tan importante.
2: Si vamos a hablar de oro.
1: Se reparte más o menos políticamente, según también el acuerdo que haces con cada canal, la moneda.
3: El canal que transmite.
1: No hay que espantarse.
2: Si vamos a hablar del oro, digo, se lo ganó un tipo que es productor y conductor, que es bárbaro haciendo lo que hace.
3: Sí.
2: Y es el caballito de batalla del canal que lo mueven del horario donde lo mueven, garpa. Entonces, estaba merecidísimo el premio.
3: Pero lo que digo es, el canal que transmite gana los noticieros de ese canal. Tenés un par de premios que ya están medio designados. Algunos deben ser reales, pero digamos, no es. Ni cuando ganás sos el mejor, ni cuando perdés sos un imbécil. O sea, no pasa nada. Y Nelson, que le van el año que viene, yo qué sé. Pues entonces, fue a la guerra.
1: No.
3: Y bueno, trabaja de eso, viejo.
1: No sientas con la cabeza, decí que sí.
2: Qué duro que es. Anda a la guerra, que no es ir a la colegial.
4: Sabes
3: que
4: estuvo en Chernobyl.
3: ¿Sabes lo que es guerra?
4: Estuvo
3: en
4: Chernobyl.
1: ¿Sabes
3: que en Chernobyl levantás a las 3 de la mañana para ir a San Martín a un merendero por 600 mil pesos por mes? Eso es.
1: Chernobyl.
4: Te quiero ver.
1: Si Scioli nunca gana nada.
3: Si no sabes ni cuándo es.
2: Tenemos que enojarnos.
4: Ni va.
1: Camino Negro es más bravo que Chernobyl.
3: Sí.
1: Y está siempre por ahí.
4: Es verdad.
3: Villa Azul.
2: Se lo merece.
3: Decirle a Nelson Castro.
1: A Nelson Castro lo tiraron al agua y le provocaron una hernia de disco.
2: No.
3: Bueno.
1: A Nelson Castro lo escupieron Chilaver en la cara.
2: No.
1: Y bueno, querido, nosotros lo tenemos acá el número uno.
2: ¿Y por qué no lo nominaron?
1: Porque él no sabe que es el Martín Fierro.
4: No tiene ninguno.
1: Él quiere que le den el Cerati de plata.
2: Oh, no lo nombré.
1: 12:24.

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0: querido, ¿cómo estás?
1: Sido tanto tiempo de vuelta al aire juntos.
0: Es verdad, te extrañábamos, Francisco.
1: Yo la verdad que los extrañaba. Los escucho muy bien con los chicos, pero dije, hoy me toca a mí. Hoy quiero hablar con Beto Castela y a toda la gente.
0: Cuando está Francisco, viste, él tiene una forma de...
2: Sí,
0: de
2: es lo mismo.
3: Un toro. Sí.
0: ¿A quién venís a ayudar con esta promoción, Francisco?
1: Bueno, aquel que quiera ser ayudado es la respuesta, Beto, porque queremos que la gente hoy tome conciencia de la realidad de que hoy poder sacar un cero kilómetro ya depende de un poco de la actitud, ¿no? 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
0: 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Para cerrar, ¿qué debería hacer alguien que está escuchando? ¿Le gustó lo que dijiste? ¿Todavía tiene dudas? Solo con DNI argentino ya puede iniciar el trámite, ¿no?
1: Correcto. Con documento argentino puedes ingresar a la campaña y un poco decirle a la gente que a veces duda, que dice, bueno, ¿cuándo será? ¿Visto hace cuánto ya que estamos al aire? ¿Hace cuántos años ya que la gente... Añares que la gente nos conoce. hemos trabajado obviamente con una diversidad de marcas, porque como bien saben, somos los hombres y mujeres del cero kilómetro, porque te ayudamos a llegar, pero es una cuestión, es una cuota de confianza también saber que hacemos las cosas prolijas, que explicamos con todo punto de detalle la situación, porque lo más importante hoy, la felicidad nuestra pasa porque retires el auto. Es lo más importante, así que subite a esta posibilidad, a mandar un mensaje, a contactarte con gente seria, y solo resta, como te decía al principio de la nota, actitud. Pensemos en las cosas que se pueden hacer, en cómo torcer nuestro destino para que cada vez sea mejor. Así que mandá la palabra clave Beto al 11-22-97-10-24. Te repito, última vez, 11-22-97-10-24. Beto, últimos dos lugares.
0: Piensen que con, no sé, vendiendo el sodito si es que lo tenés, o con 3, 4 millones, si es que lo pudiste ahorrar, o proveniente de la venta de un usadito, ya casi que te asegurás la entrega al segundo mes, a la segunda cuota de un autito nuevo, al que podés poner a trabajar a la semana, y que se vaya, como dice la gente de Jack, pagando solo, que suele pasar. 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Llamen sin manden mensajitos sin ningún compromiso, es solo para informarse. Gracias, Francisco, un abrazo.
1: Muy bien, gracias para todos.
0: Chao, querido.
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Estaba pensando, ¿vieron que en las películas hay trailers que te dicen más o menos de qué va la película? Si es de tu agrado. La vida con hijos. Podría tener un trailer también, ¿no? Como que nadie se ofendería ante un spoiler.

0: 12:40, abrimos el consultorio de nuestro traumatólogo Hueso Ciano. ¿Cómo estamos, Hueso?
1: Muy bien, a pleno. Bien arriba,
0: ¿vas a ir a ver a Boca?
1: Por supuesto, 21:30 en la Bombonera, en el templo del fútbol mundial.
0: ¿Y conseguís entrada?
1: Sí, porque yo soy abonado, entonces lo que nosotros pagamos no. Es un adicional, que antes no se pagaba, que vale la pena aclararlo. Este es el primer año en donde estamos pagando, en etapa de fase.
2: ¿Cómo es?
1: El adicional que sale, a donde voy yo, sale 115 mil pesos.
3: ¿La familia?
1: 115 mil pesos cuando no pagábamos hace rato, hace rato no estábamos en la Copa, pero en las anteriores fases no se pagó nunca adicional. Siempre se pagaba cuando pasás a...
2: ¿Pero eso se paga el partido?
1: Se paga por partido.
3: Sí, una locura.
1: La plata que hace este muchacho, ya saben de quién hablo. ¿De 115, quién? Todos los pelotudos que estamos en la platea B, garpamos, aparte del abono, que el abono sale, atenti, entre 3,5 palos, 4 palos al año.
0: O sea que cuando la cámara de televisión muestra ese sector, todos son, vos decís que son todos pelotudos.
1: Todos pelotudos que garpamos un adicional cuando ya pagamos el abono del año. Bueno. Repito, antes, en fase de grupo, en Sudamericana y en Libertadores no se pagaba. Este año se empezó a pagar.
3: Cuando seas dirigente, ¿esto se acaba?
1: Sí, el choreo. El choreo se acaba, obvio que hay que cobrar, pero no se cobraba nunca. Históricamente Boca nunca cobró adicional en fase de grupo, nunca.
3: Históricamente,
1: que llamen los que estén plateando en la cancha de Boca, que me lo digan.
3: Históricamente Boca ganó en la Bombonera, tampoco está pasando.
1: También, bueno, hoy.
0: ¿Por qué se acabó?
1: Sí. No me busques.
4: No me busques.
0: Se acabó.
2: No le prestes atención a Joe.
1: No me busques. Está picante, Joe. Sí.
0: Esa hostia. Cosa de que uno iba. Bueno, también ha pasado en el Monumental.
3: ¿Sí?
0: En el momento que, viste, se terminó la. Esa cosa que vos ibas de visitante y te costaba un montón, ahora no.
1: Hoy creo que va a ser un partido diferente.
0: ¿Cómo lo ves hoy?
1: A ver. Hoy va a ser un partido diferente porque nos comimos el garronazo allá, uh-huh, con todos estos muchachos que a mí me encanta. El jugador de fútbol tiene que jugar al fútbol, no tiene que hablar. El problema es que hoy los jugadores de fútbol se encargan de hablar.
0: ¿A qué te referís?
1: Ay, no sé el nombre, porque ni lo conoce ni la madre. Creo que es el 10 de Cruzeiro, uno de los muchachitos.
0: ¿Ah,
1: que
0: hablaron?
1: Habló.
0: Mira.
1: Sí, habló, dice que en las redes sociales le hacían bullying. Muchachos, salí de las redes sociales, no conoces las redes sociales. ¿Querés te cuente yo las cosas que me dicen en las redes sociales?
0: ¿Qué te dice?
1: De todo, pero de nano, pelotudo, petizo, tarado, pelado. ¡Ey! O sea, la estupidez que me dicen.
0: Cabeza de huevo,
1: te amigo, dice. De Joe, amigo de Joe.
3: Es lo que no sea Joe, verdad, te dice, ¿no?
1: Me dice, no, amigo de Joe. Eso, bueno, todas las
3: pelotudo.
1: Cosas que me dicen. Me dicen, claro, te juntás con ese, te
0: pero
1: juntás con ese.
0: Hay un brasileño que lo cargaron por
1: sí,
0: por
1: y después color dicen, de piel, a ver, por ahora su... están todos muy susceptibles.
3: Sí.
1: De hecho, subieron unos videos que si ven las redes lo van a borrar, que tiraban una banana y aparece un chimpancé.
0: No jodan con eso porque lo agrandás al tipo.
1: No, había en las redes, creo que los van a prohibir.
0: Lo enojás al tipo.
1: Ayer vi uno que es bastante picante. Pero a ver, siempre, ¿qué? ¿Los brasileños nunca nos cargaron? ¿Nunca cargó al argentino, al brasilero?
0: Sí,
1: ya que
0: lo
1: dicen, la raza que... argentina. Porque yo comenté en el coso de este muchachito.
0: Te metiste
1: del día,
0: ahí,
1: sí,
0: te
1: comenté.
0: Metiste a provocar.
2: ¿Cuánto tiempo libre?
1: Le dije, ya van a venir para acá. Vamos para allá, vamos a hacer. Usted de raza argentina. ¿Raza? ¿De qué estás hablando, muñeco?
2: Yo
1: estoy hablando de fútbol, tarado, ¿no? De raza. Vengan que los vamos a recibir con los brazos abiertos. Los vamos a recibir con un cóctel de bienvenida.
0: Hay que hacerle tregua.
1: Y se van a comer 3.
0: Ah, ¿le dijiste?
1: Ay, sí.
0: Vos ves un 3-0.
1: Ah, preto. Es un preto con orgullo. ¿Y quién te habló de que vos sos preto o no preto?
3: Mirá.
1: Están muy susceptibles los brasileros.
2: Sí, ¿y vos?
1: Y que se queden en primera ronda en el Mundial. Me encantaría. Me tienen harto
0: no
1: los brasileños.
2: Luciano, te estás agrandando mucho. ¿Verdad?
1: Salvo por Neymar. Que a Neymar lo respeto y me encanta. Pero el resto son todos una
0: tres momias. Hay que hacerle 3 o 4 hoy.
1: Hoy le vamos a hacer. Hoy se va a sentir, repito. Hoy se va a sentir. Pues la Bombonera viene bastante anestesiada.
3: Sí, bien, sí, eso es verdad.
1: ¿O no? Sí, viene bastante anestesiada. Necesitábamos que nos metan.
0: ¿Serán los nenazos, los nuevos hinchas?
1: Sí, sí, pero necesitamos este estímulo. Yo creo que
5: ¿cómo
1: hoy
5: están los fans la Bombonera explota.
0: Tiene que volver la 12
1: y hoy van
0: con
1: a
0: deseo.
1: Hoy van a sentir lo que venía a jugar de visitante.
3: Pero antes era la 12 con Miguel, con el abuelo. Con
1: pero vos estás hablando, yo vení,
3: poronga,
1: yo de vos todavía no sé tan
3: con el uruguayo. Desde que llegó tu camada, ¿cierto? Que Boca no gana.
1: Escuché, y la otra. Acordate lo que va a pasar. Que seguramente arriba, sí, bien arriba están, lo ponen ahí a un costado. Uh-huh. Van a venir algunos brasileritos. No, que después bueno, va a venir la denuncia, porque van a decir, del otro lado nos hacían signos, nos llevaban cáscara de banana. Muchachos, el folclore del fútbol existe. Ahora la Conmebol resulta que son más papistas que el Papa. A ver, tampoco el insulto.
0: Escucha.
1: Tampoco el insulto. Pero ¿cuántas veces tiraron un cerdito a la cancha? ¿O tiraban gallinas en la cancha?
0: No es el folclore. Pero vi algunos posteos que iban a patear los penales el otro día. Y Boca estaba como en silencio, la hincha. Y ponían los parlantes, ¿puede ser?
1: Nunca se pusieron parlantes.
0: ¿Qué es ese mito de que ponen parlantes?
2: No,
0: es mentira.
2: Es un mito, es una mentira.
1: ¿A vos te parece que nosotros?
0: No, por eso digo, Boca, si no me dijera, bueno.
1: No, son boludeces. Igual,
0: ah, no existen los parlantes.
1: Lo mismo que yo digo, el modo mental, no. Las hinchas de River cantan.
0: No, también cuando se enojan, tanto el de River como el de Boca. Se no,
1: el otro día, y como Juanfer Quintero.
4: Claro, Juanfer le fue a dedicar.
0: Ahí está, claro.
4: Pero con razón.
0: Que se vayan todos y al rato eran los mejores del mundo.
3: El hincha está muy susceptible. El hincha antes aguantaba, cantaba, alentaba y ahora reclama todo.
1: Y el problema son las redes, de verdad. En las redes. Te digo, hay un videíto que está dando vueltas si no lo levantaron.
0: ¿Y si vos te peleaste con
1: un portal terrible? No, yo no me peleé. No, pero... Yo dije, los esperamos en la Argentina. Serán bienvenidos. Y ya sale ellos como si. Para toda saca. Yo no dije nada. Yo no te dije nada, muñeco.
3: Una persona
1: te
3: pública,
1: dije, vengan acá y vamos a ver qué se hacen los guapos. Porque ellos hicieron los guapos cuando terminó el partido allá.
0: ¿Ah, sí?
1: Cosa que no se mostró. Se mostró después en algunos videitos cortaditos. Donde está este 10.
0: Son de cargar ellos.
1: Está este 10, ellos este morochito que se le cayó la bandina en el pelo. Que se hace que venga, que le vamos a tener el pelo a la Bombonera. Y a la noche tenemos peluquería gratis.
0: Sí.
1: Yo se la pago. Le hago los. ¿Cómo dicen? Los claritos.
0: Pelo y barba, como
1: sí,
0: dijo el peluquero.
1: Pelo y barba
0: de
1: y le hacemos tira de cola también. Sí, completo.
3: Tu corte.
1: Completo, pero repito.
0: Ah, pero
1: hoy creo que va a ser un día.
0: Estás movilizado.
1: El hincha de Boca, que hoy a las 7 de la tarde se llena la Bombonera. Mira lo que te digo.
3: Mirá.
1: Y el partido es 9 y media.
2: Opa. ¿Cuánto pagas, trapito?
1: Qué lindo, tocó un tema.
2: No, pero chaval,
1: vamos a mandar un mensaje a Lourdes. Yo he hecho cumpleaños de Lourdes.
2: Porque
1: yo
2: me
1: yo tengo mi lugar.
0: Lourdes.
1: Es como que yo tengo mi parking privado en la cancha de Boca.
2: Ya se está preparando para cuando esté.
1: A dos cuadras de la cancha de Boca.
2: Del comida.
1: Lourdes, estoy llegando.
2: ¿Quién es
1: Lourdes? Sí, Tordo, tenemos separado. Me ponen dos tachos de basura.
0: No está bien.
1: Y tengo mi lugar, obviamente, yo le abono. Lo que pasa es que también le ayudé en algunos temas médicos, le doy muestras médicas, le ayudé a
4: una ida y vuelta.
1: Es un ida y vuelta. Es un canje. Es un canje, es un PNT.
2: Es un trueque.
1: En la cancha de Boca.
3: Ella pone en la vía pública, que es la calle, no se puede hacer. Te reserva cuando
1: quieres que te cuente la vía pública en la cancha de Boca.
3: Vos le das.
4: Tranquilo, tranquilo.
3: Vos le das medicina sin prescripción.
1: No, yo soy médico. Yo sé lo que le tengo que dar. Como vos sabés lo que tenés que decir en las fiestitas que hace vos, yo sé.
3: No podés comparar vos dar una muestra gratis de Viagra como le diste a mi tío que terminó de un. No vas a internar en el Santo Yani.
1: Es más, agrego. Y también tengo chori y coca gratis. Que a vos te gusta eso.
3: ¿Por qué gratis? No, eso más
1: porque son los amigos. Son los amigos de la glorieta de aquí. Que le mandamos un beso. Enfrente de la cancha Boca es el. Es el. ¿Ese que dices? ¿El after hour? Bueno. Este es el.
2: ¿Cómo, abuelo?
1: La vez este el after.
3: Sí.
1: Vamos, after match. Muy bien, el after match. Sí.
2: After match.
1: Pati, chori, lomito, coquita cero. Antes de entrar a la cancha, ya entramos puestos para llevarnos hoy a la noche a los brasileños.
3: Bueno, ganás 4-0 después.
0: Explota el WhatsApp, vamos a ver qué dice.
6: Ya no, dejate de joder. Qué diferente va a ser hoy con Braida de 4. Pero mamita, dejate de joder.
1: Muy bien, muy bien. Braida es un invento de jugar. No juega de tres, no es zurdo Braida. Braida es derecho, hasta ahora jugó de tres. No es, y aparte es mediocampista, no es lateral. Lo que pasa es que tenemos un muchacho que tiene un problema
0: Braida
1: de discapacidad en la pierna.
4: Cuidado.
1: Que es el Chelo Weigand, que puede volver a Miami, lo están esperando, es un tendal allá. Puede volver tranquilo, no puede jugar en la primera de Boca. Que juegue Braida, que juegue Ratín. Que juegue el hermano de Román.
4: Abramovich.
1: Pero no puede jugar más de cuatro el Chelo Weigand. O sea, que juegue Braida. Se hablaba de Figal, que juegue cualquiera,
0: okay.
1: Menos
3: se habla que los labios de Boca los hiciste vos, ¿es verdad?
1: Los labios. Eso es una pavada. Ahí lo defiendo al pobre muñeco este. Ahí la verdad tiene. A ver, si tiene tiempo para hacerse labio, mejor que se haga otra cosa. Pero el tema es, claro. No se hizo. Salió una foto media así y le dijeron que se hizo los labios.
0: No. Ah, era mentira.
1: O sea, que hacen sí peluquería, sí, lo sé porque. Hoy ya está el peluquero cortándoles a todo. Hoy salen con las líneas, todos
2: las perfectos. Cejas también.
1: Se hacen todo.
0: Mira.
1: Los jugadores se hacen
2: coquetos.
1: Todo. Pero el Chelo, no me consta que no se hizo los labios.
0: Okay. ¿Qué más, Javi?
7: Kiano, ¿qué te pasa? Estás muy nervioso. Sí.
1: ¿Qué pasa
7: con Ciano?
1: Yo no, ¿cómo nervioso? Estoy excitado.
0: Estás movilizado.
2: Sí, estás muy
1: estoy
2: excitado
1: ansioso
2: hoy.
1: Porque tengo ganas de Brasil. Cerrarle el tujes a lo brasilero.
2: Pero vos estás, tenés tanta fe en Boca.
1: Hoy sí.
2: ¿Por qué hoy? Sí. Bueno. ¿No viste cómo fue el partido contra
1: Huracán? Yo creo que clasificamos. Después si pasamos de ronda...
0: Te bailan, ¿viste? Cuando hacen...
1: Hay otro, ¿cómo se llama este? El que juega el morocho que está en la mitad de cancha.
2: Mario Pachá.
1: El que pagaron, no sé cuánto. No, no, uno que pagaron...
2: ¿Qué, Cruzeiro?
1: Sí, sí, en Cruzeiro. No sé, 40 millones de dólares. Hay uno ahí que juega de 8, no sé qué juega de... Un equeco. Que venga hoy también, boqueó el muñeco ese hoy boquean todos los brasileños.
3: Entra Cavani y mete dos goles.
1: El único, habla más que Lula, o sea, hablan todos. Son impresentables. Hoy los quiero escuchar en la cancha de Boca. Repito, hoy le tenemos que tirar los 70, 65 mil espectadores que van a la cancha.
4: A las 7
1: en el
4: cráneo.
0: ¿Cuánto entran a la Bombonera?
1: 65, ¿no?
4: Sí.
3: Dale.
4: A las
0: 65 mil. Escucha, ahí está, ¿no te habrá un brasileño, no te habrá robado una novia alguna vez?
1: No. Es más, a veces cuando voy allá me confunden con que soy brasileño, como negro como el micrófono este. No, no, nada, nada que ver con los brasileños. Los quiero mucho.
2: Sí, veo.
0: Sí, se nota.
1: Pará. Me gusta Carnaval en Bahía, Gilberto Gil, Bechi Sangano, Chiclechi con Banana, Netinho.
4: Chiclechi
1: toda
4: con
1: la
4: banana.
1: Música brasilera, pero al fútbol que portugués? No me vengan a romper los quinotos.
2: ¿Hablas portugués?
1: Venga, no. Sí, falo portugués muy bien.
4: Ah. Y por eso te confundo.
2: Para mí que hoy tiene que responder una. Tiene que responder una pregunta de traumatología en portugués.
4: Ahí está. Hola,
1: el Joelo. Joelo quiere decir rodilla.
4: Joelo. Sí.
1: Cuadril. Cadera.
3: Cadera.
2: Pirociano, chicos. Pirociano.
1: Yo hago video consulta.
0: Yo sí lo conozco, soy oyente y lo conozco hoy, lo escucho por primera vez. Ni loco pide una consulta. El traumatólogo.
1: ¿Cómo? Yo falo portugués, le hablo. Me da very brief. Speak English. Yo falo italiano.
3: Y si tengo turno, ya me cancelo.
1: Claro, no.
4: Yo hago cancelo.
0: Así que hoy ves un 3 a 0.
2: Basta,
1: hoy le rompemos el objeto.
4: Hablando
3: basta,
4: de
3: fútbol. Muy bien.
2: Anulo tu mufa. Que
1: mañana.
2: Estás... No.
1: Ciano. ¿Y vos quieres en Argentina?
2: No, Ciano. Ah.
1: Vas... Mañana. Vos necesitas proctólogo. Vaya a mi consultorio.
0: No, no.
1: Yo voy a atender.
4: Che,
1: voy a atender gratis.
2: ¿Qué somos?
4: Guardamos este cuarto, audio.
2: Boludo. Se está cargando.
4: ¡Qué motivación!
1: Sí.
4: Tenés que ir a darle a echar la técnica.
1: Después no sé con la católica qué va a pasar, pero a los brasileros, sí. Los
2: pero no somos el PSG, diciendo, No sé qué estás viendo.
1: No,
2: vos.
1: Pero no. El, justo hablame, no hablan.
0: No, River, chame, Boca tiene que hacer como River el sábado.
2: Anulo, mufa.
0: No dejarle tocar la pelota sin morderlo.
1: Pero. Of course.
3: Of course.
1: Pero claro.
3: No, mete inglés.
1: El tema que, bueno, ¿y? Hay que hacerlo, muñeco. Hay que decirle al técnico y al otro que está ahí en el palco arriba que deje de mandar un mensaje por celular y que se ponga la pila. Dejen de joder, viejo.
2: ¿Cómo se dice anulo mufa en portugués? Anulo, anula zika. Anula zika. Estoy anulando
4: anula
2: tu mufa.
4: Zika.
1: Anula zika.
0: Che, tengo que subirte una historia.
4: Hablemos de...
0: Acá de hablar de fútbol. Un minuto.
3: De la rodilla, algo.
0: Si no te subo la del
1: Chori. Igual mandame de la glorieta.
0: La del Chori y la coca
1: cero. Un mensaje, dale.
0: A ver.
3: Operario.
0: Ponete serio. Hacete el traumatólogo.
8: Medicamento para la fascitis plantar, o sea, para el dolor, para desinflamar. Gracias, soy Beto de Marcos Paz.
1: Bueno, la fascitis plantar es una inflamación que se produce en la planta del pie, sobre todo a nivel del talón, y en realidad antiinflamatorio no. Lo más importante es elongación, frío local, y si la fascitis es prolongada en el tiempo, lo que se hace es una infiltración con betametasona, corticoide de depósito, que dura 30 días y generalmente tema solucionado. Bien, la decimos bien. La decimos bien, ¿viste? Nadie se enteró que hablamos de fútbol. ¿Estás contento, Sisioli?
0: Martín no puede hablar porque...
2: Todavía no está auspiciado.
0: No está auspiciado.
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1: Bueno, la fascitis plantar es una
0: información. Estoy subiendo la historia.
1: Está muy bien. Te veo contento, Martín.
0: Sí, está muy bien. Por suerte. Dice que le hacen 3 a Cruzeiro hoy.
12: Lo vio, está agrandado. Estás, hay otros hinchas de Boca que están muy estresados.
2: Yo.
1: Eso no significa que no esté estresado.
2: Bueno, no lo estás mostrando.
1: Hay
2: querido,
1: que mostrar la parte agrandado. Optimista. Es como un iceberg. Claro. Se ve una parte, la otra parte que es más grande no se ve.
12: Como el que está del otro lado, por dentro. Se llama Cruzeiro y es un equipo que tiene tradición copera. Viene de empatar con el Palmeiras el fin de semana. Palmeiras es
0: puso los titulares el domingo.
1: Sí,
0: el sábado.
1: No se lesionó ninguno, qué lástima. Hoy.
0: Puso pero llegan cansados hoy.
12: No, pero ellos están acostumbrados a jugar 3 partidos por semana.
1: Bueno, vamos a ver si corren hoy.
12: Y le dieron 2 fechas a Casíbar, así que sí. No juega ni hoy ni.
1: Ni con Católica.
12: Católica tampoco.
1: Bien, merecido.
12: Sí.
1: Merecido.
2: Sí, sí.
12: Pero es un partido. Porque a muchos les viene el síndrome Alianza Lima. Son estos
0: no,
12: partidos
0: ni los nombres.
12: Donde el precipicio está a la vuelta de la esquina. Mira, yo te voy a dar esto como un, esto para que veas lo que te quiero.
1: Gracias, Martincho.
12: Argentina contra México caminó en el precipicio. ¿Te acordás vos que en el entretiempo estábamos a 45 minutos, los mexicanos hacían un gol? Todo lo que había construido Scaloni.
1: No lo recuerdo.
12: ¿Te acordás?
1: Se va afuera.
12: La cara de Aymar cuando hace el gol Messi. De
1: sí, sufrimiento, si se le cortó el aire.
12: Todo esto se cortó. O sea, hoy el precipicio está ahí dando vueltas.
1: No tengo duda.
12: ¿Viste? Ahí es muy importante lo del técnico. Yo creo que más que nunca se tienen que unir los dirigentes, tiene que haber buena onda, porque las ondas que llegan esas de que Riquelme está enojado con Paredes y que manda periodistas a hablar en contra de Paredes y todo eso, no creo que le suma.
0: Riquelme lo mandó a Saro como killer, como sicario, a pegarle a Paredes. ¿Qué sabes? ¿Vos qué sabés?
1: No, de eso no quiero hablar, porque no me
0: no
1: consta.
0: Quiero hablar.
1: Si es así, la verdad.
12: Pero vos lo viste a Saro diciendo
1: que se ocupe de otra cosa.
12: Paredes,
1: ¿no?
12: En ningún equipo donde estuviste en Europa fuiste líder. Paredes.
1: Bueno, pero porque hay
12: en
1: otros
12: la selección
1: líderes.
12: Que salió campeón fuiste suplente. Y vos decís, qué raro. O sea, todo este mensaje anti-Paredes, cuando fue Paredes el hombre que, de alguna manera, construyó esta fortaleza de Boca, bancando al técnico en su momento. Pidiéndole que ponga al pibe Aranda. O sea, Paredes fue como un arquitecto.
1: Sí, dos cosas. Primero, Paredes no es discutible. Sí, que hubo partidos en donde no fue el Paredes que conocemos, pero no es discutible. Sí,
12: pero habla mucho que
2: bocón,
12: el presidente,
2: por más
12: que el presidente está celoso de Paredes.
1: No tengo duda.
2: Eso es
1: ese
2: verdad.
1: Es el tema. Tocaste
2: sí.
1: El punto trascendental. Riquelme no se banca que nadie sea más protagonista que él. Perdón que lo nombré. El señor presidente no se banca que haya jugadores que sean más protagonistas que él. Y que se prepare para la próxima mitad del campeonato. Porque con todo lo que te dice, igual todas las promesas, yo ya no creo a nadie. Si llegan a venir, aunque sea el 20% de los que dice que vienen a Boca, y no sé, el presidente se va a tener que poner en una campana
12: no,
1: de cristal.
12: No, pero por eso, hoy más que nunca, él tiene que charlar con Paredes, empatizar y decir, vamos para adelante.
1: La única manera, sí, pero vos no lo conocés al que está arriba, ese es el problema.
2: Vos sabés quién es Riquelme, Martín.
12: Pero que,
2: ¿qué se va a poner
1: el problema
2: es
1: que
2: Paredes,
1: no empatiza con nada, no empatiza ni con él mismo, que va a empatizar con los jugadores, olvídate.
12: Nadie empuja el suicida.
1: Él no quiere ser superado en la historia de Boca por nadie, no se banca, indirectamente les hace...
12: Le estaría dando el año, el 2026, no le ofrece... Si hoy no anduviera la cosa con Paredes... Es su ocaso, es él el que sí. Van a ir sobre él, no sobre Paredes.
1: Bueno, por eso dijiste vos lo del precipicio. Si Boca hoy, supongamos, no le va como le tiene que ir, yo no sé qué pasa en Boca,
12: No, porque viste que se habla de elecciones anticipadas, que al otro día la oposición estaría pidiendo.
1: Ojalá.
12: No, te digo en serio, porque muchas de las cosas que pasan a nivel país acá, viste, que están con la política, que lo veo bien al presidente, no se lo ve bien, defiende a Dorni. ¿Qué pasa? No, está Villarroel, que quiere elecciones anticipadas. Bueno, de eso se está hablando mucho también en el mundo Boca en las últimas horas, a propósito de lo que podría ser ese precipicio posible que uno cree que Boca en la Bombonera se hace fuerte con su público, con un equipo que además, entre ellos, si forman una unidad diciéndole, vamos a demostrarle a este que...
1: ¿Y qué hay de cierto vos que estás en la política que esto sale del fútbol? Porque muchos usan la política de trampolín, ¿sí?
12: Sí.
1: De que el presidente.
12: ¿Y qué es
1: el
12: gobernador?
1: Le están haciendo eso, le están haciendo algún tanteo Kicis para ver si va a provincia de Buenos Aires.
2: Es verdad.
12: Porque Kicillof no tiene elección. Y se habla de Riquelme, gobernador de la provincia
1: algo,
12: de Buenos Aires. Sí, yo escuché. El
0: globo. Yo no.
12: Yo sí.
2: ¿Y?
1: Pierde la provincia.
12: Yo creo que no.
1: Pierden en la provincia.
12: Para mí no le dan los porotos. Para mí no le dan los porotos porque fuera de joda.
1: Pierde.
2: ¿Cómo?
12: Es que hay un universo anti-Boca también en Argentina.
1: Pero por eso te digo. Está bien, a mitad más uno, pero... La provincia, aparte, el que va.
12: Claro, pero además, si él viniera, porque en su momento Macri, cuando aspiró en la ciudad de Buenos Aires, él venía a hacer una revolución en Boca Institución.
1: En la cresta de la ola, este viene abajo,
12: de hecho,
1: en la orilla.
12: Muchos dicen, usó el trampolín de Boca para caer en la política. ¿Sí?
1: Sí, es lo que te digo yo.
12: Bueno, ¿es acaso Boca Juniors, el Boca de Riquelme, el trampolín para llegar a la política? Así como estamos hoy, a esta hora.
1: En este momento no. Voto piantado, no.
12: Te noto indiferente, te noto...
2: Le puede chupar ese huevo esta vez.
12: ¿No te gustaría tener a Román de...?
2: Estoy puede dormir sin esta información.
0: A mí me cae bárbaro, Román.
12: El chanchi jefe de gabinete.
0: No, no, todo el entorno ahí se dicen que es más sombrío, pero él me cae bien.
1: El gabinete.
0: Él me gusta escucharlo hablar cuando lo veo. Ahí, mira. ¿Cómo, digamos, cómo sería una charla eventual que podría ser, porque hay admiración mutua entre Riquelme y Andrés Calamaro? Él es de Independiente.
13: Bueno, la verdad, para mí es un honor estar con la verdad, un jugador muy parecido a Enrique Ricardo Pochini.
0: Claro.
13: O sea, Pochini, digamos que es así como un torero de la pelota. Torero de la pelota. Los rivales, van y él le torea.
14: Escuchame, Andrés, ¿vos sos de Boca o sos de qué? ¿De Independiente?
13: Sí, de Independiente, del rojo. Por mi padre.
14: El Bocha es mi ídolo.
13: Claro, de Liga, es Independiente, y soy del Racing de Santander.
14: Hostia, bien. Bien, ¿eh?
13: Es madrileño, soy muy amigo.
14: ¿Cómo me ve en Provincia de Buenos Aires? ¿Me va a votar?
13: No. Bueno, Román, la verdad que me gustaría empezar esta linda tertulia.
14: Le doy Secretaría de Cultura.
13: Tomando unos buenos mates con vos, que tomás mate con más que yo.
0: No como uruguayo.
13: No como uruguayo. No, no, no.
0: ¿Cómo toma mate el uruguayo? Este porque país... Calamaro dijo, toma mate como uruguayo.
13: ¿Qué? Yo no sé qué pasa en este país últimamente, que los artistas son cocineros o jugadores de fútbol que toman mate como si fueran uruguayos.
0: Y el uruguayo
1: está todo ahí con el termo.
2: Pasado, ¿no? Caminan con el termo. Sí.
12: Esto que viene por el mundial, ¿no?
0: Escucha, entre otra entrevista fallida a Fabiana Cantilo, vamos a compartirlo, por favor.
15: Hola, Fabi, ¿me escuchas bien ahí? A ver, habla. A ver,
0: le tiran mi enfermedad.
16: No pongan más mi enfermedad, ahí. Por favor, que me voy a suicidar ya. Si la vuelven a poner. Tengo 14 discos.
15: ¿Sabés qué pasa? Primero hablo de pasado porque vos vas a recordar 40 años de trayectoria y me haces acordar el pelado Nevio.
16: ¡Chupa huevo! ¡No pongan mi enfermedad!
15: Me acuerdo el pelado Nevio cuando venía acá y no quería que pudiera.
16: No me importa más de esos recuerdos espantosos. No me interesa. Yo sigo haciendo música ahora. ¿Y no, estamos al aire?
15: Sí.
16: Genial. No, hablaremos del pasado porque yo sigo ahora, estoy grabando un disco nuevo. El último, que era yo era independiente, canté Cuna de Piedra, no sé si lo escucharon. Y si no, empiecen a escucharlos, porque voy personalmente a romperte las puertas de tu casa. Oh, después, Super Amor, Información Celeste, que se ríen, basta con mi enfermedad.
15: Bueno,
16: y encima estoy peleado, Calamaro, basta.
15: ¿Estás peleado con Calamaro?
16: Bueno, ¿qué tal? Sí. ¿Cómo les va?
2: Ay, no. Reinicio. Amor. Reiniciando.
15: Nena, ¿por qué estás peleada con Calamaro?
16: Un mate, algo. No, no te pienso explicar porque no lo voy a agrandar más de lo que se cree que está. Es un agrandado. Soy un machista y le gustan las... Es.
15: ¿Las
16: no,
15: qué?
16: Es un machista. Opa. Primero, y después, ¿me dejas hablar?
15: Sí.
16: Y después le gustan las corridas de toros. Divino, hermoso.
15: Bueno.
16: ¿Cómo estás jodiendo? ¿Le estás dando la razón a un machista que le gusta la corrida de toros?
15: Pero qué...
16: Está todo mal, ¿eh?
17: No al maltrato animal. ¡Y punto!
15: Bueno.
17: ¿Okay? Me podés discutir eso y el machismo tampoco me lo podés discutir porque es el ninguneo de la mujer a través de los años, señor.
12: Mirá vos. Está difícil, ¿no?
2: Ay, chico.
12: ¿Le invitarías a un mundo casela?
0: Sí.
12: ¿Sacás lo mejor de ella?
0: Sí.
2: Es buenísimo.
0: Porque si no le gusta mi enfermedad, no se lo ponga más.
2: Está. Bueno, pero ¿cómo te vas a enojar así? No me paga más.
0: Es el rollo del artista. Lito Nevia es un muchacho muy serio, una carrera fabulosa. Y en un momento dijo, déjeme de joder con la balsa. Va. Son muchos años, 30.
12: Bueno, pero...
0: Dale, hacete la balsa.
12: A ver, Fabi.
0: Sobre todo si seguís componiendo y seguís sacando.
12: Sí,
0: ¿querés que te digan, qué lindo el nuevo material?
12: Sacó 50 discos,
2: pero
12: Lito.
2: Si tenés...
12: Pero Lito me parece que tiene otra forma de comunicar las cosas.
16: Fabiana. Me voy a suicidar ya.
2: Claro, eso es un poco extremista, me parece.
12: Ya cuando salió la serie, ¿te acordás? Que el otro día la llama y claro. Le dice, no, me gustó.
0: Sí, ¿no le gustó?
12: No le gustó.
0: Tiene su carácter, pero el artista tiene su parte amable. Hay que saber buscársela.
12: Sí.
0: Yo no lo hubiera musicalizado con mi, para presentarla con mi enfermedad. Si
12: pero viste que, no sé de qué radio serían, pero... A veces, viste, los musicalizadores van a lo seguro.
0: Ni Will de Mendoza. Radio importante.
2: Sí, sí, sí.
12: Le pusieron mi enfermedad de fondo y...
2: Ay,
12: es todo lo que no hay que hacer.
2: Encima, estamos al aire, genial. Me voy a suicidar, viste, ella seguía. No importaba nada.
12: Pero después terminó cobrando Andrés por las corridas de toro.
0: Bueno,
12: corrida de toro, con lo paso.
0: Coincido con ella.
2: Machista también le dijo.
12: Machista, ¿por qué machista?
2: Hay que preguntarle a ella.
12: Porque esa es toda una camada. Fabiana conocía a todos los rockeros. En el buen sentido, desde muy jovencita.
0: Claro.
12: Y todos la invitaban a participar y a grabar, a meter voces en sus discos.
2: Sí.
12: Andrés, Pipo Cipollati, todos, Charlie, Fito, ni hablar. No entiendo ahora por qué esto con Andrés, se agarró de golpe como con Andrés. El machismo y la corrida de toros no le encuentro mucha relación.
2: No.
0: Por ejemplo, el perfil de Fabiana.
2: Sí.
0: Vos agarras... de los álbumes que tienen menos vendido, el que menos repercusión tiene, y arrancás. Hay un disco que injustamente no fue masificado de lo que se hubiera merecido.
2: Sí.
0: Le nombrás ese, que es como el dolor que tiene el artista de que...
12: Sí.
0: Y ahí ya arranca bien la charla.
12: Totalmente.
0: Es verdad.
12: Me encantó Cuna de Piedra.
0: Es verdad, porque tenía unas lindas... composiciones que aparte están en un momento muy especial de mi vida. Yo lo quiero mucho ese disco.
12: Sí.
0: Y está bien que lo nombres, Martín.
12: Sí, sí, y también está bueno recordarle, porque vos hiciste dos temas hermosos con Charlie que los compusieron los dos, A Punto de Caer y Siempre Puedes Olvidar.
0: Sí, también sí. Te la pones. No. Está bien que lo menciones también, porque para muchos gente de radio son de Charlie nada más,
12: ¿no?
0: ¿Viste?
12: No.
0: Y a veces es un poquito también el machismo que hay en los medios de comunicación. Por eso yo te lo nombro, Fabi, porque sé que fue una composición a medias de la que vos tuviste muchísimo que ver.
12: Totalmente, porque estaban en una intimidad absoluta, piano y voz, ella estaba ahí al costado y Charlie tiraba bases y Fabi arriba le ponía música. Mira, esta es la canción. Está en Cómo Conseguir Chica. A Punto de Caer. Con esta te la metes en el bolsillo, pero de una.
2: Ay, bueno.
0: Denle manija a Ciano, mándele mensaje, Doc Damián Ciano.
2: Sí. En portugués mejor. Si es en portugués mejor.
0: Banana no te encaros.
1: No, son dos amigos, ¿cómo van a estar hueveando? No.
0: La gente. No, vos viniste.
18: Que pongan los parlantes, Ciano. Así se siente la bombonera, Ciano. Dale, boca, boca, boca.
0: No, vos viniste irascible e intratable. Te sentaste y empezaste. Yo le pregunté por los parlantes porque se dice
12: no,
0: que hay no hay parlantes.
12: No. Yo lo que estaba viendo antes de venir para acá era un móvil desde la bombonera. Porque hay gente que está todo el día.
0: Y sí, no tiene nada que hacer.
2: Hay que tener la verdad.
12: Todo el día.
1: En la cancha a las 3 de la tarde.
2: ¿Cómo?
12: Creo que le está pasando al hincha de Boca que cada vez es más notable que solo dice boca, boca, boca, boca, boca, boca, boca, boca, boca, boca, boca, boca, boca, boca, boca, boca, boca,
0: como Gaby Acosta.
12: Sí, igual.
2: Hoy fue a boca.
12: Boca, boca, boca, boca, boca. Y la frase, esto es boca.
2: Esto es boca.
12: Esto es boca.
1: Esto es boca.
18: Boca la concha.
2: No tenés una frase que da esto a River.
12: ¿Qué dice Moyo?
1: Hoy juega
2: boca.
12: ¿Cómo la vemos yo para esta noche?
0: Lo llamo.
18: ¡Viva Boca, la puta madre!
12: Ahí está.
1: Bueno, no, estamos.
19: Comete la cocha.
12: Estamos.
19: Comete la cocha.
12: Ahí está.
18: Luciano, ¿qué pasa si pierde Boca con todo lo que dijiste?
1: Y si pierde, pierde. Entra dentro de la ley, que yo lo que dije cuando decían que Boca era el PSG. No, no.
0: Estamos al aire, Dani, querido.
20: ¿Cómo anda, Rey?
0: Y está como Ciano, viste, nuestro traumatólogo, muy hincha de Boca, iba a la cancha. Dice que le hacen 3 o 4 los brasileños. ¿Vos cómo la ves, Dani? ¿Se te somete la concha?
20: Se me somete la concha. No, Betito, tranquilo, es un partido. A ver, hay que respetar.
0: Tranquilo, no, porque como dijo Bosicioli acá, ves el vértigo un poquito.
12: Ahí como, ¿cómo te va, Mollito? Genio, ¿todo bien?
20: ¿Cómo andas, amigo? Bien, gracias por saludar. ¿Cómo estás?
12: Bien, bien, bien. No, no, porque yo planteaba que tiene el partido es como el Argentina-México del Mundial, ¿viste? Donde vos decís, ¿te acuerdas lo que sufrió Armar ese gol que costaba? Porque el rival que está enfrente duro, y decís, ¿hay un precipicio posible? Vos decís, no, al final terminó siendo el pasaje a la gloria México.
20: Claro,
12: para la selección.
20: Bueno, fíjate lo que le pasó a River, que tenía el precipicio con San Lorenzo y tiene el pasaje a la gloria el domingo.
12: Total. Ahora, escúchame, porque yo le decía que hay voces que se están agitando en estas horas, que uno lo ve, que Azaro habla muy mal de Paredes, ¿no? Entonces dice, nunca fue líder en ningún equipo. Hay como una trifulca dentro del plantel de quien supuestamente es el que ha construido como una mística ganadora de equipo, además de jugar bien al fútbol. Y se habla de que si la cosa hoy funciona mal, si se diera lo peor, elecciones anticipadas. ¿Es verdad?
20: No, bajo ningún punto de vista. Primero, Azaro no sabe nada de fútbol.
19: Muy bien, Moyo.
20: Tengo que decirlo. Azaro puede hablar de Racing y tiene un problema grande con Racing. ¿Está?
12: Sí.
20: Un saludo para el flaco Azaro. Segundo, si pierde, obviamente que se agitan las cosas, porque Boca hace tiempo que no gana absolutamente nada, pero los procesos democráticos hay que cumplirlos, y esto tiene que llegar hasta diciembre del año que viene, por supuesto, ¿no? Por supuesto. Además, Riquelme tiene una particularidad muy importante. Boca gana la Copa Argentina y Riquelme, es una virtud de Riquelme, es una crítica, te inocula a vos que la Copa Argentina es más importante que el Mundial de Qatar, y esto el hincha de Boca lo sabe, ¿no? Es una virtud que tiene Riquelme, yo la pondero como tal, ¿no?
12: Claro,
20: Boca
12: claro.
20: No va a perder hoy, el Cruzeiro no viene bien, hay que respetar al fútbol brasileño,
12: obvio, sí.
20: Hay que respetar al Cruzeiro,
12: sí.
20: Pero 1-0, 2-0 Boca gana, el Cruzeiro es un equipo, no es el Cruzeiro de la década del 70, que es de Vanderlei con Gatti, ¿no? No es.
2: Qué locura escucharte, mozo, tan tranquilo, hablando, sí. O sea, nada que ver a los relatos, yo no conocía esta versión tuya.
20: Bueno, poné a las 7 de la tarde Radio Splendid, ahí en el mismo edificio, y ahora sabes lo que es. A las 7 de la tarde.
2: Qué
20: lo
2: lindo
20: que es,
2: escucharte, ¿no? tan calmo. ¿Puedes aprender vos un poco de...?
19: No, Moyo, a ver, yo no es que estoy... Te mando un abrazo grande, Moyito. No es que estoy... esto es un festival. No, Boca viene complicado, pero hoy tenemos que demostrar y meterle las 60.000 almas que van a estar en la cancha, tirarle toda la mercadería. Viene la Boca muy anestesiada, Boca viene muy calladito. Y hoy tenemos que mostrarle a los brasileros que hablaron demasiado después del partido que ganaron allá. ¿Cómo son las cosas acá? Brasil, Gerson, el otro, el día, no sé ni cómo se llama, hablan mucho. Y bueno, hoy tenemos que mostrarle, humildemente trabajando en el primer minuto, pero los tenemos que pasar por arriba. Esa tiene que ser la postura de Boca. Ahora que después se llega a la práctica.
20: Es un electrocardiograma, ¿viste?
19: Igual,
20: repite el electro como es. Cuando tuvimos 14 partidos sin perder, algún loco decía que V de la Simeón era
12: Scaloni.
20: Sí. Y ya comparábamos que teníamos el Dream Team y una serie que llevábamos a Aranda a la selección, ¿viste? Es tranquilo, piano se va lontano, paso a paso, como decía Merlo. Hay que ganarle. El Cruzeiro este es muy débil, pero muy débil. No va a ser historia este Cruzeiro. Ir en la Copa Libertadores de América, no va a ser historia.
2: Moyo, ¿te puedo hacer una pregunta? ¿Qué pensás del doble 9?
20: No me gusta, nunca me gustó. A ver, quizás si el doble 9 Crespo Batistuta me gusta, eso quiero que quede claro.
19: Sí, pero tenés a Milton Jiménez.
2: Romero.
19: Milton, tenés a Milton Jiménez.
2: Que respondemos yo.
20: No, por eso te digo, si el doble 9 es Batistuta Crespo, sí, hay que buscarle la vuelta y tienen que jugar los dos. Ahora, el doble 9, Milton Jiménez, Merentiel no me gusta, teniendo a Ceballos. Lo que pasa es que Ceballos está con la cabeza en otro lado, pensando que se termina su contrato, listo, ¿no?
12: Pará, ahí te quería preguntar, porque ¿por qué está corriendo esa bola como que Riquelme no se banca mucho ni a Ceballos? En su momento al pibe Delgado también.
19: Valentini.
12: Lo tuvo que ir a buscar Paredes a través de las declaraciones y en un partido donde hubo una suspensión, creo que Anders se lesionó, entró el pibe.
20: A los pibes no le gustaba Russo, esto hay que decirlo. Russo nunca apostó en los pibes, el ex técnico de Boca que lamentablemente falleció. Russo siempre jugó con jugadores experimentados, siempre, no le gustaron los pibes.
12: Claro.
20: Tampoco le gustan a Úbeda los pibes, ¿no? El tema de Ceballos, a ver, vamos a decir una cosa total, estamos entre amigos.
12: Sí.
20: Che, Ceballos no es Canigia, ¿no? Porque también me hicieron creer que Merentiel era Batistuta. ¿Viste? Es decir, Ceballos no es Canigia.
12: Lo que pasa es que, Bollito, cuando él saca Ceballos en un partido, todo lo bueno que venía construyendo con la gente, pasó a ser como una factura diciendo, ¿cómo saca Ceballos?
19: Bueno, lo pasa con un partido muy particular, pero es lo que dice Moyo, no es Caniggia Ceballos.
2: No, pero es un
20: pero jugador tuvo una lesión, es proclive a lesionarse Ceballos. No estoy defendiendo ni a Úbeda ni a Riquelme, digo, es proclive a lesión. Y desde que volvió de la lesión, nunca tuvo el nivel que tuvo antes.
19: Nunca fue
20: lesión,
19: el mismo, ¿no? Correcto.
12: ¿Pero quién puso Arana en la primera de Boca? ¿Lo puso Paredes o lo puso Riquelme?
20: No, lo pidió Paredes, en un momento superlativo de Paredes, Paredes agarró, lo pidió públicamente y eso influyó. A ver, chico, que la palabra de Paredes pesa más que la de Úbeda, esto no estoy inventando la pólvora. En Boca se escucha más a Paredes que a Úbeda. Úbeda es, esto es como Olmedo y Portales, viste, decir, Olmedo y Portales eran un binomio extraordinario. Cuando murió Olmedo levantaron Operación Jajá, viste, o La Noche del Negro, esas cosas.
0: Si Boca no gana la Libertadores, se va al Inter de Miami. Paredes.
20: ¿Quién? Paredes.
0: Sí. Se va a jugar con De Paul y con Messi.
20: Puede ser, al fútbol country, puede ser. Puede
0: se
20: ser.
0: Hincha la pelota. Sí. Se hincha la bola. Bueno, 7 de la tarde en Splendid Mollito relatando,
20: Exactamente, hasta la 1 de la mañana. Mirá qué lindo. Y mañana escuchamos los goles por en la mañana de la Rock and Pop.
19: Grande, Mollito.
12: Ojalá, yo me quedo hasta la noche que aparecen los cortes de los reels de tus relatos siempre.
0: Claro.
20: Y la gente que me dice el día siguiente, Beto dijo esto, Beto dijo el otro, es impagable y lo agradezco públicamente.
0: Era. Abrazo, Tano. Abrazo. Querido.
20: Chao,
0: te queremos mucho.
20: Buena cera, te acuesta cera.
0: Sí, sí. Lo queremos mucho, Dani.
2: Sí, amoroso.
0: Bueno, me cansé.
2: Bueno, sí, Beto, vamos a hacer la previa.
12: ¿Vas a la cancha vos, Matu?
2: Ojalá, si tenés entrada, si sabés de alguien.
0: Y llevar a vos.
12: Vas a entrar vos.
2: Podría ir con Ciano, ¿no? Es que no tengo 115 mil pesos para pagar la entrada.
5: ¡Señores, basta!
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0: Muy buenas tardes a todos. Bienvenidas a Quién Paga la Fiesta. Hola, Gaby.
1: Buenas.
0: ¿Vamos con todo? ¿Should I stay or should I go?

0: Cash, esta gran banda, los Franz Ferdinand. Hola, Maggie.
1: Hola, ¿cómo andan? ¿Todo bien?
0: Bien, bien, muy bien. Mucha pila hoy, Como esta canción, Take Me Out, de los Franz Ferdinand. 17 grados 8 la temperatura.

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2: Bueno, son las 13 horas 30 minutos. Estamos viendo acá algo de la tele de ahora. Perdóname que me cuelgue. El look de Máxima Zorreguieta, que utilizó un vestido semi-transparente. ¿Se puede en la aristocracia? ¿En el mundo cortesano?
3: Y se debe poder, porque si no, no se lo hubiesen dejado poner.
2: Ah, usó ese vestido en 2017. Con lo cual, también demuestra como que...
4: Pero sería algo fino, no sería una transparencia como puede tener Moria Kazan.
2: Ahora están de moda las transparencias en los hombres.
4: ¿Eh?
2: Sí. Para joda.
4: Te pido, no te vengas un día con una transparencia, Martín.
2: Lo que te estoy diciendo, te lo juro por mis hijos.
3: ¿Pero dónde? O sea, ¿tipo pantalón? ¿Qué la camisa.
2: Mira,
3: transparente.
2: Se pusieron de moda las transparencias. Hubo algunos cantantes de rock que salieron a tocar con transparencia.
4: Bueno, pero ellos no son rock, hombres, claro. Los cantantes de rock son cantantes de rock.
3: Sí, o sea, cualquiera te dice, bueno, lo usa Mick Jagger, pero es Mick Jagger.
2: No, te hablo uno de acá, Adrián D'Argelos, por ejemplo.
4: Bueno, para eso no es un hombre, bueno, D'Argelos. Es un cantante.
3: Es, claro, es un cantante.
2: Bueno,
4: es otra cosa.
2: Te voy a decir a alguien que integró este programa, Federico Flowers.
4: Bueno, y pero... está al borde Flower también.
3: Pero Flower está lo
4: gente
3: bancamos.
4: Muy ligada al arte.
2: Sí. Hoy por ahí lo llamamos a Flower por el tema del Martín Fierro de anoche.
3: Lo estaba mirando por las redes, que putearon todos a Wanda.
2: Sí. Bueno, no, hubo un momento emotivo con
4: Macaya Márquez.
3: Qué lindo.
2: Sí, con Macaya, con Luis Brandoni también.
3: Sí.
4: Ah, no lo vi. Vi lo de Macaya Márquez en redes.
3: Yo no lo vi, vi los cortes. Y vi lo de Macaya, vi lo de Luis, pero...
2: ¿Ves que está en red de moda las transparencias para los hombres?
4: No, pero eso... un hombre heterosexual no puede usar eso.
3: No.
4: Es una red...
2: Te pregunto así de una, Magui.
3: No, ya te digo que no.
2: Primera salida.
3: No.
2: ¿Te vas a buscar?
3: No me gusta, no, lo miro y me voy.
2: Primero no te das cuenta porque tengo la campera arriba.
3: No, por ahí me quedo.
2: Pero después...
3: mentira, me quedo porque no soy irrespetuosa.
4: Aparte la panza.
2: No, pará.
4: La panza.
3: Imagínate que venga Héctor.
2: Mira,
4: o sea, para ponerte eso tenés que ser claro, Harry Styles.
3: No, te digo la verdad, me quedo, obviamente.
2: ¿Por qué no? El hombre no puede usar transparencia. Digo.
3: Sí puede, ¿quién dijo que no? Pero pará, yo no estoy diciendo que no puede. Pueden usar lo que quieran, puede venir en bola si quieren. Ahora, que me guste o no, se me cuesta.
2: Por ejemplo, el hombre. Al hombre no se le perdona que se haga color en el pelo. Sí que se lo aclare ahora. Hay muchos pibes que se aclaran.
4: Pero si está lleno de hombres con el pelo de
2: el
4: colores.
2: El pelo oscuro en el hombre está mal visto. Es Carmela.
4: Los repositores del chino son pendejos, ¿viste? Tienen el pelo verde.
3: Que te caiga así. Ponele. Este parece...
2: A ver, vamos a describirlo, Magui, por favor.
3: Tiene una...
4: Una zunga.
3: Una zunga. No, una bikini. Como una bikini de mujer, porque no es una zunga. Es una bikini. Es una bombacha de mujer cavadita. Y todo como un catsuit transparente.
4: Pero ese muchacho está pidiendo un pito de goma.
2: Se le ven las tetillas.
4: Sí, no jodamos.
3: Sí, chicos. Puedes decir,
4: cada uno puede andar como quiera, pero no puedes salir con eso a hacerte
3: macho. Te repito.
2: Pero por ahí hay chicas que les gusta mucho el hombre que se viste así.
4: Bueno, hay todos los gustos.
2: Por ahí un tipo de 50 años ni en pedo se pone algo así, pero uno de 20, de 30, sí.
4: No, por favor, los separados de 50 con transparencia.
3: Me parece. Bárbaro, que lo hagan, está espectacular. Te repito, me viene a buscar uno. Oye, si te ciegas no existe porque hay un montón de... Pero si pasara y te viene a buscar y se viste así, lo miro, me causaría gracia.
2: Pero te toca.
3: Voy, salgo y después, qué sé yo, charlo. No soy respetuoso, pero no creo que me guste porque no me gusta. Lo respeto, pero tengo otra onda.
2: Vamos a una rock and pop session, ponele, un jueves a la noche en Palermo. Y, no sé, los que tocan son Babasónicos.
3: Sí.
2: Que toda la gente se luquea para ir a ver a Babasónicos.
3: Sí.
2: Y caigo con un...
3: No, te mando a vestir.
2: No, pero yo...
3: Digo, Martín, en serio.
4: No, Martín, vos transparencia te pido, no, por favor.
2: Vos sabés que Adrián D'Argelos durante muchos años
3: que
2: sostuvo que su vestimenta era... Pasaba por ponerse eso que su público no se animaría a ponerse.
4: Bueno, pero eso es muy de rockero.
3: Sí, pero aparte... Es D'Argelo, qué sé yo, te gusten, es excéntrico.
2: Bueno, yo
3: claro,
2: soy Martín, ¿qué cuál es el problema?
4: No, Martín, no lo hagas porque puede ser tu final, no lo hagas.
2: ¿No puedo atraer a otro público?
4: Vas a generar
2: rechazo. No es un guiño a las que tienen 25, 30.
4: No, no, es un guiño, pero de ACB. No es un guiño de... No lo hagas, por favor. Va, si lo haces, avisá que ese día me vengo un champán.
3: Vos tenés
4: onda
3: así como tenés. Está buenísimo, te queda bárbaro.
2: Si salgo una noche, por ejemplo, le acepto a Flowers ir a América a bailar.
4: Y ahí vas a ligar seguro.
3: Sí, obvio, ahí sí. Pero si tenés, te vestís con re linda onda.
2: Gracias. Mira, mira, mira, Darge, ¿lo ves cómo está saliendo?
3: Bueno, pero es Darge, lo mira.
4: Claro, pero mira, tiene un collar quichua.
3: Sí.
4: Bueno, te podés poner.
2: Él antes se vestía aún más, jugaba más a los límites con la
4: música. Pero pará, se lo pone solo. Dárgelo, se pone eso solo porque es el cantante.
3: Yo creo que igual hay gente.
4: Si fuera un oficinista, no se puede vestir así.
3: Igual hay gente, claro, que tiene determinada onda que vos decís, che, mira lo que se puso. Pero le queda bien, ¿viste? Porque tiene esa onda. Ahora.
4: El ombligo grande que tiene.
2: Tiene un ombligo grande.
3: Pero Dárgelos tiene esa onda. Por ahí Dárgelos con, no sé, traje y corbata, me das como raro.
4: Usa capas. Imagínate, Martín, si te venís un día acá a la radio con una capa.
2: Yo una vez hice una previa de ellos antes de salir a dar el show en Cosquín Rock. Y vi cuando Adrián se ponía la capita. Y íbamos haciendo la nota con él poniéndose la capa.
3: Pero le queda bien eso a Dárgelos.
2: Sí, sí, le queda bien.
3: O sea, tiene esa onda y me parece buenísimo. ¿Qué sé yo? Vos tenés tu onda y te queda bien.
2: Y ahora, ¿se usa esto de usar saco sin camisa abajo? O sea, ¿estar en cuero?
4: No, pero es muy fuerte el ombligo de Dárgelos. No deberías estar en cuero.
3: A Dárgelos lo sabe llevar. Y hay otros que lo deben saber llevar también.
2: Claro.
3: ¿Qué sé yo? Se lo pone, por ejemplo, Neymar. Que estamos todos con Neymar.
4: Neymar
3: que
4: puede hacer lo que
3: Neymar
4: quiere.
3: Neymar se pone un saco sin camisa, va caminando y va perfecto.
2: Hablando de Neymar, hoy nos quedó, lo tiro como punta de pie y después lo seguimos desarrollando. ¿Por qué los argentinos queremos tanto a Neymar? Cuando históricamente...
4: Sí, porque él nos quiere a nosotros.
2: Los brasileños, cracks en el fútbol, siempre nos parecieron rivales.
4: No, pero son queridos. Nosotros en Argentina queremos a Ronaldo,
3: a Ronaldinho.
2: Todos nos pusimos contentos cuando lo nombraron para el Mundial.
3: Sí.
2: Cuando fue convocado.
3: Sí, sí.
2: ¿Qué tiene Neymar que no tienen otros cracks brasileños a los que no hemos adoptado?
3: Vinicius.
4: No, ese me cae mal.
2: Mal, sí.
4: Ese me cae mal.
3: Porque boquea.
4: Ese es malo.
3: Neymar es buena onda, es amigo de Messi. La Copa América demostró los argentinos, él se puso en el bolsillo a todos los argentinos cuando se puso contento por Messi.
2: Yo no sé cómo le cayó a la torcida brasileña cuando se vio 10 minutos después que terminó el partido.
3: Que lo fue a saludar.
2: Que él conversaba con una sonrisa.
4: Les chupa un huevo eso. ¿Lo brazuca?
3: No, así no les importa.
4: No, otra, lo brazuca.
2: Yo me acuerdo año 82, 86, cuando Brasil quedaba fuera de los mundiales, había suicidios.
4: Pero ahora ya eso no pasa nada.
3: No, el brasilero, igual estaba contento el brasilero con Neymar, Digo, yo me quedé mirando todas las redes lo que pasaba en Brasil. Estaban muy contentos, todos muy contentos.
2: Dicen que su presente es un desastre, que quedó fuera uno que se llama Luis Pedro, que es un
3: carajo. Joao Pedro.
2: Joao Pedro, ese.
3: Sí, el del Chelsea.
2: Mira Neymar, ahí está, con Messi, feliz de la vida. Messi había logrado su primera Copa América. Y Neymar al lado como su mejor amigo, como si fuese el plantel argentino.
3: Neymar tendría que jugar acá.
4: Acá no puede pasar eso. Si Brasil nos gana una Copa América en el Monumental y a los 20 minutos sale una foto de Messi riéndose con el brazuca,
3: es verdad.
4: Es desterrado.
2: Desterrado.
4: Messi no puede entrar más al país.
2: ¿Por qué queremos tanto a Neymar? Es la pregunta. El 11-70-82-095-9. 11-70-82-095-9. ¿Qué hizo Neymar por nosotros? O sea,
3: esa alegría
2: es puro
3: fútbol.
2: Carisma, tiene un rostro muy angelical, muy, muy querible. Lo vemos tan amigo de Messi.
3: Ah, y aparte pará, ahora porque por ahí está. Pero Neymar lo ves jugando, ves imagen de Neymar y te generan
2: esto
3: ganas
2: si
3: de verlo.
2: Al revés. Esto si fuese sido al revés.
3: Mira lo que es.
2: No puede entrar en la Argentina.
3: Vamos a Neymar abrazándose con
2: Argentina,
3: Messi.
2: Argentina, Brasil no ganaba la Copa América hacía 30 años. Y el que abraza a la alegría de Neymar es Messi. Messi a la Argentina no podía entrar más.
4: No, abrazarlo sí, pero cagarse de risa no. Es demasiado.
2: No, este país es más, así como todo lado. Bueno, 13:39. Vamos con los Hollies. Ah, no, esto es Creed, es muy parecida el inicio de la canción. Fortunate Son. Ahí está. Estás en la Rock and Pop. A 20 minutos de las 2 de la tarde. Estamos con todas las pilas, ¿eh?

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1: Sí, Gaby, Magui, ¿cómo están? Yo creo que los que queremos un poco a Neymar es por Messi. Cuando juegan en el Barça era la dupla. Ahí lo queremos a Ney.
2: Hola, Martín, ¿cómo andan todos ahí? Mirá, yo creo que se quiere más porque no es obrador como todos los brasileros estos. Macaco. Marcelo Villarreal, un abrazo.
3: Esa alegría es puro
4: Pincho, Gaby. Gaby, ¿por qué lo queremos a Neymar? Porque es uno de los pocos brasileños que respetó y reconoció a la Argentina como potencia futbolística, porque es amigo de Messi. Porque es respetuoso, no como el mono ese de Vinicius que se la ha agrandado y todavía no gana nada.
5: No puede entrar.
4: Genio, Neymar. Va a venir a jugar a Boca, Neymar, aunque te pese, Martín.
6: Chicho, Magui, Gaby. Wallace de Ballester, y yo creo que es como dice el dicho: el amigo de mi amigo es mi amigo y el enemigo de mi amigo es mi enemigo. Si es amigo de la pulga, es amigo nuestro.
7: Hola, Martín, Andrés Verazategui. A Neymar se lo quiere porque es el último brasilero de juego bonito. Para mí el último brasilero fue Ronaldinho, pero bueno, Neymar no hay que sacarle mérito por algo de lo que es, ¿no? Y es joda, Neymar es joda, es amigo de Messi, es un pibe bueno.
8: Lo queremos, lo hemos incorporado en nuestras vidas. Bueno, gracias a todos los que se han comunicado, que son mulos, muchos mulos. Mulos también.
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3: Bueno, escenas de la vida cotidiana. A mí esto que voy a contar ahora me trae muchos recuerdos de mi abuela. Porque además, en los viejos tiempos, no sé si ahora ocurre, los abuelos eran los que nos introducían, cuando éramos niños, a animarnos un poquito con un poco de vino con soda. Sí. Porque volvió el vino con soda, esa es la noticia, como tendencia.
4: Mi papá me dio por primera vez.
3: ¿Viste?
4: Sí.
3: Bueno, yo me acuerdo, mi abuela Tina me daba así como directamente. La industria del vino les hizo creer a los argentinos que estaban tomando mal y así perdió a sus propios clientes. Esto es lo que pasó con el vino con soda en Argentina. Hace algunas décadas, el sifón estaba en el centro de cada mesa argentina, no importaba si eras obrero, oficinista o médico. Todos cortaban el tinto o el blanco con soda. Entre los 90 y 2000 se apostó a los vinos más caros y el vino con soda pasó a ser eso que tomaban los que no sabían. Claro, era para disimular la baja calidad del vino, que lo rebajabas en soda. Mientras que las bodegas empujaban una idea más exclusiva y sofisticada del consumo. El resultado fue que el vino dejó de ser una bebida cotidiana en muchas casas y el consumo se desplomó. Hoy en día, esta costumbre está volviendo porque mucha gente joven empezó a tomar vino sin tantas reglas. Más fresco, más liviano y más parecido a una comida entre amigos que una cata con sommelier mirando raro como si agarraras una copa. Es cierto, coincido plenamente en el análisis que hace este informe, porque se pusieron de moda los copones,
4: sí,
3: que antes no estaban, y... Y el vino con soda viene como, es muy como 70, muy 80, muy de... Como tenemos un vino de unas... Yo lo digo segundas marcas, porque no existen los vinos segundas marcas, pero sí de un vino más barato, digamos. Y te lo daba... Y existía esa mezcla, que era rica.
5: Sí, cuando éramos chicos no había vino, había tres marcas.
3: No había tantas bodegas.
5: Salvo para algún especialista, claro. Se tomaban los vinos familiares.
3: Entonces, hoy cualquiera que junta unos mangos se pone su propio vino, ¿viste? Hay un montón de rockeros, por ejemplo, que tienen su línea de vinos.
4: No, bueno, pero sí, está bien.
3: Nos regalaron los Pericos, Fernando de Catupecu.
5: No, pero ahí hay que ver la calidad del vino, ¿viste? Ahí por ahí si es
3: Andrés
5: Ciro
3: Martínez.
4: Yo tengo uno de los Piojos.
3: Las Pelotas también tienen su propio vino. Yo te voy a contar algo. Yo una vez.
4: Cero Blanco Sanjuanino.
3: Estuve en la casa de un supermillonario, ¿no? Súper, ultramillonario, dueño de media cordillera de los Andes. Y me invitó a tomar, bueno, el buen bebedor de vino. Y él sacaba unos vinos, pero que cada uno valía un departamento. Y lo mezclaba con soda.
5: Te estaba meando.
3: ¿Vos decís?
5: Sí, te pegó una meada bárbara. Hizo algo que jamás harías vos, sí. Ni yo, ni nadie.
3: ¿Vos qué decís?
4: No, para mí si es tan bueno...
3: Él lo defendía, él decía, no, a mí me gusta el vino con soda, sin soda no lo tomo. Y era un vinazo que de...
4: Pero para, a mí me decís, este es un vinazo y te digo...
3: Oye, bueno. Gaby, un vinazo... ¿Cuánto se puede pagar?
5: Tenés de todo. No sé qué es un vinazo, pero...
3: Tremendo vinazo, ¿cuánto, Magui?
5: Pero ¿qué sería un tremendo vinazo? Hay buenos vinos baratos y buenos vinos caros.
4: Arriba.
5: No, chicos, hay vino... Dame 15 lucas, te traigo un... 15, 20 lucas, te traigo un rico vino.
4: 50 lucas para arriba.
5: Claro. 50 para arriba es... Sí, pero tenés vinos buenos por mucha menos.
4: No, yo digo, obvio. No, no, pará.
5: Y capaz que al mismo nivel de eso. Muchas veces pagás la etiqueta.
3: Exacto.
5: Claro. La marca pagás a veces.
3: Exacto.
5: Y hay vinos que son buenos, de bodegas chicas, que son igual de ricos o más. También depende de lo que te guste a vos, porque cada uno tiene su gusto, ¿viste?
3: A eso quiero ir. A eso quiero ir. Porque es verdad lo que vos decís. Mi suegro decía lo mismo, me decía... Ah, esto de los vinos, mirá, por 8 lucas tenés un recontra vino.
5: A veces vas al chino y encontrás oferta. Yo el otro día compré por 11 lucas un vino muy rico, un blanquito, lo enfrié.
3: ¿De dónde viene el vínculo de los precios bajos de los chinos con el vino?
5: Calculo que sí, acá me sopla Sergio un tema de impuestos y no sé cómo es el tema de los chinos, ¿viste? Viste que los chinos tienen un asunto con el IVA, con lo tienen otras, algunas ventajas.
3: Claro.
5: Porque están todos como agrupados en esa cámara, que son todos chinos, ¿viste?
3: Claro.
5: Pero no, no sé, no, no tengo un super chino.
3: ¿Y vos con soda?
4: Sí, el a mí no me gusta el vino tinto.
3: Sí.
4: Me gusta el vino blanco, pero el tinto... con soda,
3: el tinto con soda
4: me lo da mi papá.
3: Es sí. Que era tinto el vino.
4: Igual para,
3: soda.
4: Para, no tomaría. Si vos me decís, che, querés un. Sí, lo tomo, pero no, no es que digo, che, qué rico un vino tinto con soda.
5: El blanco va con soda también.
4: No, pero el blanco, metal. Un lindo, un buen. A mí el vino blanco que me parece rico.
3: Ahora el vino no, con soda tiene el nombre de no, tinto no. De verano. Se lo llamamos así, tinto de verano.
5: Sí, lo pasa que al tinto de verano ese le meten hielo, le meten soda todo, pero le meten a veces en algunos bares un vino que. Que te raspa.
4: El del
5: cuando te, querés, cuando te querés acordar, no hay vuelta atrás, no te puedes levantar de la mesa.
3: Hoy, cuando querés quedar bien con un. Ponele con una persona, un jefe importante, ¿no?
4: Es un buen vino.
3: Un vino de. ¿Cuánto sale un vino para quedar bien con ese jefe? Le regalás una caja de dos vinos.
5: No sé si hay que regalarle vino a los jefes.
4: ¿Eh? Depende. Yo, si tengo que quedar bien, voy por precio. No tengo ni idea.
5: Yo le regalo entonces, vino a mis amigos, no
4: como
5: a los
4: que
5: jefes.
4: Él, que él diga, che, me regaló dos vinos caros. No sé, por ahí son malísimos. Iría por precio, por lo menos que diga, bueno, gastó. Si quiero quedar bien. Pero te digo la verdad, no sé. No,
3: tinto
4: no
3: de
4: sé.
3: Verano con una bebida spray, por ejemplo.
4: No.
5: Está muy bien.
4: ¿Tinto de verano con spray?
3: Sí.
5: ¿Por qué no?
4: No sé, yo si es bueno, me parece que lo...
3: ¿Qué están los pendejos?
5: No, pero esa? Un vino, puedes poner un vino más barato.
4: Sí, pero me parece que lo cagás al vino.
5: Nah, no yo... pasa nada, Maggie. Ponés el vino, ponés la spray, le ponés hielito y te lo
4: no,
5: tomás.
4: No, está bien, pero yo, por ejemplo, hay un... que el vino blanco me gusta, el tinto no me gusta. Le ponés spray, es como que perdés el sabor del vino.
5: No, no, no se pierde el sabor, es otra bebida ya.
4: Bueno, la por eso, generación... pero no es el vino... Está bien la nueva generación que haga, cada uno le pone lo que quiera, pero digo, para mí, o sea, un rico vino.
3: Hay gente que se pone loca.
4: Le pones Sprite, ni loca.
5: No, pero un buen vino yo tampoco le pongo Sprite. Pero un vino no, medio.
4: ¿Medio pelo?
5: Sí, un medio,
6: Acá habla tampoco la voz de la
5: ser,
6: juventud.
5: Tampoco tiene que ser berreta.
3: Viste que hay veces que cuando en una cena te regalan vino tinto, uno muy bueno...
5: No me está pasando.
3: Y hay uno dice, lo abrimos, dale, sí, lo abrimos.
6: Martín.
3: ¡No!
4: Mirá, está hablando Sofi, la juventud.
6: Hola, ¿qué tal? Yo al vino entré por el tinto de verano, que es eso, una gaseosa sabor lima-limón, vino y unas rodajas de naranja. Y después sí entré al vino, pero si compro un vino bueno no le voy a poner naranja ni spray ni nada porque es un delito del universo.
4: Claro, está bien, claro. Es como
6: el vino
4: es.
6: Blanco solo.
5: No, eso no está en duda, claro. Se hace con un vino Tobara.
4: Claro, vino medio pelo que le pones naranja, pero... spray, cuatro luquitas. De naranja, lo que sea. Sí, un buen vino, un vino malo le pones cualquier cosa como para caretearlo.
3: Bueno, entonces...
7: Aguante el vino
3: mensajes.
7: Con soda. Vino con soda. El vino lo más rico que hay. Con soda. Juan Manuel Luis Guillón.
8: Mucho Gaby, Magui. Compran en así, en cantidades y aparte un tema impositivo. Por eso tienen mejores precios. Pero tampoco los cuidan. Te podés morfar un vino picado tranquilamente. De 8 a 15 lucas hay una diferencia grande. Ya después de 15 lucas para arriba son todos iguales los vinos. Es un tema de caretaje eso de que pagas un montón la etiqueta. No le notas.
9: Hola Martín, hola mesa. Bueno. El curro de los chinos con las bodegas que se juntan entre 10. Van, compran y le ponen una arriba de la otra y bueno, le hacen el precio. Por eso es que tienen tan barato los vinos ellos.
10: Ustedes porteños se piensan que inventaron la pólvora, boludo. El vino con soda acá en Córdoba se toma siempre, siempre se tomó. Y el tinto de verano es lo que dicen la sangría. El tinto de verano
5: sí, acá
10: en España
5: se tomaba sangría también, no la inventaron los cordobeses.
3: Para, no, no, esto lo abrió el comunicado de Di María, sí, abrió una grieta.
5: Los cordobeses son los genios del universo.
4: No, tiene que ver Di María.
5: Porque Di María dijo que estamos en contra del interior.
4: No, está bien, pero esto viene de, o sea, el siempre vino esto.
5: Sangría,
4: pero siempre vino el interior contra el porteño.
3: Pero no vayamos a... Porque si no, no podemos hablar de nada.
4: Pero escúchame.
3: gusta. Analizamos un partido de fútbol. Y entonces todo viene con interior versus capital.
4: No, pero no estoy diciendo que se...
3: Si ahora estamos hablando de recuperar algo, como tantas cosas que se recuperaron. Esto, alguna vez hablamos de la vuelta del sifón a la mesa. ¿Entendés?
5: Ahora igual viene... para mí nunca dejó de existir el vino con soda, ¿eh?
3: Claro.
5: Yo en verano a veces, viste, que no quiero tomar vino y hace calor.
3: Y la verdad, claro. Para los que...
4: Para
3: no
4: mí,
3: sé,
4: perdón,
3: yo soy...
4: ¿puedo decir algo? Para mí dejó hay menos sifones, hay más agua con gas. Entonces vos no le pones agua con gas al... No. ¿Viste
5: es una
4: que...
5: vergüenza el agua con gas.
4: No, por eso, pero digo, antes había mucho más sifones, no había agua con gas.
3: No, se le tira sifón.
4: Claro, entonces por ahí dejó de no de existir. Hay menos sifones, qué sé yo.
3: Pero era la introducción que tenían nuestros abuelos con los más chicos, y cuando íbamos a pasar 3 días a la casa del abuelo.
4: Qué rico.
3: Vení, tomate un poquito. El inicio, claro.
5: Si te dejaban 4 días en la casa del abuelo, ya te daban cigarrillos, de todo, ¿viste?
3: Te la dedico, Maggie.
4: Gracias.
3: Ciro, antes y después. 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
1: Quinto de verano no lleva una gaseosa lima limón, lleva casera, que es una soda dulce. Acá no existe, bien español.
2: Hola Martín, hola Mesa. Para mí el tinto va sin soda, pero bien frío y con hielo.
3: ¿Sabés los vinos Tobara que me tomé mezclado con pomelo de la marca que empieza con M? Va como piña, muchachos, con soda también. Gente joven, ¿eh?
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1: 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El 19 de mayo de 1951.
2: Nacía en Nueva York, Joey Ramone, cantante y figura eterna de Ramones.
1: Alto, flaco, tímido y completamente distinto al estereotipo de rockstar, terminó convirtiéndose en la voz de una revolución. A mediados de los 70, junto a los Ramones, simplificó el rock hasta dejarlo en su estado más puro, rápido, directo y urgente. Durante años, peleó contra problemas de salud sin perder nunca su pasión por la música. Murió en 2001, dejando un vacío inmenso en el mundo del rock. Joey Ramone cantaba para sobrevivir al mundo, porque cuando su voz gritaba, ¡Hey! ¡Oh! ¡Let's go! El punk dejaba de ser música y se volvía libertad.
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0: como buena, o sea, como buena onda, y sobre todo de los de los dos jugadores con mayor experiencia en este equipo, tanto Paredes como Edinson Cavani, que hoy Cavani fuera del equipo tiene otro rol, pero no deja de ser importantísimo.
1: Pero hoy con Sendra.
0: Hoy Cavani, no, ni está.
1: Al final no.
0: No, ni está. Así que.
2: Porque tiene roto el Soas, amigo.
0: El Soas.
2: Ese, sí. Era mismo.
0: Así que, bueno, es una cuestión que bueno, que lo tiene a maltraer. Tres meses.
1: Qué bárbaro, porque además durante toda la semana en la previa se hablaba de que podía ser parte de los convocados.
0: Sí.
1: Para entrar, aunque sea en el tramo final del partido, si el partido lo necesitaba, ¿no? Un jugador de las cualidades de Cavani, con el peso específico que tiene frente a un rival como Cruzeiro, si son esos partidos cerrados, el hincha de Boca está con muy muy fresca la idea de Alianza Lima, de las eliminaciones con Racing, con
2: amigo,
1: Independiente.
2: Canal volviendo, amigo, esa fase de 10
1: pero
2: años.
1: Pero por eso, hay que recuperar la mística de la Bombonera.
2: Ya pasó, amigo, a saltar.
1: Como un estadio donde... Dicen los técnicos que son los primeros días. Vos estuviste, ¿no?
0: ¿Qué?
1: Así, que la Bombonera late.
0: La Bombonera late.
2: ¿Vas a jugar en la Bombonera, amiga?
0: Yo no juego en la Bombonera.
2: Él dijo que jugaste en la Bombonera.
0: No. ¿Qué no, decís, bueno, amigo? Pero...
1: Yo estuve en la cancha el día que se despidió el 10, la despedida del show del 10, la pelota no se mancha, estuve ahí. Porque hicimos una cobertura para Rock and Roll.
2: ¿Y porque era de Boca, amigo?
1: Fue impresionante.
0: Mira, acá los tengo.
1: Qué
0: los
1: poeta,
0: tengo.
1: Diego, por Dios.
0: Acá los tengo. Mira, los
1: convocados. Yo me equivoqué y pagué, es una frase para el resto de la humanidad.
0: Estaba buscando los convocados de Boca para el partido de hoy. Bray, García, Weigand, Barinaga, Figaldi, Lolo, Costa, Pellegrino, Blanco, Braida, Paredes, Delgado, Belmonte, Alarcón, Herrera, Zenón, Velasco, Aranda, Ceballos, Hanson, Romero, Merentiel y Jiménez. Estos...
2: ¿Todos esos van a poner? Vamos a ganar, amigos. Como 20 jugadores. Arreglamos con la Comembol, amiga.
0: Los convocados para hoy, que bueno, que en su momento, te repito, Cavani era la idea que esté, pero bueno, no llega. Así que, bueno, partido más que importante para todos los de Libertadores, porque repetimos, Central y Platense si ganan ya clasifican. Y Boca es un partido hoy que no se puede quedar afuera de lo que es la clasificación.
1: No.
0: Y sobre todo en su cancha. Así que bueno.
1: Pero yo creo que hay que... El mensaje de Úbeda, que es un tipo tranquilo.
0: Sí.
1: Tienen que ser volver a las bases, decir... No sobreactuemos la Copa Libertadores como el campeonato de la garra, porque Boca abusó de la garra y tuvo jugadores expulsados en los últimos tres partidos.
2: Sí, abusó.
1: Cuando mejor le fue al Boca de Úbeda fue cuando jugó al fútbol.
0: Sí, bueno, igual... No es que le va el ruso a Casibar, juega así, está bien. Estuvo de más, una patada no se pega, y menos en la cabeza. Eso, obviamente, con el VAR hoy es roja.
1: No, hay que ser infraudado para pegar una patada,
0: sí,
1: en la nuca a un jugador con todas las cámaras
0: pero
1: que
0: el ruso
2: amigo,
0: Casibar...
2: Cascabasi puede pasar, amigo, le pasó a Cascabasi, le puede pasar a cualquiera, no le hizo nada, amigo.
0: Pero el ruso Casibar juega
1: dos fechas,
2: amigo, con cocodrilo en la pantalla, amigo.
1: Dos fichas.
0: Para YouTube.
2: Por favor,
1: vayan al canal de YouTube de Rock and Pop, FM Rock and Pop, y vean al cocodrilo entrando al vestuario de Boca. El cocodrilo que puso el bar. ¿De dónde sacaste ese cocodrilo?
2: De un riacho, amigo, donde están los cocodrilos, amigo.
0: Bueno, una de River así, chiquita, de Beltrán, del arquero que le habían... ¿Te acordás que lo echaron el partido pasado?
1: Sí.
0: Que River apeló porque no parecía que era roja y querían que no lo suspendan, que no le dé un partido. Bueno, obviamente le van a dar un partido, así que obviamente mañana no va a estar ante Bragantino.
1: Iba Armani.
0: Iba a jugar Armani.
2: La Comembol, amigo. Tango, sí. La Comembol, amigo.
1: Sí. Bueno, un partido para ver esta noche, tempranito. 14:32 minutos, esto no te va a gustar. Ahí estamos. Te acompañamos hasta las 4 de la tarde. 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
1: 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Ahí nos dejan los mensajes.
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1: Aerosmith haciendo Ragdoll. Y llega.
2: Randa.
1: Llega.
2: Randa. Hay que ponerle esta puerta hace ruido, mirá.
3: W40.
2: Hay que ponerle.
1: Hay muchos oyentes que me dicen que el momento que más.
2: ¿Quieres que te traiga?
1: No, hay.
3: ¿Sabes qué? Están los oyentes de temprano. Que venga Severo,
1: sí,
3: venga Severo.
1: Eso quería decir.
2: Ahí, ¿qué pasa?
1: Estuve dando vueltas por la feria país del libro.
2: ¿Qué fuiste a si vos no lees?
1: No,
2: ¿a qué neu lees vos?
1: Vieron que estaba el camión Rock and Pop y pensaba que ibas a ir. Te estaban esperando, te lo juro por mis hijos. Y después, nada, que mucha gente me pregunta por vos. O sea, como que el momento que más les gusta el programa es cuando estás Severo.
2: Sí. ¿Qué pasa?
3: No, ¿y sabes que el otro día estábamos jugando contra Banco Provincia, Belgrano Banco Provincia, y el que se sienta en la mesa de control me dice, Mónica.
1: Ah, mira.
2: ¿Fuiste al Banco Provincia?
3: No.
2: ¿A cobrar algo?
3: Vos. No, ay, ¿para qué lo digo? No importa.
2: ¿Y a vos te conocen si vos jugaste en las Tigresas?
1: Las Leonas.
2: Las Tigresas, las campeonas del mundo de vóley.
1: Ha generado un vínculo con la gente que es muy fuerte. La verdad, te felicito.
2: ¿De qué hablas, pibe? No entiendo nada.
3: Que la gente te quiere mucho, Severo. Te quiere mucho.
1: Mucho.
2: ¿Quién me quiere? Si no me conoces.
3: Acá están los de YouTube que hablan de
2: los
3: vos.
2: Los del Facebook me hacen bowling.
3: No, no te hacen bowling.
1: Cuando ando por la calle me dicen, ¿dónde está Severo? Y no te tengo al lado mío, ¿viste? Porque bueno, bastante con que nos vemos acá.
2: No, si no nos podemos ni ver aparte. La gente sabe eso.
1: No, bueno.
2: Yo te esquivo porque en la calle siempre me maltratás.
3: ¿Qué te hizo hoy?
1: No, antes.
2: Hoy estaba llegando. Hoy me quiso atropellar con el auto, Mónica.
1: No,
2: ya estaba, me crucé a dejar, porque a mí me dejan estacionar el Ford Farlane, como es muy grande. Me lo dejan estacionar los muchachos muy amables de acá de la casa que vende trajes enfrente.
3: Ah.
2: Que no le dejan a nadie de la radio meter el auto ahí.
3: Yo traía aquí seis
2: a mí
3: meses,
2: nada más,
3: me dijeron que no.
2: Porque yo les pagué la coima.
3: Ah, está bien.
2: Y cuando estoy cruzando para acá para venir para la radio, me tiré justo cuerpo a tierra porque me quiso atropellar.
3: No creo.
1: Ay, me quedé
2: de contramano, encima que venía 184 el colectivo.
1: Me
2: de los
1: sorprende
2: casi
1: igual.
2: Choca. Y se bajaron, se empezaron a discutir con el colectivero.
1: Que la casa de enfrente que vende ropa buena, y todo. Está todo minuciosamente cuidado, cada detalle de la vidriera, de lo que muestran, los modelos que tienen. Que dejen que haya un coche, un funerario en la puerta del.
2: No, pero no es más funerario. Yo soy la funeraria.
1: Tiene la forma.
2: No, pero yo ahora le puse una cortinita porque tengo un colchón en la parte de atrás donde iba el cajón.
3: Severo genio. Severo te pone un programa completo con el viejo Bufarra. Bueno.
2: ¿Ves que me hacen bowling?
1: Sí.
3: Severo es mío, yo lo reclamo, dice Imprima Úrsula. Severo genio. Mirá.
2: ¿Qué edad tiene ella?
3: No, bueno, no sé, yo qué sé.
2: No, pero si tiene menos de 75 no me da
1: la. No hay que meterse.
3: Acá
1: con
3: dicen que limpió el puesto de diarios porque tiene un olor a meo.
1: ¿Qué hace, Claudito?
2: Porque me dicen viejo meado, eso es por qué le empezó a decirme.
3: Ah.
2: Porque yo uso pañales.
3: Ah.
1: No.
2: Yo uso los Plenitud.
1: No, te quería decir si no tenías
2: esa
1: ganas
2: marca,
1: de hacer un programa con los clásicos de Severo. Tipo Monchi.
2: Pero si en esta radio pasa en todo conjunto rock, no pasa.
1: No,
2: tanto.
1: Pero que sea un programa una vez por semana, lo producimos bien, yo te lo produzco.
2: No, ¿qué vas a producir? Vos no sabés nada de música, ponés conjunto rock.
1: No, pero ponemos.
2: Hoy te estaba escuchando, hablabas de los basónicos.
1: Ponemos
2: los basónicos.
1: Salta, salta, salta, pequeña langosta de Rubén Matos. Le enganchamos, vamos a la playa de Donald. ¿Cuál más? ¿Ponemos un tango? ¿Querés un tango?
2: Yo no voy a hacer, yo ya tengo trabajo, pibe, no quiero otro trabajo más.
1: Aparte, me gustaría un programa de.
2: ¿Sabes los problemas que tengo con el puesto de diario?
1: Pero un programa tipo Bobby Flores, ¿viste que pone muy buena música, Bobby de la noche?
2: Y sí, Bobby sí, pero vos no.
1: No, vos tenés buena música.
3: Qué mala onda.
2: No, yo no voy a hacer, no quiero hacer un programa de radio. Si yo a la radio entro y hablo cuando quiero.
1: Bueno, está
2: porque
1: bien.
2: Soy amigo del dueño.
1: Te felicito.
2: Yo puedo sacar y poner gente, ¿sabes?
1: Ah, mirá vos.
2: Sabías, tenés cuidado.
1: Aquí.
2: Yo levanto el teléfono y puedo.
3: No me saques, Severo.
2: No, vos no, Mónica, vos no. Pero hay algunos que son muy malas personas.
1: Oh. Escuchá un tema que yo te sugeriría para que funcione, sobre todo en las nuevas generaciones. Tamochelo del Nova.
2: ¿Qué?
1: Escucha, escucha esto.
2: Esto es un tango.
1: Escucha, ¿eh?
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2: La lancha.
1: Estamos chelando.
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2: La lancha.
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2: ¿Pero quién es? ¿Qué es esta letra? La ¿qué es esto, pibe?
1: Es la letra del Nova, que Dios lo tenga en la gloria.
2: ¿Qué? El nuevo.
1: Versión tango de Tamochelo.
3: ¿Este quién es?

0: ¿Quién es el 9?
1: El 9 es un pibe, lamentablemente falleció en un accidente con una moto.
2: Las gatas finas, esta noche se
0: no entiende lo que.

0: me sirve el
1: Federico. Mira que hay que hacer unas rimas tan malas como esta, hay que esforzarse, parecía tan mala la letra de la canción.
0: Esas bandidas quieren darme un
2: tiro. No me disgusta, ¿eh?
0: Por allá el machín.
2: Es que yo no soy de esta, pero.
1: Pero ¿quién es el que es el bandoneonista que se prestó a hacer esta porquería?
3: Estamos chelos.
1: Estamos chelos,
3: no, es que estamos bien.
1: Limonchelo.
3: Buena onda, sí. Estamos chelos.
1: La bebida limonchelo, eso no es de tanguero, eso es el limonchelo de maricón.
3: Un referente.
1: El limonchelo es para las minas y los maricón. Vamos a tomar el limonchelo.
3: Te vamos a poner la versión original del Nova. Yo tuve la suerte de conocerlo.
1: Esta no es la original.
3: No.
1: Claro, no, pobre pibe, tuvo la desgracia.

0: No se entiende qué idioma, ¿de dónde es este chico?
1: Este fue el primer.
0: Porque esto no es castellano.
1: ¿De él salió de Florencio Varela?
0: No, pero Florencio Varela no puede ser si es en Argentina. Este chico tiene que ser de Panamá, de algún lado.
1: Listo, se baila en todos lados.
2: Cumbia para los turros.
3: Cumbia para los turros.
0: Los burros.
3: Burro.
0: Cumbia para los burros.
1: Pobre, mira, una historia. El pibe era...
0: ¿Me vas a contar toda la historia del Limoncello? No, pibe, no tengo gas, no tengo tanto tiempo.
1: El Nova trabajaba de asistente de albañil antes de la pandemia. Viene la pandemia, cierran todas las obras de construcción. Decide dedicarse al mundo delivery. Entonces, lamentablemente, está todo tan peligroso y tan jodido que con la moto repartiendo pizza... Lo detienen dos delincuentes y le afanan absolutamente todo. Y ese día dijo, voy a dedicarme a lo que realmente me gusta, la música. Y compuso la canción Tamochelo, la subió a las redes, explotó. Y un día los mismos haciendo una nota, una noche de gira con el Nova, cuando volvió a abrirse el tema de los boliches. Y lamentablemente, nada, un accidente de moto fatal para él, donde cayó, no tenía el casco puesto. Fundamental llevar casco cada vez que te subís a una moto. Lamentablemente falleció. Un buen pibe, realmente. Y dejó estos temas, hay 4 o 5 temas. Ahí está, mira, ahí estoy con la nota, mira.
0: ¿Cómo levantaste la tarde con esta historia, eh?
1: Sí.
0: La gente está en los parques ahora, están tirando pirotecnia.
3: Cierto. Te están,
0: o sea, que todo
3: Martín.
0: Culpa, todo culpa tuya. Todo tu culpa.
1: No, no. Que Dios lo tenga en la gloria. 14:56. Bueno, esto es Linkin Park. In the End.

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14: Bueno, voy a aprovechar que no está Severo. A ver, nos informamos un poquito. En mayo, una familia de Lamba necesitó 250 mil pesos para cubrir los gastos de servicios públicos y transporte. La cifra representa un salto del 17% en relación al mes de abril y más del 50% en comparación interanual, es decir, 12 meses antes. Bolivia. Hubo al menos 90 detenidos en la protesta para exigir la renuncia del presidente Rodrigo Paz. El Palacio de Gobierno se encuentra rodeado de fuerzas policiales, siguen los bloqueos y crece el desabastecimiento. Por último, la Liga Profesional designó al árbitro para la final del torneo Apertura entre River y Belgrano. El Millonario y el Pirata se enfrentarán el domingo en el Estadio Mario Alberto Kempes en Córdoba. Y el elegido es... ¡Chachán, chachán! Yael Falcón Pérez. Bueno, ahí está. 15 horas 3 minutos. Estamos
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Come As You Are. 18 grados 9 la temperatura en estos momentos. One, two, three, four, llega one, los Beatles, Taxman.

0: llega el Minion del trencito de la alegría de Plaza Ituzaingó.
1: ¿Cómo están los niños y las niñas? ¿Cómo andan, amigo? ¿Todo bien, todo?
0: Genio total.
2: Bien, ¿todo? ¿Cómo estás?
1: Todo tranquilo. ¿Y Borges?
2: ¿Cómo te baila?
0: Ay, el otro día iba por... Escuchá esta.
1: ¿Qué pasa?
0: Para. Y te digo, te digo bien. Porque hice una nota y me crucé con un trencito.
1: ¿En dónde?
0: Por la ruta 3, en sí. Matanza.
1: No lo... ¿Había una Peppa Pig?
0: Sí.
1: Sí, ya sé cuál es.
0: Sí.
1: Tenemos quilombo con ese, porque no está afiliado al sindicato.
0: Ah, porque yo le dije, yo soy amigo del Minion de Plaza Ituzaingó. Y no me dieron ni mucha bola.
1: No, porque no, están como en rebelión, ¿viste? Nosotros estamos agrupados con todos los muñecos, con todos los compañeros. Y estos se cortan solos.
0: Y después
1: y
0: yo
1: se
0: pregunté.
1: Se meten en lugares que no. Nosotros tenemos, cada uno tiene su territorio, ¿viste?
0: A mí me sorprendió, ¿viste? Porque cuando uno para y saludás, primero te saludan, ¿viste? Como. Y paré en la estación de servicio más cercana, que era dos cuadras de ahí, y digo, che, saludé al trencito de la alegría de la ruta 3 y ni pelota me dieron, así, y digo...
1: Son mala onda.
0: Y me dijeron, sí, no, son bravos estos, son medio chúcaros.
1: Sí, ¿medio qué?
0: Son medio chúcaros.
1: ¿Qué es un edulcorante eso?
0: No, el chúcaro se dice, ¿no? Se le dice al hombre de campo, ¿no? Que es como solitario, como que no tiene
1: el
0: onda.
1: El chúcaro.
0: ¿Ah? Busca el significado.
2: Chúcaro.
0: Es algo así, ¿no?
1: ¿Sería el Martín Fierro, el chúcaro?
0: No, porque yo le dije, yo soy re amigo de los del trencito de Plaza Ituzaingó. Y me dijeron, sí. Ah, no, porque esos vinieron e intentaron quedarse con...
1: No, sí. No, nosotros no intentamos quedarnos con nada.
0: A ver, definición de chúcaro.
2: Escucha, Minion, se utiliza como adjetivo, sí, para describir animales o personas indóciles y rebeldes. Y es el nombre de una figura central de la danza nacional.
0: Totalmente, el chúcaro bailaba con Norma Viola.
2: Sí.
0: Me acuerdo. Bueno, volvamos al presente.
1: Qué dupla, ¿no?
0: Qué dupla.
1: Una cosa de loco. Escuchame, ¿no? Vamos a cantar una canción hoy. Traje a mi banda.
2: ¡Qué bueno!
1: De Minions.
0: ¿Sabes que recién estuve por los pasillos? No había
1: Están
0: nadie.
1: Están en el Papo Napolitano con todos los instrumentos.
0: Ah, no entré al Papo.
1: Pero bajaron la cortina.
0: Ah, para, voy ahora.
1: No, vayas porque los músicos, viste, que no les gusta que los molesten. Son okay. Muy profesionales. Mirá, tenemos. Bueno, el Minion en voz. Gracias.
0: Sí.
1: Soy yo. Yo soy la estrella de la banda. Y sí. Pluto en guitarra. Bob Esponja en bajo. Manotas, el pulpo Manotas en batería.
0: ¿Trajeron público?
1: Seis palillos, sí, trajimos muñecos, sí.
0: Me dice que está toda Freire llena de micros.
1: Sí, trajimos los muñecos y vino el trencito, todo. Está cortada, Freire.
0: Sí,
1: no hay
0: sí.
1: problema, ¿no?
0: No, y ahí manda todo Avi y Marcelo Zaragoza.
1: Por eso, ahí meten un par de... Se arregla todo con tres conos, ¿viste? Sí, acá en la radio. Y tenemos porque cuando arranca el tema tiene como una quena y He-Man va a tocar la quena.
0: ¿He-Man va a tocar la quena?
1: Solo la parte de la quena, sí. He-Man toca la quena.
0: ¿Cuál es? ¿El lamento boliviano?
1: Lamento boliviano, muy bien. ¿Cómo sabes?
2: ¡Qué grande!
1: ¡Impresionante!
0: ¡Qué temazo!
1: Si no te daría un premio, no tengo nada. Estoy
0: ¡qué mal. Temazo! Encima ahora que no tenemos
1: los verdes. Sí, bueno, es nuestro homenaje.
0: Ah.
1: Yo le cambié la letra igual,
0: Pero es un temazo.
1: Es un temazo. No se llama Lamento Boliviano.
0: ¿Cómo se llama?
1: Se va a llamar Muchacho Boliviano.
0: Muchacho Boliviano.
1: Muchacho Boliviano.
0: Ok. Dedicado a toda la comunidad.
1: A toda la comunidad, claro, sí. Y ahí a los muñecos también. Bueno, ¿me bancás que les aviso que arranquen a los músicos?
0: Sí, no hay problema.
1: Sergio,
0: es un temazo. ¿Vos sabés que es el tema latino más escuchado en la...
1: YouTube, que te
2: ¿Está diciendo que tiene un karaoke?
1: No, ¿eh? Ahí le digo que... Poné el karaoke.
2: ¿Karaoke?
1: Escuchá, He-Man, cómo toca la quena. Parece la original.
0: Mirá, igual al de los granitos.
1: Sí, parece igual.
0: Bien He-Man.
1: Bien He-Man, cómo toca la quena.

0: Pluto. Hace el original, ¿eh? Lo toca igual.
1: El que hacía Felipe Staiti, que Dios lo tenga la gloria.
0: Parece un karaoke, pero no nos están tocando en vivo los muñecos. Y Papá Pitufo, no sabe cómo cobró Papá Pitufo. Le dieron para los chicles, ¿eh?
1: Qué tema emotivo este, ¿eh?
0: Sí, mira.
1: Emociona siempre.
0: Toda la nota pega Pluto. Esta es la mejor parte cuando grito.
1: Sí, cuando pega el grito, ¿no?
0: Sí, lo más divertido.
1: Vamos.

0: información en este
1: homenaje
0: estudio.
1: Homenaje para los hermanitos verdes.
0: Sí. Sentido homenaje.
1: Gracias.
0: Gracias, Minio.
2: Genio.
0: Genio.
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1: Bueno, este tema se lo dedico a Maggie Aicega.
2: Gracias.
1: Un clásico del maestro Bruce "The Boss" Springsteen.

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4: Bluffers, un poquito de tenis, la previa de lo que es Roland Garros. Estaremos el domingo en París con el arranque del segundo Grand Slam del año. Se está jugando la quali. Muy bien las chicas argentinas, Jazmín Hortensi, Luisina Giovannini, María Lourdes Carlé, Julia Riera, las cuatro ganaron sus respectivos partidos de primera ronda de la quali, tienen que ganar dos más para entrar al cuadro principal. Por el lado de los varones, solo ganaron Facundo Díaz Acosta y Federico Gómez. Mañana también van a jugar su partido de segunda ronda. Está jugando Tommy Echeverry, Zeta arriba y tratando de cerrar el partido en Hamburgo contra Tommy Paul, partido de octavos de final. Mañana va a jugar Camilo Hugo Carabelli contra Francis Tiafoe. Este es un ATP 500, donde ayer perdió Francisco Cerúndolo contra el australiano Alex de Minaur. El otro torneo se juega en Ginebra, es un ATP 250 también, con dos tenistas argentinos jugando mañana los octavos de final. Mariano Navone contra Cameron Norrie y Francisco Comesaña, que cortó una sequía de varios meses sin victorias. Bueno, Comesaña pasó la quali, le ganó al francés Valentín Goyer y mañana va a jugar su partido de octavo de final contra el español Jaume Munar. Volvemos con el tenis en Rock and Pop en cualquier momento.
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3: Bueno, faltan 15 minutos para las 4 de la tarde. Tenemos más deporte con Maggie.
4: Bueno, quería traer a la mesa, recién seguíamos mirando un poco las cosas en redes de lo que había pasado con Neymar. Y la verdad que fue un momento que digo, no me canso de verlo, de las reacciones de los de brasileros, de argentinos, de él, del hijo, bueno, de un montón de cosas. Que quiero que para aquellos que muchos habrán escuchado, aquellos que no, para que lo escuchen en el momento que Ancelotti daba la lista y salía el nombre de Neymar.
5: Neymar Junior Santos.
6: ¡Hey! ¡Hey! Santos.
7: Ya, bueno, bueno, bueno.
8: Qué bien, Carleto, ¿eh?
7: Entiende todo.
8: Entiende todo.
7: Entiende todo, mirá.
8: Mirá la gente, mirá,
9: ¿dónde
8: más
9: era
8: de 250
9: eso?
8: Periodistas.
9: ¿Pero en dónde era?
8: Acreditados.
10: ¿Sí, quién?
11: Seguí.
8: Un programa especial.
7: No puede ser. No, se armó un show.
3: Bueno, hay que contar para el que no lo vio, ¿no? Cómo fue el anuncio del plantel que va a representar a Brasil.
4: Sí, fue como una conferencia de prensa, iba diciendo los jugadores, los clubes.
12: No hicieron esa prelista de 60 tipos, ¿no, Brasil?
3: Me parece que no, fueron derecho a los 26.
4: Fueron derecho a la lista, sí.
12: Más fácil, ¿no?
3: Y dicen que Scaloni iba a esperar hasta el final.
4: Sí.
12: Y pasa que hay algunos lesionados.
4: Sí, tienen lesionados. Sí, es depende. Si ya la tenés clara, por ahí ya, si ya la doy. Si, no debe esperar hasta el final Scaloni para generar sorpresa. Él debe esperar hasta el final porque debe tener algunos lesionados que por ahí dice, che, ¿lo llevo a este o no lo llevo?
3: Algo que me quedó difuso. Antes del Mundial de Qatar.
4: Sí.
3: ¿Con qué se calentó Scaloni?
4: Con las porque le había dicho a... no me acuerdo quién había sido, Nico González.
3: Aparecieron jugadores lesionados.
4: Sí, como que les dijo, ¿estás bien? Y el jugador dijo, sí, estoy bien. Claro, todos querían estar. Y bueno, se dieron cuenta después cuando le hicieron estudios que no podían estar. El jugador, como que él se sintió, che, estás de alguna manera...
3: ¿Alguien se va a bajar?
4: Claro, estás
3: si no tenés rotura de ligamento.
4: Cagando a la selección, pero en verdad el jugador lo
12: ahí
4: hace
12: lo
4: porque...
12: Ahí lo llevó a Correa, ¿no? Angelito.
4: Bueno, sí, Correa era uno de los lesionados, entre otros, pero como que se enojó eso. No, vos tenés que serle fiel a tu selección.
12: Correa fue uno de los que salió, no me acordaba.
3: Sí, no, sí. Había uno que era Joaquín Correa.
4: Joaquín Correa es el que
12: salió.
4: Pero bueno, como que tenés que serle fiel a tu selección y en verdad vos como jugador decís, bueno, yo me la juego y me siento que estoy bien. Siempre querés estar. No es que decís, tengo la rodilla rota y por ahí tenés una distensión, algo, decís, bueno, llego. Pero bueno, fue eso que se había enojado.
3: Claro, claro.
4: Pero bueno, yo creo que Scaloni no la da porque... Te repito, no para hacérselo, a ver quiénes son, sino porque debe haber algún par de lesionados que no sabes si llevarlos o no.
3: Que la vara de la selección brasileña esté tan baja, a mí me da como que es un poco exagerado, ¿no? O sea, para mí Brasil siempre es Brasil en un mundial. Y con este experimento de un técnico que está entre los tres mejores del mundo, realmente Carlo Ancelotti hoy en día... Está bien, vos me dirás, desde las ligas, desde dirigir un equipo todos los días, ¿no? Una selección. Es todo un experimento, que vamos a ver cómo sale. Si despierta a Brasil, lo logra hacer despertar, después de dos mundiales frustrantes, realmente. Alguien que no es brasileño, pero que viene con todos los pergaminos, como es Ancelotti.
4: Sí, obvio, tiene su chapa, lógicamente.
12: La peor camada histórica de Brasil, los últimos tres mundiales... Probablemente la peor camada de jugadores de la historia de Brasil.
3: Sí.
4: Es increíble. Encima...
12: Que igual es una buena camada, pero para lo que era Brasil antes...
4: Sí, pero es increíble no de con lo que es lo que estás acostumbrado a Brasil.
3: Nosotros, la Argentina-Brasil de Italia 90, no era un super equipo el brasileño, pero nos pegaron un baile nosotros le dimos mucho valor por la gesta de Diego y esa obra maestra, ¿no? Que termina en el gol de Caniggia. pero era el equipo de Lazzaroni. No, no, tampoco era un equipo de grande. El que vino después era un equipazo. El del 94.
12: Y el del 80, el de Bebeto. El del 82 era un equipazo.
4: ¿Este tema?
3: El de Tele Santana es para
12: ese
3: mí.
12: Era terrible.
3: Para mí.
12: Insólito que no ganó ese mundial.
4: Este tema no tiene nunca. No, no lo pudieron superar.
3: Brasil 82 y 86 también, que quedaron afuera por los franceses. Eran equipazos.
12: Equipazos.
4: Qué buen tema.
12: Sí, después la camada, ni hablar, Romario, Ronaldo, ya del 94 hasta el 2006, sí. Esa camada.
3: Claro, claro.
4: Choco.
3: Ellos rompen el molde en Estados Unidos, ¿no? Cuando ganan en Estados Unidos, con Bebeto.
12: Bebeto y Romario.
3: A mí no me, yo me cortaba las venas por Bebeto. No, no era el que más me mataba. Me gustaba Romario más.
12: Bueno, Romario, el Chapulín, era el mejor jugador del mundo en ese momento. Sacando a Maradona, ¿no?
2: Basualdo, acompaña a Olartico Echea. Maradona. Aquí está el bajo. Lo tocaron a Basualdo. Sigue Gani.
4: ¿Cómo gritamos ese gol?
3: Fue el más...
12: De los más gritados.
3: El gol más gritado de la historia para mí.
12: ¿Y de la selección?
3: ¿Al de cabeza?
4: Sí.
3: No, para mí fue más gritado
12: el
3: de Brasil.
12: El de Brasil. Yo digo, sí, el de Brasil. Porque ese partido se había sufrido mucho.
3: Porque el primer tiempo fue un martirio.
12: Igual el primer tiempo nos anulan un gol de Caniggia que estaba habilitado, ¿eh?
3: Sí, pero estaba muy de contra Argentina.
12: Eso quedó medio en el olvido, pero le tira una bocha a Caniggia que se va solo y define.
3: ¿Vos te acordás que
12: estaba habilitado?
3: Para ese mundial que se lesiona Pumpido, Islas se renuncia a la selección.
2: Vamos, Diego, lo estaban agarrando. Caniggia, la ley, la pasa a Caniggia ahora o nunca. El tiempo, Caniggia, gol.
3: Tremendo.
4: Tremendo, qué piel de gallina.
12: Aparte, cómo definió el Cani también. Y el Diego, bueno, la jugada que hace.
4: Los arcos eran
12: más. A Maradona le tiran una patada cuando arranca la jugada que a cualquier otro jugador lo hubiesen fracturado.
3: ¿Cómo se llama el arquero rubio de Brasil? Tafarel.
12: Claro, la patada que le ponen y no se cae.
3: Tafarel era el arquero de Brasil.
4: Qué pase. Tomala.
3: Caniggia se pone nervioso, ¿eh? No lo podían creer. Ese día en Brasil hubo varios que se pegaron el chutazo.
12: Sí. Qué loco que había muchas plateas. La cancha no estaba llena. Una Argentina-Brasil. No. Viste que era raro antes. Podía pasar eso.
3: En Italia.
12: Sí, o en otros mundiales también. Viste, no, ahora es una locura pensarlo, pero.
3: Con lo que amamos a Caniggia, adivinándolo. Qué carisma que tenía el guacho.
4: Sí.
3: Mirá Tafarel como quedó en el medio. No era malo el arquero de Brasil.
12: No, Tafarel no.
3: Y después...
4: Qué fotón.
3: Que vino. Bueno, en 2002 lo ganaron.
12: Claro, también. Brasil juega 3 finales seguidas. Solo pierde la de Francia 98.
3: Claro, 3-0 con los franceses.
12: Con ese incidente medio raro que se descompuso Ronaldo.
3: Sí.
4: ¿Te acordás?
12: La mañana, el mismo día del partido.
3: El fútbol de las descomposturas es para un libro, ¿no?
12: Sí, nunca se terminó de saber bien.
3: Nunca
12: qué pasó.
3: Te terminas de recomponer de una descompostura en el fútbol.
9: Fuori
4: la Coppa.
9: Vediamo chi sarà il giocatore, mi sembra. Eccolo lui, lui è il numero 20, ragazzi. Si sta preparando adesso al tiro.
3: Uy, la taja de Goico.
9: Portiere argentino nervosissimo. Ecco la rincorsa.
4: Fuori.
9: Siamo fuori.
4: Siamo fuori.
3: Che bien atajó.
9: Siamo fuori della Coppa.
3: Fue increíble porque además Goico no venía de ser un arquero con actividad. ¿Te acordás?
12: Nadie, cuando volvió del Mundial tampoco anduvo muy bien. Fue ese momento.
4: Ese fue su momento, que con eso bastó.
3: Bueno, esto es White Snake. 15:53. Estamos manicas. Se viene el Mundial.
4: Vamos.

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2: Bueno, llega la mirada de Gaby Acosta.
3: Ayer fue la entrega del Martín Fierro y no se la querían perder, ¿viste? Entonces, como ellos
4: ¿fue conocen, alguno?
3: Fueron todos. Fue Ricky, Alcides.
2: ¿Pero están acreditados?
3: La Tigresa del Oriente, Taki Natalie y Heaven Music.
4: Estaban acreditados.
3: En una misma mesa todos.
4: Ay, qué bien.
3: Sí, porque Ricky lo conoce a Cacho Rubio.
2: ¿Le dan mesa?
3: Le dieron mesa, atrás de todo. Pegada a la entrada del baño. Estaban.
4: Bueno, pero...
3: Sí, que ellos igual están acostumbrados porque son muchos en una casa muy chiquita. Entonces en un momento, viste que el Martín Fierro, bueno, vos has sido, vos subiste una vez rodando, ese, sí. Viste que la gente, todos se escabian.
4: Sí.
3: Y en un momento fue alguien, no sé quién era, que estaba muy borracho, que había ganado. Ganó temprano, viste, el que gana temprano después se libera y empieza a escabiar porque ya no tiene que dar ningún discurso.
2: Se sacó toda la presión.
3: Sí, no sé quién era, no tengo el nombre. Entonces fue al baño, ellos veían quién entraba y quién salía del baño.
4: Sí.
3: Y a este lo vieron que entró muy borracho, creo que es un actor, no sé. Y fueron al baño a ver si había alguna oportunidad. Ricky, Alcides, viste.
2: ¿Cómo oportunidad de qué?
3: Porque ellos buscan oportunidades todo el tiempo. Como lo vieron muy borracho al actor este, dijeron, por ahí se le cae la billetera.
2: Que te hacen promesas.
3: No sé, por ahí se le cae la billetera y nos agarramos unos pesos.
2: La noche del Martín Fierro es una noche donde se dice mucho, tenemos que hacer algo.
4: Claro.
3: Yo estaba
2: venía a verme mañana en la oficina.
3: O sea, buscaban oportunidades, pero en el baño. Tuvieron varias reuniones. Todo. Entonces este actor va a ir al baño, no sé qué hace, y se va medio así con la bragueta baja. Estaba muy, muy escabiado. Y se olvida el Martín Fierro arriba de del lavatorio.
4: No.
3: Entonces Alcides lo manoteó, ¿viste? Medio que lo encanutó ahí. Y después decían, che, pero si nos llegan a agarrar o si nos filmaron, ¿viste?
2: Hay cámaras por todos lados.
3: Entonces se les ocurrió una idea que para mí es malísima. Le dicen, Heaven, vos que siempre te están empomando día por medio, te metemos el Martín Fierro en la cola hasta la salida. Una vez que estamos en el estacionamiento,
4: no.
3: Ellos habían ido, tenían que llamar, habían tomado un Didi, ¿viste?
4: Sí.
3: Y nada, se lo costó. Tuvieron que usar un poco del...
4: ¡Ay, qué dolor!
2: ¿Le salió?
3: No sé qué postre había, ¿viste? Usaron un poco del postre. Creo que era casata o algo así. Lograron meterlo y... Sí, pobre Heaven iba... Dicen que iba... No sabía cómo iba caminando, rarísimo. De hecho, en un momento le preguntaba, ¿te sentís bien a la salida? Porque, claro, iba caminando, ¿viste? Parecía... Sí, C-3PO. ¿Cómo era? C-3PO, el de Star Wars.
4: ¡Ay, sí. Pobre!
2: C-3PO.
3: Y...
2: ¿Tema nuevo?
3: Nada. No sé si se lo sacaron después en la casa.
4: Ay.
3: Es un estreno esto, ¿eh?
2: Estreno.
3: A New Art Baby.
4: ¿Es Heaven o Heaven?
3: Porque él se sacó la H hace un tiempo. No funcionó la estrategia de marketing porque no
4: pero digo, le falta una letra.
3: Sí, le falta la H. Ahora es Heaven Music.
4: Heaven.
2: Escucha, Maggie.
4: Sí, sí.
3: Buena zapatilla, ¿no?
4: Mira, paso. Mira que era. No, me mata.
2: Es música de After Hour.
4: Es espectacular.
2: Es un After Hour super dark.
3: Sí, no se vistió mucho para el videoclip. Estaba ahí de medio camiseta y camisa y fue, de hecho.
2: Un After Hour en el que solo hay 7 personas.
3: Está sonando en Europa esto, ¿eh?
2: Qué lástima que no pueda presentar.
4: Un crack.
2: Mañana nos vemos. A la una. Dale, chao. Hasta mañana.
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1: Te estoy viendo, ¿eh? Sí, sí, sí, sí, sí. Se te dio. Te decidiste. Compraste el televisor 75 pulgadas para el Mundial. ¡Qué feliz, qué contento, qué contenta que está la familia! ¡Muy bien! No pagaste flete, por eso apostaste al 75. Si no, era uno de 60, ¿eh? Lo llevaste ahí, en los trackers, arriba del Clio. ¿Eh? ¿En cuánto lo vas a pagar? 84 cuotas. Dura más el pago que un auto cero kilómetro. Pero llegas al Mundial que viene, ¿eh? Y si no, lo termina pagando tu hijo, y si no, el hijo de tu hijo. Total, ahora, viste, duran un montón. Ya no va cambiando, va a ser siempre a color. 4K, qué fidelidad. Una mano en el volante y la otra sacando la izquierda por la ventanilla y agarrando, sí, ese 75 pulgadas arriba del techo. Felicitaciones, ¿sí? ¿Cambie de canal? No, lo deja siempre puesto acá antes de que arranque el Mundial en Tardes Bestiales.
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1: ¿Lo subo a todos? ¿La subo a todas? Las chicas. Linda tarde en la ciudad de Buenos Aires. A manejar con cuidado, ¿sí? Primera, segunda, tercera. Cuarta a 60 para gastar la menor cantidad de combustible. 6 o 5 litros cada 100. En la tele pone YouTube, sí. Arroba FM Rock and Pop 95.9. Y se escucha, se ve. The Black Keys, Lonely Boy, en Rock.

0: recordamos a Tanguito. El Salmo 9002 recuerda al creador de la balsa. En el baño de la Perla del Once compusiste la balsa. ¡González, el amor es más fuerte!
1: Y el día tiene sentido cuando lees que finalmente Neymar va a jugar la Copa del Mundo. Y ahí sí, vamos a poder ver entonces a Messi, Ronaldo y Neymar en el último Mundial y el espectáculo agradecido. Tiene sentido cuando lees que el argentino Iván San Martín, modelo de Gucci, Dolce Gabbana, John Galliano, Hermès, que la rompe en París, Nueva York y Tokio, dejó todo para ponerse una panadería y adivinen qué. Es tradicional y no es de masa madre. Bien, Ivancito. Tiene sentido cuando te paso en el video de la camioneta que se sumerge en la pileta. Sí, una BYD eléctrica, y sumergible. El auto de Volver al Futuro está cada vez más cerca. Felicitaciones. Si el día tiene sentido. Lindo para reposar y mate. En Parque Lezama. Mirá lo que te digo. Al lado de la calecita, sin dar ninguna vuelta, mirando como los demás intentan agarrar la sortija. Escuchando Elvis Presley. El Little Liz Conversation en Rock and Pop.

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2: Y la cosa simple, la linda de la vida, como revisar un cajón con fotos viejas, tener las próximas dos semanas ya organizadas, o simplemente la alegría de un reencuentro.
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2: Lo que tenés que saber ahora en Rock and Pop. En mayo, una familia de Lamba necesitó 250 mil pesos para cubrir los gastos de servicios públicos y transporte. La cifra representa un salto del 17% con relación a abril y más del 50% en la comparación interanual. Bolivia protestan para exigir la renuncia del presidente Rodrigo Paz. El Palacio de Gobierno se encuentra rodeado de fuerzas policiales, siguen los bloqueos y crece el desabastecimiento. La policía choca contra los manifestantes para evitar su avance hacia la sede del gobierno y ya hay detenidos. La Liga Profesional designó el árbitro para la final del torneo de apertura entre River y Belgrano. El Millonario y el Pirata se enfrentarán el domingo en el Estadio Mario Alberto Kempes de Córdoba. El elegido fue Yael Falcón Pérez. Dedicada a este tema para los que son excéntricos y están obligados a llamar la atención, ¿eh? Zapatillas de colores que nadie tiene, sacos con más botones que un ascensor y, por supuesto, sí, no se consigue en otro lugar, ¿eh? La gorra toda bordada adelante y atrás para escuchar Redondos, Masacre en el Puticlub, volviendo a casa en Rock and Pop.

0: el trono de Boron, siempre primero, siempre mejor. 19, San Expedito, sí. Gonzalito. Vamos rápido porque la vuelta a casa ya tiene problemas. Hay un incendio de camión en el acceso oeste, altura General Paz, mano Cava. Atención con el camión.
1: Un verso si le fue.
0: Hoy estoy iluminado y eterno. Soy el trono de Morón. Complete, González.
2: Primero, siempre mejor, ¿eh? Bueno, crearon una escuela donde enseñan a levantar la moto para hacer Willy. Es una cosa de locos, ¿eh? Lo último y lo único que nos faltaba. Por eso te pregunto a vos si me respondés al 1170-820959. 1170-820959. ¿Escuela de qué te pondrías? Mirá que hay, ¿eh? Pero faltan un montón, por supuesto, claro que sí. Escuela de aprender a facturar para el arca, ¿eh? ¿Qué te parece? ¿Escuela de atender boludos? Oh, ¿sabés cuánta materia podríamos rendir ahí? Un montón, ¿eh? ¿Escuela de cómo no olvidarte el tupper en el laburo? ¿Escuela de cómo sobrevivir a un grupo de mami del colegio? Esa es una escuela con un montón de materias que es espectacular, ¿eh? 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Te escucho a cantar de bestiales.
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2: Mirando por la ventana del colectivo, la suerte de esquivar el tránsito porque vas por el Metrobús. Qué suerte que me tomé el 132. Retiro 11 escuchando Blind Melon

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1: Y hablando de volumen, te cuento, los primeros auriculares de finales del siglo XIX eran enormes y pesados porque funcionaban con grandes imanes y piezas metálicas usadas en telefonía y radio. ¿Y cómo ha cambiado el mundo, no?
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2: ¿Vos me estás escuchando?
3: Pruebas suficientes las pelotas. Te estoy diciendo que el cordón estaba sin pintar. Usted debería informarse sobre cómo funciona la ley.
4: Que desconozca las normas no implica que esté exento de pagar las consecuencias por incumplirlas.
2: Bien. Necesito hablar con un superior tuyo, por favor.
3: No, no hay ningún superior para llamar.
2: ¿Ah, no?
3: ¿Quién sos? El presidente de la República, pelotudo.
4: Seguridad, cabina 7.
3: Llamás a seguridad.
5: Yo estoy haciendo un reclamo, me estoy defendiendo como un ciudadano y soy un delincuente. Tenés que llamar a seguridad.
6: ¿Llamar a seguridad?
3: ¡Llamala!
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1: Mar del Plata. 13 graditos frente al Torrón del Monje. Sí. Se tira una carnada. Se escucha el The Who Substitute en Rock and Pop.

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1: ¿Qué hace, Gonza, querido? ¿Cómo va? Yo sabía qué escuela pondría.
2: ¿Qué?
1: La escuela de cómo crecer con o sin dinero. Nos llenamos de plata, Gonza.
2: Arriba.
1: Villa del Parque.
2: Quiero ser alumno, hola.
3: Hola, Gonzalito, muy buenas tardes.
2: ¿Todo bien?
3: ¿Sabes qué pondría? Una escuela para enseñarles a mover el brazo para que pongan el giro al doblar.
2: Uy, sí.
3: Mientras van manejando.
2: Sí, sí, sí.
3: A todos esos salamines,
2: sí,
3: que tenemos en nuestro país.
2: Por favor, por favor. Hola, buenas tardes.
4: Gonzalito, Juan de Quilmes, buenas tardes. ¿Sabes de qué pondría una escuela? Enseñarían a la gente a no caminar por el medio de la calle cuando tenés una vereda de 2 metros de ancho.
2: Total.
4: Flaco, cómo detesto a la gente que camina por la calle cuando puedes ir tranquilamente por la vereda. No lo entiendo. Se ve que hay que enseñarle. Hay que enseñarle a todos esto, manga, no quiero decir que...
2: 11-70-82-0959. Tengo premio para los pichichos, ¿eh? Para las pichichas, gracias a los amigos de Natural Life. ¿Escuela de qué? Yo, de cómo esperar el colectivo arriba de la vereda. ¿Para qué bajás? No lo vas a adelantar. ¿Para qué bajás? Prendete un pucho de última, pero no bajes, ¿entendés? Porque te llevo puesto, no bajes. Ah, me vas a calentar. Depeche Mode, en el Rock and Pop.

0: Te sigo acompañando durante toda la tarde, ¿eh? Sí. La casita juntos. Con los abuelos de la nada. Tengo Soda Stereo, David Bowie. Tengo R.E.M., Viejas Locas, Arctic Monkeys y mucho más para que subas el volumen.
1: ¿Qué hace, Gonzalito?
0: ¿Qué hace, loco?
1: Diego Avellaneda.
0: Buenadito.
1: Yo pondría una escuela para corruptos. Dirigida por Adorni. Clara Tube.
0: Abrazo, mi hermano. 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
11: 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Mi batería es Williard.
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4: Gracias. Nuevo estoy, ¿eh? Bueno, me piden las puntas del dólar. Tengo. ¿Cómo lo voy a tener? Si me las pedí, las tengo. El oficial 1420, el blue 1435 y el riesgo país de 544 puntos básicos para... Gracias, señorita directora. Bien, Eli. Entregamos el audio bestial. El premio. Ayer se entregaron los Martín Fierro, nosotros entregamos el premio al audio bestial del día, ¿eh? Como siempre, por supuesto, claro que sí. En este caso, vamos a hablar de los nuevos galanes. El cambio de los tiempos, ¿sí? Antes tenías un Arnaldo André, un Carlín Calvo, un Sebastián Estebanés, por supuesto. Hoy han cambiado tanto, pero tanto, tanto los tiempos que vamos a recibir a uno de PlayStation. Por favor, adelante.
5: Si no te contesto rápido es porque estoy jugando a la Play. Por eso te cuento un poco de mi vida. Soy streaming, youtuber, juego a la PlayStation 4. Ahora el año que viene, el día de mi cumpleaños, me compro la PlayStation 5. La PlayStation más cara de PlayStation 5, porque tengo 6 tatuajes, estoy tomando mate. Se me sale el eructo por el mate, nada más. No eructo por nada más. No fumo, no tomo alcohol, solo tomo agua. No me gusta el jugo. Soy diabético, soy estéril de nacimiento. Voy de frente, sin un filtro, sin vueltas, sin nada. O sea, voy así de una, de frente, como tiene que ser siempre. Sin mentiras, uso barba, luego mi vieja, bueno, eso.
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14: Estreno The Strokes, Falling Out of Love.

0: The Strokes, Falling Out of Love, estreno.
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0: palabras afiladas.
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2: La crema americana tiene que ser buena, para que se disfrute, si no, desastre. La pana americana, un quilombo todos los días. La única que lo tiene complicaciones es esta, Sintonía Americana. Los abuelos de la nada, volviendo a casa en Tardes Bestiales, en Rock and Pop.

0: ¡Abrazamos a Joy Ramone! Hoy cumpliría 75 años. El Salmo 790 cuenta. 1, 2, 3, 4. Tus camperas de cuero, tus botitas de lona y tus lanas bien largas. Gracias por Ramones, hermano.
1: Joel Ramone. Y de esto se habla hoy. ¿De qué se habla? Se habla del Malva, por la participación de Javier Milei en el evento institucional de Balo. Se habla de Mirtha Legrand, porque ganó el premio a Mejor Labor Periodística Femenina en los Martín Fierro. Y se habla de Carlo Ancelotti, porque anunciaron los convocados a la selección de Brasil para la Copa del Mundo FIFA 2026.
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2: De cómo detectar garcas, porque está lleno de garcas.
1: Sí,
2: ahí sí que uno se llenaría de guita.
1: Tenés razón.
2: Bueno, abrazo.
1: Abrazo grande, ¿eh? Este tema dedicado para las salas de espera que todavía tienen revistas viejas, las que conserva las Para Ti, los gráficos, la revista Casa y Pesca, y algún infantil como Villiquen o Anteojito para no dejar solo a los pibes, ¿viste? ¿Podés creer que a pesar de haber llegado el celular, la gente se sigue tentando en agarrar esa revista vieja y hojearla? Dedicada para los revisteros que todavía resisten a la dictadura digital. ¿Cómo sorprende? Hay pibes que tocan una hoja e intentan agrandarla. ¡Ah, qué lindo era el papel! Soda Stereo, ella usó mi cabeza como un revólver, escuchando a través de una revista vieja.

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1: Escucha. En Murmansk, en Rusia, el sol no sale durante semanas en invierno. Pasan más de 40 días de noche polar. No madrugas, sobrevivís al calendario.
2: Hola, bolsa bestia.
1: Hola.
2: ¿Cómo andas? ¿Bien?
1: Bien, hijito. ¿Vos?
2: Yo pondría una escuela para los boludos estos que andan haciendo, tirando corte con la moto. ¡Ta, ta, ta, ta! ¡Qué tipo pelotudo, por favor!
1: Ay, ¿de qué?
2: Saludo, bestia.
1: ¿De qué? ¿De qué te perdiste? Inglaterra, un ex paracaidista británico, emprendió la expedición Goliath en 1998. Escucha, luego de apostar que podría ir caminando desde Punta Arenas en el sur de Chile hasta su casa en Inglaterra, pasados 27 años, está próximo a llegar a su casa. ¿Cuánto que tardó? México, un ingeniero desarrolló Pafleck, un tipo de pavimento elaborado con llantas recicladas. Lo más llamativo es que el material puede ayudar a sellar grietas cuando entra en contacto con el agua y avanza la ciencia y la tecnología.
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1: Córdoba, 18 graditos. También se escucha ahí Rock and Pop. En toda la República Argentina estamos. Ahora, con David Bowie, Héroes, volviendo a casa.

0: Nosotros tomábamos séptimo regimiento. ¿Se acuerdan de eso? Que era un trago que tenía 7 alcoholes distintos. Tenía gin, ron, triple sec, vodka. Era la ayahuasca del conurbano. Un chamán te lo daba.
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2: Hola, Gonzalito. Yo me voy a poner una escuela de cómo sobrevivir en Argentina. Puede ser para gente que viene de afuera o para locales también que no... Bueno, que son unos cuantos los que todavía les cuesta a mí también, pero bueno, yo no lo puedo decir porque soy el que va a dar las clases.
3: Qué gracioso. Hola, sí.
4: Hola, Gonzalito, la escuela de Núñez. Yo pondría una escuela para los boludos que cuando vienen al negocio no te saludan, agarran cuando van a pagar y te tiran la plata así como si fueras un perro. Yo eso lo patearía el culete. Qué hijo de su madre, qué bronca que me da cuando te hacen eso. Buen día, te miran por el otro lado. ¡Ay, sí! ¡Ay, Gonzalito!
3: Escuela de Buena Educación. Buenas tardes, buenos días, ¿qué tal? ¿Cómo le va? Pulp en Rock and Pop.

0: En Puebla, México, hay más de 350 iglesias históricas. Dicen que tienen una para cada día del año. No doblas una esquina, te bendicen.
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0: Un tipo solo parado en una esquina viendo cómo pasa su amor. De eso se trata esta canción. Lose My Religion, R.E.M. De vuelta a casa en Rock and Pop.

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1: Gonzalito, querido, ¿cómo estás? Buenas tardes.
2: Bien, bien.
1: Soy Claypole. Yo pondría una escuela de atención al público, la verdad. Y les enseñaría a todos los empleados públicos cómo se tiene que atender a una persona, especialmente a las personas mayores.
2: Sí, señor.
1: La verdad, es un desastre como atienden todos, con algunas excepciones, obviamente.
2: Por supuesto.
1: Pero es necesario.
2: Todo es necesario. ¿Cuántas escuelas que tenemos que abrir, eh? Sí. Cuota libre en algunas, ¿eh? No hay ningún problema. Todos somos profesores. Mientras, te acompaño, ¿eh? Con un montón de canciones. Tenemos toda la tarde todavía. Charlie García, Queen, Ratones, Blondie. Tengo Rolling Stones, tengo Zeppelin también. Y mucho más cargado para, sí, para que no cambies de dial.
3: ¿Qué haces, Gonzalito?
2: ¿Qué haces?
3: ¿Cómo andas? ¿Vos bien?
2: ¿Bien y vos?
3: Yo bien, muy bien.
2: Bueno, bueno.
3: Si un poco de escuela, los papás que van al colegio a buscar a los chicos y estacionan en doble fila.
2: Eso.
3: Y yo pensé que ponen las valijas, se transforman en que puedan estacionar y quedarse ahí tranquilos. No hay problema. Y se hace un embotellamiento de tráfico. Bueno. Abrazo grande, pelón de tostaditas.
2: Ay, que aplazarlos a todos, ¿eh? ¿No te das cuenta que un auto estacionado en doble fila retrasa 2 cuadras, por lo menos, si está muy complicada la cosa? En fin, hay que ponerse en lugar del otro. Esa es la escuela que hay que abrir. 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
2: Ay, mirá cómo están todos, todas ahí desesperadas por contestar.
18: Pregunta.
2: ¿Quién no cocinó en su
18: puta vida? Gonzalo, vos. Obviamente que vos.
2: ¿Quién no? Escuchame, yo nací cocinando. ¿Quién no cocinó en su puta vida? Pará, que te digo las puntas del clima y ya me contestan, ¿eh? Mañana miércoles 7 de mínima, 15 de máxima. El jueves 6 de mínima, 13 de máxima. Y tengo un viernes de 7 también de mínima y 13 de máxima con sol en la ciudad de Buenos Aires y alrededores. Y... gracias, señor director. Sí. Pregunto de nuevo, pregunto.
18: Moria Kazan.
2: No. ¿Quién no cocinó en su puta vida?
18: Mauricio Macri.
2: No, Mauricio Macri.
20: Messi.
18: Jorge Macri.
2: Qué buenos lentes tiene, ¿no?
18: Jorge Real.
2: No. ¿Quién no cocinó en su puta vida? Piola, muy bien. Piola, Mataus. ¿Dónde salió Mataus? Qué petizo que era.
18: Flor Peña.
2: No. ¿Quién no cocinó en su puta vida? Gustavo.
18: Mariana
2: Cantino. No, cocinó. Así. ¿Qué es Juanita Viale? No. ¿Quién no cocinó en su puta vida? ¿Quién no cocinó en su puta vida?
20: Carlos Perciavale.
2: Ay, Carlos Perciavale. No. No cocina, Paulina, mentira.
18: ¿Quién
2: no cocinó en su puta vida?
20: Fernández.
2: Alberto Soldán. Ay, Morales, mucho Morales. ¿Quién no cocinó en su puta vida la una? ¿Quién no cocinó en su puta vida las dos? ¿Quién no cocinó en su puta vida las tres? Pipo, no. Escucha.
20: Fabiana Cantilo.
2: No. Mirta Legrand de Diner. Sí. Dijo a sus 99 años, en una entrevista, que jamás tocó una cocina y no sabe ni hacer un huevo frito. Se dedica a otra cosa, ¿no? Así.
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32: El 19 de mayo de 1945, nacía en Inglaterra Pete Townshend, guitarrista, compositor y cerebro creativo de The Who.
0: Mucho antes del punk, Townshend ya destruía guitarras en el escenario, convirtiendo la furia y la energía del rock en espectáculo total. Su forma de tocar, agresiva, poderosa y llena de acordes abiertos, influyó a generaciones enteras de músicos. Además de su historia con The Who, Pete Townshend desarrolló una intensa carrera solista, donde mostró un costado más introspectivo y experimental. Porque cuando levantaba el brazo para dar un acorde, parecía que el rock podía romper cualquier cosa.
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1: Buenos Aires es la que empieza a aflojar la mandíbula. En Caballito, una profesora de canto corrige un gallo criminal y dice: vos sentilo, ¿entendés? En Monte Grande, un gomero nueva generación saca la foto de Noemí Alan en bikini y pone una de un paisaje de campo con margarita. Ahí va. Los tiempos cambian, che. Seguimos nosotros en Tarde Bestiales, con el otoño metiéndose hasta en los tobillos. Y acuérdense, sí. Dios no es ningún boludo.
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2: En Caballito, un relojero mira un reloj abierto lleno de piecitas microscópicas. De pibe quiso ser jugador de fútbol, pero le copó más el boliche y la joda. Ahora abraza el oficio de relojero, pero cuando entras al negocio, su foto con la camiseta de Defensores de Belgrano es más grande que la persiana. Es así, la pasión no se abandona nunca. Despertemos. 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

¿Y sabes que te estoy viendo? Sí. Lo decidiste hoy. 5, 6, 7, 8, 9, 10 kilos arriba. Empezás a prepararte para el verano. Te quedan 6 meses, sacás la cuenta, ¿no? Son 2 kilitos por mes, más o menos. Llego, wow, llego espectacular. No hay que tomar cerveza, no hay que tomar vino, no hay que tomar champán, no hay que tomar alcohol, no hay que tomar absolutamente nada, no hay que respirar, casi no habría que comer. Y ahí está, ¿eh? Empezaste abdominales, a caminar, media horita, 45 minutos, te dijeron dejar la harina, qué quilombo, vale. Mejor me quedo así y llego como puedo. Mientras, Queen volviendo a casa en Rock and Pop.

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1: Ay, no me digan más, por favor. ¿Vieron lo de González Catán? Estaba leyendo sobre lo de la clínica trucha, que no solamente era trucha, también tenían médicos truchos, las ambulancias también eran truchas, porque no estaban habilitadas, y para variar estaban enganchados de la luz. Por favor, con una clínica, no se jode, viejo, con la salud, no me digan más, por favor. Escúchame, ¿cómo pasamos de que los pibes no llevaran la tarea a que un alumno de 14 años ahora lleve un arma a la escuela en Córdoba, eh? Ay, Dios, y nosotros todavía le damos espacio a la denuncia de una directora que pone en lugar a un pibe. Por favor, ¿alguien puede poner un poquito de atención en lo que realmente importa? Y no me digan más, ¿eh? Ah, mientras seguimos jugando la guerra en el mundo, en África el ébola ya contagió a varios de miles. Así que, muchachos, vamos, a lo que manejan un poquito el mundo. ¿Nos ponemos la pila? No me digan más.
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1: Suba el volumen de ese auricular, vamos, que se escucha ratones paranoicos. Llamo.

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1: Y la cosa simple, la linda de la vida, como comprarte el último libro de una colección, engancharte con los Simpsons en la tele, o subirse al colectivo y esté calentito y sin olor a culo.
2: Hora Argentina, 17 horas, 18 minutos, temperatura 16 grados.
1: Lo que tenés que saber ahora en Rock and Pop, realizaron una inspección ocular en el Naranjal donde desapareció Loan. A un mes del inicio del juicio por la desaparición de Loan Danilo Peña, la justicia llevó adelante una inspección ocular exhaustiva en la ciudad de 9 de julio. Tarde, nene, tarde. Juicio por Maradona. Entre lágrimas, Hanna declaró por 4 horas y reveló un dato que complicó a Luque. La hija del 10 testificó este martes ante el tribunal y contó cómo fueron las últimas semanas con su papá. Varios cruces por la quinta fecha de la Copa Libertadores. Rosario Central recibirá a Universidad Central de Venezuela en el Estadio Gigante de Arroyito desde las 19 horas. Por otro lado, Platense Independiente de Santa Fe juegan en Bogotá a las 21. Esto es Blondie. Call Me, acompañándote en este regreso.

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1: Buenas tardes, Gonzalito. Buenas tardes, equipo.
2: Buenas tardes.
1: Pondría una escuela de buenos modales y ser civilizado, que mucho está haciendo falta últimamente.
2: Sí, señor.
3: Hola, buenas tardes. Mi nombre es Graciela de Merlo y yo pondría una escuela para enseñarle al hombre a levantar el asiento de inodoro cada vez que van a hacer pis.
2: Es fácil, es una sola materia, se aprende rápido. 1170-820-959. ¿Qué escuela te pondrías? Y tengo a la que se le ocurrió, la escuela de hacer Willy, la responsable que nos deja un mensaje. Hola.
4: Hola, ¿cómo están? Nosotros somos Mari y Nicolás, creadores de Escuela Stun Pro de Zona Sur. Hace años que vivimos el Stun como un deporte y una pasión, y hoy nos pone muy felices de ver cómo crece esta comunidad con tanta buena onda. Queríamos aclarar algo muy importante. Nosotros no avalamos hacer Willy en vía pública ni en lugares transitados. Todo lo que enseñamos se practica en lugares seguros, con protecciones y motos preparadas específicamente para aprender. La técnica que enseñamos es desde cero, paso a paso, para que cualquiera pueda aprender de manera responsable. Las motos tienen sus medidas de seguridad, incluso alarma para apagarla desde abajo en caso de emergencia, porque para nosotros lo principal siempre es cuidarse. Y algo que también nos diferencia es que si una persona no sabe manejar moto, igual puede arrancar con nosotros. Damos clases de manejo para principiantes desde cero, para que aprendan primero el control y la confianza antes de avanzar. Somos de Zona Sur y damos clases los fines de semana. Y de verdad estamos súper agradecidos con toda la gente que comparte, comenta y nos apoya día a día. Esto empezó como un sueño y hoy verlo crecer así nos emociona muchísimo. Así que les mandamos un saludo enorme de parte de Escuela Stun Pro. Así nos pueden seguir en Instagram.
2: Muchas gracias, muy amable, ¿eh? Si no entra el corte, no para, ¿eh? Para los del Willy, seguro, ¿eh? Así no se desnucan. No se puede en la calle, ¿se entendió? Mientras Ronnie Stones...

0: festejamos el cumple de Laureiro. El Salmo 14.001 reza: la muñeca brava uruguaya, la conquistadora de Rusia y la compañera de nuestro amado Ricardo Mollo. ¡Gonsalves, cantemos juntos Tuve tu veneno!
1: Soy el Trueno de Morón. Siempre primero, siempre mejor. Atención, Gonzalito, sí. Porque complicaciones que empezaron. La línea B de Basualdo, del Pepe Basualdo.
2: Pepe.
1: De Basile, de Balbo, que no podía jugar junto a Batistuta, que también con Belarga. Bueno, tengo la línea B con demora. Sin tanta vuelta para decir una noticia triste. Está con demora la línea B de subterráneo que recorre casi en su totalidad la calle Corriente. Tengo el tren Roca. Ramal La Plata se encuentra limitado. Mamadera, ya empezamos. Quilmes La Plata y Ramal Bosques vía Quilmes tiene servicio corto. Berazategui Bosques por colisión con persona en Wilde. Hay problemas. Así está entonces la ciudad de Buenos Aires y sus medios de locomoción. ¿Qué? Para el regreso a casa. Soy el Trueno de Morón completo, González.
2: Sí, siempre primero, siempre mejor. Y me preguntan, ¿cómo, cuándo, dónde? Bueno, tranquila, ¿eh? ¿Dónde? En China, hace más de 1000 años, es una bocha. Viste que los chinos tienen cosas de hace un montón de tiempo. Un artesano, así se dice, Gonzalito, muy bien, llamado Liang, observó cómo una piedra imantada siempre apuntaba hacia el mismo lugar. Intrigado, el tipo colocó aquel mineral sobre agua dentro de un cuenco y descubrió que marcaba el norte incluso en la oscuridad. Pero qué raro, dijo. Ah, los mercaderes comenzaron a usarla para cruzar rutas desconocidas y evitar perderse entre tormentas y desiertos, y así nació la brújula, el pequeño invento que terminó guiando barcos, exploradores y continentes enteros.
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2: Hola de Led Zeppelin. Dale que gritar no cuesta.

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1: Gonza, ¿cómo anda, querido?
2: ¿Qué haces? ¿Todo bien? ¿Bien, loco, vos?
1: Gonza, yo pondría un colegio para detectar boludos. Pues te ganan la confianza, pero así después te cagan. Hay que estar atento, y más en este tiempo.
2: Sí, señor.
1: Un abrazo, Gonza.
2: Abrazo, loquito.
3: ¿Qué hace, Gonza? Genio, crack. Yo pondré una escuela para que vayan todos esos boludos que viajan en avión y que se paran cuando apenas aterriza para bajarse.
2: Sí, señor.
3: Sabiendo que todavía tienen quizás hasta como 40 minutos, 30, si es que hay generador para poder apagar el avión, para que no se quede sin energía, quede energizado. Y es, lo explican todas las veces.
2: Sí.
3: Que aterriza el avión y no entiende. Es increíble. Yo pondré una escuela para eso, loco. Abrazo grande. Sí, saludos a todos.
2: Sí, sí. Cuando tenés razón, tenés toda la razón del mundo. Bueno, lo tengo para vos, que sos el profesor de la mejor escuela del mundo. Para Lama, Sumo, tengo The Cure, tengo Creedence, The Police, tengo Pericos, Oasis, Bon Jovi y mucho más para que aprendas.
4: Hola, Gonzalito. Bueno, yo lo que abriría es una escuela para padres. Para que no pase lo que pasó con esta directora, que no pase lo que pasó con las docentes, para que no pasen las cosas que están pasando con nuestra juventud, nuestra década ganada, en fin.

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1: Hora Argentina, 17 horas, 30 minutos. Temperatura, 16 grados.
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1: ¿Y de qué se habla hoy? De esto se habla. Se habla de Macaya, porque las redes rindieron homenaje a Macaya Márquez por su carrera intachable. Se habla de polémica, porque polémica en el bar ganó el Martín Fierro al humor y nadie entendió por qué estaba en esa terna. Y se habla de golazo por el gol de Enzo Fernández del Chelsea al Tottenham en la Premier League.
2: ¡Enzo! ¡Gol! Dame Enzo, dame el fuego de tu gol.
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3: Hola, González. ¿Cómo estás, Gonzalito? Escucha, Gonza, yo pondría una escuela de DJ. No sé si sabés, pero antes se le decía DJ.
1: Sí.
3: Que cuando pidan temas como Gin Love Cheese, Black Sabbath, Duran, el DJ que lo ponga indiscriminadamente. Y basta de pasar esta música pedorra que pasan hoy en las fiestas. Y nada, aguante el rock and roll, más de polvorines.
1: Muy bien, Luquito. Muy bien.
4: Salito.
1: Sí.
4: Buenas tardes.
1: Buenas tardes para vos.
4: Hay que hacer una escuela para enseñarle a esta gente que anda con el casco en el codo. La moto, hay que sentarla en una silla y recalcarle que el codo no es más importante que la cabeza. Un abrazo.
1: Corrientes, 17 grados. Qué gracioso que son, El Caribe argentino, fresco, Lindo para la pesquita, igual, Época de dorado. ¿O no? Sumo, el rey de paz y amor. Volviendo a casa, enténdela como quieras en Rock and Pop.

Como decía el amigo, yo fui de jockey en Braco, en Balcarce, un boliche espectacular. De los de antes, de los de alfombra, ¿viste? De los de cenicero, porque se podía fumar adentro. Y después, una vez que uno escuchaba Sumo, me pedían para Lamas. ¿Y cómo no darle para Lamas? Sí. Para empezar a mover un poquito más la pista. Dedicado este tema para la mamá que contesta con puteada la pregunta de los pibes. ¿Qué hay de comer? Mierda hay de comer. Cuando llegamos, nunca vamos a llegar. Me das plata, patadas en el culo te voy a dar. Madres que no se desconstruyeron internamente saben que este trato es el que va, ¿eh? Sí, sí, sí, sí. Si se hacen las blanditas, los pibes salen torcidos. Ah. Mami, ¿para Lamas puedo escuchar? Sí, óculos te voy a dar. Ahora sí, 17:45 minutos para las eternas mamis, las que ponen los huevos arriba de la mesa. Sí, dale, pasa.

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1: ¿Y qué nos esconden, eh? Sí, sí, sí. ¿Qué nos esconden con el tai chi sentado en una silla, eh? Paren todo, por favor, eh. Ahora ni siquiera hace falta pararse para hacer tai chi. Sí, sí, tai chi, pero sentado. Porque antes el tai chi era lento. Ya parecía que estaban moviendo el aire en cámara lenta. Ahora directamente lo hacen sin levantarse. ¿Y qué nos esconden, eh? Te dicen movilidad consciente, te dicen conexión interna, te dicen bienestar adaptado, pero vos mirás la clase y parece la fila del banco moviendo las manos. Gente de 80 años haciendo movimientos mínimos y aún así tienen mejor postura, mejor equilibrio y mejores y menos dolores que uno de 35. Sí, sí, sí, ¿qué nos esconden? Vos todo roto pagando gimnasio, crossfit, running, hit, y la señora de la silla que respira dos veces y parece iluminada. A vos te venden calma activa, al resto le muestran que capaz el cuerpo no necesita tanta locura para funcionar mejor. ¿Y qué nos esconden? Capaz no es ejercicio, capaz es una crítica silenciosa a la vida moderna, una forma elegante de decirnos: ustedes corren demasiado y no llegan a ningún lado. ¡Ay, sí, sí! ¿Qué nos esconden? Tarde bestiales, otro aporte más a la sospecha general.
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1: Escuchando The Cure. Arriba de una bicicleta eléctrica. 40 kilómetros de autonomía, máxima 50. Casi una moto, ¿eh? A veces tengo que pedalear. Pedaleas. Siempre con casco, sí. Guantes. Mochila adelante por las dudas. Evitando el choreo. Cadena gruesa, mucho cambio. Y close to me. Hasta casa. Poné la llave ahorita, acompañamos.

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1: Hola, Gonzalito.
2: Hola.
1: Yo pondría una escuela de puteadores.
2: Sí.
1: Y llevaría a la colega de ahí, obvio.
2: Excelente. Excelente.
3: Hola, Gonzalito.
2: Hola.
3: ¿Cómo estás?
2: ¿Cómo te va?
3: Yo bien. Bueno. Román de Loma.
2: ¿Qué haces, Román?
3: ¿Sabes que habría que poner una escuela?
2: ¿De qué?
3: De aprender a respetar la ley. Pero sea para el particular y sea para nación, para provincia, para los municipios, para los estados, de la índole que sea.
2: Sí.
3: Porque son los que tendrían que dar el ejemplo.
2: Eso.
3: Y no lo dan, por ejemplo.
2: Sí.
3: Pero bueno, eso.
2: Perfecto.
4: Gonzalito, ¿cómo te va?
2: ¿Cómo estás?
4: ¿Sabés que yo pondría una escuela?
2: ¿De qué?
4: Una escuela para hacerle creer a tu señora que la estás escuchando, decirle toque sí, tener razón cuando vos estás pensando, niña, tomar una cerveza con los amigos. Un abrazo.
2: Chao, Milagro.
5: Hola. Hola, Gonza, querido.
2: Chicas.
5: ¿Cómo estás? Acá, Vero.
2: Hola. Hola, Vero, ¿cómo estás?
5: Acá todo bien, gracias por preguntar. Trabajando.
2: Bueno, bueno.
5: ¿Yo sabes lo que pondría una escuela para enseñarle a los pelotudos que compran por la aplicación de las manitos amarillas?
2: Ajá.
5: Y pagan de más para que le entreguen un paquete en el día y para enseñarles a que se queden en la casa a recibirlo, los pelotudos, y no que los llames y le digas, ah, me olvidé y que venía. Beso, Gonza.
2: Por favor. No podemos ser papá o mamá, o cuidadores de los que compran, viejo. Un poco más de respeto que reparte la cajita, Mientras, Creedence en Rock and Pop. No.

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1: Ay, Dios mío. ¿Vos sabés que en Cover Pedy, en Australia, gran parte de la población vive bajo tierra? ¿Sí? Las temperaturas superan los 40 grados en verano. No bajan al subsuelo, escapan del horno.
2: Hoy es martes. El Salmo 9001 reza. La cuenta regresiva hacia el próximo feriado ha comenzado. El próximo lunes es la meta. Días de flojera, vida de pijama y jornada de permitidos. ¡Vamos, feriadito! ¡Ya llegamos!
1: Para los que dejan los problemas para mañana, che. Lo de mañana vemos. Que lo arregle otro. Que yo la culpa no la tengo. Esto ya estaba así. Gente que, digamos, lava un poquito la mano de todas las putas responsabilidades. Los Poncio Pilatos, las Manilabadis de la vida. Escuchan The Police en Rock and Pop.

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1: ¿Dónde andan los amigos de Escobar, los de Pilar, los de San Isidro, los de Acasuso? ¿Dónde están los amigos de Zárate, Campana? ¿Quieren Pescado Rabioso? Tengo Stone Temple Pilots, tengo Jamiroquai, Aerosmith, Fito, tengo Virus, John Lennon, tengo Red Hot Chili Peppers y mucho más para acompañarlos a casa.
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2: Gonza, ¿cómo va? Acá Leandro de Villarreal.
1: Hola, Leandro.
2: Yo pondría una escuela de rock, loco.
1: Eso.
2: Obviamente se llamaría Rock and Pop.
1: Eso.
2: Así toda esta manga de salchicha que cantan ahora, el Elegante, el Duque y toda esa basura, se culturizan un poco.
1: Salchicha.
2: Estoy podrido de escucharlos. Entro al trabajo y suena el Duque. ¿Cómo vas a ver el Duque?
1: Dios mío. Por favor. Por favor, te lo pido. 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
3: Gracias. Bueno, me piden las puntas del dólar. Tengo. Para los rezagados, para los de las 18. Atención. Tengo para vos en oferta un oficial a 1420, tengo un contrajeta a 1846, un blue a 1435 que se va un poquito para arriba y un riesgo país que está más o menos ahí a 547 puntos básicos. Me suena el teléfono, perdón, atiendo. Hola, ¿qué tal? Buenas tardes. Hola.
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5: ¿Qué tal? Buenas tardes, ¿cómo va?
6: Bien, acá estamos, claro, siempre con la hermosa compañía de Empanadas Darín, porque somos un festín, estamos en todo el país y también acá, en el corazón de Colegiales, mirando al más lindo y sexy de los conductores de radio.
3: Empieza a bebotear, ¿por qué bebotea tanto? Bien, bien.
6: Tres empanadas que son un montón.
3: A ver.
6: ¿Querés escuchar?
3: Por favor.
6: Te ofrezco, ¿eh?
4: Empanadas Darín.
6: Llegó la Empa Chiquitapia. La Empa Tapia es una empanada que tenía un delivery muy cortito, pero levantamos la restricción y ahora volvimos a ser internacionales. La Empa Tapia se come en mansiones de lujo y en Barraca Central.
3: Bien.
6: Algunos pensaban que comerla quemaba. Pero a De Poli Escalón y la Empa Tapia le gusta bien, bien, bien calentita.
3: Está muy bien. Bueno, ¿tiene más?
6: Llegó la empacanosa. Una empanada que fue sacada de circulación porque intoxicaba a la gente. Rellena de cianuro y mala leche. Si tenés un amigo, no la lleves. Pero si tenés un enemigo, llévate una canosa. Antes que las demandas le saquen toda la masa, aprovechá la empacanosaza.
3: Va a ser relleno, Sí.
6: Y llegó la Empa Martín Fierro, directamente de la transmisión del famoso Premio Argentino. Esta la comieron todos los famosos.
3: Sí.
6: Y ahora la pide la gente. La Empa Martín Fierro es una empanada que ya viene mordida. ¿Por quién?
3: Sí.
6: Por el canal que transmite, por los amigos de siempre. La Empa Martín Fierro está llena de internas, sobrelis y mucho sexo en el baño.
3: Por favor.
6: Dicen.
3: Sí, dicen.
6: La Empa Martín Fierro siempre pide perdón por si se olvidó de alguien.
3: Ahí está.
6: ¿Viste que siempre dicen perdón por si se olvidó de alguien?
3: No digas nada, entonces.
6: Bueno, estas tres.
3: Sí, las tres. ¿Tengo una oferta por ser casi invierno, te diría?
6: Mira, pensando en el feriado.
3: Sí.
6: Y en el mes de mayo.
3: Sí.
6: De la revolución.
3: Sí.
6: Que dio comienzo a la República Argentina.
3: Me entusiasmé,
6: 18 millones de pesos.
3: ¿Usted qué piensa? ¿De dónde piensa que estamos viviendo, hijo? ¿Cómo 18 palos?
6: Mirá que yo te vi la patente, Cambiaste la letra,
3: No.
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0: Buenos Aires, es la que ya mira el sillón de reojo, ¿eh? En Flores, un vendedor de seguros escucha que un cliente se quedó en la ruta 2, el de la grúa le dijo en 2 horas, pero ya pasaron 10 y todavía no llegó. En Citibel, un curioso fanático de virus pregunta por la casa de la familia Moura, lo guían para el carajo y termina en un baldío. Así no, maestro, no. Cerramos nosotros tarde bestiales, sí, con el martes tirando los últimos cartuchos y Dios, no hay ningún boludo.
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2: En Posadas, una mujer vende chipa calentito en una esquina, mientras pasa media ciudad apurada. Uno compra 2, otro compra 6, otro pregunta si acepta transferencia. La señora dice sí a todo, y está más que claro que estas épocas no son para andar siendo parte del club del no. Despertemos. 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

0: que hoy parece una locura, mañana es Woodstock, tardes bestiales.
1: Y viniste del interior, te estoy viendo, ¿sí? Estás viendo todas las novedades que hay en Once, las que vinieron de China. Muy baratas acá, ¿eh? No sabemos cuánto duran todavía, pero hay un sapito que saluda que es espectacular, ¿eh? Soy todo con mucha pila. Un parlantito chiquitito que dicen que suena como un Marshall arriba del escenario de los Rolling Stones. El gatito que baila, por supuesto. Hay un mini Michael Jackson, ahora que está la película, se puso de moda. Y, por supuesto, disfraces de todos los colores. No sabemos si están controlados, pero ahí está. Buscando la cascada de Orne, que dice que en el norte es una locura, ¿eh? Y eso, flipalo, por supuesto, claro que sí. En fin, cosas nuevas, a ver si la pegamos o no la pegamos. Siempre hay un producto, siempre hay un chino que se pone de moda. 18, 13 minutos. Lo subo a todos, la subo a todas las chicas. De vuelta a casa, dale que el bondi está vacío, tenés lugar, ¿eh? Hay asiento en el fondo y libre el de adelante para alguien que tenga algún problemita en la gamba, ¿eh? Stone Temple Pilots, esto es Splash, volviendo a casa en Rock Cup.

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1: Y la cosa simple, la linda de la vida, como recordar un chiste y reírte solo, que un amigo te invita a tomar un café o ver la luna llena en una noche despejada.
2: Hora Argentina, 18 horas, 16 minutos. Temperatura 16 grados.
1: Lo que tenés que saber ahora, confirman el sobreseimiento de Fabiola Yáñez. La justicia rechazó el pedido de Alberto Fernández y cerró la causa por la presunta filtración de fotos y videos privados de su celular. El Arsenal salió campeón de la Premier League. Sucedió tras el empate del Manchester City, que le dio una ventaja insuperable de 4 puntos a una jornada del final. Un triunfo histórico que pone fin a más de 2 décadas de frustraciones en el norte de Londres. Y hoy Boca enfrenta a Cruzeiro por la Copa Libertadores. El partido será desde las 21:30 en la Bombonera. La Conmebol suspendió por 2 partidos al jugador del Xeneize, Santiago Ascacíbar, tras su expulsión ante el Barcelona de Ecuador. La temperatura más alta de la jornada, en General Pico, La Pampa, 20 grados. Ahora, Jamiroquai para La Pampa y toda la Argentina en Rock and Pop.

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1: Hola Gonzalito, buenas tardes.
2: Buenas tardes.
1: Yo me pondría una escuela para que aprendan a saber a votar.
2: Ahí está.
1: Tenemos que aprender.
2: He dicho.
1: Tienen que aprender a saber votar.
2: Muy bien.
1: Muchachos.
3: ¿Qué haces, Gonzalito?
2: Hola, mi rey.
3: Yo me pondría una escuela de tiro con rulero y bolillita. Tenía todo, tenía la plata, el lugar, todo. Pero ¿sabes qué? Me lo gasté todo en rueditas para skate.
2: Sí, ¿cómo sale la ruedita para skate? Es una cosa de loco. Hablando de ruedito para skate, ¿sabes qué? Me gustaría ver una película, pero no a través de una plataforma. Quisiera alquilar una película. Lucho el pibe retro. ¿Dónde alquilo, Luchito?
4: Gonza, vos me decís a dónde alquilar películas. Y obvio, en el videoclub, ni más ni menos. En ese lugar donde entrabas y escuchabas ese ruido de cajas, estuches que se abrían y se cerraban, el olorcito a plástico o ver la alfombra de color azul con las estrellas amarillas. En el año 1976, en Japón, la línea JBC lanza el sistema VHS, Video Home System. Desde ahí a la Argentina llega en el año 83 con la editora ABH y la voz inconfundible del tero Ricardo Martínez. En 1987 surge la Unión de Videoclubs Argentinos con más de 5.000 locales en toda la Argentina. En el 88 nace la famosa Gatti Video y una canción increíble que la acompañaba en cada una de sus aperturas cuando estábamos por ver alguno de los grandes estrenos. En el año 91 los locales ascendieron a más de 10.000. Y en 1994 abre el primer Blockbuster en Belgrano, donde también empieza ese declive de los videoclubs de barrio. Como también, datos para tener en cuenta, sí o sí te tenías que ir con el consejo del dueño del local. Sí o sí tenías que tener la película rebobinada. Y en muchos casos, el sábado era el día ideal para poder alquilar. ¿Por qué? Porque tenías también el domingo, ya que muchos videoclubs no abrían. Y además, el videoclub era ese lugar de reunión de muchos vecinos y vecinas que capaz que no se veían en toda la semana. Si hoy querés volver a uno de estos locales, Blackjack Videoclub en Instagram los podés encontrar, pero también los podés encontrar en Soler 4437 en Palermo. Y además está acompañado por Noir Café, donde te puedes tomar un rico café y también alquilar una buena película. Nosotros seguimos con el viaje en el tiempo en Retro-Argento en Instagram y en TikTok, y en Retro Argento en YouTube.
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2: Este programa es una locura, ¿eh? Ya apareció un lobo marino. No, un elefante marino en plena calle en Ensenada. Está cambiando el mundo. Ahora, a ver, Smith, Love in an Elevator.

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1: ¿Y usted?
2: Café con leche.
1: ¿Qué prefiere? ¿Medias lunas, pan con manteca o tostada?
2: Media luna, pan con manteca y tostada. Y se quedaron capeletes anoche también. ¿Eh? ¡Tres todo!
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3: Trajemos. Son las hijas del general, gordo. Bueno, ¿qué escuela te pondrías? Es la pregunta. 11-70-82-0-95-9. Tengo alimento para los pichichos, ¿eh? Gracias a los maestros, a los cracks de Natural Life. ¿Qué escuelita te pones, eh? ¿Una para huir de situaciones incómodas, tal vez? ¿Una para no tentarte cuando alguien se cae en la calle? ¿Escuela de qué te pones? Hola.
4: Hola, Gonza. ¿Cómo
3: sí.
4: va?
3: ¿Cómo va? Buenas
4: tardes, Diego Ramos.
3: ¿Qué hace, Edito?
4: Gonza, una escuela para los pizzeros o pizzerías, que cuando pedís la pizza te la mandan cortada. La pizza no va cortada, no va a domicilio.
3: Por favor.
4: La pizza va sin cortar.
3: Claro.
4: Abrazo, saludos.
3: Abrazo, loco.
5: Buenas tardes, Gonzalito.
3: Buenas
5: Jorge
3: tardes.
5: De Bosch te habla.
3: Hola, Jorge.
5: Yo pondré una escuela de los húmeda. ¿Quiénes son los húmeda? Son los que cuando vos llegás a tu trabajo, al club o cualquier lugar, y sacás un paquete de galletitas, bizcochito, lo que sea, agarra y te dice, ¿húmeda? Y así uno tras otro, el que cae bien mal y le manguean un bizcochito, una galletita, de eso pondré una escuela. Un saludo.
3: Un saludo.
6: ¡Salve!
3: ¿Hay alguien del otro lado? Bueno, seguramente
6: algún año para la luz izquierda y otro año para la luz derecha. A ver si de alguna vez por todas aprendemos a poner la puta luz de giro. ¿Alguien les ha gustado? Abrazo, aguante la roca pop.
3: Así se llama el colegio. La puta luz de giro. Ahora Fito Páez, ciudad de pobres corazones, para volver a casa juntos en Rock and Pop.

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1: Bueno, de Morón, y vamos rápidamente con la noticia, la información. San José y Humberto Primo, corte total y desvíos. San José y Humberto Primo. Antes se decía Humberto Primero, ¿se acuerda?
2: Sí.
1: Bueno, ahí está la duda, ¿no? Gonzalito, usted me lo aclara.
2: Sí.
1: San José y Humberto Uno, ahí está. Hay desvío. Y tengo también la caída de un motociclista. El abrazo para el motoquero Ramal Campana, el kilómetro 40,5. Ahí está lento y obstruido el carril porque están realizando las tareas de peritaje. Ya fue trasladado el motoquero al nosocomio más cercano. Soy el Trueno de Morón.

0: Hora Argentina, 18 horas, 31 minutos.
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trepando dos lugares y por primera vez desde su ingreso, el puesto número uno del ranking Rock and Pop es para Ramones, Poison Heart.

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3: Amor, amor. Amor, amor. Bueno, a ver si ha cambiado el clima de buena manera, que es lo que dice el Servicio Meteorológico Nacional. Mañana miércoles igual, che, 7 de mínima, 15 de máxima. El jueves 6 de mínima, 13 de máxima. El viernes 7 de mínima, 13 de máxima. Parcialmente nublado en la ciudad de Buenos Aires y alrededores. Hermanos, hermanas, festejemos el santoral del día de hoy. San Urbano, Papa de la Iglesia Católica entre los años 222 y 230. Tiempo del Imperio Romano, reconocido por fortalecer la comunidad cristiana en Roma y por su compromiso con la organización de la iglesia en una época de conflictos internos. Complicada estaba la cosa, ¿viste? Considerado mártir, algunos historiadores sostienen que murió de manera natural, pero su figura

0: quedó asociada a la firmeza, a la caridad y la expansión del cristianismo en los primeros siglos de la iglesia. Por eso, juntamos las manos, miramos hacia el cielo y le rezamos a San Urbano. Y a todos los que están dando vuelta por la ciudad de Buenos Aires, a los taxistas y a los de la aplicación y a los colectiveros, que son los más urbanos de todos. Y saludamos, por supuesto, ya colgado de la campana no está el monaguillo. Lo veo ahí, el hermano del monaguillo. ¿Cómo le va?
1: Hola, Gonzalo, ¿cómo andas?
0: ¿Cómo anda? ¿Bien?
1: Bien, acá.
0: Ok.
1: Viendo las tareas en mandadas por mi hermano, ¿no?
0: Sí.
1: Tomás Frío entró por abajo de la sotana y estamos ahora con cadena de oración.
0: Mirá vos, por favor. ¿Está atendido en González?
1: Me da silencioso.
0: Escúcheme, ¿está atendido de casualidad en González Catán? Porque había mucho médico trucho por ahí dando vuelta, ¿vio?
1: No lo sé, porque él no habla, se cierra mucho cuando está enfermo.
0: Pobrecito.
1: Es muy hermético. También saludar a Conur.
0: ¿A Conur?
1: A Conurbano.
0: Ah, Conurbano, está bien, qué divertido. Es de familia esto, ¿eh? Claro, porque es San Urbano.
1: Es un sacerdocio.
0: ¿Algo más para agregar al santoral del día de hoy?
1: Te cuento, Chiche.
0: Ah, es excelente.
1: Cadena de oración también para Chiche, ¿eh?
0: También, por favor.
1: Esta sí. Es la última semana.
0: No, señor. No, ¿cómo la última semana?
1: Pero Dios seguramente le va a estirar la vida.
0: Sí, tenemos Chiche para rato, ¿eh? Va, dijo el dueño de una juguetería, dale.
1: Entran dos pollitos a un restaurante y se sientan, Gonzalo.
0: Dos pollitos a un restaurante y se sientan, sí.
1: La pollita dice, mío. Y el pollito le dice, sí, ahí nomás.
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17: The Strokes, Falling Out of Love.

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1: A ver, estamos todos de acuerdo en que a los niños hay que enseñarles a respetar a todo el mundo. Eso no se discute. Pero hay una diferencia gigante entre educar y marear. Recién están aprendiendo a atarse los cordones, a compartir la merienda, y ya les queremos cargar la mochila con debates y dilemas que son nuestros, de los adultos. Son niños. Su única obligación a esa edad es jugar, aprender a leer, a sumar y disfrutar de su inocencia. No podemos usar el salón de clases como si fuera un campo de batalla. La escuela está para dar herramientas y enseñar a pensar. Es una ayuda bárbara para todos los niños. Pero yo pienso que la formación en lo íntimo, en la identidad y en los valores más profundos, es un derecho y un deber de la familia.
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2: Bien dicho, ¿eh? Y bien dicho también, te digo el nombre de el ganador de la comida para los pichichos, para los amigos de Natural Life. Gracias, y se la lleva Mauricio Zimmerman. 979, los últimos del documento. Que disfrute de los 7 kilos y medio de Natural Life.
3: Hoy cumple Pete Townshend, guitarra y voz de The Who. El Salmo 9590 reza: todos te imitamos con el molino en la guitarra. Te vimos y queremos volver a verte, Pete. ¡Volvé a la Argentina, carajo!
2: Y de arriba de un molino me cae un papelito con una frase de Leonardo DiCaprio. Mira vos, que dice: si puedes hacer lo que haces mejor y ser feliz, estás más avanzado que mucha gente. ¡Cuánta razón! Mientras, y vos, nosotros, ¿qué estamos haciendo? Vamos a ver el culo, amigos. Escuchemos John Lennon en

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1: Ay, se va el martes ya. Pero qué barbaridad, se va el martes y nos deja, ¿eh? Una clínica toda trucha en La Matanza. Médicos truchos, enfermeros truchos, ambulancias truchas. Y además colgados de la luz, un elefante blanco en medio de la ciudad de González.

Le cantan todo trucho y nos deja el Arsenal campeón de la Premier League y a Scaloni en fotos junto al Chiqui Tapia y se va. Se va el martes y nos deja a los oyentes bestiales pensando y diciendo infinidades de cosas sobre qué escuela hay que poner, escuela para que la gente use los guiños, una academia de buena música, una universidad de los permitidos, un curso acelerado para dejar de decir nada en cada frase y un seminario para no enganchar boludos de Tinder. Y se va. Sí, se va el martes y nos deja un elefante marino moviéndose por las calles de Ensenada, nos deja un misterio policial alrededor del fundador de la marca Mango y nos deja a Nicolás Otamendi con ganas de retirarse en Argentina jugando en River y se va, sí. Se va el martes y volvemos a conectar con todo lo que nos apasiona. Tarde bestiales, definitivamente, la música calma a las fieras, escuchando Red Hot Chili Peppers en Rock and Pop.

0: Yo no sé si les conté, pero fui DJ en Braco. No se decía DJ. Mala palabra. Prohibidísima, prohibidísima. Era DJ de última, el tipo que pasaba música, ¿entendés? Y en algún momento se pedía, después de este tema, un poco de Los Rodríguez. Uno de tu familia, me decían, Gonzalito, ¿de qué? Sí, de Los Rodríguez. Ah, bueno, y cómo no, escucha, mezclar con esto.
1: Ahí vamos.
0: Así decía. Ahí vamos. Para ir cerrando Tarde Bestial se quedan, ¿eh? Ya viene Carito y el Gato con A Otra Cosa Mariposa. Dale que esto recién empieza, dale que no se termina la tarde. Sin documentos, Los Rodríguez, en Rock and Pop.

Bueno, vamos juntando los trapos, vamos abriendo la mochila, lo que queda adentro, bueno, el resto que se arregle mañana, ¿no? En un país donde tenemos casi todo trucho, ¿no? Policía trucho, motos truchas, camionetas truchas, autos truchos, ropa trucha. Pero yo nunca me imaginé que iba a haber en una clínica 50 médicos truchos. ¿Sabes lo que son 50 médicos truchos? Uno que por ahí, qué sé yo, no has hecho la residencia, qué sé yo, un flojito de papel le pasa, pero 50 en un municipio funcionando en una clínica. No quiero preguntar por la ambulancia, pero seguro gemela, melliza, choreada, patente cambiada. Ah, con la salud no se jode, muchachos, ¿eh? Ah. Una remera de marca que no sea de la misma, ponele, pero con la salud no se jode. Controlen un poquito más, ¿sí? Para eso están. Para eso los votamos, para eso les pagamos. Amigos, nos reencontramos mañana en un programa original, ¿eh? No, esto no es trucho. 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Chau.

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1: 19 horas, 7 minutos. Y hoy abrimos con una pregunta que puede definir una casa entera.
2: ¿Somos acumuladores de cosas y cositas o vivimos en modo minimalista?
1: Porque están los que guardan todo.
2: Absolutamente todo.
1: Entradas de recitales.
2: Cables que no saben qué son.
1: Frascos vacíos, por las dudas.
2: Remeras que no usan desde 2014.
1: Y después están los otros.
2: Los que tiran sin piedad.
1: Una silla además ya les molesta.
2: Ven un adorno y sienten estrés.
1: Así que vos, ¿tenés una caja llena de recuerdos inútiles?
2: ¿O vivís con dos platos, una planta y paz mental?
1: Bienvenidas.
2: Bienvenidos.
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1: Y cada casa es un mundo, ¿eh? Queremos entrar en la tuya. 11-70-82-0-95-9 para ver si organizás, ordenás, te agarra el mericondo o no.

0: Nosotros con llegar sanos y salvos al viernes, estamos bien. 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
1: 7:10 PM. Bueno, acumuladora total.
2: Mucho todo.
1: Levanto la mano.
2: ¿Pero todo o algo en especial?
1: No, no, todo.
2: Todo.
1: Papelito, volante que me dan en la calle, me da. Oh, y sí, viste que lo guardás en el bolsillo y decís, ay, después lo tiro. O después lo pego en la heladera.
2: ¿Para qué?
1: Acumuladora, acumuladora.
2: Pero no te, cada tanto no te pasa que hay como una especie de depuración día de... No, no hay.
1: Ese será en tu caso.
2: Claro, yo tengo la manía de juntar, ¿sí? Después con la ropa tengo un problema que hago como una bolsa de donación, ponele, de cosas que siento que ya están. Pero hay muchas cosas que al momento de elegir digo, las voy a usar en algún momento. O esto me parece que me viene bien igual todavía. Remeritas que no me entran en un dedo todavía, ¿eh? Y vos te mentís y ahí me cuesta. De una pila de 60 cosas, ponele, termino con 10, 6, 5.
1: Bueno, al menos algo tiraste, no como yo.
2: Chiquito.
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1: David Bowie, Blue Jean, a las 7 de la tarde, 13 minutos.
2: Bueno, hablemos un poquito de deportes. En un rato vamos a repasar la actividad de los argentinos en los diferentes torneos de tenis. ¿Cómo va a ser el futuro de Mauro Icardi? Hay mucho rumor dando vueltas, yo te voy a contar la verdad. Si no te enteraste, hoy salió campeón el Arsenal en la Premier League. Y hay un par de cositas interesantes a nivel definiciones de campeonatos. Acá lo que nos importa es la Copa Libertadores. Arrancó el partido de Rosario Central con Universidad Central. Esto está sucediendo acá en Argentina. Van 15 minutos de partido. Central está primero por ahora en el grupo. Estamos en el partido número 5, el anteúltimo. Así que empiezan a definir sus destinos. En un ratito va Platense a las 21 horas, que juega en Colombia con Independiente de Santa Fe. Y a las 21:30 cierra Boca. Boca contra Cruzeiro. Partido.
1: Boca.
2: Porque es un partido que puede definir cómo Boca tiene aspiraciones a la próxima instancia de la Libertadores. Así que partido contra el Cruzeiro. En Sudamericana, Deportivo Riestra va perdiendo 1-0 en Uruguay con el Montevideo City Torque. Barraca Central empata, ambos 15 minutos de partido, 0-0 con Audax Italiano. Cierra en Colombia a las 23, América de Cali Tigre.
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1: 7 de la tarde, 14 minutos. Choque en Avenida Regimiento de Patricio y Benito Quinquela Martina y corte total sentido Suárez. Y un choque con colectivo en Libertador y Larralde. Ahora Babasónicos, sin mi diablo, en Rock and Pop.

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1: 7:16 p.m. Y acumular objetos viejos en el hogar suele reflejar un fuerte apego al pasado, el miedo al cambio o un intento inconsciente de evadir emociones dolorosas como el duelo y la tristeza a través de una falsa sensación de seguridad. Sin embargo, cuando este comportamiento se vuelve incontrolable, puede estar asociado a trastornos de ansiedad o acumulación compulsiva. Esto genera entornos desordenados que incrementan el estrés, que afectan el bienestar diario. Por ello, la psicología recomienda practicar el desapego consciente para aprender a valorar los recuerdos sin necesidad de conservar físicamente los objetos. Igual, bueno, acumuladora, ¿no? Mi sentimiento es, seguro que lo tiro y después lo voy a necesitar. ¿Ves?
2: No te digo.
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1: 7:17 p.m. Autopista Buenos Aires-La Plata con tránsito intenso en sentido a La Plata. El tren Roca Ramal La Plata y Bosques vía Quilmes ya reanudan sus servicios completos, pero lo hacen con demoras luego de un accidente en Wilde. Y Avenida Brasil entre Ingeniero Huergo y Azopardo hay reducción de carril por un operativo policial. Ahora Los Redondos, Divina TV Führer en Rock and Pop.

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2: 19 horas, 19 minutos.
1: Tiembla el bolsillo. En mayo, una familia de Lamba necesitó 250 mil pesos para cubrir los gastos de servicios públicos y transporte. La cifra representa un salto de 17% con relación a abril y más del 50% en comparación interanual.
2: Avanza la causa. En el marco del juicio que investiga la muerte de Diego Maradona, Hanna Maradona declaró este martes ante el Tribunal Oral de San Isidro. En su exposición dio detalles sobre las condiciones en las que vivía su padre durante la internación domiciliaria en Tigre.
1: El mundo al día. La situación social se agrava en Bolivia a medida que el gobierno del presidente Rodrigo Paz Pereira enfrenta sus horas más difíciles. Desde hace semanas, la Administración Nacional enfrenta protestas, bloqueos y episodios de violencia que amenazan la estabilidad del país.
2: 13 grados, la temperatura en la ciudad de Buenos Aires, cielo despejado, 19 horas, 22 minutos.
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1: Leonard Skinner, Sweet Home, Alabama, a las 7 de la tarde, 24 minutos.
2: La nombraste y sí, vamos a profundizar. ¿Quién es? ¿Qué hace? ¿Qué propone Marie Kondo? Bueno, Marie Kondo se ha convertido en un ícono por la felicidad familiar sobre el orden. O sea, la felicidad familiar se basa en el orden perfecto en el hogar. Es una gurú del orden. Se ha vuelto, a partir más que nada de 2021, tras el nacimiento de su tercer hijo, en donde reveló, empezó a hacer algunos libros y empezó a hacer posteos y declaraciones, donde dijo dejar de lado la autoexigencia por mantener una casa siempre impecable, para priorizar el tiempo de calidad con sus hijos. Ella hizo un libro que se llama Kurashi en casa, en donde explica que el espacio perfecto no es siempre realista, es un poco más adaptado lo que busca cada uno. Y propone un enfoque sobre el bienestar interior. Le pide a los seguidores que tengan pequeñas rutinas, cosas cotidianas que les aporten paz y alegría, en vez de obsesionarse con la limpieza extrema. Sí, ella ha dicho y dice que la limpieza de tu casa, el orden de tu casa, habla mucho de tu orden interior.
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3: Hola, ¿qué tal? ¿Cómo te va?
1: ¿Cómo está? Hola.
3: Mato, ¿cómo andan? Bien. Mario acá, tomando servicio.
1: Y ¿Mario?
3: Bueno, no sé si llamarlo acumulador, yo, son recuerdos. Yo tengo varios recuerdos de mis padres. Tampoco voy a ser tan fanático, voy a tener mi primer pañal. Pero no tengo acumulador de entradas, porque fui a muchos shows. Y bueno, la verdad que no sé si llamarlo acumuladores, ¿no? Que sé, son recuerdos que uno tiene. Pero algunas veces las tiro para que no me hagan mal. Así que bueno, saludos. Muchas gracias por la compañía, chicos.
2: Gracias a vos.
1: Después hablaremos también la diferencia entre el coleccionismo, porque dice, yo tengo guardados, no sé, las cosas de mi infancia, a directamente el acumulamiento.
2: La copio. Sí.
4: ¿Cómo van, chicos? ¿Todo bien?
2: ¿Qué tal?
4: Y esto que están hablando ahora, tipo de quedarse con las cosas, sí, o darlas, ¿no? Tipo, donarlas a quien las puedo usar. Yo calculo que hace 5 años atrás, más o menos, doné mi cintura. Y nada, tipo, nunca más recuperé, tipo, fue desapegado. Pero acá estoy, gordito, contento.
5: Hola, Caro, hola, Gato, Juan, sí, de Mar del Plata, ¿cómo están?
2: Mar del Plata.
5: Yo no guardo nada. Todo para afuera. Cuanto más espacio, mejor.
2: Desapegado.
5: Y no soy muy creyente casi de nada, pero sí creo que las cosas así acumuladas generan así como un tipo de energía, ¿no? Y generalmente es negativa.
2: Ojo.
5: Así energía. Que todo para afuera, dame espacio. Lo que sirve, sirve, y lo que no, lo regalo, lo tiro. Así que a mí déjame
2: ligar.
5: Con una buena visión.
2: Dicen que para que entre algo nuevo tenés que...
1: Claro, es que no quede la energía estancada.
2: Así
1: eso es.

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2: 19 horas 33 minutos, actualizamos Rosario Central, gol de Vélez a los 22 y acaba de empatar Bolívar de Universidad Central, está 1-1, 33 minutos de partido.
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1: Hay una metáfora de la vida para afrontar los conflictos que te dicen: si te caes 100 veces, te tenés que levantar 101.
2: Sí.
1: Y eso lo vas a aplicar también cuando te caes sin querer en la calle.
2: En la calle.
1: Sí. Porque es trasladar esa reflexión a ese momento de humillación espontánea que a veces a uno le sucede. Viste que tropezás con una baldosa, con una raíz de un árbol media crecida, con un escalón que no está bien, bien demarcado, bien marcado, bien señalizado. Todo eso te lleva a vos, que estás más atento a mirar los balcones de los departamentos, ¿viste? O mirar a la altura de la vista y no mirás el piso. La verdad que no me
2: caí. Me hiciste acordar la última vez que me caí en la calle.
1: Hemos visto pasar volando por la calle Freire.
2: Pero ¿sabes qué es lo más triste? Yo, con la mochila, acompáñame a escuchar esta triste historia. Con la mochila me caí y se me fue la mochila. Pero, ¿viste las cucarachas cuando no se pueden? No,
1: quedan una, como una tortuga.
2: Las tortugas no se pasa. Y vino un nene, 17 años. Señora, está bien, la ayudo.
1: Fue todo como muy nefasto. Caída, mochila enorme, señora.
2: Muy triste
1: todo. Ayuda.
2: Me caí. Ya por una manera estúpida, porque me caí. Sí. O sea, una baldosa que estaba medio levantada.
1: Ahí está.
2: Y no, me fui para adelante y con la mochila hizo ¡pa! Me pegó en la cabeza.
1: Que tenés una mochila muy grande.
2: Sí, pero podía levantar.
1: Muy grande.
2: Señora, está bien. No me olvido más. Y fue en la otra cuadra, así que yo. Eso soy yo.
1: Son testimonios de una ciudadana como vos, como cualquiera de ustedes, les puede pasar. Ay. Y así es. Esa sensación es a flor de piel porque el cordón te puede jugar una mala pasada, que no lo ves. Tu cuerpo vuela hacia el cemento, es inevitable. Si estás en Twitch vas a ver una imagen que documentaron de Caro.
2: Exacto, fue en mí, ese momento de la caída. Creo que fue el pibe de 17 que me sacó la foto.
1: Y queda, viste, ahí como pedaleando en el aire. Ese segundo en que tardás en caer, en concretar la caída, en tu mente hay un montón de sensaciones encontradas, que es, primero la, viste, sentís que tenés una impotencia por no poder solucionarlo. Así, ya me caí, ya está.
2: Ya está.
1: Lo segundo es el escarnio público, que es esto que decís vos: viene el vecino, la gente que te conoce, y te van.
2: Primero, creo que
1: subrayan el hecho.
2: El primero es que la gravedad de la lesión. Digo, hay cada golpe mal dado que es preocupante.
1: Pero claro.
2: Pero la que te caes así nomás y no pasa nada.
1: No.
2: Qué vergüenza ajena.
1: Antes muerto que sencillo.
2: Sí, por supuesto. Prefiero haberme hecho pelota la rodilla que.
1: Uno
2: sí.
1: Cae en ese momento y tiene el instinto del ser humano de fingir que todo está bien.
2: Sí.
1: Se levanta rápidamente.
2: Estoy bien.
1: Mira a los costados. Si alguien te ayuda, como que un poco negás. Como que me puedo acomodar solo. He visto gente que se levanta y saluda, vaya a saber por qué, en un momento de distracción, como que si eso fuera premeditado la caída. Un hecho.
2: Antes podías decir, es una jodita para Tinelli.
1: Para Marcelo.
2: Claro.
1: Y antes de que la vecina te diga, ay, pobrecito que se cayó, vos ya estás como un resorte levantado. Eso.
2: Está
1: lleva
2: mala Belén, en el streaming.
1: Sí, está mala. Belén es mala, digámoslo. No es el Belén que está a cargo en este momento de nuestro Twitch y nuestras plataformas.
2: Sí,
1: ustedes,
2: los que
1: nos escuchan por frecuencia, están viendo que está retratando a Carolina como si fuera una tortuga de tierra que está con las patas para arriba intentando darse
2: con
1: vuelta. Un hecho cruel, porque aparte
2: dice
1: la leyenda que ahí sería el final de la vida de la tortuga. Lo cual me parece, bueno, pero
2: es cruel,
1: así.
2: Es cruel.
1: Ese es el corazón
2: bien,
1: de
2: Belén. Bien, Belén.
1: El cierre de este concepto es que vos vas a poder lograr simular que está todo bien, pero la película termina mal, porque cuando llegas a tu casa, todo lo que fingiste baja la adrenalina y esa rodilla está en compota, seguramente un chorrito de sangre, y si me animo, esa tibia que se está asomando por el golpe que te diste, y vos así todo. Antes muerta que se.
2: Pero por supuesto.
1: Y otra cosa, mariposa.
2: No, si las caídas en la calle O sea, insisto, la que vos te fijís, no pasa nada, pero porque en realidad no te duele tanto el golpe, te duele que la gente te haya visto.
1: El orgullo.
2: Te hiere el orgullo. Y aparte, ¿cómo me vine a caer de esta forma tan estúpida?
1: Ahora.
2: Y aparte un montón de gente preocupada. Bueno, está bien, sí, estoy bien, no me pregunten más. No estoy bien de adentro, claro. Mirá, no estoy bien, me están hiriendo el orgullo. Ay, te caíste en la calle. Dale, sin gravedad, nos vamos a reír de vos también un ratito.

0: Madonna. Ella vendrá a las 7 de la tarde, 47 minutos. Y la reacción inmediata de levantarse luego de una caída en público no es solo un reflejo físico. La psicología social explica que este comportamiento está vinculado al concepto de autopresentación, el self-presentation, es decir, la necesidad de controlar la imagen que los demás perciben de uno. Cuando se produce una ruptura de esa imagen por situaciones inesperadas, generamos una respuesta rápida para repararla. Según los expertos, no se trata necesariamente de una cuestión de debilidad, sino de un mecanismo natural orientado a preservar la autoestima y evitar la evolución negativa del entorno. ¿Viste? Uno siempre se pone a pensar, hoy se van a reír de mí, van a pensar soy una estúpida, una torpe. Sí, vienen todos los pensamientos negativos.
1: Te cuento una cortita. Un amigo, 18 años, español, fuimos a la playa. En la costa le gustaba una chica divina, espectacular. Atardecer, encaró porque había un feeling, había una onda, se venía, peligro de gol. Avanza por la playa, todo canchero, lomo, dorado, espectacular. Y cuando se está acercando a la piba, desaparece automáticamente de la vista de todos. Se cayó en un pozo de 2 metros que habían hecho un... Y se rió toda la playa. Obviamente.
0: La abrazamos. Green Day ahora. Good Riddance. Lindo para enmarcar esa historia de amor que no pudo ser por un tropiezo.

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2: Bob Marley and the Wailers. So much trouble in the world. A las 7 de la tarde, 53 minutos.
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3: Hola Gato, hola Caro. Me vengo riendo sola en el auto porque ustedes están hablando de caídas. Y yo justo hoy me caí mal. Fui a caminar al río y terminé desparramada en el piso. Pero obvio, te sacudís porque lo duele más el orgullo que la rodilla.
2: Sí.
3: Y seguís adelante. Ahora, por supuesto, me duele todo. Les mando un beso, soy Paula de Vicente López.
2: Se cayó Paula, pobrecita.
4: No, por Vicente López, toda tranquila, caminando. Y de repente...
2: ¿Qué es un tropiezo? No es caída, reina.
4: La desgracia.
5: Hola, Caro Gato. Esa frase en japonés o oriental sería Nana Korobi Yaoki. Es como en occidente sería persiste y triunfarás.
4: Parece.
5: Porque bueno, obviamente que traducido es 7 veces te caes, 8 veces te levantas. Esa es la idea del concepto de la perseverancia. Besos a ustedes.
4: Me gusta cómo arrancó en 8 y la frase terminó en 100. Mirá la cantidad de veces que la gente se cae. Y lo que me deja alguna duda es, yo siento que hubo un insulto en el medio.
2: Yo no, también.
4: Lo de Japón no sé si es tan real.
2: No sé qué quiso decirnos.
6: Hola, Carito, Gato, buenas noches. Como dicen ustedes, antes muerto que sencillo.
4: Sí.
6: Una vez me caí caminando en una plazoleta, después de la caída me desmayé. Y no sé cómo, desperté arriba de una ambulancia con una máscara de oxígeno llevándome al hospital.
2: No.
6: Saludos, gracias, Rama de Pergamino.
2: Porque después está la otra, la que mantenés que fue un golpazo. Que por ahí no te diste nada, pero con tal de no hacerte que fue una torpeza tuya. Y exagerás absolutamente todo. Llámame a una ambulancia, llámame a una ambulancia. Así, bueno,
4: dale.
2: Pero que sí, no quiero dar el brazo a torcer de que esto fue una pavada.

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2: 20 horas, un minuto. 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
12: Nacía en Nueva York, Joey Ramone, cantante y figura eterna de Ramones.
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4: 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Igual, nadie estaba buscando milagros. 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
12: Horas, 5 minutos. Y esta apertura está dedicada a artistas incomprendidos.
14: Los cantantes de la ducha.
12: Los que entran al baño
14: y automáticamente sienten que están en un estadio.
12: Ahí no existen los desafinados.
14: Todos somos estrellas internacionales.
12: Shampoo como micrófono.
14: Cortina como telón.
12: Temas románticos.
14: Hits noventosos.
12: Así que a ustedes, dueños del recital higiénico diario,
14: les dedicamos esta apertura.
12: Bienvenidas.
14: Bienvenidos.
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12: Viste que a veces te dicen por qué tardas tanto en el baño.
14: Sí.
12: Bueno, claramente estamos dando nuestro recital. Déjame en paz. Déjame que te cante esto en la ducha.
14: Canta.
12: Welcome to the jungle. ¿Sabes qué? A los gritos.
14: Ay. Ah, lo hago.
12: Y todos somos Axl Rose en un momento.
14: Axl, Freddy, algún Argento, un Ricardo Mollo,
12: sí.
14: Chizo, Ciro.
12: Todos, todos en la ducha nos creemos los mejores cantando. Guns N' Roses, Welcome to the Jungle.

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1: 8 de la noche, 8 minutos. En Vicente López cerraron al tránsito el paso a nivel de Roca y Ascuénaga por obras de trenes argentinos.
2: Actualizamos información del deporte. Finalmente se le anula el gol a Universidad Central y Rosario Central extiende la ventaja. Así que ahora está 2-0, están en el entretiempo. Central va encaminando una posible clasificación. Vamos paso a paso, porque si no los hinchas de Central me van a putear. Uh-huh. Boca Juniors 21-30 va con Cruzeiro. Boca hoy está tercero en el grupo, por eso en esta condición de local la tiene que hacer valer. Si bien la última jornada también va a ser de local, estos tres puntos son más que importantes. Valen seis, como se dice comúnmente, porque es un rival directo. Platense antes, 21 horas, va a salir a la cancha en Colombia contra Independiente de Santa Fe. Riestra está perdiendo 2-0 en Montevideo con el City Torque, van 50 minutos. Esto en Copa Sudamericana, lo mismo Barraca Central que pierde con Audax Italiano, esto es en Chile, 55 minutos de partido. Va a cerrar la jornada a las 23 en América de Cali, en Colombia, Tigre está tercero, tiene que ganar, y los otros equipos también tienen que juntar puntos, los que nombraba recién, Riestra y Barracas, para seguir en la Sudamericana. Un datito: Mauro Icardi salió campeón en Turquía, en Galatasaray, pero no estaría llegando a un acuerdo porque quiere más plata, se siente infravalorado. Dice que ya llegó hace más de 4 años, que le dio mucho al club en marketing, en triunfos. Están ofreciendo poca platita. El tema es que no hay ofertas. River no hizo nada formal, aunque se trascendió un montón de cosas. Solo preguntó el Flamengo, pero solamente cuánto sale.
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1: Amy Winehouse, Tears Dry on Their Own, a las 8 de la noche, 12 minutos. Y cantar en la ducha es una conducta común vinculada a la regulación emocional, la liberación del estrés y el fortalecimiento de la autoestima. Aguante cantar.
2: Sí.
1: La psicología explica que el baño actúa como un espacio seguro y libre de juicios externos, donde las personas expresan sus sentimientos sin presiones sociales, beneficiándose además de una acústica que eleva la confianza. La mejor acústica está en el baño. Este hábito estimula la liberación de endorfinas y oxitocina, lo que mejora el estado de ánimo y funciona como una meditación activa, donde los extrovertidos potencian su energía y los introvertidos encuentran una vía de escape íntima para canalizar sus emociones. Así que te hablamos de los beneficios psicológicos que tiene cantar en la ducha, como también te da una herramienta para el bienestar. Hay que cantar más.
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2: 20 horas, 17 minutos.
1: Noticia del día. A través del boletín oficial, el gobierno modificó el pliego de la licitación para vender el 100% de Intercargo. Es la empresa que ofrece el servicio de rampas en los aeropuertos, cuya privatización no contempla ningún programa de propiedad participada para los empleados.
2: Continúa el conflicto. La justicia ordenó al PAMI y al Ministerio de Salud a normalizar el pago a los prestadores de personas con discapacidad. El juez federal de Córdoba, Miguel Hugo Vaca Narvaja, dictó una medida cautelar de alcance nacional.
1: Lo que tenés que saber, el presidente del Banco Central, Santiago Bausili, anunció que no levantarán el cepo para empresas. Avisó también que no habrá un salvataje para deudores morosos.
2: 12 grados, 2 décimas, la temperatura en la ciudad de Buenos Aires, cielo completamente despejado, 20 horas, 18 minutos.
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1: Los Pérez García junto a Manuel Moretti, esto es Seguirán a las 8 de la noche, 23 minutos.
2: Estábamos hablando de ese momento íntimo del baño que te transforma en un gran artista. Y hay estudios que han encontrado las canciones que en plataformas más se escucha por la gente.
1: Ajá.
2: En ese momento del baño.
1: Claro.
2: 39.000 listas estuvieron estudiando de los consumidores de música en plataformas y llegaron a la conclusión que los más elegidos son Stitches y Something Big de Shawn Mendes.
1: Ok.
2: Cantante más popero.
1: Shawn Mendes, sí, re popero.
2: Wake Me Up Before You Go Go, The One.
1: Esta, Wake Me Up Before You Go Go.
2: La podría usar y termino. Me manguereo con nafta como en Zoolander, ¿viste?
1: Sí.
2: Termino en
1: no,
2: esa.
1: No hagas eso, por favor, te lo pido.
2: Se eligen canciones de Meghan Trainor, Imagine Dragons, Fifth Harmony, Iggy Azalea, Ace of Base, I Saw the Sun.
1: I saw the sun.
2: Esa me parece.
1: When you open up
2: me estoy enjabonando. Siento que me enjuago la cabeza.
1: Sí. ¿Por qué me acuerdo de esto? Me acuerdo de la tabla del 9.
2: De nuestra juventud. Y esta la pongo y mucho. es radio, por eso no se ve lo que he hecho.
1: Sí, sí.
2: Sweet Caroline de Neil Diamond. Que se ha transformado en una canción de estadios de rugby mucho en partidos y mundiales. Sweet Caroline. ¿No la conoce nadie? Yo la conozco.
1: No, si tú me dicho quería que cantaras.
2: Es un temón.
1: Porque si no me quedo cantando yo sola.
2: Me banca acá Delphi, que tiene 20
1: estaba
2: años.
1: Muy contenta con esa
2: canción. Es una canción que tiene 75.000 años. Pero me baño.
1: Pero con quería que te que cantaras un poquito.
2: Muy buena esa canción. No del fútbol, es de otros deportes.
1: 8 de la noche, 24 minutos. Ahora Prince, When Doves Cry, en Rock and Pop 95.9.

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13: 8 de la noche, 34 minutos. Y tenemos lo nuevo. Sorpresivamente y con ganas estamos esperando el nuevo disco también de ellos. El videoclip los tiene rejuvenecidos con inteligencia artificial. No le pasan más los años a los Rolling Stones. Esto es In the Stars en Rock and Pop.

0: estaba pensando cómo se ha puesto de moda en los lugares de trabajo, no importa el rubro, los lugares de trabajo, que uno lleve su botellita personal, que cada uno tenga como los más de la vieja escuela van con termo bajo el brazo, mucho mate, y después están los de la hidratación profunda, que ahora se ha hecho como un hábito. Claro, ahí me muestran todos sus botellitas individuales, personalizadas. Son algunos casos más sofisticados, como pequeños termitos. Otras son botellas recargables. Otras son botellas reciclables. Cada uno tiene su manual. Lo cierto es que aparecen en la geografía de toda oficina, de todo lugar de trabajo. Una mochila que carga botellas. Un dispenser al cual le sacamos todo el provecho que podemos para llevarnos nuestro medio litrito de agua. Y eso también genera los hábitos que ahora tienen, en muchos casos, el salir muy temprano, el volver muy tarde. En el medio te haces capaz un toquecito al gimnasio, entonces decís, voy con mi botellita. En otros casos lo usás para tomar algo en el almuerzo, a mediodía, y no gastarte una moneda comprando una gaseosa, algo en la calle. La botellita de agua está a tu lado, gran compañera fiel. Y un día, en esas coworkings, en esas mesas de oficinas administrativas multitudinarias, en un trabajo de fábrica donde estamos todos corriendo, hay una situación singular, particular. La primera vez, estás con la computadora concentrado, trabajando, manoteas.
1: Guarda.
0: Y te encontrás con un termito.
1: Y bueno, está bien.
0: Eso pasa.
1: Pasa, pasa.
0: Pero vas más a fondo porque estás tan concentrado que le metes un sorbo. Y ahí, la sorpresa, porque el gusto no es el habitual. No es agua mineral natural de manantial no gasificada. Uh-huh. Hay algo adentro. Hay otro producto. Es como un té de boldo, es un té de hierbas. Hay como un brebaje muy curioso, muy diferente a lo que vos solés tomar. Y en un abrir y cerrar de ojos sospechás y decís, me parece que no agarré mi agua.
1: ¿Dónde está mi agua?
0: ¿Dónde
1: mi
0: está
1: agua?
0: Mi agua.
1: ¿Es mi agua esa?
0: Es la botella de tu compañero.
1: Es la botella de Lolo.
0: De Lolo. Sí, hay uno que es Lolo. En las oficinas siempre hay un Lolo. Y ahí estás en una situación en donde infligiste una regla de la intimidad, de la propiedad privada del al lado, porque tomar de ese piquio es un poco, viste, tomar de la botella del otro. El otro no se dio cuenta todavía, porque está haciendo sus cosas. Y ahí dos cosas suceden. Primero, confirmás que no es tu botella. Y segundo, es boldo tibio.
1: Ah,
0: es boldo tibio.
1: Acá, qué feo cuando le das el sorbo, viste, y pensás qué rico. Y
0: si fuera un té calentito, un té negro, un English, por ahí voy a fondo. Pero un boldo tibio ya es como, es de procedencia desconocida casi esa agua. No sabes si escupir en el baño es eso que bebiste, tragar por educación. La gente te está mirando porque te, rápidamente a uno, no sé por qué, le llegan las miradas en esos momentos. Y vos ahí ante esa situación, y no sabés si blanquearle también a la persona, porque puedes sentir, viste, hay gente que es muy en eso sensible.
1: Sí.
0: No tomes de mi agua, no tomes de este pico, no comparto vaso.
1: No, olvídate, después del COVID y la pandemia, claro, la gente, o sea, uno muy exquisita común, con sus,
0: sí, con su
1: saliva.
0: Con su saliva. Está muy bien. A veces uno piensa que los demás son iguales. Uno, viste, por ahí le chupa lo que hay. Sí. Te dan un mate, vas.
1: ¿Quién decía vos chupa que es trabajo?
0: La Coca.
1: Ah, bueno.
0: Ha hecho una carrera con
1: por eso. Por eso, por eso.
0: Ha dejado una huella en la cinematografía.
1: ¿Qué pretende usted de mí?
0: Dos frases, una carrera.
1: Una carrera, listo.
0: Y un cuerpo escultural.
1: Una maravilla. Divina la Coca.
0: Y un guión de Armando Bo, maravilloso.
1: ¿Qué pero te es eso? Chupa que es trabajo.
0: Así es la vida. Entonces te quedas con la culpa, pues sí, yo probé un poquito, ¿viste? Y estaba rico.
1: ¿Te gustó?
0: Me gustó.
1: Bien.
0: En la moderación
1: está el gustito.
0: Porque hay errores que se corrigen y otros en los que hay que llevárselos hasta el final. Así que no vamos a revelar el nombre, pero estamos bebiendo de botella ajena en este lugar.
1: Ah, mira.
0: Y a otra cosa, mariposa.
1: ¿Vos decís que estamos chupando la incorrecta?
0: Es una buena metáfora. ¿Sabes qué hora que me lo haces pensar?
2: Sí.
1: Tipo, parece no es el nuestro. Está, sí, estamos en.
0: ¿Sabés que me estoy dando cuenta que estamos chupando?
1: Igual se pusieron de moda esos vasos enormes. Sí. Yo me siento una vieja meada, pero no me gustan, no me parecen útil. Entiendo que es para tomar más agua. Sí. Ponele. Pero qué incómodo para transportar.
0: Muy grande.
1: Ah, pero qué aesthetic queda para la foto. Mm.

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1: The Cure, Friday, I'm in love. Y aunque no existe una estadística global exacta, en grandes gimnasios universitarios de Estados Unidos se llegó a reportar la aparición de más de 100 botellas olvidadas por semana. Además, estudios sobre comportamiento cotidiano señalan que el crecimiento del uso de botellas reutilizables, hoy utilizadas por más del 60% de los consumidores, aumentó también las confusiones entre recipientes visualmente similares. Según especialistas, este fenómeno se relaciona con conductas automáticas y repetitivas. Al formar parte de la rutina diaria, muchas personas pierden ese registro visual del objeto porque lo usan constantemente. Es como, sí, lo tengo conmigo. Entonces uno como que lo pierde de vista. A mí me pasaba cuando iba a estudios de grabación de doblaje, me he dejado más que una... Hay un cementerio de botellas olvidadas en los estudios porque siempre nos pasaba lo mismo. Grabábamos, llevábamos nuestra botellita, quedaba ahí. Chau.
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Papo con Juntos a la Par a las 8 de la noche, 49 minutos. 12 grados, 2 décimas en la temperatura en la ciudad de Buenos Aires. El cielo está despejado. Por supuesto, el frío sigue siendo el tema de conversación. Frío que se mantiene. Miércoles mínima de 7, máxima de 15 y el cielo parcialmente nublado. Por el momento no hay probabilidad de lluvias, pero sí unas mínimas de un dígito nada más en toda la semana. Ahora,

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1: 8 de la noche, 52 minutos. Martes, con MD, me quiero ir a ver una buena obra de teatro.
2: Mira, justo tengo algo espectacular. Éxito total, la obra Tirria, la obra que protagoniza Diego Capusotto.
1: Sí.
2: Algunos dicen la obra de Capusotto. Bueno, una obra extraordinaria con un éxito impresionante. Capusotto junto a Graciela Stefani, Rafael Spregenborg, dirigida por Carlos Branco.

0: arranca esta historia de la familia Sobrado Alvear, una familia patricia de estirpe, de alcurnia, que como tantas historias que conocemos, han tenido un buen pasar, ahora por ahí están en la mala y quieren seguir viviendo de las mieles de un pasado auspicioso. Ellos fingen todos los años irse a veranear a Europa y en realidad hay una sola persona que sabe la verdad interna de esta familia, su criado,
1: ¡apa!,
0: su mayordomo, sí. Se llama él Hilario. Hilario, ¿develará el secreto? Hilarie. Claro, oh, o será será una persona que guarda el secreto. Para eso tenés que ir al Teatro Astros a disfrutarlo. Corrientes 746, éxito total, Tirria. Y nosotros, por supuesto, tenemos para invitarlos para ir también.
1: Sí, 1170-820959. Tenemos no un par de entradas, tenemos dos par de entradas para que vos puedas estar disfrutando de la función de Capusotto y Tirria. Digo
0: horas.
1: Por el tema de la disponibilidad, para que sepas también que es este jueves a las 8 de la noche, por las dudas. 1170-820959, nos dejas mensajito y las entradas son tuyas.
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1: Ahora Queen, I Want to Break Free en Rock and Pop.

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